0: Ha sido un placer, espero que hayas disfrutado estando con nosotros.
1: Muchísimo.
0: Forma de contacto contigo. Primero te digo, te emplazo para que sigamos hablando. Me tienes que seguir contando muchas cosas acerca de las posesiones y de todo este tipo de diferentes tipos de fenómenos que has estudiado o que estás estudiando. Así que para la nueva temporada, si quieres.
1: Yo encantado, muchísimas gracias, o sea, muy agradecido, claro que sí.
0: Vale, forma de contacto contigo si quieren saber más.
1: Pues estoy en redes sociales, Instagram, arroba Alex Escolab, Escolab, justamente lab del laboratorio que dirijo, en Twitter Alex Escola G, en Facebook que me busquen por mi nombre, Alex Escola Gascón, y ahí les apareceré, y correo electrónico, pues alexeg@blanquerna.url.edu.
0: Vale, ya me contarás si alguno de tus jefes ha escuchado el programa y te dice algo, ¿vale? Seguro que le ha gustado.
1: Lo reconduciremos.
0: Ha sido un placer. Gracias por haber estado con nosotros. Gracias.

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2:12, 1:12 en las Islas Canarias. Hay más temas esperando esta noche. Tras esa introducción nos vamos a descubrir a un personaje fascinante y un lugar fascinante.

0: Nuestro siguiente tema es uno de los enigmas más fascinantes de nuestro tiempo. Para conocerlo, volamos hasta Perú. Estos son los primeros datos. Perú, 1936. María, una joven maestra alemana instalada en Lima, intenta encontrar su lugar lejos de casa. Su vida cambia cuando conoce a Paul Darcourt, un arqueólogo francés que la introduce en un mundo desconocido y fascinante, el desierto de Nazca. Allí, bajo la inmensidad de la pampa peruana, María descubre unas misteriosas figuras milenarias trazadas sobre la tierra. Lo que comienza como una revelación inesperada se convierte poco a poco en una obsesión, una vocación y finalmente en la gran obra de su vida. Nuestro siguiente invitado ha creado una película abordando la vida de María y el enigmático misterio de las famosas líneas de Nazca.
1: Hay lugares en el mundo sorprendentes y hoy vamos a viajar hasta uno de ellos y de paso vamos a repasar la vida de una heroína y lo haremos de la mano de Lady Nazca. Según los datos que tenemos, está inspirado en una historia real de María Reiche y narra el viaje extraordinario de una mujer adelantada a su tiempo que dedicó su vida a estudiar y proteger uno de los enigmas arqueológicos más fascinantes de la humanidad. Y para hablar de ello, nos vamos hasta Francia para hablar con un invitado al que ya saludamos, Damien Doxa. Buenas noches, Damien.
2: Buenas noches, Miguel.
1: Qué bien que hablas castellano, ¿no?
2: Sí, un poquito, espero que sí, espero que sea llegando, que la gente pueda entender mi castellano, espero que sí.
1: Seguro que sí. Supongo que hablas castellano porque has viajado muchas veces a Perú.
2: Sí, me fui muchas veces a Perú, sí, hace muchos

0: años y muchas veces también yo viví como 2 años en Perú durante la pandemia.
1: Qué país más fascinante. Déjame que te presente, actor y director suizo, residente en París, estudiaste en la Escuela de Arte Dramático Kunsthochschule y posteriormente en el Conservatorio Nacional de Arte Dramático. Has trabajado en teatro con prestigiosos autores y en el cine también has colaborado con un montón de gente y has hecho tu primera película, tu primer largometraje de ficción titulado Lady Nazca. Y te pregunto, ¿por qué? ¿Por qué Lady Nazca?
0: ¿Por qué Lady Nazca? Porque yo encontré a María Reich en 1996, cuando yo fui como un muy joven, un hombre muy joven, y yo me fui por la primera vez en Perú, y yo encontré a ella en el mitad del desierto, y para mí fue algo tan fuerte para un joven que encuentra este tipo de vida, que yo tenía las ganas de traducir esta vibración, esta fuerza, esta emoción que me das esta encuentra con María hace Daniel, muchos años.
1: O sea que la conociste personalmente a ella.
0: Sí. Yo encontré a María Reiche al final de su vida, porque en 1996 ella tenía como 95 años y fue el último momento de su vida. Y yo trabajé con su asociación, con la gente allá en Nazca. Y sí, yo conozco a ella, sí. Y también es que me fui muchas veces a ver la asociación de María Reiche y yo trabajé como asistente de los arqueólogos en Nazca. Entonces, yo conozco también María Reiche y también la línea de Nazca. Me fui a trabajar en la línea de Nazca. Solo como asistente, no como arqueólogo.
1: Cuéntame, yo tuve la oportunidad también de estar allí y verles a la gente que estaba trabajando. María ya había fallecido, pero qué apasionante. Cuéntame un poquito la historia de María. Nació en 1903 en Alemania y cómo llegó, estudió matemáticas, tengo aquí en la Universidad de Dresde. ¿Cómo fue a Perú y cómo se apasionó con esta historia?
0: Sí, María cuando tiene como 28 años y estamos en los años 1932 y muchas cosas pasan mal en Europa, en Alemania, pero en Europa también, con el nacionalismo, con la política. Entonces hay mucha gente que tienen la oportunidad de ir afuera del país, afuera de Europa. Y ella tiene la oportunidad de trabajar en Cusco, en una familia alemana, como gobernante, como se dice gobernante, como...
1: Sí, entendemos lo que significa, sí.
0: Como gobernante de los niños. Entonces se fue de Dresde a Cusco. Y fue un viaje increíble para ella, porque ella llega a Perú y encuentra a los peruanos, la cultura peruana, y se enamora completamente de Perú desde este momento.
1: ¿Cómo sería Perú en 1932, antes de que llegaran las hordas de turistas, verdad?
0: Sí, no hay turistas y también no hay avión, es con un bote. Es un mes de bote.
1: En barco, tenían que ir hasta allí, ¿verdad?
0: En barco, sí, en barco, discúlpame. Un mes de barco, sí.
1: Y creo que conoce a un estadounidense que le cambia un poco la vida, ¿no?
0: Sí, pero esto es un poco más tarde. Porque en Cusco no le pasa bien con la familia alemana. Entonces, después de un año, María necesita regresar a Alemania porque no puede trabajar más con la familia en la familia de Alemania. Pero cuando llega a Lima, él toma la decisión que sin permiso, sin pasaporte, sin nada, tampoco me voy a estar en Lima, no me voy a regresar a Alemania. Entonces, es así elige que él va a vivir en Perú. Entonces empieza su vida en Lima sin nada, sin papeles, sin nada. y empieza, es así que encuentra a Amy Meredith, que fue su amiga, y Amy Meredith tenía un café, y en este café María encuentra a Paul Kosok, que es un arqueólogo bien importante, americano, ¿eh? Y Paul Kosok pregunta a María si ella puede trabajar con él como asistente. Y es así que María llega al desierto de Nazca con Paul Kosok. Pero la idea de Paul Kosok fue de encontrar antiguo sistema de irrigación. Entonces, cuando encuentran una línea y una otra y otra línea, para Kosok no fue tan importante, porque para él no fue irrigación. Pero para María fue algo increíble, porque fue algo como una geometría con manos grandes, con manos gigantes. Entonces es así que María regresa poco a poco sola para encontrar más figuras, más cosas en el desierto.
1: Estamos en 1949, más o menos, ¿no? Escribe un libro, El misterio en el desierto, donde presenta sus primeros descubrimientos. Ella era matemática y, bueno, luego te preguntaré qué crees que son las líneas de Nazca y qué pensaba María que eran las líneas. ¿Cuestiones para irrigar o algo más?
0: No, nunca tenía la idea que es para irrigar. Es más, casi del inicio tenía la idea que puede ser algo con el sol y con las estrellas, como un calendario, un gran calendario. Pero también, como las líneas de Nazca son tan enormes y grandes, y hay muchas líneas, hay miles de líneas. Entonces, no hay solo una explicación, no solo hay una solución. Tú sabes, la línea de Nazca. Nazca, sí. Es una civilización de 700 años, 700 años. Entonces, las líneas de Nazca es un proceso de 700 años. Entonces, es enorme, no es solo una cosa, no es esto o esto. Es algo que casi es imposible de entender, es tan grande.
1: ¿Y cómo María descubrió un montón de líneas? ¿Cómo las descubría si no se pueden ver? Hay que elevarse para poder verlas. El mono, la araña, toda esa cantidad de líneas tan increíbles que cuando uno las ve se queda alucinado. ¿Cómo las fue descubriendo?
0: Sí, lo interesante es que la gente pasa en este desierto por siglos, por 100, 200, 300 años, toda la gente camina en el desierto, pero muchas veces la gente no ven las líneas, porque las líneas dependen del sol, dependen de la luz. Algunas veces casi podemos caminar en la línea sin verlas. Entonces, necesitamos estar bien sensible, bien preciso, y necesitamos ver bien las cosas. Pero tú puedes ver, por ejemplo, tú no puedes ver el mono completamente, pero tú puedes ver que sí, hay una figura, y después tú puedes seguir y caminar, y después tú puedes entender que sí, es un mono, solo que tú no puedes ver completamente el mono, pero tú sabes que hay algo.
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1: Y esta noche con Damián de Ocasá, hablando de María Reich y de las líneas de Nazca. En 1954, María salvó las figuras de Nazca de la destrucción porque querían hacer campos de algodón.
0: Sí, en este momento la idea fue de hacer algodón en el desierto, porque el desierto es cerca de Nazca, de la ciudad de Nazca, y en Nazca hay haciendas, hay grandes propietarios. Entonces sí, tienen la idea que podemos poner todo este, es muy plano, es muy bien hacer un algodón. Y es en este momento que María batalla tan fuerte, y se fue en el Congreso, y fue la primera vez que una señora se va al Congreso y para defender algo y para hablar y para explicar a los congresistas que no podemos destruir este. Y es en este momento que María por la primera vez es un poco famoso en Perú, porque antes María fue más como la loca. La gente no sabe qué hacer con esta mujer que está trabajando en el desierto todo el día, como bajando al desierto. ¿Por qué? Pero en este momento, en los años 50, la gente entiende, oh, es algo especial. Hay algo especial en Nazca. Por la primera vez, después de casi 15 años trabajando, la gente entiende que sí, es importante.
1: Es muy curioso la unión que tuvo María con la cultura nazca. No venía como en otros momentos, como la europea, que está por encima de los indígenas, ¿verdad? Se integró con Juana y su familia, conecta con ellos y empieza a descubrir verdaderamente la cultura peruana.
0: Sí, lo que es muy interesante con María y el personaje de la película, y también María de verdad, es que es alguien muy moderna. No es un europeo, una europea que llega en Perú y que dice es así, o que mira el Perú como de arriba. No, es alguien que trabaja por este país, que le gusta este país, que está completamente en la cultura, que ama esta cultura. Es la razón por la cual me parece que los peruanos, a los peruanos les gusta mucho María Reiche, les gusta mucho, porque al final de su vida María fue alemana y también peruana, tiene los pasaportes al final de su vida, pero creo que la gente, toda la gente en Perú, le gusta mucho a María porque es alguien que no llega en Perú para tomar algo, pero llega en Perú para dar su vida a su cultura. Y es algo muy fuerte para los peruanos.
1: En 1954 salva las figuras de Nazca y mandó construir una plataforma de observación para que los visitantes pudieran ver desde arriba, quizás donde ahora se pueden ver las líneas, esa plataforma que está a mitad de la Panamericana.
0: Sí, no, ¿en qué año? Esto es en los años 70.
1: En los años 70, vale.
0: Sí, en los años 70, María ha hecho esta plataforma, un mirador para ver las líneas de Nazca, porque el problema es que por muchos años María trabaja sola. Y después, en los años 50, hay el Congreso. Pero después, hasta mitad de 70, María trabaja tranquilamente en el desierto. Pero poco a poco, los turistas vienen para ver las figuras. Y poco a poco, el mundo entero viene aquí para ver la línea. Entonces, ahora el problema es que María necesita proteger este desierto, estas líneas, porque la gente camina en las líneas, es terrible. Entonces, es así que María pregunta para construir un mirador para que los turistas puedan ver, y los peruanos, y la gente, toda la gente pueden ver las figuras de un mirador, sin destruir las figuras.
1: Es increíble porque se hizo esa carretera, la Panamericana, que creo que también destruyeron unas cuantas líneas, ¿verdad?
0: Sí, destruyen el Lézard,
1: el lagarto.
0: Ah, sí, lagarto, sí.
1: El lagarto.
0: Es que el lagarto está corta en dos.
1: En 1994 logró que las figuras fueran incluidas en la lista del Patrimonio Mundial de la UNESCO. Qué increíble, ¿eh?
0: Sí, fue su última batalla. Y fue muy importante porque para proteger las figuras, este es un punto muy, muy importante.
1: ¿Qué sentiste cuando viste a María? ¿Qué sentimiento te produjo verla?
0: Tú sabes, fue María en este momento, en 1996, fue realmente al final de su vida. No puede hablar, casi no puede hablar, no puede ver. Fue en un hotel en Nazca y fue alguien. En la noche vamos a verla, hablar algunas palabras, pero lo que me fue muy fuerte es ver a alguien que ha hecho 50 años de una cosa en el mitad del desierto y sin todo el tiempo sin
1: ayuda de nadie.
0: Sí. Entonces, para mí fue más una experiencia de vida, su experiencia de vida, su manera de vivir, su alma, su fuerza. Todo esto fue tan importante para mí, porque en este momento yo me fue como en una escuela de teatro con artistas, con directores, con gente de arte, pero esta gente para mí es nada, pero María tenía como una experiencia de vida tan profunda y cerca, también interesante, cerca de ella misma, de su destino, de su camino de vida. Parece que fue realmente un real camino de vida. Es lo que me toca en mi corazón y en mi alma en este momento.
1: Yo tuve la oportunidad, la he tenido dos veces o tres, de ver la casa donde vivía. Dejó de ser la loca de las líneas, ¿verdad? Además, una casa súper humilde allí, en mitad de, al lado del desierto, ¿verdad?
0: Sí, es una casita de, no sé, 6-7 metros cuadrados. Es nada, es una habitación con nada, con tierra y una cama. Y esto es.
1: ¿Y sí, qué creía? Muy simple. ¿Qué quería María después de tanto tiempo, de tanta investigación, que eran las líneas de Nazca?
0: Yo creo que después de que cuando María estudia tan mucho tiempo en la línea de Nazca, podemos entender que es un proceso, es un proceso que toma tan mucho tiempo que no es una explicación, hay muchas cosas, es muy complejo. Pero que es un calendario astronómico, hay líneas y sí, hay que son de verdad en dirección del sol, de la luna, de las estrellas. Y que también hay otra explicación que puede ser más como tribu, como un grupo de una familia que tiene el mono, es una familia, el otro animal es araña. Una representación del otro animal, del otro. Y también son como regalos para los dioses, que los dioses, ¿qué son los dioses? ¿Qué son los dioses? Son las estrellas y la luna, son la gente, los dioses que pueden ver de arriba, ¿no? Ajá. Y también lo que cada vez María dice es que las líneas de Nazca son una obra de arte. Entonces, una obra de arte, no hay cada vez una explicación de todo. Es una obra de arte cuando tú estás en frente de una pintura, de algo muy fuerte. Tú puedes sentir esta pintura, pero tú no puedes explicar y dar explicación de todo. Entonces, para Maya fue una obra de arte gigantesca. Y es la verdad. En el mundo no hay pinturas tan grandes.
1: Qué bonito, Damián, cómo lo cuentas, cómo lo expresas, con qué pasión. Voy contigo ahora. Estuviste en las líneas de Nazca, estuviste trabajando como colaborador. ¿Qué sentiste cuando estabas ahí en medio de todas aquellas líneas?
0: Bueno, empieza lo que es increíble en el desierto de Nazca, pero todos los desiertos, pero particularmente en el desierto de Nazca, porque es un desierto de piedra. Cuando tú caminas un paso y el otro paso, tú puedes sentir tus pasos en el suelo, ¿no? Pero estos pasos las piedras son las mismas de hace 2.000, 3.000 años. La vida no cambia. Entonces, tú no sabes si tú estás caminando hoy o hace 2.000, 3.000 años. Porque en el bosque, por ejemplo, o en una ciudad, las cosas cambian, pero en el desierto no. Entonces, a mí, para empezar, el desierto hay algo completamente metafísico, hay algo muy fuerte. Tú estás solo en el mitad de como una página blanca. Esto es lo que me gusta. Y después empiezan las figuras y empieza un punto de vista, una manera de vivir, una manera de ver el mundo que es totalmente diferente de la manera de que nosotros vivimos el mundo. Y la conexión con el mundo, con estas líneas y dibujos, podemos ver que es una conexión con el mundo completamente diferente. Entonces, fue mucha emoción de estar al frente de estos dibujos en el mitad del desierto, sin entender bien cómo es posible.
1: ¿Hay alguno que sea tu el más especial, tu preferido? Supongo que habrás visto todas las figuras, ¿no?
0: Sí, sí, sí. A mí me gusta mucho el árbol. Hay un árbol. Sí. Me encanta el árbol.
1: Me habían dicho que eras un tipo especial también. Eres muy grande viendo las cosas así. Hay mucha gente que piensa que esas líneas están hechas por seres extraterrestres o para llamar la atención de seres extraterrestres o dioses. ¿Tú qué crees?
0: Yo no creo en esto, pero María tenía una explicación. Cuando la gente dice que sí puede ser extraterrestre, María dice sí. Me parece bien que la gente que pueden ir en el cosmos, que pueden viajar en todo el cosmos, necesitan pistas de aterrizaje para ir en el mundo. A ella no le parece bien correcto esto. ¿Por qué pistas de aterrizaje? Por gente que pueden ir en todo el cosmos. Entonces fue la respuesta de María. Pero, no sé, extraterrestre o...
1: Dioses, quizás.
0: O dioses. A mí, sí, a mí me gusta que es un punto de vista en conexión con el mundo que hacemos, la gente de Nazca hacen dibujos gigantes y un sistema de calculación en línea muy grande que ellos no pueden ver, pero que los dioses pueden ver. Es algo humilde, es algo muy interesante, que es bien lejos de nuestro punto de vista. Es algo que, tú sabes, es algo que también que el mundo, los peruanos son partes del mundo. Nosotros, nuestra cultura, tenemos la idea que estamos encima del mundo, ¿no? Que el mundo está para nosotros, pero a ellos tienen la idea que no son parte de este mundo. Es la razón por la cual también yo quiero hacer la película para cambiar un poco esto. Que ahora estamos ahora parte del mundo.
1: ¿Sí? Ahora te voy a preguntar sobre la película. Quizá hemos olvidado muchas cosas que esas civilizaciones, por ejemplo la de Nazca en Perú, tienen todavía muy cercano, ¿verdad? Nosotros en Europa hemos olvidado todo eso. Estamos encima del mundo, como tú decías.
0: Sí, es totalmente. Pero el bueno es que algo con el cambio climático, estamos en un punto que nosotros necesitamos elegir qué vamos a hacer. Y necesitamos cambiar de conexión con el mundo. Entonces, es la razón por la cual me parece muy interesante de tener esta historia para dar al público esta idea que podemos estar parte del mundo. Porque en la película, María está haciendo una experiencia de estar parte del mundo y no estar encima del mundo. Al inicio está encima, pero después está parte de la cultura peruana, parte de Juana, de su familia, de su cultura, parte del mundo y parte de su interioridad también.
1: Vamos en los últimos minutos con la película. ¿Dónde la rodaste? ¿Dónde rodaste tú la película de Lady Nazca?
0: El rodaje fue completamente en Palpa, Nazca y Lima. Palpa es un pequeñito pueblo como a media hora de Nazca.
1: Y con unas líneas increíbles también, ¿eh?
0: Sí, porque las líneas no podemos filmar en la línea real. Entonces la línea real es con el dron al final, más tarde en la película, ¿ok? Pero todo el resto de la película, todo el momento cuando ella trabaja en las figuras, hemos recreado las figuras a 2 horas de Nazca, en un desierto puro, en desierto completamente afuera del mundo, sin conexión, sin internet, sin nada. Es un sitio casi el más lindo del mundo que yo he visto, y me gusta tan mucho. Con muchos años me fui solo en esta parte del desierto, solo. Y después me fui con el grupo de película, como 80 personas, para recrear las figuras. Y fue como un niño. No puedo creer que ahora hay 80 personas que están haciendo las figuras, y hemos recreado todo, muchas figuras. Y al inicio, la directora de arte, que es española, Blanca, me dice, oh, es un poco grande, podemos hacer como la mitad. Y yo digo, ok, sí, hacemos mitad del mono, por ejemplo, mitad del tamaño, ¿no? Pero cuando yo vi, fue un poco como Disneyland, no fue misterioso. Y entonces yo digo, no, necesitamos recrear exactamente mismo mono. Entonces, después fue tan grande que fue imposible de ver cuando hacemos la filmación. Por ejemplo, en la secuencia con Amy y María, Amy está diciendo a María, ¿dónde está esta figura? No puedo ver nada. Y es la verdad que es tan grande que no podemos ver. Y, pero lo interesante es que a mí, yo soy un fan, me gusta mucho el trabajo y las películas de Werner Herzog. Y lo que como una broma, es que es interesante porque Werner Herzog ha hecho con un bote encima de la montaña, ¿no? Con Fitzgerald.
1: Sí.
0: Pero yo he recreado las figuras de Nazca.
1: Lo hiciste con actores y actrices de primera línea. Y quizá no has pensado que tú estabas predestinado para que... Quizá María Reis te estaba guiando desde ese otro mundo para que no olvidáramos esta historia.
0: Sí, también es la idea es de contar su historia que para no perder este tipo de historia. Pero también, para mí, la historia de María es un metáforo. Es un metáforo de cada persona, de tú, de yo, de toda la gente, de cómo encontramos nuestra pasión. Cómo encontramos algo que es importante para nuestra vida. Y cómo encontramos poco a poco nuestro camino de vida, que puede ser alguien en el desierto, alguien de solo estar un papá o hacer un radio de muchos años. Es qué camino de vida tenemos y qué hacemos con nuestra vida. Y lo que me gusta con la vida de María es que es un metáfora de este, porque alguien que camina en el mitad del desierto, que limpia el desierto, que limpia figuras en el mitad de nada, es bien metafórica para dar a la audiencia estas preguntas.
1: Damián, ¿tú has encontrado tu sentido en la vida?
0: No sé si es un... Yo encuentro preguntas que están importantes para mí. Con esta película yo tengo preguntas y me voy en un camino que me parece cerca de mi intuición, sí.
1: Qué bonito. Lady Nazca se va a estrenar en España en este mes de julio. Una lección, es un relato inspirador y fascinante, pasional, acerca de uno de los misterios más increíbles que hay en el mundo y un ejemplo de una mujer. Espero, Damián, que hayas disfrutado con nosotros, que busquen Lady Nazca y sobre todo que vayan a verla al cine.
0: Sí, sí, sí, sí. Sí, muy bien.
1: Yo no me la pierdo y me encantaría verla a tu lado o encontrarnos en Perú y pasear juntos por ese desierto de Nazca o el de Palpa y sentir la fuerza que hay en ese lugar y sentirnos parte del mundo y no encima del mundo.
0: Gracias a ti, Miguel.
1: Ha sido un placer tenerte. Espero que hayas disfrutado con nosotros.
0: Oh, sí, fue un gran placer. Muchas gracias.
1: Gracias a ti. Un abrazo infinito y te deseo todo lo mejor. Gracias.
0: Ok. Gracias a ti, Miguel. Chao. Hasta luego. Au revoir.
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0: Tiempo de misterios, tiempo de más misterios con nuestro compañero Juan Gómez, al que ya le saludamos. Buenas noches, Juan.
1: Muy buenas noches, Miguel. Como siempre, un placer.
0: También para nosotros. Hoy seguimos en lugares un tanto extraños, creo, ¿no? Es la segunda parte de algo que nos ofreciste hace tiempo.
1: Sí, efectivamente. Vamos a introducirnos en tanatorios y en morgues, o más que nosotros, vamos a hacernos eco de una profesional que lleva trabajando en este mundo, en esta, bueno, parte tan a veces que no queremos mirar, ¿no? Como es el hecho de la muerte, cómo se presenta, cómo viven aquellas personas que tienen que tratar con los cadáveres. Bueno, pues ahí, en ese mundo, pasan cosas, y en esta ocasión ella nos lo cuenta.
0: Experiencias en la morgue. Laura era la que nos contaba la primera parte y creo que tiene mucho más que darnos datos, ¿verdad?
1: Así es, Laura, para poner un poquito en situación, es agente funeraria en tanatoestética y tanatopraxia, es decir, ella se dedica al maquillaje o maquillar a los difuntos, y en ocasiones la tanatopraxia es la que es, vamos a llamarle, una ciencia que se dedica a la embalsamación, o más bien una práctica que se dedica a la embalsamación de los cuerpos. Esta es Laura, trabaja en Huelva y ella misma pues ha querido compartir pues algunas de estas experiencias tan impactantes que desde luego hoy van a ser protagonistas, ya verás.
0: Si pasan cosas extrañas en castillos, en lugares, casas encantadas, etcétera, lo que tiene que haber ahí en una morgue. Ha tenido varias experiencias, ¿no? Creo, Laura, pero ¿cuál fue la primera de todas?
1: Pues fíjate, la primera tiene que ver con algo muy interesante, y es que ella, antes de comenzar a dedicarse de forma profesional, estaba realizando prácticas, y a la vez que hacía prácticas, también trabajaba en un bar, en una cafetería. Bueno, pues tras realizar, fíjate, su primera práctica con un cadáver, ella se va a trabajar a la cafetería y de repente se da cuenta que hay una persona que la está mirando como tremendamente interesada. Ella no sabe muy bien qué es lo que ocurre, se acerca a esta clienta. Entonces, fíjate, sucede lo siguiente.
2: Y me dice una de las mujeres, la que me estaba mirando mucho, ¿no? Me dice, ¿te puedo preguntar algo? Digo, sí, dime. Me dice, ¿tú estás estudiando algo de medicina, de forense, algo? Digo, ¿por qué? Miro a mi compañera, porque estas fueron las primeras prácticas y a mí todavía no me había pasado nada paranormal y yo no creía. Entonces miro a mi compañera y le digo, no puede ser. Y le digo, ¿por qué? ¿Qué te pasa? Me dice, porque es que hay una señora aquí que está muy pegada a ti y me está diciendo que tú te has portado muy bien con ella, que ella ha sido una persona que venía de una residencia porque no tenía familia y era una persona que había pasado una vida muy dura, que yo había tenido un gesto muy bonito con ella y que siempre iba a estar conmigo por el gesto tan bonito que yo tuve.
0: Cuando se refería a esa persona, ¿era una persona que estaba muerta, un espíritu que estaba con ella?
1: Efectivamente, ella decía que en su primera práctica había tenido una mujer y que curiosamente lo que había hecho había sido darle la mano como un gesto de afecto, de cariño, a pesar de que evidentemente ya estaba muerta, pero quién sabe si el espíritu de esa mujer estaba viendo el cariño con el cual estaba tratando el cuerpo que había ya desencarnado.
0: Ella está convencida de que algunos espíritus se pueden aferrar a la gente que trabaja en estos lugares, profesionales funerarios.
1: Sí. Claro, como muchas personas, ¿no? Que creen que, bueno, pues el espíritu de una persona fallecida, un amigo, un familiar, pues les acompaña. Bueno, pues ella cuenta lo siguiente.
2: Pues eso, que yo escuché mi nombre, en plan chillando desde el cuarto baño hasta mi cuarto. ¡Laura! Total, que me quito el casco, voy para el cuarto baño y le digo, mamá, ¿qué? Me dice mi madre, Laura, yo no te estoy llamando. Total, que me pongo el casco, me vuelvo para mi cuarto y al rato otra vez. Bueno, me dice mi madre, Laura, chiquilla, que yo no te estoy llamando. Bueno, pues en ese mismo momento, detrás de mi madre, empezó como a aparecer una sombra, la silueta de una mujer. Yo le dije, mamá, ¿qué me ha pasado esto? ¿Qué he visto detrás tuya la silueta de una mujer? Mi madre se le descompuso el cuerpo porque mi madre le da un poquito de respeto esto. Vamos, a día de hoy me sigo acordando de esto como si me hubiera pasado ayer.
0: ¿Cómo lo cuenta Laura, eh? ¿Cómo lo cuenta? No fue la única cosa, ¿no? Creo que tuvo a un compañero que también sintió esa extraña presencia, una extraña presencia.
1: Sí, efectivamente, porque es cierto que muchos hemos tenido la sensación de no estar solos, de ser observados por algo invisible, pero esto es subir otro nivel. Si te parece, la escuchamos.
3: Vale, pues bien, mi compañero se sienta en la sala y él notaba como alguien sentado a su lado. Y sentaba a su lado. Le da por mirar para el lado y ve como la forma de un culo sentado. La silueta de un día de que había alguien sentado. Se levanta y a la vez que él se levanta, la silueta de al lado se quitaba. Se sentaba y la silueta volvió a aparecer, como que alguien se sentaba y se sentaba a la misma paz que él. Se quedó así, miró así y dijo, ¿qué cojones? Y cogió y se fue pitando, se fue para la puerta de afuera.
0: Experiencias en tanatorios. Creo que hay más. Algo ocurre en una de las salas.
1: Sí, efectivamente, porque como sabemos, en los tanatorios hay varias salas, porque a veces pues coinciden, ¿no?, diferentes velatorios, y en esta ocasión ella habla de un tanatorio, no dice el nombre, pero sí dice la sala 2. Ella está trabajando en ese mismo tanatorio, atendiendo a la familia, a la gente que está pues acompañando al difunto, que está en una de las salas, y de repente recibe una llamada de una sala concreta. Lo que pasa es que esa sala, vamos a decir que es inusual que hubieran llamado. Vamos a escucharlo.
3: Pues nos entra una llamada a administración y en la pantallita del teléfono salía sala 2. Y miro a mi compañera y le digo, en la sala 2 no hay nadie porque yo soy la que metió a los difuntos y no hay nadie. Y me dice, no cojas el teléfono de la sala 2. Y yo no le eché cuenta y cogí el teléfono y era una mujer llorando desconsolada, con un llanto de dolor increíble y llorando que no hablaba. Y yo le decía, señora, se tiene que relajar para yo poderla entender y para poderla ayudar. Le preparé una doble tila y me fui a la sala. Cuando llegué a la sala estaba precintada. Total, que me voy para mi compañera y le digo, no hay nadie en la sala 2, está precintada. Y me dice, te he dicho que no vayas a esa sala.
0: Aterrador, tremendo, ¿eh? ¿Cómo lo cuenta? ¿Cómo lo cuenta Laura? ¿Qué cuentan de esa sala 2?
1: Pues fíjate, esa compañera le empieza a contar una historia. La historia que tiene que ver con un joven que tras celebrar su cumpleaños fallece. Se realiza el velatorio y hay que decir que en ese tanatorio, en aquella sala, hay un cuarto de baño. Esto es clave. Bueno, pues te puedes imaginar, ¿no? La familia y en concreto la madre, ¿no?, de este joven que está absolutamente destrozada. Bueno, pues tras el velatorio se realiza un responso, que es un acto religioso de despedida del difunto. En ese momento, Miguel, ocurre algo absolutamente perturbador.
3: Cuando fue el responso, que el responso es a la hora de que te van a llevar a la misa para que despedirte del difunto, todo el mundo empezó a buscar a la madre del chico. Y dónde estaba, todo el mundo empezó a buscarla. Y la funeraria fue al cuarto de baño porque vio la puerta cerrada del cuarto de baño de la sala. Y cuando vio, la madre del chico se había quitado la vida en el cuarto de baño. Dice mi compañera que nunca había pasado nada en esa sala. Pasaba desde que este chico falleció y esa mujer se quitó la vida en ese cuarto de baño. Entonces dicen que su alma ronda por esa sala porque ella no descansa tranquila.
0: Las experiencias de Laura. Pero creo que tenemos algo más hoy, ¿no?
1: Sí, tenemos algo más, porque en todos los ámbitos donde parece que el resto de los mortales, vamos a decir, miramos la muerte un poquito con miedo, hay profesiones como la de Laura y otros tantos que la miran de cara, ¿no? Y hay una persona, un enterrador, en este caso en México, que quiso compartir con unos amigos a través de las redes su propia experiencia. Todo comienza mientras él está realizando esa labor, la de enterrador, en un cementerio en México, y entonces ocurre lo siguiente.
4: Y resulta de que llegó una señora, me saludó normal. Entonces la señora me dijo, tranquilo, que esa labor, tarde que temprano, tiene su recompensa. Entonces, resulta de que yo agaché la cabeza, volví a levantar la cabeza a mirar dónde iba la señora. ¿No le parece que por ningún lado está el cementerio solitario? No había nadie.
0: Te faltaba ya que nos contaras. ¿Y qué ocurrió días más tarde con este enterrador mexicano?
1: Bueno, pues este hombre, bueno, pues tiene esta experiencia sin más, y días más tarde, efectivamente, como dices, hay un funeral, un entierro, y él tiene que acudir y pide, si es posible, poder ver el rostro de la persona fallecida. Casi, fíjate, como una cuestión de superstición, ¿no? Él va a ser quien vaya a enterrar a esa persona, así que quiere hacer ese acto quizá como respeto. Bueno, el caso es que él efectivamente mira el rostro de esa persona, es una mujer, y la identifica con la mujer que, como hemos escuchado, varios días antes le había dicho esas palabras. Lo que ocurre es que hay aquí, hay algo más, algo que cuenta este protagonista.
4: Acá, don Orley, ¿qué le pasó? Entonces yo le dije, ¿cómo le parece que con esta señora hablé hace 3 días aquí mismo en el cementerio? Entonces la señora me dijo, deje de ser mentiroso, que esta señora estaba postrada hace 40 años y no se podía mover de la casa. Yo le dije, qué pena, pero yo hablé con ella aquí mismo en el cementerio.

0: experiencias increíbles en la morgue y con los enterradores. Juan, como siempre, un placer. ¿Forma de contacto contigo?
1: Pues rápidamente a través de mi perfil en Facebook, Juan Gómez Ruiz, o a través del email dedicado al programa, juangomez@gmail.com.
0: Tenemos muchas historias todavía que recoger de nuestros oyentes, muchas historias que contar, y si queréis más, Terror en Blanco, aquí en nuestra casa, en los podcasts de Radio Nacional. Fuerte abrazo, Juan.
1: Igualmente, fuerte abrazo a todos, Miguel.
0: Hasta pronto.
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0: punto de entrar en el tiempo de Navidades, llegamos cargados de temas inquietantes. Comenzaremos con informaciones vitales para preparar nuestro más allá. Para ello nos visita una prestigiosa doctora que nos dará pautas de los avisos antes de que llegue la muerte. Y no es para dar sustos, sino para tratar de comprender lo que nos espera a todos. Seguiremos yendo a Valencia para descubrir esas partes ocultas, poco conocidas y a las que echaremos un ojo. Esta es la aventura que hoy os ofrecemos para comenzar estos tiempos en los que la luz vuelve a nacer de nuevo.
1: Son algunos de los temas que os hemos preparado, y el primero aborda un tema intrigante e insólito. Tiene que ver con algo que todos hemos de afrontar más tarde que temprano. Nuestra primera y especial invitada de hoy está ya preparada para descubrirnos, según ella, que el final es el principio. Con ella os dejamos y ya veréis qué interesante.
0: Nos visita una prestigiosa doctora que ha realizado un trabajo que se llama El final es el principio. Hemos abordado muchas veces el tema, pero como es uno de los mayores misterios a los que todos nos tenemos que enfrentar, volveremos con él. Y tiene que ver con la muerte. Morir es un proceso que está finamente diseñado, en el que se repite un patrón en el cuerpo, las emociones y el espíritu. ¿En qué consiste ese patrón? ¿Por qué hay fenómenos que se repiten en el lecho de muerte? Hoy, junto a nuestra invitada, vamos a tratar de comprenderlo.
1: Hace unos días, en el Congreso Vida Después de la Vida de Albacete, la teníamos prevista como invitada. Yo no la conocía, no pudo estar en el programa, la habíamos anunciado, y de repente voy caminando y veo una cosa llena de luz por todos los lados. Mira la cara que pone. Y de repente me dice: hola, soy Lola Aparicio. Y hoy está aquí con nosotros en el programa. ¿Cómo estás?
2: Hola.
1: ¿Te has dado cuenta de la luz que tienes por ahí? Yo, que de pequeñito decían que veía la luz, esas cosas, y wow, llenaba de luz casi el escenario ese donde estábamos. ¿No te lo habían dicho nunca?
2: No.
1: Pues, no. Ya te lo digo yo.
2: Bueno, Miguel, muchas gracias.
1: ¿Ha venido desde Estepona?
2: Desde Benalmádena Costa.
1: Benalmádena Costa.
2: Sí.
1: Aquí el programa, doctor en psiquiatría, máster en hipnosis también.
2: Sí, sí.
1: Wow, medicina legal y forense también.
2: Sí, sí.
1: Y médica de cabecera en el centro de salud.
2: Sí.
1: Y escritora.
2: Sí.
1: ¿Es tu primer libro?
2: Este es mi primer libro.
1: He escrito un libro que se llama Un trabajo, el final es el principio, una guía para cruzar al otro lado, que desde que yo la conocí me ha impresionado mucho y no había tenido oportunidad de que estuviera con nosotros. ¿Cuarta edición ya?
2: Sí, la cuarta edición.
1: Fíjate, Lola, que hemos hablado un montón de veces de Vida Después de la Vida, con el Congreso, con Rafa Campillo, ha habido muchos invitados que han hablado, pero tú lo abordas desde otro punto de vista y quiero aprovecharme de ti ya que estás con nosotros, ¿vale?
2: Vale, venga.
1: Así que preparaos. Una pregunta, ¿escuchabas el programa?
2: Claro.
1: Vale. No, pues en caso...
2: Sí, lo escuchaba. Mira, yo salgo a caminar muy a menudo, si no todos los días, por el paseo marítimo de Fuengirola, y no quiero dar envidia a nadie.
1: ¡Wow! ¿Me das envidia a mí?
2: Pues voy muchísimas veces con tu podcast, escuchando tu podcast, el Espacio en Blanco. ¿Qué? Claro, en el iVoox.
1: Pues aquí estás con nosotros. ¿Qué es eso de la muerte? ¿Y por qué le tenemos tanto miedo en nuestro mundo?
2: Bueno, mira, a la muerte se le ha tenido miedo siempre, ¿no? Y cuando se le deja de tener un poco de miedo, siempre hay instituciones, políticas, religiosas, etcétera, que te meten más miedo a la muerte, ¿no? Se le tiene miedo por desconocimiento, porque crees que va a haber un juicio posterior, y entonces te van a juzgar, porque después de la muerte vienen unas cosas muy malas, que puede ser el infierno, porque la forma en la que te vas a morir puede ser con dolor, puede ser con tormento, puede ser con sufrimiento, y porque se ha mantenido todo lo referente a lo que es el estado posterior de la muerte, se ha mantenido en un secreto enorme.
1: Sí. Ay, sí. ¿No interesaba que no lo contara?
2: No. No, porque tenerle miedo a la muerte ha hecho posible. Mira, hay una frase de Montañer que dice que el hombre que ha perdido el miedo a la muerte ha desaprendido a ser esclavo. Si tú no le tienes miedo a la muerte, no te puede controlar nadie. Si tú sabes que eres un ser superior, con un alma que va a trascender, que tú estás viviendo una experiencia humana, ¿a ti quién te va a meter miedo? No te meten miedo nadie. Si tú sabes que has venido aquí a vivir una experiencia, a tener una experiencia humana, a llenar de luz esta materia, y que luego, bueno, pues vas a seguir evolucionando, vas a seguir con tu conciencia, que esto es, pues no te digo que un juego, pero vaya, que tampoco hay que tomárselo todo tan dramáticamente. Cuando las personas son conscientes de que un día se van a marchar, empiezan a desdramatizar todo. Desdramatizan muchísimas cosas. De hecho, las personas, cuando están en la fase terminal, empiezan a darse cuenta de las cosas que priorizaron, de las que no tuvieron que priorizar, las cosas que son tonterías. Yo algunas veces, cuando me enfado, yo pienso, bueno, el día que yo me esté muriendo allí con una mantita así, yo me voy a acordar de este día, voy a decir, ay, o ni me voy a acordar. Y me lo tomó todo tan a pecho. Entonces, la muerte lo que hace es que pone las cosas en perspectiva y te dice qué es lo importante y qué es lo no importante. Entonces, si todos supiéramos que un día vamos no a morir, sino... Pues mira, te voy a hacer una pregunta, Miguel.
1: Yo estoy aquí para preguntar, no para responder, pero bueno, házmela si quieres.
2: Bueno, ¿qué es lo contrario a morir?
1: Nacer.
2: Exactamente. Porque las personas piensan que lo contrario a morir es vivir. Y caen en esa dualidad. Y la dualidad se deshace cuando te das cuenta que lo contrario a morir es nacer. Y las dos cosas se mantienen dentro de un ciclo o manifestación de la vida. La vida no tiene opuesto. Morir es imposible.
1: Tengo mil preguntas para hacerte. No somos entonces solamente un cuerpo, ¿no? Somos algo más.
2: Hombre, somos algo más que un cuerpo. Yo creo que lo que menos somos es un cuerpo. De hecho, somos un cuerpo en esta vida, otro cuerpo en otra, otro cuerpo en otra, otro cuerpo en otra.
1: ¿Crees en la reencarnación, entonces?
2: Yo creo que hay una sola alma, o hay un espíritu, en donde se va manifestando cíclicamente en distintos cuerpos. El cuerpo es una manifestación del espíritu. El espíritu crea el cuerpo. O sea, mi cuerpo es una manifestación de mi espíritu, que es el que crea. La energía sutil crea la materia, no al contrario. Al principio somos energía.
1: Ya. Luego te voy a preguntar luego sobre cosas que están sucediendo, como esa tragedia que ha ocurrido por la Dana, esa que ha asolado tanta gente, que se ha llevado tanta gente. Pero todos morimos igual. Es decir, en el libro tú hablas de un proceso que quiero que ahora nos cuentes con más detenimiento. Todos morimos igual cuando llega el momento de la muerte.
2: Como todos nacemos igual.
1: Y te quedas tan tranquila diciéndolo.
2: Claro, y me quedo tan tranquila diciéndolo. Vamos a ver. Si yo te dijera...
1: Hay algunos que nacen por cesárea, ¿no?
2: Claro, y hay gente que muere súbitamente.
1: No digo nada. Pero, o sea, todos morimos igual.
2: Todos morimos igual. Todos morimos igual. Lo que pasa es que, como tú bien dices, hay tanto desconocimiento en torno a la muerte, y ahora que la muerte ha quedado en manos de los médicos, la gente va a morir masivamente a los hospitales. Llega al hospital, te meten en paliativos, te meten en la UCI o en alguna habitación, cierran la puerta y hay como una especie de secreto, de secretismo. Antes se moría en público. Antes tú morías en tu casa, iban los vecinos, los amigos, los niños, iban por allí. Yo me acuerdo haber ido con mis padres de visita y yo recuerdo haber entrado y haber visto a las personas, bueno, pues ya inconscientes o moribundas, porque uno iba a visitarlos y había una especie de enseñanza antigua y tú sabías cómo se moría la gente. Hoy no se sabe cómo se muere la gente, se le puede recordar a las personas de cómo es el proceso. Hay tres procesos, el proceso físico,
3: sí.
2: Y sabemos cómo se inicia ese proceso físico, el proceso emocional y el proceso espiritual. El cuerpo físico agoniza, se desconecta de este plano.
3: Déjame que vayamos por partes.
2: Venga.
3: El otro día, hablando con en relación a todo esto que ha ocurrido en La Dana, alguien decía, no recuerdo quién era, que aunque mueras con sufrimiento, tú no sientes ese sufrimiento, porque el alma sale antes de que sí. llegues, de que el cuerpo muera.
2: Sí,
3: ¿es así?
2: Es así. El alma sale antes de ese último estertor, de ese último sufrimiento. ¿Y sabes por qué lo sabemos?
3: ¿Por qué?
2: Pues porque hay gente que ha tenido experiencia cercana a la muerte, en donde se estaban ahogando, y ellos no han sentido el sufrimiento del ahogamiento, sino que su espíritu ha salido antes y ha vuelto. Y no lo han podido contar y han vuelto cuando lo han reanimado. Y cuando lo han reanimado, han contado cómo iban en un kayak, por ejemplo, cómo trompezaban con una piedra, cómo el kayak daba la vuelta y ya está. Y ya está. Y a partir de ahí se ven fuera de su cuerpo. Mira, gente que ha tenido.

0: Y me dijo, Lola, en ese momento recordé tres cosas, fíjate, recordé tres cosas. Una, qué fácil es salir del cuerpo. Yo no sabía que era tan fácil salir del cuerpo, pero salir del cuerpo fue facilísimo. Segunda, yo podía ponerme al lado de la persona que yo pensase en ese momento por la fuerza de mi pensamiento y por los lazos del amor que yo tenía por esa persona. Yo pensaba en mi mujer y me ponía al lado de mi mujer, sabía dónde estaba mi mujer, pensé en mi hijo y me puse al lado de mi hijo, lo estaba viendo, yo estaba al lado de mi hijo. Y la tercera cosa que me di cuenta era cuando yo estaba viendo mi cuerpo lleno allí de tubos y la enfermera y los médicos luchando por reanimarme, vi mi cuerpo, y esto lo dicen muchos, muchos de los que han tenido experiencia cercana a la muerte, vi mi cuerpo y no sentí absolutamente nada, pensé que era un cuerpo más de los muchos que había habitado.
1: ¿De los muchos que había habitado?
0: Sí.
1: Lola, ¿tú qué le dirías a toda esa gente, hay mucha gente en Valencia que escucha el programa, que han perdido familiares por esa cosa tan dramática? Bueno, a todos los que han perdido un familiar, pero especialmente a ellos que ha sido tan, tan trágico, tan... ¿Qué les dirías? ¿Que no han sufrido para darles esperanza? ¿Que su gente se ha ido sin sufrir?
0: Su gente se ha ido sin sufrir. Y no lo digo para dar esperanza así a tontas y a locas, sino por los miles de testimonios de personas que han fallecido, han vuelto y no han sentido el dolor de un accidente de coche, el coche ha estallado y de repente ya se han visto fuera. Ellos no han sentido el dolor de la quemadura o el dolor de partirse los huesos, sabían que estaban allí, y se han quedado al lado del cuerpo, lo han reanimado y han seguido incluso en la ambulancia de detrás del cuerpo.
1: ¿Sí?
0: Sí. Sí. Mira, la experiencia cercana a la muerte surgieron porque hoy en día hay mucha capacidad de reanimación, que antes no hacíamos reanimación cardiopulmonar, no se sabía muy bien, y hoy con la desfibrilación y todos los fármacos que hay, se revive muchas veces a las personas, ¿no? Primero por eso, y segundo porque el médico, ya te he dicho que la muerte ha quedado en manos de los médicos, un médico un día escuchó lo que la persona decía. No que la oyó, sino que la escuchó, se paró y dijo, ¿pero qué me estás contando? Cuéntamelo. Y esa persona fue una de ellas, la primera, Elizabeth Kubler-Ross, uh-huh, que empezó a escuchar las cosas que decía las personas, a escucharlas y a darle la validez del testimonio de lo que me estás diciendo. No decir, bueno, pues esto es una alucinación, bueno, como se está muriendo, dice esas cosas.
1: Eso lo han dicho muchos médicos, ¿eh?
0: Sí, sí, sí. Sí, pero hay que empezar a escuchar al paciente.
1: Ya. Yeah.
0: No a darle una respuesta frívola o superficial o rápida. Cuando uno te dice una cosa y otra, mira, fíjate todo lo que llevamos adelantado en lo que es la experiencia cercana a la muerte. Hay muchísima gente investigando la experiencia cercana a la muerte porque hubo un médico que la escuchó y luego hubo otro que la continuó, que fue Raymond Moody.
1: Te iba a decir, estuvo en nuestro programa, ha estado varias veces con nosotros.
0: Claro,
1: le debo una paella, o sea, imagínate si... Ha estado algunas veces con nosotros, increíble ese trabajo.
0: Sí.
1: ¿Qué dicen los médicos de ti cuando hablas estas cosas? Y ahora nos metemos en la muerte más directamente.
0: Mira.
1: ¿Que eres un poco bruja? ¿Que estás zumbada? ¿Que estás loca? ¿O que tienes razón y te toman en serio? Tus compañeros, me refiero.
0: Bueno, mis compañeros, verás.
1: Te has puesto seria ahora, ¿eh?
0: Sí, sí, sí, me he puesto seria porque. Verás. No, es que no sé cómo...
1: ¿Pongo musiquita y lo piensas o...?
0: Mira, yo me acuerdo un día en un desayuno en mi centro de salud, un compañero dijo, un poquito así escéptico, dijo, yo es que soy de cerebro izquierdo.
1: Ya.
0: Y yo le dije, entonces, ¿para qué te ha dado Dios el derecho? ¿Te sobra una pieza del puzzle? No sé.
1: Sí.
0: También tenemos el derecho, ¿no? Ah. Entonces, lo que ahora mismo sucede es que hay algunos médicos que han venido puntualmente, gota a gota, a decir.

0: Melola, lo que tú dices en tu libro es verdad. Esto sucede así. No solamente me dicen los compañeros médicos, me lo están diciendo las personas, los pacientes, las personas que vienen a la conferencia, las personas que escuchan mi canal. Cuando yo doy una conferencia en otro, o entrevista en otros canales de YouTube, me escribe la gente. Yo leo lo que me escribe la gente y me dice, doctora, es como usted dice, mi padre le pasó, a mi madre le pasó. O sea que yo ahí sé que lo que estoy diciendo es a través de vivencia y testimonio de las personas que han estado ahí. Los compañeros médicos, pues no te digo que me importen menos, ¿vale? Pero que yo estoy haciendo un proyecto de investigación, estoy haciendo una labor de investigación y el que quiera llamarme y pues va... Que ya lo han hecho, que ya lo han hecho.
1: Pero afortunadamente cada día, he de decir también, hay más médicos que están interesados en esto y que creen que en todo esto ya hay una vía de investigación.
0: Sí.
1: Última preguntita antes de pasar a cosas más duras con lo de la muerte, o más auténticas. ¿Has visto muchos muertos?
0: He visto muertos, sí. He visto muertos, incluso he amortajado muertos cuando yo, mi primer trabajo fue de auxiliar de clínica.
1: Wow.
0: Sí. Mi primer trabajo fue de auxiliar de clínica. Yo tenía 19 años, había terminado segundo de medicina y antes no hacía falta tener titulación para trabajar de auxiliar de clínica. Y me llamaron de una habitación diciéndome que la madre había muerto. Entonces yo entré, la vi, la toqué, Luego en mi casa me di cuenta que yo era la que había certificado la muerte, o sea, porque yo vi que se había muerto la mujer. Y fíjate tú cómo eso es un conocimiento, una sabiduría antigua que todos llevamos. Yo me puse delante de la señora, la familia se marchó, le pedí permiso a la señora para poner, lavarla y cambiarla de ropa. Delante de ella le pedí permiso. Y la lavé y la amortajé y bueno, se la llevaron a la morgue.
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1: Y con la visita de Lola, la doctora Lola Aparicio, aquí en nuestro estudio contándonos cosas sobre la muerte. ¿Cómo es el proceso de la muerte? Hablabas antes y en tu libro hay algo que hablas de cuatro tránsitos. ¿Nos puedes explicar eso?
0: Sí, mira, el proceso de la muerte es primero, eso, vamos a ver, los tres cuerpos. El cuerpo físico agoniza, se desconecta. Y cuando ha empezado el proceso de la muerte, no hay quien lo pare, Miguel.
1: ¿No?
0: No.
1: Ni siquiera los médicos metiéndose ahí esas cosas que metéis, no, dando masaje cardíaco, metiendo insulina, yo no sé las cosas que te meten, ¿no?
0: No.
1: No,
0: no,
1: porque permíteme que diga algo así. Nuestro momento de muerte y nuestro momento de vida y de muerte están prefijados por nosotros.
0: ¿Permites que eso te lo conteste,
1: vale,
0: un poquito después?
1: Cuando tú quieras, vale.
0: Vale. Mira, cuando hay el proceso del parto. El proceso del parto, cuando empieza un parto, no hay quien lo pare. Ha empezado el parto. ¿Y nace el niño? Pues cuando empieza el proceso de muerte tampoco hay quien lo pare. Tú lo podrás retrasar en lo que se llamaba el encarnizamiento médico y le meto una inyección de adrenalina y aquello empieza otra vez, claro, pero el proceso ha empezado, ya no hay quien lo pare. Tú lo podrás retrasar, retardar, ¿con qué sentido? Muchas veces, ¿no? Creo que el médico que ya tiene una experiencia y el que muchas veces no la tiene, pero también lo tiene claro, el médico está luchando contra la enfermedad. El médico no puede luchar contra la muerte. La muerte nos va a acontecer. Yo no puedo luchar contra que un niño no nazca a este mundo de reggaetones y de machismo y de... Yo no puedo hacer eso, decirle, no salgas, que esto es muy peligroso, que te van a partir el corazón y luego vas a tener hijos y hipoteca. No salgas, no puedo. Van a hacer. Pues cuando uno se está trascendiendo al otro lado es igual. El proceso hay que respetarlo y hay que dejar, porque el cuerpo sabe marcharse solo, no hay que hacer nada, sabe hacerlo solo, lo sabe hacer muy bien. El cuerpo emocional de la persona se despide.
1: ¿Se despide?
0: Se despide.
1: ¿De quién? ¿De los familiares? O...
0: Se despide para que tú te vayas en paz y cierres ese proceso. El proceso emocional. Hemos dicho que el proceso físico el cuerpo lo sabe hacer solo, ¿vale? Empieza dejando de comer, luego la vista cierra los ojos, luego el tacto, luego el oído, se va desconectando los sentidos. La conciencia que está asentada en la materia física se va desconectando y cada vez hay menos elementos físicos que la sustentan. ¿Eh? Lo pasamos al cuerpo y por eso se va dilatando, por eso se va expandiendo, porque ya no está aferrada, sustentada en la materia. El cuerpo emocional se despide. Y además, con la pandemia hemos visto lo importante que es despedirse de la gente. Uh-huh. Cuando las personas no se han podido despedir, no hemos dado cuenta de esa importancia. Ahí tienes que cerrar ese capítulo. Kubler-Ross hablaba de las cinco fases. La fase de la negación, la ira, negociación, aceptación, tristeza y aceptación. Esas son las cinco fases del duelo. El mayor duelo que una persona puede hacer es el duelo de la muerte de ella misma, de la pérdida de tu propia vida. Es el mayor duelo que tú puedes hacer. Y te vas despidiendo de esta vida. Despidiendo de los amigos, despidiendo de los familiares, despidiéndote de tus emociones, tanto buenas, vamos a decir, que son los apegos, como malas, que son pues la venganza, la tal. Te tienes que ir libre de todo eso para que tu cuerpo emocional se pueda despedir de los bienes materiales y de las personas.
1: Déjame que te haga un inciso. Cuando dices a las personas, uno se va, imagínate que estás muriendo y te despides de tu hermano, de tu madre, de tu padre. ¿Vas a verlos en un viaje fuera del cuerpo o cómo lo haces?
0: Esto es muy curioso, porque cada uno, mira, dice que las personas mueren tal como han vivido, ¿no? Cuando las personas ven que se están yendo, muchas veces empiezan a llamar a los familiares. ¿Eh? Uh-huh. Incluso los familiares dicen: doctora, tengo que llamar a la familia. Uh-huh. ¿Por qué? Porque es que las personas necesitan despedirse, necesitan ver a la persona que se está yendo, necesitan cogerla de la mano, necesitan darle un beso, necesitan ver el cuerpo. Lo necesitamos para hacer mejor el duelo. ¿Por qué? Porque ese cuerpo emocional necesita de las despedidas.
1: Vale. ¿Y el siguiente paso?
0: Entonces, el siguiente paso es el que está prácticamente sin investigar. Fundamentalmente porque no se ha escuchado al paciente. Por eso yo te contaba antes lo anterior. El tercer paso es el tercer cuerpo, que es el cuerpo espiritual. La esencia de lo que somos, la conciencia. Muchos médicos saben y están al tanto, y eso lo dicen así, bueno, y empiezan a aparecer esas cosas que les pasan a los moribundos. Y con esas cosas que les pasan a los moribundos hemos cerrado el capítulo. Bueno, ¿qué son esas cosas?
1: ¿Qué son esas cosas?
0: Vale, pues eso es lo que yo me he dedicado a investigar. ¿Qué son esas cosas que les pasan a los moribundos?
1: ¿Estás a gusto, Lola, con nosotros aquí?
0: Yo estoy muy a gusto, estoy muy contenta.
1: Vale. Ahora me vas a contar eso. Hay una fase, aviso, en la que hay premoniciones. En tu libro he visto...
0: Sí. ¿Cómo trascendemos? Mira, tenemos la agonía, la despedida y el cuerpo espiritual trasciende. ¿Vale? Yo sé que esto es una nueva nomenclatura, que es mía, además, pero la he clasificado así porque me parece que es muy didáctica. Las personas la entienden perfectamente. Y el cuerpo espiritual trasciende y lo hace también por fases. Yo tenía muchos casos y me di cuenta de que se parecían, como la experiencia cercana a la muerte que te cuentan una, te cuentan otra. Y dices tú, oye, aquí hay un patrón, ¿no? Se parecen, tienen muchas cosas en común. Una no hace una cosa, otra otra, sino que con matices, pero se parecen mucho. Bueno, pues las personas trascienden con sus matices, pero se parecen mucho. Y entonces yo he clasificado cómo la conciencia pasa de este plano al plano siguiente en cuatro fases. Con lo cual ya estoy dando mi hipótesis, mi teoría es que también está diseñado la forma en la que uno trasciende. Hay un patrón por el cual trascendemos. La primera fase es la fase de aviso. Yo la he llamado así. Y es que a todo el mundo se nos va a avisar de alguna manera de que nos vamos a ir, de que nuestro momento o nuestra hora está cerca y ya nos toca marcharnos. ¿Para qué? Sobre todo para que pongamos en orden nuestros asuntos pendientes y nos podamos ir con el cuerpo emocional bien cerradito. Y ahora quiero responderte a la primera pregunta que me hiciste, una de las primeras preguntas.
1: Sí, elegíamos cuando nacíamos y cuando moríamos.
0: Sí. Mira, en la experiencia cercana a la muerte hay un momento, y es algo que se repite reiteradamente de una a otra. Llegas a un umbral, o llega a una puerta, o llega a un túnel, o llegas a algún sitio, a un tope, a una frontera en donde hay un ser espiritual o hay alguien de tu familia ya fallecida que te dice: no es tu hora, tienes que volver. Y el otro: no, no, que yo quiero. Que no, que te tienes que volver. Algunas veces te dicen por qué motivo tienes que volver, cuál es la misión que tienen que hacer, ¿vale? Otras veces las personas vuelven y dicen: me dijeron que tenía una misión, pero ahora no me acuerdo por qué, ¿eh? Aparece la censura del cerebro. Pero te dicen: no es tu momento. En una de las fases, que yo también la clasifico y la describo, aparecen seres, los mismos seres que en la experiencia cercana a la muerte, porque estamos accediendo al mismo espacio, ese espacio intermedio, ese bardo ortodol, que te dicen: viene un ser querido, un padre, una madre, un tío, un primo, cualquiera.
1: Gente que tú conoces, ¿no?
0: Sí, y algunas veces desconocidos.
1: Vale.
0: Es que también sabemos a quiénes ven los moribundos, que ahora después te lo digo.
1: Sí, sí, te lo tengo para preguntar.
0: Bueno, pues estos seres te dicen: prepárate que vas a hacer un viaje. O: mira, ha llegado tu hora. Vengo a acompañarte. Vengo para que no estés sola en el tránsito. Vengo para que estés tranquila. Ha llegado tu hora. Entonces, si cuando tienes una experiencia cercana a la muerte, estos seres que pueblan el espacio intermedio te dicen: no es tu hora, y cuando llega tu hora viene un ser querido y los mismos seres de este espacio te dicen: es tu hora, ¿eso quiere decir que tenemos una hora?
1: Supongo que sí, ¿no? Y te quedas tan tranquila. Premoniciones, es eso que me has contado, ¿no?
0: Sí.
1: Tú sabes cuándo te va a llegar, te van avisando. Las visitas. Espera antes, el efecto aduana. ¿Qué es eso del efecto aduana?
0: Vamos a ver, Miguel.
1: No te quiero cambiar el ritmo, ¿eh?
0: Eso es. Es que las fases, vale, son las fases. La primera, vale, fase es la fase del aviso. Vale. Que puede ser por una intuición. Hay gente que tiene una intuición de que se va a ir.
1: Sí.
0: Y empiezan a hacer testamento y se lo dicen a la mujer: yo tengo la intuición de que... Y la mujer: no, pero ¿qué estás diciendo, no?
1: Tontería,
0: y
1: luego, no. Sí.
0: Sí, sí, sí, sí. Y luego a lo mejor que tiene un accidente de coche, ¿verdad? Que no es que tenga una larga enfermedad que diga: hombre, que se lo está esperando, ¿vale? Puede ser también por sueño, por visitas. Ahí puede tener una aparición de un ser querido, fallecido, y tú estar sano, lo ves y al mes te da un infarto. Es que yo tengo casos así. O sea, esa fase de aviso existe. Si estamos conectados con nuestro ser, más claramente lo vamos a sentir. La segunda fase es la fase de la llamada. Esto lo conocen muchísimo en las clínicas, en los hospitales, en las residencias. ¿Por qué lo conocen? Porque en un momento determinado la persona empieza a llamar a un ser querido del otro lado y lo empieza a llamar normalmente por su nombre, o empieza a decir: mamá, mamá, mamá, ¿por qué no vienes? ¿Por qué no vienes? O papá, o papá, o padrino, o el nombre del esposo: Antonio, Antonio. ¿Pero quién está llamando, no? Que Antonio. Y además es muy curioso porque las frases que dicen son todas muy parecidas. El lenguaje de la persona que está trascendiendo, el lenguaje es muy parecido de uno a otro. Y te dicen frases típicas. Te dice: oye, ¿tú sabes dónde está mi madre? Hombre, papá, por favor, tu madre, si tu madre ya, hay que ver. Sí, sí, sí, yo ya, ya. Pero mira, me dijo que iba a venir y como todavía no ha llegado.
1: Es decir, estoy hablando con gente que no está fallecida, con alguien que está con ella o con él, y le dicen, ¿sabes dónde está mi madre? Que está fallecida. ¿No?
0: Está fallecida, vale. Efectivamente. Entonces el hijo, la hija le dice, hombre, papá, ¿dónde va a estar tu madre, por favor? ¿Cómo me estás diciendo eso? Sí, sí, ellos lo saben, ¿no? Pero te dicen, es que ella me dijo que iba a venir. Y como todavía no ha llegado, o sea, se extrañan de la ausencia del ser querido. O algunas veces te dice, ya ha llegado mi hermano. Lo llaman. Y otras veces son los del otro lado los que empiezan a llamarte a ti. A través de un sueño, a través de una visión. Lo último que me han contado es de una señora que vivía aquí en Madrid con tres hermanas. Y bueno, llama y le dice a una de las hermanas, eran tres hermanas ya mayores, vivían las tres juntas, y le dice a la otra, oye, ¿sabes que he visto a mi hija? Una hija que murió con 7 años. ¿Sabes que he visto a mi hija, la que murió, en una habitación, y me ha dicho, mamá, ven? Bueno, eso se quedó, las hermanas se quedaron un poco sorprendidas porque esto te lleva bastante, o sea, que impacta. Llamaron a la familia de Málaga, se lo contaron, mira lo que está diciendo la tía Carlota, que ha visto a la niña, y la niña le ha dicho, mamá, ven. 2 días después tuvo un infarto fulminante. O sea, no estaba enferma previamente, no estaba con una enfermedad terminal que tú dices, bueno, es que, claro, las cosas, no. Entonces, esto es una, cuando lo del otro lado empiezan a llamarte, te suelen llamar seres queridos fallecidos, te suelen llamar, algunas veces son desconocidos, pero la mayoría de las veces son seres queridos. ¿Dónde se suelen situar?
1: ¿Al lado de la cama o dónde?
0: Normalmente a los pies de la cama. Se suelen situar a los pies de la cama, también algunas veces al lado de la cama. Y por lo que yo he podido ahora mismo investigar o preguntar, al lado izquierdo de la cama. No sé si eso pueda tener algún tipo de significado, pero he empezado a preguntarlo y se suelen situar al lado izquierdo de la cama. Y desde ahí pueden llamarte. Ojo, ahora mismo, o sea, yo sigo investigando en esto. No hay mucha gente que investigue esto.
1: No hay mucha gente.
0: No, ahora mismo que yo sepa lo estoy investigando yo. Yo, porque no hay mucha gente que esté investigando esto. Pero ya verás cómo ahí se va a abrir un campo, porque lo que estamos analizando es la conciencia. La conciencia que va abriéndose paso a paso, en vez de repente, como una experiencia cercana a la muerte, se va abriendo paso poco a poco, lentamente, como dilatando la conciencia de a poquito, ¿no? Y la persona está con un pie aquí, un pie allí, un pie aquí, un pie allí. Entonces, después de la fase de la llamada, en donde la persona lo que se le está es advirtiendo, porque estas experiencias que yo hablo tienen un sentido. El sentido es de informar a la persona de que está trascendiendo, de si tiene asuntos pendientes que lo haga, de tranquilizarla de que no va a estar sola. Ay, mi padre murió solo. No, nadie muere solo. Nadie muere solo, Miguel. Nadie. Nadie muere solo. No. No.
1: Siempre hay alguien a tu lado acompañándote en ese tránsito.
0: Sí, sí. Acompañándote, incluso dándote instrucciones de cómo tienes que hacer el tránsito. Esto me lo. Un cámara, me estaban haciendo una entrevista, y un cámara, cuando acabó la entrevista, me dijo, doctora, ahora he entendido las últimas palabras de mi abuela. Mi abuela, cuando estaba trascendiendo, llamaba. Estuvo llamando a su marido, y en un momento determinado mi abuelo tuvo que aparecer porque ya es que hablaba con él. Y empezó a decirle, porque era gallega, y empezó a decirle, Manoliño, dime por dónde voy. ¿Voy por aquí o voy por allí? Manoliño, dime por dónde. Muéstrame por dónde, Manoliño. Y extendía la mano, eso es frecuentísimo, como para dar la mano a alguien. Como, dame la mano, dame, algunas veces hasta lo dicen, dame la mano, dime por dónde voy. Dime, ¿voy por allí o voy por aquí? Piden instrucciones que le ayuden a hacer el tránsito.

0: fase más.
1: Claro, está en la fase de las visitas. Una vez que la llamada, tú estás llamando a Antonio, Manolo, tal, mi padre o a quien sea, hay un momento en donde dices, ya está aquí mi madre, ya ha llegado, o ya está aquí mi... O, algunas veces no llamas, no, esa fase no la tienes y de repente pues estás viendo a quién. ¿A quién ven los moribundos? Pues pueden ver a los padres en un 25%, pueden ver al esposo, al hijo, al tino, al tío, a los primos, a vecinos, a conocidos. ¿Quién va a venir a recogerte cuando tú te estés marchando? Pues no lo sé, no lo sabemos. Porque eso de que el inconsciente está haciendo bajo mi deseo que ahí aparezca mi madre, porque yo deseo que venga mi madre, pues no. ¿Y si aparece un conocido? Es que puede ser un simple conocido que está ahí, o un vecino con el que tampoco tenías mucha conexión, y dices, oye, ¿sabes quién está ahí? Pues está fulanito, está menganito, ¿y qué está haciendo? ¿Qué está haciendo, papá o mamá? Frase típica que tú preguntas, oye, ¿qué hace ahí? Respuesta típica, me está esperando. ¿A qué está esperando, Miguel?
0: Ayudarte a pasar al otro lado.
1: ¿Y qué trabajo tenemos que hacer por dentro para poder pasar?
0: No lo sé, tú eres la invitada.
1: Ahí está el efecto aduana.
0: Ah, el efecto aduana.
1: Que tú llamabas antes.
0: Sí.
1: Son como una serie de obstáculos que la persona tiene, no sé si son obstáculos de este plano o del otro plano, que hacen que no pueda pasar y se convierten en unos tránsitos bastante largos. Algunas veces le encontramos sentido, es que hasta que no vino el hijo que vive en Suecia no se ha marchado. Algunas veces, o hasta que no nos fuimos todos de la habitación no se han marchado. Algunas veces le encontramos explicación, otras veces no. Y estas son los que visitan a los... mira, es que son muchas fases y voy ahí con un aceleramiento.
0: Lo siento.
1: Pero... porque yo quiero dar toda esta información. Entonces, pues están los padres, los tíos, los sobrinos, seres espirituales, personas vestidas de blanco. Te dicen, hay monjes... También me han contado que están acompañando, y también la aparición de niños. Algunos dicen que era su hija, por ejemplo, de lo que te he contado anteriormente, ¿no? Y esas son las, y desconocidos. Y muchas veces viene el familiar con gente que no conoce. Ahí está mi hermano con tres mujeres que no conozco. O sea, distinguen perfectamente uh-huh. una realidad de la otra realidad, y además actúan en consecuencia. O sea, están hablando y están manteniendo una conversación con ellos. Vale, pasamos a la última fase, porque también sabemos qué es lo que están haciendo, de qué están hablando. En el fondo, lo que todo eso están... En muchísimas ocasiones están haciendo revisiones de vida. Están revisando su vida con los del otro lado. Y algunas veces lo están cuestionando. Y si te has llevado mal con el que está al otro lado, con el que estás... O sea, si tú estás llevado mal con el del otro lado, que ya ha fallecido, empiezas a discutir. ¿Cuántas veces? Te lo digo porque a mí me ha pasado. Por la noche llaman diciendo que el abuelo está muy agitado, que está gritando, que está, y muchas veces lo que está haciendo es hablando con un ser querido que ha fallecido, que no se llevaba bien, y empieza a decirle que te vaya fuera de aquí, que no te quiero ver, y eso son muchas veces las agitaciones
0: que pasaban en el hospital cuando estabas.
1: Claro, cuando trabajaba en urgencias, yo estuve trabajando en urgencias en la ambulancia durante un tiempo.
0: ¿Hay algún final? ¿Acaba? ¿O ya está el tránsito?
1: No, el tránsito acaba con la última fase, que yo la he llamado las despedidas.
0: Sí.
1: En las despedidas, la persona que está trascendiendo se proyecta o se biloca, ¿vale? A otro sitio, y se está despidiendo pues de un nieto, de una nieta, con su imagen. Te despiertas y estás viendo allí a la abuela, a un amigo que con su gesto te está diciendo telepáticamente, pues se está despidiendo de ti. Hay gente que le dice gracias por haber sido mi amigo, o pórtate bien si es un nieto. las ven sonrientes. O la abuela estuvo anoche en la habitación. Pero ¿cómo que la abuela? Se despide. Es las despedidas por físicamente, a través de un sueño. Al oído te despierta una voz con tu nombre, te despierta y es que te estaban llamando. También se puede despedir o a través de un zarandeo. Notas que te zarandean por la noche, te despiertas y ¿qué ha pasado? ¿Qué ha pasado? No sé. Y al día siguiente te dicen que se ha muerto tu abuelo, se ha muerto tu esposo, se ha muerto alguien muy querido.
0: ¿Has terminado ya con el ciclo? Queda mucho, ¿no?
1: ¿Tú quieres más, Miguel?
0: No, experiencias compartidas. Quiero mucho, quiero...
1: Es que, claro, vamos aquí un poquito a la carrera.
0: Lo siento, la radio
1: es así, yo lo sé.
0: Quiero que lean tu libro, que para eso lo has escrito. El final es, en principio, claro, una guía para cruzar al otro lado. Esto solamente son indicaciones las que
1: indicaciones.
0: Estás...
1: Mira, muchos podrán decir... todo esto que está contando la doctora es producto de un cerebro que está moribundo.
0: Sí, te iba a preguntar eso decían de las experiencias cercanas a la muerte, de esas, no sé cómo se llamaban, serotoninas o no sé cómo se... que hay en el cerebro que de repente...
1: Sí, se disparaba y entonces la gente todas tenían un patrón.
0: Alucinaban
1: todos lo mismo, que es una cosa también muy curiosa. Pero, ¿y cuando el acompañante y el moribundo están viendo lo mismo?
0: Es decir, estás en la habitación del hospital acompañando al moribundo y la persona y alguien que está a punto de fallecer y el acompañante está viendo lo mismo.
1: Lo mismo.
0: Ven que llega la abuelita o el abuelito.
1: Es que exactamente. Sí. Y entonces ve lo mismo. Eso son experiencias de muerte compartidas. Te cuento una.
0: Por favor.
1: Mira, en el Congreso de Torremolinos de este año, en marzo, vino una chica. Siempre viene gente a decirme experiencias, ¿no? Yo luego la escribo para continuar con la investigación. Y me dice: doctora, yo soy enfermera. Y un día mi abuela empezó a gritar en la habitación. Ojo con esos gritos de los abuelos y tal. Empezó a gritar en la habitación. Fui y le dije: abuela, ¿qué pasa? Y mi abuela me dijo: mira, ahí en esa esquina hay unas personas que me quieren llevar. Dice, yo miré y en la esquina, Lola, había como un portal. Ella dijo, como un portal, algo redondo, de luz, y dentro había gente. O sea, vi, es verdad, había gente allí. Y entonces yo me puse delante de mi abuela y le dije: no la vais a llevar, fuera de aquí, que no la lleváis, que no la lleváis. Y me dijo esta enfermera: ¿y sabes lo que más me asombró de todo? Digo, ¿qué? Dice que me hicieron caso y aquel portal se cerró y desaparecieron. Pero dos noches después mi abuela trascendió.
0: Ya. Yeah. Nos queda poco tiempo, Lola. Me gustaría estar contigo un montón más, pero te voy a hacer unas cuantas preguntitas. ¿Podemos elegir el tipo de muerte que vamos a tener? ¿O eso va a partir de esa investigación que tú has hecho y de repente te toca y puede ser una enfermedad, puede ser un...?
1: Vamos a ver, esto no es la lotería de Navidad.
0: Ya.
1: En donde en un bombo mueten la forma.
0: Es que yo iba,
1: ¿vale?,
0: iba a pedirme una ya, pero bueno.
1: Y en el otro el nombre. No, esto no es tan así. Podemos escoger desde dónde. Eso es la pregunta importante. ¿Desde dónde escogemos el instrumento con el cual vamos a trascender?
0: No lo entiendo, explícamelo, por favor.
1: Mira, yo puedo escoger como instrumento para trascender un accidente de tráfico.
0: Ah, vale.
1: O una enfermedad. ¿Desde dónde lo estoy eligiendo? ¿Desde mi cuerpo físico? ¿Desde mi neurona? ¿De mi capa prefrontal?
0: Sí.
1: ¿O desde mi mundo espiritual? ¿Desde dónde lo estoy escogiendo?
0: Ya.
1: Y será la forma más adecuada para mí. Cada uno tiene el tránsito que necesita, Miguel. Yo he visto gente que se ha puesto muy enferma y a raíz de esa enfermedad ha hecho las paces con los hijos, ha hecho cosas que no hubiera hecho si no hubiera tenido esa enfermedad. La pregunta es: ¿cuál es el instrumento y desde dónde lo voy a escoger?
0: Casi terminando. Imagínate que te dicen que nunca corra, ¿no? O que a alguien le dicen: tienes un cáncer o una enfermedad, puedes morir en un mes, pero bueno, si te metemos, yo qué sé, esas cosas que meten de químicas y demás, te podemos dejar vivir un poco más. ¿Qué harías?
1: Yo solo pienso mucho.
0: Sí, sé que lo he pensado mucho. Yo tengo poderes, ¿sabes? Es un decir.
1: Sí, sí, sí. Yo.
0: Imagínate que dicen eso, tú que te pondrías, harías el tratamiento de meterte ahí.
1: Mira, Miguel, me tendría que ver en ese momento.
0: Ya.
1: Porque a lo mejor no es lo mismo estar, ¿qué te digo yo?, sola, que tener unos nietos.
0: Ya.
1: Te lo digo porque, por ejemplo, mi enfermera, que cuando se jubiló, la mujer tuvo un cáncer de páncreas radical, que le quitaron el páncreas, vivió 5 años más por sus nietos.

0: Pero ahí está el trabajo que ha hecho la doctora Lola Aparicio. Al final es el principio, una guía para cruzar al otro lado. Y forma de contacto contigo, no te preocupes que volverás y seguiremos hablando de ello. ¿Forma de contacto contigo?
1: Pues mira, me he abierto un email para que la gente me pueda escribir a ese email, que es muy fácil, doctoralolaaparicio@gmail.com.
0: @gmail.com.
1: Sí.
0: Vale, ¿y
1: doctora, con todas las letras.
0: Doctora.
1: No de Rea, sino doctora Lola Aparicio.
0: @gmail.com.
1: Sí.
0: ¿Y tienes un canal de YouTube?
1: Un canal de YouTube que es doctora Lola Aparicio.
0: Vale, pues ha sido un placer. Gracias. Gracias y gracias. Y nos damos un abrazo como el que nos hemos dado, ¿vale?
1: Vale.
0: Gracias.
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1: Hay un invitado que ha venido varias veces a nuestro programa. Se dedica a escribir libros de historia interesantes. Él es Raúl Ferrero Martínez. Buenas noches, Raúl.
2: Buenas noches, Miguel. ¿Qué tal?
1: Qué placer que estés con nosotros.
2: Igualmente.
1: Y quería darte las gracias personalmente. Tiene la costumbre de escribir, pero de escribir cartas de su puño y letra. Me ha escrito una carta preciosa que aquí tengo conmigo. Te doy las gracias. ¿Cómo hemos perdido esa costumbre de escribir, verdad? Cartas. Y mandarlas en sobre y papel y...
2: Claro, claro. Yo creo que esa costumbre la tendríamos que retomar, ¿no? El hecho no solo de hablar por teléfono, enviarnos WhatsApp, sino esas cartas que antaño eran el vehículo de la comunicación, ¿no? Entre la gente, ¿no? Rescatar eso y sobre todo agradecer muchísimo. Y bueno, yo creo que nada, encantado de que tengas esa quinta.
1: Yo te lo agradezco. Vives en Valencia, eres licenciado en Derecho por la Universidad de Valencia. Has escrito, has estado en nuestro programa hablando de autómatas y cabezas parlantes, Valencia hereje, oficios mágicos y ocultos, y ahora has sacado un último libro que quiero que sea un homenaje a esa región que ha sufrido, está sufriendo esa dana tremenda con esa cantidad de daños, Valencia, ciudad mágica y legendaria. Y vamos a hacer un recorrido, aunque no son las cosas más bonitas de Valencia, pero bueno, son cosas que también están ahí, pero ahí va ese homenaje a toda esa gente que ha sufrido, que ha perdido un montón de cosas. El otro día lo decíamos, ojalá nuestros programas de radio sirvan para darles un poco de frescura y salir de todo ese barro en el que están metidos. Y si te parece, vamos con ello, ¿vale?
2: Adelante, adelante, Miguel, sí.
1: En este trabajo recoges un montón de lugares, personajes, sucesos extraños de la ciudad de Valencia. Dices aquí que desde un punto de vista antropológico e histórico, y hablas de la primera, la única bruja valenciana, Josefa Transit.
2: Eso es, sí. Ten en cuenta que Valencia era lugar de hechiceras, de comadronas, de punteras, donde se llevaba a cabo una magia de ir por casa, una magia doméstica, de amarres, de hierbas medicinales, sobre todo heredado por todo el tema de los moriscos que aquí predominaban, ¿no? Entonces Josefa es la única en el Archivo Histórico Nacional que es calificada como bruja, y porque ella misma lo confiesa, ¿no? ante el Santo Oficio, concretamente en el año 1736, y así consta en el Archivo Histórico Nacional.
1: Solamente una había entonces.
2: Solo una que se constate como tal, como bruja. El resto eran hechiceras y eran, como te digo, que llevaban a cabo pues de amarres y este tipo de magia de ir por casa, ¿no? Pero quien realmente confesó que era bruja y que celebraba aquelarres y que tenía vuelos brujeriles y pactos con el diablo, únicamente Josefa Transit, la que se le apodaba como la cerda.
1: ¿La cerda?
2: La cerda, sí. No he podido localizar, sí que he tenido acceso al archivo histórico, a su auto de fe. No he podido certificar por qué se le llamaba así, ¿no? Pero imagínate en aquella Valencia, pues esas callejuelas, ¿no? En esas noches lúgubres, pues esas calles estrechas, ¿no? Como camina el siglo XVIII, esta mujer paseando con esa capucha negra totalmente enlutada, ¿no? Y muchos de la población, cuando la veían venir, hacían la siga, ¿no? Esa señal de protección de todo mal que pudieran acercarse, ¿no? cuando la veían cerca, ¿no?
1: ¿Qué hacía? ¿A qué se dedicaba? ¿Qué prácticas tenía?
2: Bueno, hasta llega un momento en que cambia esas prácticas, ¿no? Ella al principio, por ejemplo, intenta la sanación, ¿no? Mediante determinadas hierbas y una serie de potingues a un tal Cosme, ¿no? Sin embargo, este hombre al principio va mejor, parece que va curando de su enfermedad, pero a medida que avanzan los días va enfermando más, ¿no? Y la mujer de Cosme la denuncia ante el Santo Oficio. Bueno, ella dice que entró en la habitación de Cosme por el ojo de la cerradura. Esto lo confiesa, como tal, ante el Santo Oficio. Dice que el daño se lo estaba haciendo realmente una mujer que le envidiaba, que era de la ciudad de Alcover en Tarragona, y que acudía a un aquelarre en un llano de Utecona. Y dice que allí es donde ella se entera, en un viaje de estos vuelos brujeriles, donde se entera de la persona que le está haciendo daño. Por tanto, ya tenemos una confesión de vuelos brujeriles y celebración de quilombres, ¿no?
1: Pactos con el diablo. No, perdón, no te quiero cortar.
2: No, y el tercer caso por el cual se determina que es bruja es porque su sobrina se niega a amamantar a un bebé y ella le lanza una maldición, ¿no? Hace un pacto con el diablo, convoca un demonio y le dice que llene una jarra de agua fría y se la dé a beber a esta mujer. Y que con ella le entrarían tres diablillos dentro del cuerpo, que se le alojarían en el cerebro, en la garganta y en el pecho. Esta sobrina suya empieza a empeorar, y parece que no hay mejoría ninguna, y la única solución de que pudiera revertir, podríamos decir, ese hechizo, es diciendo unas palabras que ella no sabía ni los diablillos le podían decir. Por ello acude a un demonio nuevamente en un aquelarre para que pudiera llevar a cabo la sanación de esta sobrina. Por tanto, ya tenemos los tres claros ejemplos por los cuales fue condenada como bruja, y además es que lo confesó, es decir, vuelos brujeriles, celebración de aquelarres y pinto con el diablo.
1: ¿Cómo terminó, Raúl?
2: Pues mejor de lo que parecía.
1: Sí.
2: Según el auto de fe, no fue quemada, sino que la sentencia dictada por el Santo Oficio dice que fue penitenciada por delitos de bruja y hechicera.
1: ¿Qué es eso? ¿Qué es eso de penitenciar? ¿Te daban una bendición y te dejaban ir?
2: Sí, a ver, parece ser que el hecho de el reconocimiento por parte de ella de que efectivamente realizaba este tipo de actos, podríamos decir que le rebajaba un tanto la pena, ¿no? Uh-huh. Y se le condenó a 3 años de ser confinada en la ciudad y, dentro de lo que cabe fue azotada y desterrada porque los últimos días de su vida los vivió en Játiva, pero realmente la pena fue relativamente una enjundia, ¿no? Para lo que una bruja en aquella época a lo que era castigada.
1: Vale. Pasamos a otro caso. Hablas en tu libro de la vendedora de botas de muertos. Cuéntame.
2: Sí, esto es un caso, bueno, es tremendo porque lo localizo en un periódico, bueno, en un folletín de principios de siglo XX, 1933 concretamente, el periódico La Linterna, donde se dice que en un barrio de Valencia se vendían botas usadas por los difuntos. Efectivamente, y esto ocurre en lo que es la plaza del mercado actual, y allí se colocaban toda una serie de personajes que se vendían todo tipo de baratijas, y entre ellas pues estaba esta vendedora de zapatos de muerto, ¿no? Como tú bien sabes, los verdugos se podían hacer muchas veces con los enseres del ejecutado, o en ocasiones pues muchas de estas mujeres acudían al cementerio, tenían contacto con el sepulturero y obtenían este tipo de mercancías. Bueno, pues esta mujer tenía este puestecito y embetunaba los zapatos perfectamente. En el libro se ve alguna fotografía que está extraída del periódico La Linterna. Y bueno, ahí iban los niños, los chiquillos, con sus padres a probarse esos zapatos, ¿no? Lo que no sabían es que se estaban probando o estaban comprando zapatos que habían pertenecido a gente ejecutada o fallecida, ¿no? Y bueno, es muy curioso porque la descubren porque, bueno, vendedores de al lado de ella, cercanos, decían que olía mucho a tierra mojada cuando ella traía la mercancía, ¿no? O sea, evidentemente, si los traía del cementerio, ¿a qué iban a oler, no? Si no.
1: Wow. ¿De qué tiempo estamos hablando?
2: Bueno, esto no es mucho, ¿eh? Esta noticia aparece en La Linterna en el año 1933, o sea que no estamos hablando de mucho tiempo atrás. Entre 1890 y 1930 aproximadamente es cuando esta mujer se ponía allí, ¿no?, a vender estos zapatos. Y de hecho, sé que en la radio el tiempo es muy justo, pero bueno, ella decía que ella no sabía de dónde venían, ¿no?, ni que esos zapatos provenían de tal sitio, ¿no? Ella lo que hacía era que los limpiaba y tenían su hebilla de plata y que le daban 15 reales por ellos. Y bueno, pues que ella pues evidentemente los vendía, que poco importaba de dónde vinieran, ¿no? Pero bueno, evidentemente pues estaba claro, ¿no?, de dónde procedían, porque según dicen, traen un olor a podrido y a tierra mojada.
1: Wow. Hay multitud de casos en el libro. ¿De dónde los has sacado?
2: Pues bueno, son 47 casos, ni más ni menos, ¿no? Los he ido recopilando poco a poco. Bueno, al final tienes que buscar en libros de viejo, en muchos casos. Conozco también a un hombre aquí en Valencia, Rafael Solaz, es hijo predilecto de la ciudad de Valencia, es investigador mucho también sobre todo este tipo de historias, ¿no? Y gracias a él, pues también he podido recopilar algunos de los que se nombran aquí, ¿no?
1: Muy poco, muy poco conocidos, y que gracias a este libro van a recuperarse para la memoria y para que no se pierdan, ¿verdad?
2: Claro, por eso cuando hablo de que son casos desde un punto de vista histórico y antropológico es porque es necesario recuperarlos, es decir, es leyenda viva, ¿no?, de nuestra sociedad, de Valencia, y que muchas veces paseamos por la ciudad o nos detenemos en la Plaza del Mercado, en la Plaza de la Virgen, en Lonja, y no sabemos lo que ocurrió allí, ¿no? Y yo creo que es necesario rescatarlo y que la gente, pues evidentemente, conozca nuestros descendientes, ¿no? Esta gente que bueno, con 14 o 15 años, pues a mí me da mucha pena, porque presentando el libro aquí en la Casa del Libro, pues no sabían ni que eran Luis Vives, ¿no? Y pues, realmente te da pena, ¿no?, que gente de Valencia, gente con 14, 15 años, pues no conozca la figura de Luis Vives.
1: Vamos a otro caso que relatas en el libro. El primer burdel de Europa estaba en Valencia.
2: Sí es, Miguel. Este caso es tremendo, ¿no? Como te decía, he tenido que buscar también muchos libros, incluso escritos en antiguo, ¿no? Bueno, se le conocía como la Pobla de les Femmes Pecadrius, es decir, la ciudad de las mujeres pecadoras. Tenemos que remontarnos al siglo XV. Valencia era una ciudad muy próspera, y esto es innegable. Tenía un puerto marítimo, uno de los más grandes de Europa. Era un centro comercial, había una riqueza cultural y artística, evidentemente, también. Y esto provocaba también que muchísima gente emigrara a Valencia, de todo el mundo, de toda Europa. Y llega hasta tal punto que hay que regular de alguna forma la prostitución. De hecho, las prostitutas se registraban en un libro de matrícula que se conocía y se sometían a exámenes médicos de forma regular. Fíjate que ya Jaume II, en 1321, te estoy hablando, fíjate, de principios del siglo XIV, ya establece una ordenanza para delimitar el lugar donde tenían que ejercer la prostitución aquí en Valencia, ¿no? Y posteriormente, en 1495, se publican las primeras ordenanzas municipales sobre el régimen del burdel de Valencia. Llama la atención porque en 1418 es cuando se constituye realmente este primer burdel, lo que se le conocía como el Callejón del Gato, principalmente porque era un conjunto de pequeñas casas y cada una pues tenía un nombre concreto para identificarla. Y estas prostitutas tenían cierta libertad. Llama la atención esto para la época en la que estamos, ¿eh? Porque el pago era directo a las prostitutas, porque ellas fijaban sus precios, podían elegir también a los propios clientes e incluso negociaban sus condiciones de trabajo. Es un tema fascinante, ¿no? Este burdel se cerraba por las noches mediante cancelas, pero evidentemente esto es como todo, ¿no? Siempre había picaresca, ¿no? Y se le pagaba al vigilante para que dejara entreabiertas esas cancelas, porque esas mujeres muchas veces también se vestían de hombre para entrar y salir, ir a visitar a sus amantes que estaban fuera de las puertas del burdel.
1: Igual iban a visitar a alguien en la Academia de los Nocturnos. ¿Qué es esto, Raúl?
2: Bueno, la Academia de los Nocturnos suena como un poco tenebroso, ¿no? Si alguien que nos... los rituales mágicos, actos macabros, prohibidos... No, nada de eso, en absoluto. Eran reuniones de intelectuales que todos los miércoles se reunían en un edificio que realmente es de los nocturnos, porque estaba ubicado en la calle Nocturna, que se dice. Por eso la Academia de los Nocturnos, nada más que por eso, ¿no? Y ahí se reunían intelectuales como Luis Vives, como Guillem de Castro, y realmente lo que hacían era leer poemas, dialogar, podríamos decir intercambiar ideas de todo tipo, y bueno, a cada uno de ellos se le asignaba, podríamos decir, un nombre, un apodo que estaba relacionado con la noche, ¿no? A unos se le decía como silencio, otro oscuridad, centinela, sombra, ¿no?, tempestad, y así funcionó realmente, ¿no? Su duración fue corta, hay que decirlo, porque apenas 3 años. Se constituye en 1591 y 1594, básicamente por temas morales, etcétera, pues se decide cerrar esta academia, ¿no? Lo curioso de todo esto es que celebraron 88 sesiones, ¿no? Qué casualidad, el número 8, ¿no? Ese número tan mágico y tan esotérico que nos lleva a hacernos a muchas preguntas, ¿no? Ese número del equilibrio cósmico, ese 8, que son las notas musicales, el 8, que es el número atómico del oxígeno, el 8, que son los huesos del cráneo humano, el 8, que son los huesos del oído, ¿no? Y así podríamos seguir nombrando ese 8, se nombra 80 veces en la Biblia, qué casualidad también, 80 veces también se nombra el número 8 en la Torá, etcétera, ¿no? Podríamos seguir hablando del número 8. Pero bueno, fíjate que la capilla ardiente de Vicente Blasco Ibáñez, otro de los miembros de esta Academia de los Nocturnos, y que también la, incluso se dice que Lope de Vega, cuando fue desterrado de Madrid y pasó días aquí en Valencia, también formó parte de esta Academia de los Nocturnos. Bueno, pues te decía que Vicente Blasco Ibáñez, de casualidad, su entierro o la capilla ardiente también estuvo durante 8 días en las 8 columnas de la lonja de los mercaderes.
1: Qué curioso. Y has dicho que 8 notas, 8 son las notas musicales. Yo cuando estudiaba me decían que eran 7, ¿no?
2: Son 8. Si las quieres las repasamos.
1: No, déjame.
2: El do agudo y el do grave. Do, re, mi, fa, sol, la, si, do.
1: Vale, 8. Vale. Suspendido, tengo que volver a clase para aprender todo esto.
2: La música tampoco es lo mío.
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1: He de decirte, Raúl, que hojeando tu libro hay cantidad de casos, 40 y tantos has dicho, ¿no?
2: 47 en concreto, sí, he tenido que dejar fuera algunos,
1: porque... Tienes para hacer 3 o 4 volúmenes, ¿eh?
2: Sí, he tenido que dejar fuera porque es que si no el libro se iba a un montón de páginas y que tampoco es plan, ¿no?
1: Pero es una delicia ir redescubriendo la historia a través de las páginas con eso que tú cuentas. Cazavampiros valenciano, ¿había vampiros en Valencia?
2: Bueno, más que vampiros, sí que... Esto es un estudio que hace Javier Arries.
1: ¿Cómo le gustan los vampiros a Javier Arries, ¿eh?
2: Para mí el libro de vampiros que tiene es de los mejores.
1: De lo mejor, sí, señor. Un saludo para él que nos escuchas también. Sí,
2: buen amigo también. Bueno, él descubre que Juan Gil de Cabrera y Perellós podría, y así lo documenta, ser el primer combatiente contra los retornados, ¿no? Contra los revenant, los no muertos, ¿no? Bueno, Juan Gil de Cabrera y Perellós llega a esta conclusión a raíz de un segmento del Agustín Calmet, donde en el año 1751, en el capítulo 8, habla de que este conde de Cabrera, pues desentierra él junto con otras 2 personas a una persona, a un hombre que entró en una taberna y que había fallecido 30 años antes, ¿no? Y bueno, lo desentierran y estaba el cuerpo incorrupto, parecía que estuviera vivo, y el conde de Cabreras manda que le cortaran la cabeza, ¿no? Y lo vuelven a enterrar en su tumba. Por eso se dice, a partir de ahí, bueno, evidentemente tampoco se da más datos, se dice que es el conde de Cabreras, pero nada más, ¿no? Y es gracias a Javier Arias, como te digo, como empieza a investigar y descubre que efectivamente ese conde de Cabreras podría coincidir con Juan Gil de Cabrera y Perellós, que era español y valenciano, y se podría considerar el primer cazavampiros al que tenemos referencia, ¿no? Era capitán del regimiento de infantería y llevaba a cabo el ejercicio de sus actividades en la zona austrohúngara donde ocurren los hechos, ¿no? Y de hecho, valga la redundancia, encuentra Javier Arries un documento oficial por el cual Carlos VI de Austria le otorgaba el título de conde de Cabreras en 1719, Juan Gil de Cabrera y Perellós. Entonces, parece bastante claro que pudiera ser este valenciano quien desenterrara junto a un alguacil y un ayudante ese retornado y que fuera quien le cortara la cabeza, ¿no? Por eso el primer vampiros del que se tiene constancia pudiera ser valenciano también.
1: ¿Le cortaba la cabeza? ¿No le clavaba la estaca de madera en el corazón?
2: Sí, parece que eso es más leyenda que otra cosa, ¿no? ¿Cuántos giros o supuestos vampiros, ¿no?, han aparecido con o bien vueltos cabeza abajo, o bien con una piedra en la boca, o bien con cabeza evidentemente decapitada, ¿no? Algunos también pues se les clavaba un gran clavo en la propia cabeza, etcétera, ¿no? Lo de la estaca, yo creo que eso es más otro... Bueno, herencia cinematográfica americana que nos ha llegado hasta nuestros días, pero la verdad es que muchos de estos no ejecutaban de esa forma, ¿no?
1: El milagro de San Nicolás, la finca maldita de Tres Forques, las emparedadas de Valencia, la tumba de Teresita, hay historias para todos los gustos. Me gustaría que me contaras 2 más. El fantasma del Ateneo, por ejemplo.
2: Bueno, este es un tema muy apasionante porque hace poco, en el fin de semana del 26 y 27 de octubre, celebramos el primer congreso de Misterio e Historia aquí en la ciudad de Valencia. Y vino Aldo Linares, ¿no? Pero antes de entrar con lo de Aldo Linares, el portero, por ejemplo, del propio Ateneo me decía que efectivamente ahí ocurría algo, que había algo, alguna presencia extraña, ¿no? De hecho, este hombre, el portero, me cuenta que él lo llega a ver en el quinto piso, entre el quinto y el sexto piso, a altas horas de la noche ya, cuando iban a cerrar, únicamente estaba el guardia de seguridad en la puerta, y él hacía una ronda. Y ve a este hombre sentado en un sofá, con la cabeza apoyada en el brazo del sofá, como penitente, como apesadumbrado. Él le llama, le digo, oiga, por favor, vamos a cerrar el Ateneo, por favor, échese. Y se gira y a continuación ya no está. Esto ocurrió, y luego también una mujer de la limpieza con la que estuve hablando también me contaba que mientras antes de abrir el Ateneo, sobre las 8:30 de la mañana, ella cogía sus cubos y entraba a los cuartos de baño para llenarlos de agua, ¿no? Ese momento deja el cubo y se sale sin abrir el grifo y empieza a escuchar susurros y como que el agua caía dentro del cubo. Ella se queda totalmente aterrorizada, entra a ese cuarto de baño y el cubo estaba vacío y el grifo estaba cerrado, ¿no? Bueno, todo esto sigue ocurriendo, se escucha el piano también, normalmente cerca de la zona de la secretaría, se escucha el piano, y ahí no, nadie está tocando el piano. Y aprovechando que venía Aldo Linares, hicimos un recorrido por el edificio. La verdad es que el descubrimiento fue espectacular, ¿no? Efectivamente, él localizó a este personaje y parece ser que era un tesorero, que falleció a principios del siglo XX, que estaba estancado o vivía ahí aún, creía que estaba aún en su lugar de trabajo, y lo que pretendía defender era la caja fuerte, ni más ni menos, ¿no? De hecho, cuando entramos a la sala de juntas con Aldo y le dice que señale cuál de los presidentes es el que estaba cuando él era tesorero, él señala a uno en concreto que ejerció su presidencia en el año 1955.

0: gente que ha notado esa presencia detrás de él, o una mano que se le posa. Es fascinante el caso.
1: Qué increíble es Aldo Linares, ¿eh?
0: Tremendo, tremendo, porque lo detectó al instante. Al instante le guió, entró, por ejemplo, en las oficinas y dijo: me está diciendo que aquí hay una presencia religiosa. Pero Aldo Linares no había entrado en las oficinas del Ateneo nunca. Y cuando nos damos la vuelta y giramos hacia la izquierda, vemos un crucifijo enorme que había en el medio, ¿no? Y donde estaba la biblioteca, la caja fuerte antiguamente, hoy no está. Hoy están los informáticos, es un pequeño despacho donde están los informáticos. Iba a entrar el informático que venía con nosotros y Aldo Linares le dice: no, me está diciendo que no entres. ¿De dónde va ese chiquillo? Porque claro, dice, es que él lo que dice es que ahí está la caja fuerte y que nadie puede tocarla a no ser que solo sea él.
1: Qué bien lo cuentas, Raúl, qué bien lo cuentas. Estaría contigo horas y horas, pero no me gustaría marcharme. Has hablado de verdugos. Hay un caso, el último verdugo, Pascual Ten Molina. ¿Quién era este personaje? Y qué difícil debía ser el verdugo en aquel tiempo, ¿verdad? O quizá, bueno, era una salida a ese mundo de pobreza y de hambre, ¿no?
0: Claro, a ver, realmente era, fíjate, era un cargo denostado por la sociedad. Los verdugos eran una escoria social prácticamente, ¿no? Su dinero era maldito. Mucha gente los abucheaba en muchas ocasiones cuando iban al cadalso a llevar a cabo una ejecución. Eran repudiados totalmente, ¿no? Y Pascual Ten Molina vivía muy cerca de la catedral, muy cerca de donde estaba la horca antiguamente, en la Plaza del Mercado, a escasos 20 metros. Y bueno, es un caso que llama mucho la atención porque tuvo que ejecutar a una mujer en Murcia. Que, bueno, como tú bien sabes, Miguel, el día de antes de las ejecuciones normalmente los verdugos entraban en contacto con el reo. Una especie de simbiosis, ¿no? Donde se contaban un poco, o incluso el propio verdugo pedía perdón a ese reo que iba a ejecutar al día siguiente. Bueno, pues esto le ocurrió con esta mujer en Murcia, y que se apodaba La Perla, esta mujer, y se dice que se llegó a enamorar de ella, hasta tal punto que él se negó a llevar a cabo esa ejecución. Bueno, le insistieron que debía de cumplir con su trabajo, que tenía que ejecutarla, y lo embriagaron, es decir, fue a llevar a cabo la ejecución ebrio completamente, de alcohol. No sabía prácticamente ni lo que estaba haciendo, y la ejecutó con el garrote vil. Fue la última ejecución pública, como te digo, en España, y le prometieron que cuando ejecutara a esa persona, pues bueno, que le darían otro cargo o le darían otro tipo de trabajo. Bueno, no es que no cumplieran con ello, en este caso, sino que incluso le enviaron una carta de despido al día siguiente a Pascual Ten Molina, diciéndole que un verdugo no puede tener sentimientos y que debe de ejercer su trabajo como tal, ¿no? Pues hasta ese punto, Pascual Ten Molina sufrió el rechazo de la propia sociedad, ¿no?

0: Valencia, ciudad mágica y legendaria, historias increíbles, el Miguelete, la Torre de los Suicidas, exorcismos, la presencia del diablo, la Plaza de la Virgen, Natalia Capilla, la curandera más famosa de Valencia, y otras muchísimas, el duende de la Plaza del Esparto. Qué increíble es, Raúl, cuando te paras un momento en esas ciudades. Valencia es una ciudad muy antigua, y te dejas un poco llenar por ese espíritu que hay, por esos ecos, por esas historias todavía que hay ahí, las puedes llegar a sentir, ¿verdad?
1: Mira, la gente no me puede ver, pero se me está erizando la piel. Te lo digo de verdad, que el momento en los que estamos viviendo ahora mismo, Valencia es muy rica en muchas historias, ¿no? Pasear por la ciudad, por la Plaza de la Virgen, como tú bien dices, ¿no? Ves a la gente tomándose de cerveza, unas tapas, ¿no? Por la noche. Y no es consciente de todo lo que ocurrió allí, ¿no? De las barbaridades que hicieron, de a cuántos judeoconversos se quemaron, ¿no? O cuánta gente fue ejecutada. Muchas veces por defender sus ideales y religión. Y yo creo que chapó por esos judíos que defendieron su libertad y su religión y sus tradiciones y su cultura. Porque cuando perdemos la identidad como pueblo, la identidad como cultura, pues evidentemente lo perdemos todo, ¿no? Y,

0: gente lo defendió hasta sus últimas consecuencias. Por eso yo desde aquí pues rompo una lanza, ¿no? Es decir, Esperanza Abadía pues fue ejecutada por hechicera, Cayetano Ripoll por deísta, ¿no? Luis Vives tuvo que exiliarse por judío converso. No sé, Margarida Borrás porque era transexual o porque le gustaba vestirse de mujer, ¿no? Es decir, ninguna ideología, ninguna política, ninguna religión justificará jamás ninguna tortura ni ninguna muerte.
1: Y yo te doy las gracias por recuperar estas historias, este patrimonio nuestro que es cultura, y por dejarnos haber paseado con la imaginación por esa Valencia ciudad mágica y legendaria, y nuestro homenaje para toda esa gente que está viviendo todavía esos efectos de la Dana. Te mando un fuerte abrazo y forma de contacto contigo si quieres saber más.
0: Bueno, pues por Facebook me pueden localizar Raúl Ferrero, Martínez, ahí me van a encontrar. No tengo más redes sociales, solo tengo el Facebook, y a partir de ahí, bueno, el libro está disponible en todas las plataformas, no hay ningún problema para ello. Y nada, ahí estaremos a disposición de quien quiera y a contestar todas las preguntas que sean necesarias.
1: Te lo agradezco mucho. Ha sido un placer, como siempre, estar contigo. Ese recorrido que yo recomiendo desde aquí por esos lugares y sucesos extraños de esa ciudad mágica que es Valencia. Te mando un fuerte abrazo.
0: Gracias a ti, Miguel, por dejarme participar nuevamente en tu programa en estos días que estamos sufriendo tan duros y tan desagradables, tan trágicos. Pero bueno, Valencia es fuerte, Valencia va a salir de esta. Y seguiremos luchando más que nunca.
1: Así lo deseamos. Fuerte abrazo.
0: Otro para ti.
1: Hasta prontito.

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1: Buenas noches, Espacio en Blanco. Saludos desde Paderborn, Alemania.
2: Y llega de nuevo el tiempo de nuestro compañero Juan Gómez, que semana a semana se dedica a traernos temas exclusivos de esos que a veces tienen cosas muy extrañas. Con él os dejamos.

0: Llega el tiempo de nuestro compañero Juan Gómez, que de vez en cuando nos lleva de viaje, bueno, casi todas las semanas nos lleva de viaje a conocer enigmas extraños y misterios. Buenas noches, Juan.
1: Muy buenas noches, Miguel. Como siempre, un placer.
0: Para nosotros que estés aquí. ¿Hoy dónde nos llevas? Creo que a New Jersey.
1: Efectivamente, nos vamos hasta New Jersey, en Estados Unidos, donde tenemos a un protagonista muy, muy especial. Y cuando digo esto, lo digo con mayúsculas. Él es Víctor Pulido, ya podemos decir su nombre. Durante mucho tiempo no quería que se pronunciara su nombre real, pero ahora ha dado permiso para ello. Por lo tanto, tenemos la voz de una persona de lo más importante en ese lugar y que tiene que ver con un misterio alucinante, Miguel.
0: Es un pastor bautista, ¿no?
1: Es un pastor bautista que además es líder en su comunidad. De hecho, él mismo ha fundado una iglesia allí. Tiene gran cantidad de seguidores, pero cuando hablamos de seguidores me refiero a simplemente personas a las cuales les atiende religiosamente. No es que sea ninguna secta ni nada similar. Es simplemente una iglesia más, como hay muchas, iglesia bautista, que él, como digo, es su líder. Claro, hablar de ciertas cosas siendo el líder de una iglesia bautista, con todo lo que ello conlleva, pues es realmente realmente duro en algunas ocasiones, pero él ha querido dar un paso hacia adelante y superar esos límites, esa barrera que su propia religión le impone. Y lo que vamos a escuchar hoy, como te digo, es alucinante.
0: Vale, historias súper extrañas que tú has investigado en exclusiva, ¿no? ¿Has tenido contacto con él?
1: Efectivamente, tuve contacto con él, tuve una reunión, vamos a decir, por Skype, con alguna que otra, bueno, luego lo vamos a notar, algún que otro trompicón en la conexión. Pero él desde New Jersey y yo desde España entablamos una conexión, una conversación que, si quieres, te paso a relatar.
0: Vale, déjame que diga, es una de esas exclusivas investigadas por nuestro compañero Juan Gómez, que nos ofrece aquí en el Espacio en Blanco para que todos podamos conocerlas. Y aunque a mí no me gusta mucho eso de los extraterrestres, hoy ya veréis qué curioso y extraño es este caso. Puedes ahora ya contarnos quién es él, lo que vamos a conocer.
1: Vamos a conocerle, le hemos conocido, sabemos, Víctor Pulido es un pastor bautista en New Jersey, en Estados Unidos. Entablo contacto con él y él me cuenta una historia que le empieza a surgir a partir desde que era muy joven. Hablamos de 13, 14 años, donde él tiene una experiencia, como digo, alucinante, y lo digo en mayúsculas. Él está en su casa, tenemos que plantearnos la situación. Su madre, que es de origen italiana, pues dice que siempre guardaba todo muy bien, que guardaba incluso la llave de ciertas zonas de la casa, la escondía debajo de la almohada, ¿no? Imagínate esa idea de esas antiguas madres italianas, dice, de carácter. Y bueno, pues hay un momento determinado en donde sucede algo que, si te parece, mejor lo relata él.
2: Escuché un boom, un zumbido, un zumbido muy fuerte, y yo tenía la sensación de salir, de ver qué es lo que estaba pasando afuera. Había un resplandor en la parte de atrás. Veía yo que algo estaba sucediendo afuera y dije, ¿cómo le hago? Mi mamá, saqué las llaves debajo de la almohada y madre nada más se movió un poquito y yo salí despacito del cuarto y bajé las escaleras de la casa hacia la cocina.
0: Pero la historia continúa, ¿no?
1: Claro que la historia continúa, esto solo es el inicio. Oye, ese zumbido, bueno, puede ser cualquier cosa. Un niño de 13, 14 años le llama poderosamente la atención, se mete a hurtadillas, como hemos escuchado, y coge esa llave y va abriendo puertas hasta salir al jardín de su casa. Y ahí es cuando se encuentra con una escena absolutamente imposible.
2: Y yo caminé hacia ellos y habían dos personas paradas, una a un lado mío, a la derecha, otra a la izquierda, y dentro de la nave, que era en forma tipo platillo volador y brillaba con un plateado muy, muy, muy lindo, muy simpático. Entonces, yo quería ver quién estaba dentro, quería ver al que estaba dentro. Y ellos dos, los que estaban, me acompañaban, eran entre seres humanos, pero cabeza alargada.
0: ¿Estaba fuera? ¿Notó que su entorno cambiaba de alguna manera?
1: Efectivamente, yo no sé si te acordarás, Miguel, el caso de este militar que, estando en Afganistán, también tuvimos la oportunidad de hablar con él y relatamos su testimonio en el Espacio en Blanco.
0: Sí.
1: No sé si te acordarás que entró con un compañero en lo que parecía una suerte de extraña habitación blanca y que todo desapareció, ¿no? Fue como si hubiera dado una especie de salto, no sé si interdimensional o cómo explicarlo. Bueno, pues curiosamente él percibe algo similar.
2: En ese momento sentí que todo se transformó en un espacio blanco, en un espacio abierto, ya no estaba yo en el patio, pero te cuento que no fue una cuestión que yo sintiera, me llevaron, me jalaron, me durmieron, no. Simplemente fui llevado o fui transportado o se transformó alrededor mío en una dimensión diferente.
0: No podía ser de otra manera. Entró en un espacio en blanco y de repente me ocurrió eso. Pero hay algo más todavía, ¿no? Inquietante y tremendo.
1: Sí, a partir de aquí, esto da un giro, un rizo sobre el rizo. Una historia que ya de por sí ya estamos viendo que se complica y que es realmente sorprendente, pero es que aquí surge algo más. Él, tiene esta visión con estas personas, que en principio son dos, luego advertiría una tercera persona, todos muy altos, con esas caras alargadas como ha descrito, y de repente le traen algo, un objeto que él debe tocar. Y aquí empieza lo increíble de todo esto.
2: Entonces ellos se acercaron a un pequeño báculo que había en medio, un báculo que medía unos 30 centímetros aproximadamente, dorado, y ellos me lo llevaron a mi brazo, mi mano, a mi brazo, y en el momento en que lo toqué, en el momento en que se conectó, en el momento en que yo pude tomar ese báculo, una corriente eléctrica profunda, pero que en ese momento mi cabeza, mi mente comenzó a ver muchas imágenes. Yo digo que me estaban transfiriendo información, quién sabe. El caso es que me estaba en mi mente viendo muchas imágenes dimensionales, paisajes, cuestiones cuánticas. Habían muchas imágenes que pasaban, y ellos me decían en mi corazón, en mi mente, no se habla, me decían, todo está bien. Esa información terminó hasta que se soltó el báculo y volvió, sin que nadie lo tocara, al sitio de donde originalmente venía.
0: Wow, la cosa cómo cambia, ¿eh?
1: Sin duda alguna, cómo cambia y más que va a cambiar todavía. Porque después de esta experiencia, en donde él toca este objeto, parece que le transmiten cierto tipo de información, lo hemos escuchado, diagramas, imágenes, sonidos, todo muy extraño. Él de repente tiene una sensación, lo primero porque ve que parece que en esa nave empieza a subir una serie de entidades, y él, al ver eso, responde o nos cuenta lo siguiente.
2: Y en ese momento quiero decirte que todo el conocimiento lo tenía en mi mente. Tenía conocimiento de lo que estaba sucediendo, que me habían dicho, por qué me lo habían dicho, todo lo sabía. Y con una tristeza yo les dije, yo quiero irme con ustedes. La primera vez que se los dije. Me dijeron, no, tú no debes irte con nosotros, no es tu tiempo, todavía debes continuar con la vida que tienes en este momento. Regresa a descansar, regresa a tu casa, y todavía por la ventana, cuando me despedí de ellos, solamente desapareció ese objeto en el cielo, se fue de una manera muy rápida, y me quedé con una nostalgia, porque es como si fuera un familiar o alguien que tú quieres mucho y no lo vas a ver pronto, que lo vas a ver dentro de mucho, mucho tiempo.
0: Pero Víctor, parece ser que esta era la primera experiencia. ¿Una segunda experiencia tiempo después?
1: Efectivamente. Quizá ya nos ha dado la pista él con ese otro relato, el que acabamos de escuchar. Él dice la primera vez que se lo dije. Por lo tanto, hubo una segunda vez, una segunda experiencia que una vez más Víctor nos cuenta.
2: Y comencé otra vez a escuchar el famoso zumbido y el pum, como explosión. Una explosión muy fuerte que se siente dentro de la cabeza. No se oye, se siente la explosión. Volví a hacer lo mismo, saqué las llaves, salí corriendo, y el caso es que estaba ese objeto que era la misma nave, pero ahora los tres estaban abajo, como dándole el welcome, el bienvenida a la gente que estaba formada. Era mucha gente, alguna conocía, otra no la conocía. Era gente con características, sí, muy serias, muy, muy, muy correctas. No eran gente como floja, no, estaba bien arregladita, bien, bien prolija. Estaba empezándose a subir a esta nave, y entonces yo me quiero formar, yo me quiero parar, yo quiero entrar aquí. Y ellos inmediatamente me miraron, tuvieron un rostro como de sonrisa, así como que, ¿qué está haciendo este muchacho aquí? Algo así, y me pusieron la mano, una mano larga, una mano muy, muy, muy, muy cálida en mi pecho, y me dijo uno de ellos, por supuesto, no con la voz, pero me lo dijo, yo lo escuché claramente. Me dijo, no es tu tiempo. No puedes viajar con nosotros en este momento. Será después. Por ahora, debes quedarte a hacer lo que tienes que hacer.
0: Increíble. Mira que he escuchado historias extrañas, encuentros extraterrestres, pero esta es extraordinaria. A partir de ese momento parece que tuvo la capacidad de predecir catástrofes, predijo un terremoto y creo que también el atentado de las Torres Gemelas.
1: Efectivamente, él predijo lo que podría ser ese un terremoto terrible ocurrido en el año 1985, o podemos saltar, si así lo deseas, sí, a su experiencia en lo que él percibió. Literalmente, que él estaba dentro de uno de los aviones que se estrellaron contra las Torres Gemelas. Esto sé que es muy difícil de entender, muy difícil de ponerlo casi en la imaginación, así que lo mejor es que el propio Víctor nos explique cómo fue aquella visión.
3: Yo tuve una visión tremenda, te lo juro. Era un avión con alfombras azulitas, con figuritas así como rojitas, chiquitas. Y en ese momento veo a una persona con los ojos negros, negros, negros y una computadora de esas viejitas en la mano. Y decía, nos vamos a estrellar. Mi esposa era mi novia. Me llama en ese momento y dice, prende la televisión, mira lo que acaba de suceder. Prendo CNN. Y estaba, no sabemos si es una avioneta o es un avión. Fue la primera impacto. Y yo le digo a mi esposa, yo estuve ahí. Tengo esa sensación de que yo estuve ahí. Y cuando voy viendo las fotografías de los individuos, oílo bien, uno de ellos, yo era el cuate que estaba con los ojos negros.
0: Yo no sé, bueno, luego te diré lo que pienso. También parece que predijo otro terremoto en México en ese momento que estaba ocurriendo.
1: Así es, y esto está documentado, y te voy a decir cuándo ocurrió exactamente. Ocurrió en el año 2022, un terremoto ocurrido en el año 2022. Él está en una reunión de estas que mantiene con su grupo de trabajo, y además está teniendo esa reunión a través de Zoom, porque hay diferentes personas, bueno, que contactan con él de otros estados, de otros lugares también de Estados Unidos. Y en ese momento, él les hace una advertencia. Ojo, porque esto no es especulación, queda registrado. Todas las personas que estaban en esa reunión saben perfectamente lo que Víctor les contó, y lo que Víctor les contó fue esto precisamente.
2: Este lado del 85, lo de hace un par de años, yo estaba en Zoom con varios en línea y les dije, ¿sabe qué, muchachos? Prepárense porque creo que hoy en la noche va a temblar. Y les dije, miren, no quiero ser malagüero ni nada, pero creo que hoy en la tarde bajen las cosas que están en anaqueles o lo que sea, puede que tiemble. Les llegó el temblor fuerte, fue hace 2 años me parece, o 3, no recuerdo. Les llegó fuerte el terremoto, tremendo terremoto, les dio hasta el metro, se salió del lugar.
0: Yo no sé si Víctor Pulido tiene alucinaciones y todo esto es algo irreal o se lo está inventando, o si es una historia auténtica. Wow, ¿qué conclusión sacas tú de todo esto?
1: Pues las conclusiones de verdad es que son complejas, ¿no? Porque evidentemente hablamos de una persona muy religiosa, pero él mismo saca también sus propias conclusiones, porque separa este tipo de experiencias con el tema místico religioso. Él tiene muy claro, y fíjate que teniendo en cuenta que es una persona de este tipo de carácter, un líder de su comunidad en cuanto a este tipo de cuestiones se refiere, él asegura que aquello nada tiene que ver con Dios ni con la religión, que aquello puede ser de otro mundo. No sé si mejor escuchar sus palabras.
0: Lo escuchamos.
2: Alguien me dice, Víctor, ¿crees tú en los ovnis? No, yo no creo en los ovnis. Sé que existen, que son dos cosas muy diferentes. Yo sé que hay japoneses, hay franceses, hay ucranianos. No los he visto, muchos de ellos, pero existen. Eso es todo. Es la cosa más natural. Se me hizo más natural el fenómeno. Y no lo convierto a nada religioso, nada de ficción, nada de que hay que ser los hermanos mayores o menores, nada de eso.
0: Extraordinaria historia recogida por nuestro compañero Juan Gómez en exclusiva para el Espacio en Blanco. Yo no sé si será verdad o no, pero si es verdad, Juan, vete pidiendo lista de espera, yo me apunto a subirme a esa nave y marcharnos de aquí un ratito, ¿vale?
1: Sí, señor, sobre todo si tienen ese báculo especial que parece que
0: lleva
1: todos los conocimientos, ¿no? Algo alucinante. Pero él mismo decía, al día siguiente parece que perdí esa información, ¿no? Quizá algo quedó en su subconsciente, quién sabe. En cualquier caso, la historia de Víctor Pulido es totalmente alucinante.
0: Increíble. ¿Forma de contacto contigo si te quieren contar algo más a nuestros oyentes?
1: Pues a través de mi perfil en Facebook, Juan Gómez Ruiz, y también, por supuesto, a través del email del programa, juangomez@gmail.com. Ahí nos podemos contactar.
0: Como siempre, un placer, Juan.
1: Igualmente.
0: Te veo prontito y te abrazo.
1: Sí, señor. Un abrazo fuerte.
0: Hasta ahora.
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5: Comenzamos un año nuevo que promete llegar con muchas novedades y sorpresas. Son muchos los acontecimientos que, sin saberlo, están cambiando nuestra forma de vida. Esta noche vamos a acometer uno de ellos. Lo hemos llamado Los Sin Nombres. 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Será apasionante. 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Ese es nuestro mapa de viaje de hoy, y solo queremos que lo disfrutes en nuestra compañía.
0: Están las intenciones de temas que ojalá os interesen, y vamos ya con asuntos de actualidad. Comenzamos con algo de mucha actualidad. Es un misterio en nuestros días y queremos conocerlo de primera mano.
5: Son miles, cientos de miles, los seres que se lanzan en todo el planeta a buscar una nueva vida, huyendo del hambre, de la guerra y de las injusticias. Recorren miles de kilómetros por desiertos, enfrentándose a cientos de peligros. Y después de su terrible travesía, llegan al mar. La última frontera para alcanzar su anhelado paraíso. Descubrir qué ocurre entonces es nuestra intención en los próximos minutos.
0: Y vamos con uno de esos temas que de vez en cuando tocamos en el espacio en blanco, extraños a veces para nosotros, pero que tienen mucho misterio. Y para ello hemos citado aquí en nuestro estudio a un compañero, periodista Javier Hernández. Muy buenas.
6: Muy buenas noches. Estoy encantado de estar aquí en este programa que he escuchado tantas veces al otro lado.
0: Y yo de que estés aquí. Hace uno de los mejores programas que hay en esta casa, se llama Radiogramas. ¿A qué hora lo pones? No pongas esa cara porque yo creo que es así que... Bueno, ¿sabes? Te cuento. No solo contar historias, ¿no? Ponemos vuestra cuña dentro del programa y siempre me sorprendes con los temas que vais a tocar.
6: Bueno, pues gracias.
0: De nada.
6: Bueno, lo trabajamos mucho. Bueno, puedo hablar en singular porque estoy solo, pero bueno, encantado. Y bueno, pues como tú sabes, encontrar buenos temas no es nada fácil. Y ese es el trabajo,
0: claro,
6: porque luego, una vez que encuentras el tema y hablas con la gente, pues la cosa va sola.
0: Por eso digo que es uno de los mejores programas, porque los temas me sorprenden mucho. No os lo perdáis. ¿Radiogramas a qué hora en nuestra casa?
6: A las 3 de la madrugada del domingo al lunes.
0: Como siempre, los mejores programas van a horas muy raras, ¿no?
6: Sí, sobre todo, ¿sabes por qué? Porque yo creo que son los mejores programas por los oyentes. Porque
0: claro,
6: por la noche la gente escucha.
0: Escucha, sí, señor.
6: Y por el día oye.
0: Sí, señor. Hoy vamos a escuchar a este compañero y a veréis qué historias tan curiosas tiene para contarnos. Hay un tema que a mí me interesa mucho y que es todo un misterio, que es el de los migrantes. Y tú tuviste los santos vamos a dejarlo ahí, puntos suspensivos, de meterte en un barco e irte al Mediterráneo a buscarles.
6: Sí, bueno, tuve los santos y la suerte de que me dejaran embarcar, ¿no? Bueno, fue es el barco de Médicos Sin Fronteras, el Geo Barents, que es un barco bien raro, adaptado un poco a esta nueva función que consiste en salvar gente en el Mediterráneo central, ¿no?
0: Un barco grande, muy grande.
6: Tiene unos 88 metros de eslora, o sea, de longitud, y unas 1.300 toneladas de desplazamiento. Y debajo de la línea de flotación hay 4 pisos, o sea que es un barco grande.
0: Wow. ¿Cuánta gente ibais en el barco?
6: La tripulación éramos unas 22 personas y luego había otra tripulación, yo no sabría decirte el nombre, ¿no? Que era la tripulación del buque que hace mover ese barco, que eran filipinos, pues no sé cuántas personas serían, pero no eran muchas más, de 10, 12 personas.
0: Era un barco de una ONG, has dicho, ¿no?
6: Sí, de Médicos Sin Fronteras, está fletado, es un barco con bandera finlandesa. Y antes creo que era un barco, le llaman científico, pero creo que se encargaba de buscar petróleo.
0: Curioso. ¿De dónde salisteis? ¿O tú a dónde fuiste a embarcar?
6: Yo fui a Augusta, en Sicilia. Sicilia. En la isla de Sicilia. Y bueno, más o menos es donde tiene la base este barco, donde se aprovisiona cuando entre expedición y expedición, bueno, pues hay que hacer un mantenimiento al barco. Hay que, bueno, llenarlo de combustible, llenarlo de víveres. Agua no hace falta porque este buque lleva su propia desaladora de agua. O sea que nunca se queda sin agua. Coge el agua del mar y la convierte en agua dulce, que es perfectamente potable.
0: ¿La probaste, claro?
6: Sí, claro. Sí, sí.
0: Vale. ¿Cuál fue el recorrido? ¿Cuál era el rumbo?
6: Este barco, más o menos, como todos los barcos de salvamento fletados por las ONGs, más o menos hacen siempre el mismo recorrido, ¿no? El recorrido es salir de la parte, digamos, sur de Italia, de Sicilia, y dirigirse hacia, bueno, el Mediterráneo central, hacia, para entendernos, a las costas de Libia, pero sin meterse en las aguas territoriales de Libia, ¿no? Porque, bueno, sería ilegal. Si como es un barco de salvamento, si hay noticia de que hay algún naufragio dentro de las aguas territoriales, la legislación internacional sí que le permite, las de Libia y las de cualquier país del mundo, ¿no?
0: Salís, vais navegando, ¿qué pasa? Cuéntame un poco la aventura, lo que ocurre.
6: Bueno, la verdad es que esta aventura, para los que somos de secano y bueno, yo tengo alguna experiencia en vela ligera, pero vamos, esto no tiene nada que ver. Hay dos miradas, ¿no? La mirada de meterte en un buque mercante, eso ya de por sí es una experiencia, porque no es un crucero, o sea, pues tú tienes que ordenar tu camarote, limpiar. Bueno, evidentemente hay una cocina que era excelente, se comía muy bien en el Geo Barents, pero bueno, todo te lo tienes que hacer tú. Esa es una parte que luego descubres que es la más fácil, ¿no? Y bueno, los primeros días empezaron a entrenarnos, ¿no? Yo no iba preparado para eso, yo no pensé, sí que nos dijeron que nos iban a dar unos briefing, una información de, bueno, de en qué consiste un rescate en el Mediterráneo central. Pero yo no tenía ni idea que yo recuerdo que hubo 2 días, prácticamente 12, 14 horas de información, de enseñarte a rescatar a los migrantes. Y luego se pasaba a la parte práctica, ¿no? A las rifts, ¿no? A las lanchas de salvamento, ¿no? Que son, bueno, son tipo Zodiac, aunque son unas embarcaciones súper ágiles, que con 2 motores de 150 caballos, es decir, tienen 300 caballos de potencia, y la verdad que muy rápidas, y si a eso le unes la destreza de un buen piloto, bueno, pues puedes hacer muchísimas cosas con esas embarcaciones.
0: Mar Mediterráneo, que dicen que es un mar tranquilito, ¿encontrasteis mala mar?
6: Claro, nosotros fuimos a finales de septiembre, principios de octubre, por ahí. Claro, ahí se empieza a enfriar. El agua está muy caliente en el Mediterráneo debido al cambio climático. Cambio climático, fíjate, influye absolutamente en todo, en esto, ¿no? Entonces se producen especies de gotas frías y tuvimos temporal, claro, tuvimos temporal, mala mar.
0: Y se pasa divertido, ¿no?
6: Olas. Bueno, la verdad que yo no pensé que un barco de 1.300 toneladas fuera capaz de moverse tanto. Hombre, el barco es un buen barco, pero el barco se movía muchísimo.
0: ¿Te mareaste? Muchísimo.
6: Sí, claro. Como yo creo que toda la tripulación, lo que pasa que, bueno, tú eres medio marinero también, ¿no? Ahí tienes que aparentar que no te mareas, pero el médico nos iba repartiendo unas biodraminas con cafeína para no dormirnos. Y realmente yo creo que eso nos salvó, porque además no puedes dejar de hacer cosas. En un barco siempre estás haciendo cosas, aunque seas el periodista que va a documentar eso.
0: Estamos ya en medio del mar. ¿Qué pasa? ¿Recibís algún aviso de que cómo localizáis o cómo localizan a las barquitas esas perdidas en medio del mar?
6: Llegamos a la zona caliente. La zona caliente es ya cerca de las costas de Libia y se nota enseguida porque está lleno de plataformas petrolíferas que por la noche pues está bastante iluminado, ¿no? Esa es un poco la referencia. De hecho, es la referencia que se les da a los migrantes cuando salen.
0: ¿Sí?
6: Es decir, tú coge el rumbo de las plataformas petrolíferas, que ese es el camino de la salvación para llegar a Malta o a Italia, ¿no? Entonces, más o menos, ahí te quedas navegando paralelo fuera de las aguas territoriales de Libia, pues de este a oeste y, bueno, pues a una velocidad tranquila, ¿no? Hasta que, bueno, pues en el barco se recibe un aviso de rescate, ¿no? Bueno,
0: ¿Quién lo manda eso?
6: Bueno, hay ONGs que se encargan de estar rastreando, hay ONGs que tienen aviones que están rastreando la zona, ¿no? Claro, el problema es de noche. Entonces, en cuanto es avistada una embarcación, Pues entonces se pone en marcha todo el dispositivo. Nosotros en el camino, en la travesía, hasta llegar a esta zona de las plataformas petrolíferas, avistamos un par de gomonas, le llaman. Sí. Es decir, es la peor embarcación que hay para navegar, ¿no? Porque un cayuco es mucho mejor embarcación, es una embarcación rígida, pero una barca hinchable, con 100 personas a bordo, es muerte segura, ¿no? Entonces, eso por un lado. Luego, por otro lado, constantemente en el puente del Geo Barents hay guardias. Es decir, estás con unos prismáticos mirando y oteando el mar, ¿no? Vuelvo a repetir que de noche es mucho más complicado. Pero de día sí que es verdad que aunque tuvimos temporales, la visibilidad no era mala. No había bruma y yo pensé que, o sea, desde mi inexperiencia, pues que era imposible localizar. Es como localizar una aguja en un pajar. Bueno, pues resulta que son las que más se localizan son directamente viéndolas, ¿no? Sí. Y entonces día y noche, en turnos de 2 horas, en el puente pues se está oteando toda la superficie marítima, ¿no? Entonces, en cuanto, bueno, se parece que hay algo, pues uno se acerca, ¿no? De hecho, las que vimos, el barco, fuimos para allá para comprobar que no había nadie a bordo, ¿no? O incluso algún cadáver, que se encuentran cadáveres, ¿no? Porque mueren de sed, mueren de hambre. Y se quedaban flotando a la deriva, pues se sacaba el combustible.
0: ¿Y las que visteis tenían pasajeros?
6: No, estaban vacías.
0: ¿Eso significaba que habían muerto? ¿O pues, que los habían recogido?
6: Pues te voy a explicar. Cuando una ONG rescata a los migrantes en una embarcación, lo que hace es marcarla. Es decir, con un spray, en este caso se pone MSF, Médicos Sin Fronteras, Rescue. Con un tal. Y luego se raja para evitar que una embarcación se choque con ella. Si es un cayuco, pues no se puede rajar. Entonces, bueno, se deja la deriva, más o menos señalizado, y eso. Y aquí, esta no estaba marcada. No había ningún cadáver y la embarcación estaba en buen estado, es decir, estaba inflada. No se puede demostrar, pero es muy posible que los que fueran en esa embarcación, pues fallecieran.
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0: Incluso hablar de migrantes en el Mediterráneo, nuestro compañero Javier Hernández. localizáis una barca, ¿qué pasa?
6: Bueno, se recibe el aviso de socorro. Entonces, la verdad que había cierta tensión cuando llegamos al... El mismo día habíamos hecho el último entrenamiento real. Habíamos tenido también un problema. Una de las líderes de una de las lanchas, hay dos lanchas, ¿no? Una que se llama Orca y la otra se llama Mike. Bueno, pues se había lesionado simplemente en un giro y era la mujer que más, Marina se llamaba, se llama, alemana, y se lesionó, una lesión tremenda, y hubo que evacuarla del barco. O sea,
0: ¿se había lesionado en la barca?
6: Sí, sí, en la lancha de rescate, en uno de los entrenamientos. O sea, esto te demuestra que los entrenamientos eran muy duros, eran entrenamientos reales, sobre todo para los que nosotros, los que no nos hemos subido nunca ahí. Claro, yo a mí me dijeron, tú haz tu trabajo, pero en un momento determinado tienes que convertirte en rescatador. Y bueno, pues ya habíamos llegado a la zona y tal, y el caso es que se notaba cierta tensión, yo no sé por qué, pero estábamos como todos muy, muy tensos. Y nos fuimos a la cama, pues a las 9, a las 10 de la noche, tampoco hay mucho que hacer, es un barco muy de invierno, yo decía, no es un barco nada mediterráneo, con espacios para vivir fuera, ¿no? Porque la temperatura no era mala. Y de repente duermes con una radio encendida, toda la noche, ¿no? En un canal en el que en el momento que haya alguna alarma, pues tú te vas a despertar y te vas a ir. Entonces el protocolo te decía todo lo que tenías que hacer, ¿no? Tienes que poner un traje, tienes que protegerte con un casco, tienes que llevar un salvavidas que va balizado, tienes que llevar un cuchillo porque puedes enredarte en cualquier sitio y tienes que saber zafarte, ¿no? Porque no sabes cómo va a ser. Entonces aquella noche, pues la alarma, nos avisaron a las 12:40 de la noche, de la madrugada ya. Funcionamos como autómatas. Yo estaba, miedo no, pero sí, es decir, bueno, a ver si por mi culpa no se estropea algo, ¿no? O sea, no quieres convertirte en un estorbo. Y también vas a documentar eso. Entonces yo llevaba mis grabadoras, dos cámaras encima de mí. Y bueno, pues eso, bueno, todo funcionó bien, todos los protocolos se cumplieron, pero a priori era un rescate crítico, porque era de noche, no había luna y había olas de 3-4 metros. Entonces, bueno, eso es lo que habíamos aprendido en la teoría. Nada, te montas en la lancha se descuelga por uno de los costados del buque, te sueltan y... La técnica que utiliza Médicos Sin Fronteras, porque por ejemplo Open Arms no utiliza la misma técnica, yo no sabía, yo pensé que había una técnica para rescatar a gente, pero no, en este caso las dos lanchas se acercan por cada una de los lados de la embarcación, ¿no?
0: La que vas a rescatar.
6: Sí, el buque se queda aproximadamente a una milla de distancia. Con unos intenta iluminar, pero te aseguro que no se veía absolutamente nada. Nosotros llevamos unos pequeños focos, linternas y tal, pero bueno, o sea, la imagen es tremenda porque ves ojos que te miran y voces help, help, y bueno, en idiomas completamente incomprensibles para nosotros, ¿no? Bueno, por lo menos para mí, ¿no? Se les habla en inglés, pero bueno, luego descubres que ninguno hablaba inglés, que bueno, mejor hablar en árabe. Bueno, te acercas por los dos lados, ¿por qué? Porque si acercas todo por un lado, todo el mundo se va a una banda de la embarcación y vuelca. Sí, entonces así mantienes que la tensión esté en dos puntos y el peso se contraiga. En el caso de una gomona, es decir, de una barca hinchable, hay otro peligro, ¿no? Y es que se pongan de pie, entonces se cierra sobre sí misma y mueren instantáneamente. El primer objetivo cuando te acercas a la embarcación es que nadie se caiga al agua. Porque de noche es muy complicado, el material es muy bueno, lleva una pequeña luz que lo ves, pero claro, con olas de 3, 4 metros, 2 metros, con la mar tranquila, lo poco que se mueve el mar, ya no se ve una cabeza. En cuanto sube y baja la cabeza, tú no la ves. Y de noche tampoco. De noche mucho peor, ¿no? Entonces el primer objetivo era conseguir que nadie se cayera al agua. Es complicado porque llevan, en este caso llevaban unos dos días sin beber y sin comer. Y bueno, no es el sol de agosto, pero bueno, pilló buen tiempo, estaban muy deshidratados, ¿no? Entonces, pues bueno, lógicamente, luego nos enteramos de otra cosa, ¿no? Intentan saltar, intentan salirse, entonces la maniobra es muy fría, es muy, en cuanto a alguno intenta saltar, es marcha atrás. O sea, la operación del piloto es muy importante, ¿no? Mientras se les está tranquilizando, el equipo de rescate, tranquilos, os vamos a rescatar, lo primero que se hace es darles los chalecos, obligarles a que se los pongan y que se los pongan bien por si hay alguno que se cae al agua, y empezar el desembarco. Lo estoy simplificando bastante, la maniobra es mucho más complicada porque, por ejemplo, qué problema tuvimos, ¿no? Yo iba en orca, al no estar en la misma frecuencia las dos barcas, es decir, de repente la gomona, la patera, la embarcación de los migrantes subía y nuestra proa estaba abajo y al revés, ¿no? Entonces tuvimos que hacer un giro para entrar por el otro lado e intentar sincronizarnos, es decir, que las dos embarcaciones, ya cuando nos cogimos a ella, pues tuvieran la misma frecuencia y subieran el ritmo, al ritmo de la ola al mismo tiempo, porque si no, no podían saltar. Uh-huh. Y bueno, cuando una de las embarcaciones está desembarcando migrantes, la otra está observando, no se desembarca a las dos, los dos a la vez, ¿no? Y se les está distrayendo para que vayan equilibrando el peso. Primero se desembarcan a los niños y a las mujeres. Y luego ya a los hombres, ¿no? O sea, suena así como a película, pero ese sí. es lo que dice el protocolo de rescate. Bueno, también llevábamos una herramienta que, bueno, vulgarmente se llama la salchicha, ¿no? Que es bueno, nosotros, bueno, yo lo vi y dije, bueno, esto es una cosa muy divertida en las playas, ¿no? Que es, lo conectan a una lancha y tú te agarras ahí, los turistas, y te tiran. Bueno, pues eso sirve para salvar vidas, está lleno de cuerdas y es un sitio donde agarrarse. Lo llevamos preparado por si alguien se caía al agua.
0: ¿Cuánta gente iba en alguna de esas?
6: 76 personas.
0: Iba. 76 personas.
6: Sí. Bueno, no era una de las más llenas. Ahí en una gomona como esta, pues van hasta 100 personas. No te puedes imaginar cómo llegan.
0: Supongo, ahora me lo vas a contar. ¿De dónde eran? Supongo que os contarían de dónde venían, ¿no?
6: Sí, bueno.
0: Tienes ahí una chuleta preparada, ¿no? ¿Estás nervioso?
6: Estoy recordándolo, fíjate, hace casi mes y medio aproximadamente que ya he desembarcado y pasé unos días malos y ya me había recuperado.
0: Y vuelves otra vez por culpa nuestra.
6: Hostia, limpiar eso.
0: No se limpia.
6: Pero sí, me está tocando un poquillo otra vez, ¿no?
0: Vale.
6: Había gente de Costa de Marfil, de Eritrea, de Sudán del Sur, de Burkina Faso, de Mali y de Egipto. La mayoría eran de Egipto.
0: ¿Qué me dices?
6: Sí, están escapando. Están escapando de la pobreza, de la miseria, del hambre.
0: ¿Qué me dices?
6: Sí.
0: Un país como ese lleno de turismo, que está hasta arriba, hasta los topes, uh-huh. Y sí. Hay egipcios que escapan.
6: La mayoría eran egipcios en este rescate.
0: Cuéntame cómo hace esa gente, luego volvemos al mar. Vienen desde Burkina Faso, allá abajo en África.
6: Bueno.
0: Recorren un montón de kilómetros. Muchos de ellos, a mí me contaban una vez, ¿no? Dicen, bueno, llego a Marruecos y ya estoy en España. Dice, ¿y el mar? Ah, pero es que hay mar. No tienen ni idea de que tienen que cruzar el mar. ¿Y en torno a ellos qué se mueve? ¿Mafias que les sacan la pasta de una manera descarada?
6: Hay mafia, hay una... Bueno, todo esto, esta experiencia es para hacer un podcast y contar esto con mucho detalle, ¿no? Entonces hay una mujer que se llama Amina. Amina tiene, calculamos, unos 17 años y con aproximadamente 15 escapó de Costa de Marfil porque la casaron con un hombre mayor, ¿no? Que era la tradición de su tribu, ¿no? Bueno, pues centrándonos en esta mujer, ¿no? Esta mujer ha atravesado el Sahel, ha atravesado el desierto del Sáhara.
0: Con todos los peligros que habrá pillado por ahí, ¿no? Violaciones, sí, todo sí. Tipo de cosas.
6: Bueno, y pagando. Es que para atravesar el Sahel o el Sáhara tú tienes que pagarle a una mafia para que te suba un camión desvencijado y soportes días de travesía a 50 grados. Y nos contaban que bueno, si te enfadabas o algo, te tiraban del camión y seguían. O sea... Aún así, te voy a dar un dato que me dio Ricardo Gatti, que era el jefe de operaciones del Geo Barents, era el que dirigía todas estas operaciones de las que estamos hablando antes. Es mucho más peligroso atravesar el Sahel y el Sáhara que el Mediterráneo hasta Malta o el sur de Italia. Wow. Y muere más gente en el Mediterráneo. Se está produciendo un auténtico genocidio. En Europa, esto es Europa, eso es Europa. Bueno, pues Samina, hay una frase que lo resume todo. Que me contó, me dijo, en África una mujer sin la protección de un hombre no es nadie. Pero la protección de un hombre no es gratis. O sea que...
0: ¿Os dijeron o te dijeron cuánto pagaban por llegar hasta las costas y luego atravesarles en las pateras o en las gomonas?
6: Sí, o sea, cuando llegan a Libia, cuesta el pasaje cuesta unos 2.500 euros.
0: Que para ellos es...
6: Bueno, Abbas, otro que es un egipcio, vendió su casa, vendió su coche y su mujer y su hijo viven en la calle. Para poder alcanzar el sueño de Europa, ¿no?
0: ¿Por qué Libia?
6: Bueno, Libia es... no sé en qué puesto ocupa en el ranking de los países corruptos, ¿no? Libia es un auténtico desastre.
0: Cuidado, ¿no? Que esto lo escucha mucha gente, ¿eh? Como dices. Y eres tú el responsable, yo no me hago responsable de lo que dices, ¿eh?
6: Estoy contando la verdad, ¿no? O sea, Libia es un país muy corrupto, su ejército es corrupto. Y Libia además es el país productor de petróleo, el mayor productor de petróleo de África, ¿no? Ahí están todas las multinacionales, esas plataformas de las que hemos hablado están extrayendo petróleo, ¿no? Libia es un sitio donde la vida humana apenas sirve para nada, entonces no hay ningún control, o sea, las mafias viven allí bien. Nadie se mete con ellas porque ellas se encargan de pagar a quien tienen que pagar para que nadie se meta con ellas. La policía es muy corrupta. O sea, la mayoría de los egipcios llegan en avión.
0: ¿En avión?
6: Sí, claro, se sacan un pasaje de avión, llegan allí, algunos en apenas 48 horas embarcan. Tú vas andando por la calle, entonces te para un policía, pero a ti, y más a ti que a un egipcio.
0: ¿A un extranjero te refieres?
6: Sí, claro, y entonces te piden dinero. Y dices, no, no tengo dinero. Entonces te encarcelan en una jaula pequeña, en el que a lo mejor hay 40 o 50 personas, ¿no? Abbas es otro de los protagonistas de esta historia. Estuvo año y medio metido ahí.
0: ¿Qué me dices?
6: Abbas estaba lleno de cicatrices. Además, Abbas, yo tengo un pequeño vínculo con él, porque cuando estábamos rescatando, él me miró a los ojos. Y no voy a poder olvidar jamás esa mirada.
0: Eso te marca, ¿eh?
6: Y me hizo un gesto, o sea, me hizo así, con los dos dedos, señalando sus ojos, juntó las manos, miró al cielo y luego, vamos, me ofreció sus manos, símbolo de agradecimiento. A base el doctor nos dijo que tenía los riñones y cree que el hígado destrozado de la mala alimentación, de la nula alimentación. Y estuvo, fíjate, desde que salió de Egipto, año y pico ahí, en esas condiciones, y su mujer y su hijo, pues en una calle del Cairo, no sé qué ciudad.
0: Supongo que pagan por atravesar el desierto y luego pagan también por hacer la travesía.
6: Sí, sí.
0: ¿Los 2.500 está incluido todo?
6: No. Son diferentes mafias. El negocio está completamente dividido. Creo que es más barato atravesar el desierto que el barco, ¿no? Porque el barco hay que construirlo, hay que construir una patera. La patera no la recuperan. Pero bueno, en cualquier caso, pues no sé, en el caso de Amina llegó a Libia y entonces pues consiguió un trabajo, consiguió un hombre que la protegiera y hablaba bien de él, a pesar de que la protección pues implica violación y un montón de cosas más, ¿no? Pero hablaba bien de él porque decía que la protegía y le consiguió un trabajo con una árabe, decía. Bueno, tú has estado en África, has estado en todas partes. Y entonces, pues bueno, el África negra se llama árabes a los musulmanes, ¿no? Y entonces limpiaban esa casa y cuidaban esa casa. Y decía, y todos los días me daba una paliza.
0: Menos mal, que solo me daba una, ¿no?
6: Sí, y yo decía, pero me pagaba. pero me pagaba. Es que son historias que desde aquí nos parecen ficción. Yo pensaba que era una ficción, que toda la gente que estaba en la cubierta pues eran actores. O sea, había un momento que decía, es que no puede ser que esta gente te cuente estas historias. Y que esté sucediendo esto y que hayamos cogido a un montón de gente flotando en medio del mar a la una de la madrugada, en medio del Mediterráneo, pues en algo que flota de una manera muy precaria, ¿no?
0: ¿Y por qué Libia? ¿Porque no se quedan en Egipto y salen desde Alejandría o van a otro
6: Porque es
0: sitio?
6: Más, es, bueno, están las nuevas rutas están saliendo desde el Líbano.
0: Líbano.
6: O sea, se están yendo para allá. Tiene una ventaja, y es que necesitan un buen barco.
0: ¿Desde el Líbano?
6: Claro, desde el Líbano.
0: ¿Más lejos?
6: Claro, necesitan un... Entonces, bueno, las mafias lo que están haciendo es, algunos, utilizar yates de recreo. Y entonces, pues bueno, pasan inadvertidos, ¿no? Entonces, pues cuando llegan, pues, incluso a Grecia, algún sitio así, desembarcan y se van. O sea, Libia, ya te digo que es porque las mafias están cómodas allí, básicamente.
0: Bien. Volvemos a los migrantes. Los rescatáis del barco después de toda esa peripecia. Los montáis en vuestras lanchas y van al barco.
6: Sí, bueno, ese es un momento muy crítico porque, bueno, llegamos.
0: Supongo que las caras que pondrán cuando se ven salvados serán increíbles, ¿no?
6: Sí, bueno, volvamos a las condiciones. Llevan un. Esto llevaba un motor de 60 caballos, un motor Yamaha muy antiguo. Llevaban 4 o 5 bidones de unos 35 o 40 litros de gasolina para eso. ¿Qué es lo que pasa? Que la gasolina se vierte. O sea, se acaba porque no para de moverse, además había olas y tal. Y yo no sé cómo echan gasolina, porque tú sabes cómo es un motor fuera borda, es muy complicado, tienes que tener una tubería, bueno, pues se buscan la vida. Luego estaba lleno de cámaras de neumáticos dentro para que tenga más flotabilidad en lo que es la tela que hace de suelo de la barca. El caso es que la mezcla de gasolina con agua salada es fatal, produce unas quemaduras tremendas. O sea, tú metes la mano y te quemas, ¿no? Entonces, bueno. Y el olor a gasolina era tremendo. Se evapora enseguida. Y el olor del motor de gases quemados, tremendo. Ese cóctel durante 24, 48 horas, en el mejor de los casos, hace que vengas borracho. No sabes dónde estás. No tienes ni idea. Entonces, las reacciones son muy extrañas. Muy extrañas. Te cuentan todo esto para que no, eso. Yo concretamente, ya hubo un momento que dejé de hacer mi labor periodística y me convertí en rescatador también. Entonces como me sabía el protocolo y tal, pues empecé a repartir la gente. Se empezaron a poner de pie porque se empezaron a poner nerviosos. Yo no sé por qué, porque yo no sé árabe, ¿no? Y entonces, pues hay una orden tajante, sit down, todo el mundo sentado, que nadie se mueva porque podemos volcar nosotros también. Entonces hubo un niño que de repente le tuve que coger porque se iba a tirar al agua otra vez. Claro, yo pregunté, digo, pero... No, es que está borracho, no te preocupes, tal. Entonces ya le dije, quieto. Claro, luego vi que es que él estaba buscando a su padre. Claro, porque es que este niño iba con su padre. Bueno, el caso es que conseguimos acomodarlos todos y vaciar. Nosotros fuimos la segunda lancha, ¿no? Y, bueno, pues ya los subimos. Hay un protocolo donde se les reconoce. Bueno, vienen medio desnudos, con quemaduras, como he dicho, porque han perdido todo. No les dejan, las mafias no les dejan subir ni comida ni nada. A mí no me contaba que les tiró un atillo con comida que llevaba, ¿no? Y nada, y luego nosotros volvimos, rotulamos y rajamos la patera. Y luego empieza la vida a bordo.
0: Vale, ahora me cuentas algo de eso. Supongo que habría un patrón de esa barca.
6: Alguien
0: que manejara eso, ¿no?
6: Sí.
0: ¿Pagado por las mafias o que era otro...?
6: No, las mafias han aprendido también. Entonces, a uno de los migrantes le obligan.
0: ¿Ah, sí?
6: Sí, pero dice, yo no sé navegar. Es igual, tú coge el rumbo, este rumbo, no lo muevas y pégate a las plataformas petrolíferas.
0: Que se ven desde la costa, creo.
6: Sí, claro. O sea, hay una zona que está llena, o sea, y ya van mar adentro las plataformas también, ¿no? Y entonces es lo que hacen, buscar esas luces, ¿no? Cuando salen, claro, ellos llevan todos teléfonos móviles y entonces se ponen a llamar como locos a una ONG, ahora no recuerdo el nombre, que recoge avisos. claro, saturan el servidor.
0: Ya.
6: Yeah. Y además tienen que hacerlo más o menos pronto porque la cobertura del móvil se va. Y no demasiado cerca porque puede ser presa también de la Armada Libia. De hecho, nos contaron que estaban muy asustados porque no sabían si era la Armada Libia. La Armada Libia les dispara directamente.
0: Si los pilla, los dispara.
6: Sí, sí, sí, sí. Dispara al Geo Barents.
0: ¿Sí?
6: Sí, sí, sí, sí.
0: ¿Había niños, decías?
6: Sí. Sí, había niños de aproximadamente, porque es difícil calcular, eran mayores, 12, 13, 14 años, por ahí. Y bueno, son niños y jóvenes, había mucha gente joven. Yo creo que el que más tenía, pues igual era Abbas, que tenía unos 40 y tantos, 45 años, aunque parecía que tenía 60, ¿eh? O sea, no, su cara no era la de su edad.
0: Pregunta estúpida, ¿por qué salen de su país? ¿Qué les han prometido al otro lado?
6: Bueno,
0: ¿qué te cuentan que van a encontrar?
6: Vuelvo a repetirte, tú viajas mucho más que yo.
0: Yo aquí pregunto solamente.
6: Viajas por África y sabes que en África hay cobertura de móvil en todas partes ya. Y además es muy barata. Tú te compras una tarjeta prepago y con apenas $2 tienes para casi un mes. O sea, te quiero decir, para ver el Facebook, para tal. Entonces, ¿qué es lo que ven? Ven un Sanadú, un mundo maravilloso, ¿no? O sea, no saben que aquí vivir es duro también. Pero no es ni la cuarta parte de duro que lo es en un sitio de estos. Fíjate, la mayoría de la gente se mueve por pobreza, no por falta de libertad. Yo creo que estarían dispuestos a prescindir de esa libertad a cambio de poder comer todos los días. Abbas me decía, yo les he preguntado a todos, ¿cuál es vuestro sueño? Y Abbas me decía, vivir con dignidad, nada más. Y Amina me decía, yo quiero estudiar, quiero aprender a leer y a escribir, porque ella no sabía ni leer ni escribir. En el barco aprendió a escribir su nombre, Amina.
0: Qué bonito. Llegan al barco y has traído unos cuantos cortes que, si me permites, vamos, sí, a escuchar, claro, alguno. Hay uno superviviente dando las gracias, lo dicen en su idioma, vamos a escucharles un momento.
7: Yes, my boat, so when we come in, our boat should get a lot of water. That's why you come to rescue us. So thank you for everything you will teach us. We are doing really appreciate for your work. Thank you. If you cannot rescue us, so you can dead.
0: Supongo que Habib, decían por ahí. Supongo que cuando lo agradecen se le parte uno el alma, ¿no?
6: Sí, sí.

0: O bien si sigues tirando hacia Libia o si tiras un poco hacia el norte, hay unas horas que no, pero enseguida pues llegas a Malta y llegas a Sicilia, ¿no? Es un barco bueno y navega bastante bien, ¿no? Y bueno, entonces empieza un poco la convivencia, ¿no? Ahí es donde yo empecé a hacer mi trabajo de periodista, ¿no? De buscar historias y bueno, todas, la verdad es que todas eran interesantes. Y también empiezan a hacerse grupos, ¿no? Es decir, el mundo árabe va por un lado, el mundo más africano va por otro, ¿no? El mundo árabe pues reza, y entonces había una brújula que indicaba dónde estaba la Meca con respecto al barco. Entonces, pues, claro, el barco se va moviendo, entonces, pues, unos días miraban hacia popa, otros días hacia popa, hacia proa, o estaban un poco en diagonal, ¿no? Entonces, bueno, ahí hay unos momentos bastante alegres, bastante felices, donde se baila y donde, bueno.
1: Déjame que escuchemos un poquito. Unas clases creo que de italiano les iban a
0: Sí.
1: dar.
2: With introducing ourselves in Italian, how we say our name, who we are and where we are from.
1: Se encargan un poco de enseñarles
0: Bueno, esto
1: unas
0: tiene también
1: palabritas.
0: su pequeña historia. Ella es Mariana, Mariana es la matrona, porque en el equipo va una matrona porque vienen mujeres embarazadas. En esta rotación no había ninguna mujer embarazada. Entonces hicimos una especie de sondeo. A ver, ¿queréis aprender otro idioma? Sí. Bueno, pues votad, ¿qué idioma queréis aprender? Entonces ellos dijeron, ¿a qué país vamos? Vamos a Italia. Entonces había un mapamundi allí y dijimos, vamos a ir aquí, estamos aquí. Pues enseñarnos italiano, dijeron, lógicamente. Entonces, pues bueno, ¿cuál es tu nombre? ¿Dónde está el baño? Bueno, lo básico, ¿no?
1: Hay otro momento, supongo que será feliz. Estuve bailando en la
0: Sí.
1: cubierta del.
0: Eso fue al día siguiente del rescate, que bueno, pues se les explica todo, se les da toda la información constantemente, ¿no? Y entonces era un momento muy feliz donde todos se pusieron a bailar, ¿no? Esta es la parte de egipcia, ¿no? Como eran mayoría, pues se eligió esta música, aunque
1: Se
0: luego también
1: escuchó.
0: se puso música más africana, con más yembés y más.
1: Vale. Llegan a, o bueno, lo recogéis felizmente. ¿Qué pasa después? ¿Lo lleváis a Porto?
0: Bueno, aquí empieza otra aventura que es mucho más compleja, porque al final, bueno, en un rescate crítico todo salió bien, nadie se fue al agua, todo el mundo está a salvo, pero la jungla burocrática no te lo puedes imaginar. Nosotros nos pilló además las elecciones en Italia, ¿no? Ahora hay un gobierno presidido por Meloni, muy conservador, y que no quiere migrantes, ¿no? De hecho, las rotaciones siguientes, bueno, uno de los barcos de otra ONG acabó en Francia porque han dicho que no, que esto hay que repartirlo, etcétera. Bueno, la política europea. Italia es cierto que recibe dinero de la Unión Europea para recibir esta migración. Entonces, estoy recordando uno de los miembros del equipo de rescate. Juan, cuando ya nos dieron puerto, porque tú solicitas puerto. Solicitas puerto y las autoridades italianas pues se llevan su tiempo y entonces pues se pasan los días, la convivencia en la cubierta empieza a ser más complicada porque empiezan a sospechar que les has engañado, empiezan a sospechar que no vamos donde les hemos dicho, empieza a haber peleas entre ellos porque bueno, hay líderes, es convivencia, ¿no? En una situación muy complicada, ¿no? Y entonces, pues de momento ya nos anuncian que podemos ir a Tarento, al sur de Italia, para situar un poco a los oyentes, donde hace la bahía esa, la bota de Italia, pues a esa ciudad. Entonces, bueno, pues nosotros estábamos al norte de Malta aproximadamente, en el sur de Sicilia. Bueno, pues eso es un día de navegación aproximadamente. Y entonces, bueno, pues todo es alegría. Se vuelve a repetir la escena que acabas de poner, todo el mundo contento. Y Juan Cruz, que es un rescatador del equipo de Médicos Sin Fronteras, veo que está llorando en un rincón, ¿no? Y le digo, ¿por qué lloras? Y dice, porque no saben lo que les espera. Y es verdad, porque ellos llegan y, bueno, son recluidos, no detenidos, es una figura legal un poco.

0: poco rara, igual que aquí en España, o sea, bueno, pues en un centro de internamiento para migrantes. Entonces ahí los egipcios lo tienen muy mal, porque Italia tiene un acuerdo con Egipto, entonces en el momento que los identifican...
1: ¿Los vuelven a mandar?
0: Sí, claro, como aquí un marroquí.
1: Casi terminando. Había pensado hacer mucho más corta la entrevista, ¿lo sabes?
0: Yo también.
1: Pero bueno, ¿estás a gusto?
0: Yo estoy muy a gusto.
1: Vale, vamos a poner un último corte. Has tenido mucho ese trabajo, que vas a hacer un podcast con ello, ¿no?
0: Sí, vamos a hacer un podcast.
1: Vale. Se escucha la voz un poco de la gratitud de los supervivientes traducida. Vamos a escucharlo.
2: ¿Hablas árabe? ¿Cuáles son las ciudades más bonitas de España? Damos las gracias al equipo que nos salvó la vida. Sin vuestra ayuda, estaríamos muertos en el mar. Muchísimas gracias, gracias, gracias al equipo del barco por su ayuda en el mar. Y gracias a Dios porque nuestro equipo está salvo. Gracias, gracias a Médicos Sin Fronteras por su ayuda. Y espero que estén siempre allí para seguir salvando a gente. Todos hablamos árabe aquí. ¿A qué parte de Italia vamos? ¿A Sicilia o a Lampedusa?
3: ¿Sicilia o Lampedusa? ¿Ah? ¿Sicilia o la Lampedusa?
4: ¿Siria?
3: ¿Sicilia o la Lampedusa?
4: ¿Sicilia?
2: Tengo 16 años. Gracias al capitán.
1: Qué bonito y qué pena para los egipcios cuando llegaran a Italia y se encontraran que el gobierno los volvía a mandar a su país.
0: Sí, hombre, ellos también saben, ¿no? Y bueno, todos tiraron por la borda su documentación.
1: Sí.
0: Claro, porque al llegar dicen, documentación no tengo. ¿De dónde eres? No lo sé. Entonces las autoridades tienen que hacer un trabajo extra para identificarlos, pero vamos, en cuanto les hacen una foto, les toman huellas dactilares y las envían a Egipto, pues enseguida son perfectamente identificados.
1: Me contabas antes de terminar que había habido también otro caso que habéis entendido que un barco recogía, no sé si era un barco japonés. ¿Hay barcos mercantes que se niegan a recoger a los migrantes?
0: Sí, bueno, en esta travesía no pudimos llegar a un rescate porque nos pilló un temporal tremendo. El Yowaren sufrió daños estructurales y tuvimos que interrumpir la búsqueda. Entonces, claro, el mensaje de socorro se envía. Y al final, pues hubo un barco de tripulación japonesa, pero creo que era bandera panameña, el que se hizo cargo de esa tripulación, de esa embarcación. Pero eran casi todos egipcios también.
1: ¿Los del barco o los de
0: los de la patera?
1: Los de la patera.
0: Y habían muerto ya algunos, y había mujeres y había niños. Y el barco mercante los cogió con la condición de que ellos seguían su dirección, y ese barco iba a Egipto. Llevaban un montón de días allí. Sí, lo que pasa es que, claro, la mayoría de los mercantes no los recogen, porque es mucho dinero. La ley internacional te dice que si tú rescatas a un náufrago, tienes que llevarlo al puerto más cercano. Y la ley te dice que las autoridades del puerto más cercano tienen que poner todos los medios para recibirlo, que es lo que está pasando, que no se está haciendo eso, ¿no? Por eso está produciendo un genocidio, o sea, porque las pateras, nadie frena a las mafias en Libia ni en el Sáhara, y están saliendo constantemente. Es imposible calcular el número de muertos, porque las pateras están saliendo constantemente, porque el cambio climático, que antes hacíamos referencia, también está haciendo que a estas alturas, hace 3 o 4 años, ya no salían pateras, porque ya el mar no estaba para salir, pero ahora sí. O sea, ahora no hace frío. Ahora yo creo que es incluso mejor que en verano, fíjate. Puedes pillar un temporal, pero no te deshidratas. No estoy animando a nadie, pero...
1: Casi terminando. ¿Qué has aprendido de esa experiencia, Javier? ¿Qué te ha enseñado? Aparte de sus ojos que están quedado grabados. Esa emoción de haber vivido esa aventura. Bueno, esa aventura, esa experiencia, no es una aventura.
0: Pues yo creo que son vidas que no debería vivir nadie. Cuando llegué aquí, entonces, bueno, sí que teníamos internet muy precario, hemos estado muy aislados, ¿no? De hecho, además, en el temporal también la antena se rompió, la antena del satélite que nos conectaba con internet, y entonces era mucho peor. Entonces, bueno, estaba deseando leer la prensa, ver qué había pasado y tal, aunque teníamos algo de información. Entonces me topé con la noticia de los presupuestos generales del Estado. Y dije, vaya tontería, ¿no? Yo qué sé, yo creo que yo nunca he estado tan cerca de la muerte en el sentido literal, ¿no? De ver que alguien va a morir muy cerca de ti o puede morir cerca de ti, o incluso tú, porque la maniobra es complicada en medio del Mediterráneo, en la oscuridad. También hay una cosa, tampoco sabes a quién embarcas, ¿no? Tampoco sabes, tampoco preguntas, ¿no? Entonces, pues no sabes si es un psicópata que incluso puede atacarte, ¿no? No ha pasado todavía, pero sí, bueno, montas a gente que cada uno tiene su carácter y su cosa. Y luego también es verdad que también se puede entender que la gente de Canarias, ¿no? Que la gente de Lampedusa, que la gente de Sicilia, que la gente del sur de Italia esté harta, que la gente de Grecia esté harta. Un canario, hablando con una canaria, mejor dicho, me decía, claro, pero es que lo nuestro es el turismo, dice, y hay veces que tenemos que coger hoteles para poder alojar a esta gente, ¿no? Entonces, claro, la solución es política, es muy fácil. La mayor parte de la inmigración que llega a Europa llega por los aeropuertos. Esto es nada, absolutamente nada.
1: Con todo lo grave que es.
0: Poca gente, exactamente. Y toda la gente que está muriendo. Y poner remedio en Libia también es fácil. Solo se necesita voluntad política. Yo creo que Occidente está más interesado en seguir sacando petróleo que en que unos pobres pues paguen una fortuna por embarcarse un viaje que les lleva a la muerte.
1: Gracias. Gracias por haber compartido esta experiencia con nosotros. Si vas a alguna otra, me avisas. Yo me apunto.
0: Gracias a ti por dejarme contarlo tan prolijamente.
1: ¿Hay alguna forma de contacto contigo?
0: Sí, en Radiogramas tenemos un correo que es radiogramas@rtve.es.
1: Y la recomendación de que escuchéis Radiograma, uno de los mejores, uno de los muchos buenos programas de Radio Nacional que va...
0: La madrugada del domingo al lunes a las 3 de la mañana.
1: Javier,
0: y en podcast siempre, claro.
1: Ha sido un placer. Gracias.
0: Placer para mí. Gracias a ti. Gracias.
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0: Espacio en Blanco hay temas que nos interesan mucho, invitados con los que nos gusta mucho estar. Ese es nuestro invitado, Miguel Sobrino. Buenas noches, un placer estar contigo, Miguel.
1: Lo mismo digo, una alegría.
0: Dibujante y escultor, y eres profesor... ¿Dónde estás de profesor ahora?
1: Estoy en la Escuela de Arquitectura de Madrid, sí. No exactamente de profesor, aunque doy clase. Bueno, tengo un contrato de técnico laboratorio, cosas así, tecnicismos, digamos, ¿no?
0: Sí.
1: Pero sí, damos clase sobre todo de práctica de la obra de la piedra, para que los arquitectos aprendan a darle al cincel y al puntero.
0: ¿Cómo hacían los canteros antiguamente?
1: Claro, esa es la idea, que conozcan las herramientas, conozcan el material. Y de esa forma, si algún día se dedican a restaurar monumentos o lo que sea, pues que tengan una conciencia mayor de lo que supone construir de ese modo, ¿no?
0: Este nuestro invitado con el que nos encontramos muy cómodos, estuvimos hablando de...
1: Catedrales y monasterios. Ya es la tercera vez que vengo aquí contigo.
0: El anterior, o sea, hicimos catedrales, hicimos monasterios.
1: Sí.
0: Y ahora nos vamos con castillos y murallas.
1: Eso es.
0: Un libro que... Bueno, yo he venido cargado con él y pesa. No veas, Pedro, lo que pesa el libro. Pero una obra de arte.
1: Muchas gracias.
0: Yo creo que se tenía, casi, lo digo algunas veces, ¿no? Estudiar en las bibliotecas este tipo de libros. ¿Cuánto tiempo has tardado en escribirlo?
1: Pues he tardado en parirlo, por decir así. ¿Mm? Ha sido muy largo, muy largo. Lo que pasa es que, sinceramente, se me atascó, pero pues porque la vida atropella y demás, ¿no? ¿Mm? Y tengo que reconocer, me da un poco de vergüenza, pero tengo que reconocer que la pandemia en ese sentido, para esto en concreto, me vino bien, aunque para otras muchas cosas fue horrible, claro. Pero ahí sí que ese encierro de unos meses en mi casa, sin más remedio que estar ahí, pues bueno, pues me puse a escribir y por fin pude sacarlo adelante.
0: Pues me alegro que estés aquí con Miguel Sobrino. Vamos a disfrutar esta noche hablando de castillos y murallas y ya veréis la cantidad de cosas que vamos a descubrir. Te decía que para mí es un tema que me apasiona, porque los castillos, siempre que los ves por ahí en los paisajes, te evocan un montón de cosas, ¿verdad?
1: Claro.
0: ¿Cuál es el origen del castillo, de los castillos? ¿En alguna parte de tu libro hablas de ello?
1: Sí, o sea, una cosa sería el origen como tipo arquitectónico, ¿no? Que en realidad es muy antiguo también, pero en el libro lo que apunto al principio es que en realidad el origen del castillo está en el propio paisaje. O sea, que en realidad el construir una torre en una cumbre de una montaña es un gesto que lo único que hace es subrayar esa cumbre, ¿no? O el hacer un foso delante de una fortificación en realidad no hace más que replicar el obstáculo que supone para cualquiera pues un vadear un río, por ejemplo, ¿no? Entonces, al principio el castillo es, ya digo, como una especie de prolongación del paisaje y en realidad nunca deja de serlo. O sea, hasta que aparecen las fortalezas artilleras ya en la Edad Moderna, ¿no? Finales de la Edad Media, de la Edad Moderna, en realidad el castillo ha sido siempre una forma de humanizar el paisaje, exaltándolo, por decir así. O sea, realmente un castillo subraya el paisaje, le da más significado, y luego cuando se cae, porque muchos castillos, por desgracia, pues se han ido cayendo, en realidad se borra su presencia y vuelve a estar el paisaje como estaba, ¿no? O sea, realmente es admirable la forma de casar con el paisaje que tienen los antiguos castillos.
0: No sé si hay algún primer castillo que se haya datado. ¿Hay alguno que fuera el primero o que fuera el origen de...?
1: Sí, sí. Hay un castillo, o sea, a lo mejor hay unas ruinas un poquito más antiguas, pero podría decirse que el castillo más antiguo de España, como castillo, es la Motilla de Lazuer, cerca de Daimiel, en La Mancha, en Ciudad Real. Es un castillo, pues, contemporáneo a Micenas, a la ciudad de Micenas, ¿no?
0: ¿Sí?
1: Sí, sí. O sea, tiene 3000 y pico años y es una fortaleza en la que ya están muchas de las cosas que luego seguirían teniendo los castillos siempre, ¿no? La captación del agua y la vigilancia de ese manantial, el almacenamiento también de alimentos, de grano, la vigilancia sobre el entorno a través de una torre, también las viviendas y los sepulcros, las sepulturas que hay alrededor, con lo cual también está la idea de proteger a los habitantes no solamente en este mundo sino también en el otro, ¿no? O sea que ya muchas de las cosas que podríamos ver en un castillo mucho más cercano a nosotros, de la Edad Media o así, ya está en ese castillo tan primitivo. Y luego, como muralla, pues hombre, los Millares, por ejemplo, en Almería, es un conjunto amurallado que tiene ya todo lo que un conjunto tiene que tener y es algo muy muy antiguo, de a lo mejor hace 4000 años o por ahí.
0: Yo pensaba que el castillo tenía una finalidad guerrera de defensa, ¿no es así? Has dicho agua, muertos...
1: Tiene muchísimos más papeles que el guerrero, o sea, y es justamente en lo que he querido más subrayar en el libro, ¿no? O sea, la cosa es, los castillos sí, son un elemento militar, por decir así, pero tienen muchísimas más cosas, y hay incluso muchos castillos que de militar tienen poco, que hubieran sido muy poco eficaces, por ejemplo, en el caso de que hubiera habido una guerra, ¿no? Ocurre a finales de la Edad Media, cuando los castillos ya se están construyendo casi casi con una especie de cariz nostálgico. Algo que es un, bueno, pues una forma de expresar el poder, a lo mejor, del dueño, ¿no? También el territorio que domina y todo esto, pero que si recibe un ataque artillero es la cosa más inerme que te puedas imaginar, ¿no? Entonces, pues ya digo, el castillo en realidad, dice, sí, es una fortaleza, pero además de eso tenía habitación, tenía o sea, lugar de residencia, lugar de representación también. Había castillos en los que yo lo resalto también mucho, ¿no? Había jardines, había zoológicos, ¿sí? Había cámaras de maravillas, había cosas totalmente extraordinarias que estaban mucho más allá de esa función militar, ¿no?
0: Vamos un poco atrás, si quieres. Hablas de castros también. ¿Los castros tienen algo que ver con el castillo? Y bueno, si te refieres a castros, son los gallegos.
1: Sí, todos los castros estos así prerromanos, o algunos convivieron con los propios romanos, ¿no? Ahí los he puesto también como un eslabón dentro del mundo de los recintos amurallados, porque en el libro eso se habla de castillos y también de murallas. Incluso la muralla también, por ejemplo, muchas veces tenía una función defensiva, indudable, pero también a veces era más importante la función fiscal, porque la muralla lo que hacía era demarcar unos privilegios, pues expresados a través de los fueros o de lo que fuera, o de cosas de ese tipo, ¿no? De normas, de leyes, y también una zona reservada, por ejemplo, que para poder entrar con una mercancía tenías que pagar el impuesto de portazgo, el pasar por la puerta, ¿no? Con esa mercancía. Y de ahí, por ejemplo, que la inmensa mayoría de las plazas mayores, que era donde se celebraban los mercados, se fueran conformando en el exterior de las murallas, precisamente para que los mercaderes no tuvieran que pagar esos impuestos.
0: Sí.
1: Pero claro, o sea, eso era una cuestión impositiva, pero a la vez era también un privilegio para los que vivían dentro. Tenían una serie de ventajas que la que dibujaba esas ventajas era precisamente la muralla, ¿no?
0: Pero los castros, por lo menos lo que yo he conocido, no tienen tanto pinta de murallas, sino que parece que son más circulares, no más.
1: Bueno, lo que pasa es que, claro, son murallas muy primitivas. Yo ahí cuento una cosa que es poco conocida, pero que tiene mucha gracia, que es que muchos castros, el aspecto que tienen es porque no habían inventado todavía la esquina, ¿no? Esta es forma que dices, claro. O sea, que la esquina es un invento, pues como la rueda. En realidad, hacer una esquina es algo complicado, concebirla y construirla de forma que no se te abra por ahí el edificio, ¿no? Entonces, la forma más fácil de hacer un edificio que no se te vaya a caer, si no sabes hacer esquinas, es hacerlo redondeado. Claro. Y la muralla, en realidad, eran murallas bastante bajas. Lo que pasa es que tenían luego elementos de defensa añadidos. Por ejemplo, solían tener empalizadas de madera, que no han sobrevivido, por supuesto, que prolongaban la altura, y luego delante solían tener los campos de piedras hincadas, que se llamaba, en los castros betones, por ejemplo, de Ávila, los conservan varios de ellos, que eran unos campos previos a la muralla que hacían imposible, por ejemplo, atacar corriendo. O ya no te digo nada de ir a caballo, porque es que te dejabas allí los pies, los cascos de los caballos, todo, porque estaba lleno de piedras hincadas.
0: ¿Que las ponían a propósito?
1: Claro, que era una especie de tenías como que pisar por encima de un erizo, ¿no? Por decir así.
0: Qué curioso.
1: Y se conservan, ¿eh? En algunos casos, esas piedras hincadas.
0: ¿Algún ejemplo?
1: Pues en la zona de Ávila, en el castro este de Las Cogotas, creo que lo tiene también. Tendría que consultar los nombres porque son tantos que...
0: Sí,
1: pero si cualquier oyente busca castro piedras hincadas, le saldrán nombres.
0: Murallas sí, verás. Los íberos también hicieron murallas.
1: Sí, sí, sí. Bueno, además estaban muy contaminados, en el buen sentido, por Grecia. Muchos íberos eran mercenarios que iban a las guerras a la península itálica y luego volvían pues con información, pues con habiendo visto esculturas monumentales, habiendo visto arquitectura también importante. Entonces eso hizo que entrase por el Levante español, entrase desde Cataluña hasta pues las puertas de Andalucía, pues una civilización mucho más sofisticada, por decir así, ¿no? No hay más que ver las esculturas de la época y eso. Y bueno, murallas íberas hay en Ibros, en Jaén, en Ullastret, en Cataluña. Hay bastantes ejemplos y ahí, por ejemplo, me gusta, y además yo creo que esto te puede a ti gustar, intento dar una explicación a esas murallas ciclópeas, a esos muros que también hay algunos como Tarragona de época republicana romana, que tiene esas piedras gigantescas que en realidad, si te pones a pensar, no tienen sentido. Porque si tú tienes una muralla de varios metros de espesor, En realidad te da igual que sea de piedras pequeñas o grandes, es igual de resistente. Uh-huh. Y que sea de grandes es peor, porque te da menos tiempo a repararla, por ejemplo, si hay un derrumbe. Bueno, pues yo lo que defiendo en el libro es que en realidad lo que querían era hacer creer a los posibles atacantes que esas murallas no las habían construido ellos.
0: Gigantes.
1: Sino que estaban construidas por los dioses, por los gigantes. Y de hecho, si te vas a las fuentes, te vas a Virgilio, te vas a Homero, por supuesto, también, a Pausanias, que recorre Grecia ya en una época tardía, como el siglo III después de Cristo, pues cuando hablan de las murallas de Tirinto, de Micenas, hablan de las murallas construidas por los dioses. Y Homero te habla de las murallas de Troya, que las construyeron los dioses también. Y de hecho, una parte de la inquina de los dioses contra los troyanos fue porque no les habían pagado su trabajo construyéndoles las murallas.
0: Sí.
1: Claro, entonces yo estoy seguro de que esas murallas precisamente lo que pretendían era parecer sobrehumanas. Porque además, en una época como la antigua, donde había una superstición muchísimo más acusada que en la Edad Media, que como tú sabes perfectamente, por ejemplo, a la hora de entrar en batalla era más importante un augurio que otras cosas más objetivas, por decir así. Bueno, pues el que los dioses estuvieran de tu parte, o por lo menos dar esa impresión, muchas veces era algo más eficaz que otras cosas, a lo mejor más pues más prácticas, ¿no?
0: Y no hubo gigantes entonces construyendo murallas. No sé si he estado Malta en Gigantia. Hay un montón de templos donde las piedras son absolutamente increíbles. Sí. Y se llama precisamente Gigantia. Bueno, es un poco una leyenda de que lo construyeron los dioses o los gigantes, esos que habitaron antes del diluvio posiblemente. O no pudo haber esa serie de...
1: Bueno, fíjate, yo eso no puedo decirte, no. Si un día encontramos un esqueleto de un gigante por ahí en Ibros, pues sería estupendo, pero... Vale. Pero vamos, los hombres podemos mover piedras muy grandes, lo único que cuesta mucho esfuerzo y mucho ingenio. Bueno, también la verdad es que es como en las catedrales en la Edad Media, ¿no? Que ese tipo de retos muchas veces son los que nos han hecho avanzar, ¿no? O sea, que ellos movían una piedra como la de la Cueva de Menga de 40 metros cuadrados y nosotros pues lanzamos un cohete a Marte, ¿no? Pero siempre son retos que nos vamos poniendo la humanidad y que nos hacen avanzar, aunque últimamente estamos un poco abriadillos.
0: Me ha llamado la atención cuando hemos estado viajando por ahí un tipo de construcción muy concreta que se parece en montones de lugares. En Grecia, en Malta lo había, en India, en Sacsayhuamán, en Perú. Un tipo de construcción de murallas muy cuadraditas, muy trabajadas, que no tienen uniones entre ellas, sino que es piedra seca, creo que lo llamáis, sí. ¿No? ¿Por qué esa similitud en tantas diferentes partes del mundo? Quizá porque hubo unos dioses, unos gigantes, una civilización, voy a mi terreno, que lo propuso, preñó el planeta y por eso están todos los sitios, o cómo surgió. Tú que eres alguien que sabe de esto. Y luego seguimos hablando de castillos.
1: Bueno, Miguel, ya sabes que, o sea, yo respeto mucho, y fíjate además en el mundo de los castillos que hay muchísimas también leyendas y eso, aunque yo he intentado dejarlas de lado precisamente porque es de lo que más suele hablarse, ¿no? Ya sabes que yo tengo siempre un sentido así bastante práctico, o lo intento, a lo mejor me estoy equivocando, ¿no? Pero yo creo que esas coincidencias se dan porque por una cuestión de procesos lógicos, porque en realidad, o sea, eso quizá lo que demuestra, y es algo que nos debería servir como lección hoy en día, es que nos parecemos más de lo que creemos. O sea, estamos intentando poner fronteras, intentando poner muros entre México y Estados Unidos, o diciendo que nuestra comunidad autónoma es mejor que la de al lado, y en realidad luego nos parecemos todos mucho. Entonces, si en los inicios de una civilización un grupo de seres humanos intentan construir algo, es muy probable que en lugares muy diferentes del planeta lo hagan de forma similar, porque es que ya digo, lo que más nos distinguiría, ¿sabes lo que es? Fíjate, por ejemplo, los materiales. ¿Sí? O sea, en Babilonia inventan el arco porque no tienen piedra ni tienen madera para construir. Entonces solamente tienen pequeños adobes y dicen, ¿y cómo hacemos para cubrir un hueco con esto? Pues, ¿qué hacemos? Los vamos arrimando, los vamos poniendo. Al principio se les caería varias veces. Al final lograron una cosa que es un invento de la leche, que es el arco. Y claro, luego ese invento prosperó en muchísimos otros lugares y todavía lo seguimos haciendo, ¿no? Pero ellos se distinguieron tanto, inventaron algo tan diferente del resto de los lugares porque no tenían grandes piedras para poder cubrir un dintel, un gran vano, ¿no? Entonces, en los sitios donde hay materiales equivalentes, la gente hace cosas equivalentes. Y por eso yo creo que es más por una cuestión de eso, de que en realidad somos seres humanos y nos parecemos más de lo que creemos entre nosotros.
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0: Y con Miguel Sobrino viviendo esa magia esta noche, hablando de castillos y murallas. Murallas que te han llamado la atención y que sigan estando todavía en España. Es, el libro solamente... No me ha dado tiempo a leerlo todo, evidentemente, porque no he tenido...
1: Lo comprendo. Es un, 800 y pico, sí.
0: Wow. He visto muchas de las cosas que me han quedado embelesado.
1: Y muchos dibujos también.
0: Sí. ¿Es solamente de España o los de otros castillos del mundo? Solamente de España.
1: Mira, hablo de España. Lo que pasa es que creo que para hablar de España a veces tengo que hablar también de otros lugares. Entonces, bueno, pues nombro cosas de Marruecos, por supuesto, de Francia, de Inglaterra, de Grecia, de Italia. O sea, la Acrópolis de Atenas aparece. Mm. O, por ejemplo, fíjate, de Inglaterra aparece varias veces, por Londres en concreto, por cosas como que, por ejemplo, la Torre del Oro de Sevilla. Es posible que durante un tiempo, cuando estaba Pedro I, sirviese como Torre del Tesoro del Alcázar Real. Y entonces resulta que hay una Jewel Tower también en Londres, que era la torre donde se guardaba el tesoro, y es una cosa muy parecida y de la misma época.
0: Sí.
1: ¿No? Entonces, bueno, pues establecer ese tipo de relaciones a mí me gusta mucho, ¿no? Me parece que iluminan las cosas, más que el localismo, ¿no? Y quedarte en tu parcelita.
0: Uh-huh. Vuelvo a preguntarte, murallas en España que sigan funcionando y que te parezcan un prodigio.
1: Pues
0: en Galicia hay una que...
1: La de Lugo.
0: Lugo, sí.
1: Estás pensando en Lugo.
0: Estaba viéndola, no pensándola, estaba viéndola.
1: Estabas viéndola. Sí. Fíjate que tenemos dos capitales de provincia con la muralla completa.
0: Ávila
1: y Lugo.
0: Y Lugo.
1: Y luego con la muralla casi completa, Segovia, León. Barcelona, la parte romana.
0: Toledo
1: tiene mucho. La verdad es que, claro, parte de la muralla de Toledo es el río, ¿no?
0: Sí.
1: Es el río Tajo, pero la parte que no es el río también está prácticamente completa. O sea que la verdad es que queda mucho más de lo que parece. Y luego, hombre, en poblaciones más pequeñas, pues hay unas cuantas también. Estoy pensando ahora Galisteo en Cáceres, ¿no? O Miranda al Castañar en Salamanca, o Urueña en Valladolid. Ahí todavía es asombroso, pero todavía, o Morella en Castellón, ¿no? Quedan muchas poblaciones con la muralla completa.
0: Supongo que te has pegado viajes alrededor de todos esos lugares para verlos, ¿no?
1: Sí, sí, todo lo que he podido.
0: No he contado al principio que nos encontramos en Cuenca, ¿fue verdad?
1: Hombre, además contigo tiene que ser en la Ciudad Encantada, o sea, fue asombroso.
0: Fue
1: las
0: muy
1: dos familias allí.
0: Encontrarnos por allí con todas nuestras familias, sí, señor.
1: Sí, sí, fue una alegría.
0: La frontera, ¿qué significaba la frontera con el tema de los castillos? ¿Era una manera de delimitar espacios, poder?
1: Sí, los castillos muchas veces y las murallas son mojones. O sea, en algunos casos son... Yo creo que es que incluso se podría describir un grupo como de castillos de frontera o murallas de frontera. O sea, en el caso, por ejemplo, de la conquista hacia el sur, ¿no? Del avance del cristianismo hacia el Islam, hacia el Andalus, pues sabes que está el hecho histórico importantísimo de la conquista de Toledo en el 1085, ¿no? Alfonso VI allí. Y entonces lo que hace es... La retaguardia del reino cristiano lo llena de ciudades amuralladas, la que se refundan muchas sobre bases romanas y demás, para consolidar el territorio. O sea, en realidad son como mojones, ¿no? Y las que están por encima de la sierra, pues desde Salamanca, Segovia, Ávila, Soria, no sufren tanto, se quedan ahí viviendo una vida relativamente plácida, pero sin embargo las que están en primera línea, que son dos villas, Madrid y Guadalajara, por ejemplo, pues reciben leches por todas partes, ¿no? O sea, que se tiran durante un siglo, pues cuando entran los almorávides para reforzar al Andalus ante la pérdida de Toledo, pues estas poblaciones fronterizas, ya digo, como Madrid o Guadalajara, pues sufren un montón. Y claro, por eso Madrid llegó a tener una muralla cristiana importantísima, románica, del siglo XII, que llegó a tener 80 cubos, casi igual que Ávila, ¿no?
0: ¿Cubos qué es, perdona?
1: Las torres. O sea,
0: las torres.
1: Sí, o sea, Ávila tiene 90, 89, 90, y la de Madrid llegó a tener 80, o sea, que es que era una muralla fortísima, ¿no? Y ya digo, o sea, era una forma de ir consolidando el territorio. A veces se perdía otra vez. Avanzabas y luego la volvías a perder y volvías a avanzar. Pero desde luego la construcción de castillos, atalayas que servían de torres de avisos también, ¿no? Esa es la parte sin duda más militar. Y luego también hay murallas románicas, por ejemplo, de esa misma época, que están al norte, que dices, ¿y esto qué hace aquí? En Urueña, en Masilla de las Mulas. Y es porque son murallas de una época en la que Castilla y León se desgajaron una de la otra y hubo una frontera entre las dos. Entonces fue una época también, digamos, de frontera entre dos reinos cristianos, ¿no?
0: Te lo preguntaba cuando hablábamos de catedrales y de iglesias. Muchas de ellas habían sido construidas encima de algo,
1: sí,
0: que estaba anterior. Alguien dice que era porque un sitio que tenía especiales energías, etcétera. Los castillos también se buscaba un lugar especial donde montaros, aparte de vigilancia, de similitud con el paisaje, etcétera.
1: Absolutamente. O sea, y fíjate que te pongo los ejemplos de que les dedico un capítulo a los dos, los Alcázares Reales de Sevilla y de Segovia. O sea, Segovia tú lo ves ahora que parece un castillo alemán con sus cubiertas de pizarra, y luego entras y es un palacio con unas salas que están en parte reconstruidas, pero bueno, es un reflejo de lo que era realmente, ¿no? Con sus panes de oro, sus artesonados, sus yeserías, y te vas a los sótanos y ¿qué es lo que ves? Una torre romana, que además era el final del acueducto. O sea, realmente el acueducto luego recorría con un canal, el Specus, toda la ciudad, y llegaba hasta el solar del Alcázar, que era el Castellum romano, ¿no? Y en Sevilla igual. O sea, Sevilla se están haciendo excavaciones y debajo de todas las capas del Alcázar barroco, renacentista, gótico, almohade, etcétera, al final siempre se llega a las bases más antiguas, ¿no? Siempre los castillos, a veces por lógica, digamos, del lugar, porque ya el monte te da, por decir así, el asiento idóneo para un castillo, y a veces por cuestiones territoriales o por cuestiones emblemáticas dentro de un conjunto urbano, pero los castillos se han hecho y rehecho mil veces, muchas veces en el mismo solar.
0: Ayer estuve en Segovia y yo no me fijo en esa serie de cosas. Qué bueno es tener invitados como vosotros que venís y nos abrís los ojos para verlo de otra determinada manera. Vamos a diferentes tiempos. Castillos árabes. ¿En España?
1: ¡Buf! Madre mía, empezar y no parar. Además, fíjate que los árabes lo que hicieron fue traer muchísimas novedades. O sea, en realidad, la arquitectura fortificada en Europa fue evolucionando en la Edad Media gracias en gran parte a las novedades que llegaban desde el Oriente Bizantino y desde el Islam español, desde el Andalus, ¿no? Entonces, claro, dices, Castillo de Gormaz, siglo X, que está en Soria. Y es el castillo, pues se ha dicho que para la arquitectura militar califal es lo que la mezquita de Córdoba es para la religiosa y lo que Medina Zahara para la palatina, ¿no? Para la civil.
0: ¿Y en Soria?
1: Está en Soria, era una avanzadilla, era también, pues esos mojones de frontera, ¿no? Que luego los cristianos lograron conquistar. Bueno, pues este castillo de Gormaz es una mole gigantesca del siglo X, de cuando en Europa prácticamente no existían los castillos, o a lo mejor eran pequeñas motas, muchas veces hechas de madera, de adobe, y de repente te ves un castillo de piedra gigantesco de época, ya digo, alto medieval, ¿no? Y luego a partir de ahí, pues bueno, en la propia Soria, en Ágreda, queda muralla emiral, o sea, anterior a califal, en Calatayud también, y luego ya si te vas a Andalucía, pues claro, es ya un ingente el patrimonio que hay, ¿no?
0: Dime alguno en Andalucía, si quieres.
1: Bueno, fíjate, el castillo del rey de los castillos españoles, que es la Alhambra, ¿no? O sea, la Alhambra...
0: ¿Era un castillo?
1: Es una ciudadela que incluye una alcazaba, o sea, un castillo, un recinto amurallado de kilómetro y pico, o sea, igual de grande que el de muchas villas, ellos solo, o sea, se encuentra con las murallas urbanas de Granada, ¿no? Y luego, pues una ciudad, una parte palatina, pero la Alhambra es una fortaleza, sin duda alguna, y de hecho hay un capítulo del libro dedicado a la Alhambra y a los castillos y fortalezas del reino nazarí, ¿no? Del último reino islámico en España.
0: Es decir, que los árabes trajeron un montón de cambios arquitectónicos, de estilos, etcétera, ¿no? Y de formas de construir, supongo.
1: Sí, fíjate que un amigo muy querido que murió el año pasado, Juan Carlos Ruiz Souza, un profesor de la Complutense, murió jovencísimo, pues él hablaba mucho, por ejemplo, del Cairo musulmán, del Cairo medieval.
0: Ahora lo estoy viendo, ¿ves? Yo tengo...
1: Claro, tú lo conoces bien. Y él decía que el Cairo, por ejemplo, en el siglo XIII, que era como ahora Nueva York. O sea, que es que era una ciudad que tenía una potencia cultural y de todo tipo brutal, ¿no? Y resulta que, claro, ves las murallas de puerta... las murallas del Cairo, las puertas de muralla, por ejemplo, y son muchísimo más evolucionadas que lo que se hacía en el continente europeo en ese momento, ¿no? Claro, y ves elementos como los matacanes, cosas que tardaron mucho en llegar y que muchas veces llegaron a través de España, ¿no? De Al-Ándalus. Las puertas en recodo, o sea, hay un montón, las torres albarranas, que significa torres solteras, porque son estas que se separan de la muralla para ser como una especie de avanzadilla, ¿no? Y se unen a la muralla con un arco. Pues todas esas cosas fueron llegando a Europa a través de Al-Ándalus, muchas de ellas, y luego se fueron replicando, repitiendo, perfeccionando, pero el origen está en Al-Ándalus. Y luego fíjate cuando se rearma Al-Ándalus con los almorávides y luego los almohades, ¿no? A partir de mediados del siglo XI, finales del siglo XI, más bien, siglo XII, pues esas murallas eran inexpugnables. O sea, hubo un tiempo hasta que Fernando III logra conquistar Córdoba y Sevilla, y antes la Nava de Tolosa, todo esto, pues que fueron, o sea, durante mucho tiempo no hubo manera de conquistar las ciudades andalusíes, y de hecho la propia Sevilla se conquista por asedio, no porque logren superar las murallas, que eran increíblemente fuertes y sofisticadas, ¿no?
0: Has hablado de puertas. La puerta es lo que te da acceso a otro mundo, ¿no?
1: Ahí está.
0: Eran muy importantes también en aquel tiempo, y en los castillos y en las murallas.
1: Bueno, hasta el punto de... Bueno, yo le dedico un capítulo del libro a las puertas.
0: Por eso lo he visto.
1: Se llaman... Eso, o sea, es una la democratización del triunfo, lo llamo, ¿no? Porque al final acaban siendo una especie de arcos triunfales para todo el que pase bajo ellas, ¿no? Las puertas, claro, al principio es lo que tú dices, son simplemente el paso, ¿no? Del exterior al interior. Pero luego ya empiezan a coger muchos significados. En época romana tenían un significado interesantísimo, que es que, como no había cementerios dentro de las ciudades, los cementerios siempre eran extramuros, realmente la puerta de la muralla era también el lugar, si salías por ella, era el lugar donde ya te encontrabas en los caminos, todas las ciudades de los muertos, ¿no? Las panteones y demás. Luego ya en la ciudad medieval, que los enterramientos son dentro de las iglesias, en las parroquias y en los atrios y demás, eso ya no se da, pero sí que empieza a darse la idea de que cuando entras a una villa, entras a una ciudad, también entras a formar parte de los privilegios que encierra ese lugar, ¿no? Entonces las puertas empiezan enseguida a dotarse de adornos, de esculturas, de relieves, de escudos, que denotan ese papel, ¿no? Y luego, pues fíjate, tenemos la puerta de Serranos en Valencia, que es un auténtico arco triunfal gótico, pero hasta el punto de que era en ese lugar donde se recibía a los personajes notables que llegaban a la ciudad, se ponía en los sellos de la ciudad la imagen de esa puerta, o en Burgos, ¿no?, donde hay una puerta que era la de San Gil, que luego se trasladó esa primacía a la de Santa María, donde si llegaba el rey a la ciudad tenía que pararse ante la puerta y ante las autoridades de la ciudad jurar que iba a respetar los privilegios y los fueros de esa ciudad, ¿no? Que no iba allí a hacer lo que le diera la gana, sino que iba a entrar haciéndose cargo de respetando las normas, digamos, del lugar, ¿no? Y eso era ante las puertas. O sea, fíjate qué papel tenían, o eso, las de Santa María en Burgos, cuando se reforman en el siglo XVI, lo que se hace es hacer una especie de retablo cívico donde aparecen todos los personajes de tipo civil o militar relacionados con el origen de la ciudad, ¿no? El Cid, Fernán González, los dos jueces de Castilla, ¿no? Nuño Rasura y Laín Calvo, el propio emperador y luego, bueno, Santa María en lo alto para dar el toque religioso, pero vamos, es como una especie de retablo civil.
0: Uh-huh. En tu libro hablas también de la espada y la cruz, castillos cristianos. Hay muchas pruebas de esa forma de construir de los cristianos en España.
1: Desde luego, o sea, es un capítulo dedicado a las iglesias fortificadas, iglesias, monasterios, catedrales. Bueno, Ávila ya la traté en su día en el libro de catedrales, uh-huh, pero en este pues he incluido Tui y Almería, ¿no?, como ejemplo de dos catedrales, una medieval y la otra renacentista, que son verdaderos castillos hacia el exterior, ¿no? Y luego, bueno, iglesias encastilladas que prácticamente hay en cualquier parte. Muchas han perdido esa condición fortificada por restauraciones modernas, porque parece, como desde el punto de vista actual, como algo aberrante, ¿no?, que un templo sea a la vez un sitio desde el que tirar flechas, ¿no? Sí. Pero es algo que era muy muy habitual. Yo digo en el libro, un poco de broma, que en realidad colocar almenas o defensas en lo alto de una iglesia muchas veces era como cuando ahora ponemos antenas de telefonía móvil en lo alto de una torre, ¿no?, o de una altura de un edificio emergente, ¿no?, porque era lo normal. O sea, si es que si tenías en un sitio el edificio más fuerte, mejor dotado, situado más alto, que estaba muchas veces al lado de las puertas, pues es que casi era de lógica el proveerlo de algún tipo de defensa, ¿no?, de sistema defensivo.
0: ¿El que más te haya gustado de construcción cristiana?
1: A mí me gusta mucho la Catedral de Tuy, me parece un edificio precioso.
0: ¿Tuy?
1: Sí, además el lugar en el que está, las vistas que todavía tiene sobre el río, sobre el casco viejo, me parece una belleza.
0: Vale, damos otro salto. Llegan, estoy saltando atrás y adelante en la historia, los templarios. Llegan y empiezan a dejar en todas sus construcciones claves. ¿Esto también los hay en otros castillos? ¿O qué claves dejaban los templarios junto con los la gente.
1: Sí, las órdenes militares en general, sí. ¿Verdad? Sí, yo lo que he visto, me ha parecido ver, por lo menos, a través de lo que he leído y lo que he visto y demás, es que los templarios, digamos, se les ha mitificado por el final tan abrupto y tan trágico que tuvieron, ¿no? Pero en realidad, si vemos su arquitectura, se parece mucho a la de las otras órdenes militares. No dejaban de ser esa mezcla de monjes y de guerreros, ¿no? Que es tan paradójica también, pero que estaba absolutamente bendecida por la iglesia oficial. O sea, que era algo que tuvo su papel muy importante de cara a las cruzadas y que luego en España, para esa cruzada, entre comillas, que así la dominaba Jiménez de Rada, ¿no?, en el siglo XIII, hacia el Andaluz, pues, o contra el Andaluz, pues también tuvieron un papel muy importante a través de las órdenes hispanas, ¿no?, y las, también las internacionales. Pero entonces, el temple en realidad construía castillos muy parecidos a los de los calatravos o los de los santiaguistas, que eran esa mezcla, que era en realidad un retrato de su propio ser, ¿no?, que era una mezcla de monasterios y de fortalezas. Entonces, realmente es apasionante. Uno va a Peñíscola, a Monzón, en Huesca, ¿no?
0: Ponferrada.
1: Ponferrada, por supuesto, Miravet. Y son estos, esta mezcla de castillo y monasterio que la verdad es que es, resulta apasionante. Pero fíjate que ni siquiera eso es exclusivo de las órdenes militares, sino que, por ejemplo, muchos monasterios del Cister, ¿no?, como una orden originalmente tan pacífica como el Cister, que acabaron guareciéndose detrás de unas murallas tremendas, ¿no?, como es el caso de Poblet, quizás el más famoso, pero también está Veruela, Piedra, Santes Creus, etcétera.
0: ¿Tú qué enseñas a los arquitectos de ahora, a los que pretenden ser arquitectos, esos sistemas de los canteros? ¿Es cierto que ellos dejaban marcas? No sé si para dejar el nombre, para cobrar, dependiendo de la cantidad de...
1: Sí.
0: ¿Qué hacían?
1: Sí, las
0: o había marcas secretas. Estaban, como dicen algunos, tratando de comunicar un lenguaje que solamente conocían los iniciados.
1: Yo creo, sinceramente, que la interpretación más próxima a la realidad debe ser la que dice, la que tú has dicho, ¿no? Las marcas de cantería eran sobre todo marcas que estaban relacionadas con el sistema de trabajo a destajo. Entonces, al final de cada jornada, el responsable de la obra, que podía ser el maestro, podía ser en una catedral, por ejemplo, el canónigo fabriquero, pues contaban, podían contar...
0: ¿Canónigo fabriquero se llamaba?
1: Sí, el encargado de llevar las cuentas y de vigilar que las obras fueran bien, ¿no?, y se administraran bien y que estuvieran cumpliendo los plazos y demás. Entonces, al final de cada jornada, pues contaban el número de sillares, de dovelas que había hecho cada cantero, que sabían qué firma tenía cada uno, qué marca, y le pagaban en consecuencia. Lo que pasa es que luego también hay marcas de posición, por ejemplo, del sillar, para que estuviera correctamente colocado en su lugar. Luego hay restos de muchísimos restos de juegos, por ejemplo. A veces choca el ver un tres en raya puesto en una pared.
0: Sí.
1: Y dices, ¿y esto? Pero claro, es que ese sillar, antes de estar ahí colocado, estuvo en obra. Es muy posible que en la propia lonja de los canteros lo marcaran el tres en raya, echaran unos juegos y luego lo colocaran en la pared y allí se quedara, ¿no?
0: Para pasar el rato mientras tanto.
1: Claro. Sí, y luego, hombre, luego hay marcas preciosas que son las que encierran, en realidad, muchas veces sentido del humor, ¿no?, chistes. En la catedral de Pamplona, nos salimos de los castillos, pero bueno, Pamplona es una catedral que también tiene algo de fortaleza, ¿no?, por su situación en la ciudad. En el claustro alto, por ejemplo, que era donde vivían los canónigos, hay muchísimos dibujos incisos, que son pues caricaturas, prendas de ropa medieval, tal. Y claro, cuando te enteras de que, por ejemplo, en el siglo XVI, porque esa catedral vivían en ella los canónigos hasta muy tarde, hasta el siglo XIX, pues recibían amonestaciones por jugar a la pelota en el claustro, ¿no? Entonces, claro, si es que en realidad los edificios estaban muy vivos. O sea, lo que ahora vemos pues con ese aire museístico, que no puedes tocar, que no puedes hacer, que no puedes... Pues antiguamente eran edificios absolutamente vividos, ¿no?, donde lo raro sería que no quedasen huellas de la vida que se desarrollaba entre sus paredes, ¿no?
0: Me estás haciendo recordar, de las veces que has venido al programa, las cosas que hemos ido aprendiendo. Cada vez que voy a Toledo, cuando veo la catedral, decías que estaban abiertas las puertas y era un sitio de paso, era un sitio vivo.
1: De par en par.
0: No como ahora.
1: Claro.
0: Casi tenemos que terminar. ¿Qué castillos elegirías en España? ¿Has dicho ya unos cuantos? ¿Alguno que te...?
1: A ver, alguno que no...
0: ¿Es el Real, que está aquí cerca?
1: Es muy bonito, es un ejemplo de castillo-palacio que, hombre, ha perdido las salas y demás, pero tiene su patio.
0: ¿Las salas qué es?
1: O sea, las habitaciones, las cámaras.
0: Las salas,
1: sí,
0: perdón.
1: Sí.
0: Había pensado que era lo de volar.
1: Sí. Es que, claro, muchas veces tenemos que hablar en pasado, ¿no? Pero, bueno, un castillo muy completo, que es el de Bellver, a pesar de las restauraciones. Por ejemplo, se cargaron la cocina hace poco, una cocina medieval. El de Molina de Aragón es una maravilla, es impresionante, ¿no? El de Belmonte, que conserva todavía algunas de las salas, aunque está muy restaurado también en el siglo XIX, pero conserva algunas salas impresionantes del siglo XV. El de Olite, que aunque es un cascarón, pero tenemos muchísimas fuentes escritas que nos hablan de todas las maravillas que encerraba ese castillo, ¿no? Colecciones de relojes, de autómatas, dragones mecánicos, órganos portátiles, bueno, bosques de naranjos, zoológicos, bueno, realmente veletas musicales, cosas que realmente hoy, si las pudiéramos ver, serían, nos dejarían con la boca abierta, ¿no?
0: ¿Se puede comprar un castillo?
1: Sí, incluso algunos los regalan.
0: ¿Sí?
1: Lo que pasa es que te tienes que comprometer a restaurarlo.
0: A restaurarlo. Castilla se llamaba Castilla porque estaba, dicen, lleno de castillos, ¿no? Mm. Es increíble, cuando viajas por ahí hay cantidad de ellos. ¿Por qué no se reconstruye? Pregunta estúpida la que hago.
1: Bueno,
0: no hay dinero, ¿no?
1: En algunos casos sí se reconstruyen y a veces sería mejor que no se hiciera nada. Sí, el último capítulo del libro va de eso, ¿no? De las restauraciones. Y hay restauraciones formidables, por supuesto. Consolidaciones muy bien hechas. Se me viene a la cabeza Montuenga o ¿no? Por ejemplo, de o Llanguas, ¿no? Que son castillos cuya ruina se ha consolidado con mucho acierto, pero luego hay unos adefesios terribles. Y además, no quiero hacer creer que es que solamente lo que es muy moderno queda mal, sino que a veces hay unos revival de estos, de llenar un castillo que estaba en ruinas a lo mejor, pero que era auténtico y precioso, llenarlo de almenas falsas, de ventanas falsas, de arquitos por todos los lados, y te lo cargas igualmente. O sea, no es una cuestión de estética o de gusto, sino de respeto por la historia en realidad, ¿no?
0: ¿Qué sabían los que construían los castillos que no saben nuestros arquitectos de ahora? Porque construían, duran miles de años. Aquí se hacen obras con esos hormigones y no duran tanto, ¿no?
1: Mira, sabían muchísimas cosas. Las sabían sin saber que las sabían. Porque era una cosa de forma natural. O sea, Loarre, que no lo hemos nombrado, y es uno de los grandes castillos de España y de Europa, lo ves allí y dices, pero ¿cómo es posible que una mole, que tiene una fachada equivalente a una casa de ocho plantas, coronada con una cúpula, que es una estructura ya arriesgada de por sí y encima en esa época más, esté ahí intacto y encima colocado sobre unas rocas, sobre unos precipicios, esté perfecto, se conserve mil años después perfecto? ¿Y cómo es posible que lo hicieran con esta naturalidad, con este desparpajo, ¿no? O el castillo de Vélez Blanco, que es un castillo renacentista, dices, pero qué bien está situado esto sobre la naturaleza, ¿no? ¿Cómo son capaces de empezar un muro y de repente girarlo un poquito porque les viene bien y hacer un voladizo y luego rematan por arriba y todo perfecto y todo con una naturalidad que yo creo que es lo que hemos perdido para muchas cosas, no solamente a la hora de construir, sino en general, pues casi muchas veces para relacionarnos, para hablar, para escribir, para pasear, para todo, o sea, la naturalidad. Yo creo que eso es una lección importantísima que nos podrían dar los castillos si estuviéramos dispuestos a escucharles, claro.
0: Hoy te estamos escuchando a ti aprendiendo. El futuro de los castillos, ¿cuál va a ser? ¿O cuál puede ser o cuál ha sido? ¿Convertirlo en hoteles, en...?
1: Hay algunos que sí, en algunos casos se ha hecho bien, ¿no? Hay castillos, yo que sé, estoy pensando en el Parador de Zafra, que al tener mucho de palacio, pues dio pie a hacer un buen hotel allí, ¿no? Hay otros casos en los que un hotel pues se puede cargar un castillo, como en el caso del antiguo castillo roqueño de Curiel en Valladolid, que se lo han cepillado, o sea, han hecho ahí un hotel que es un destrozo absoluto. Entonces, igual que los monasterios sí que pueden acoger muy bien un hotel, porque se prestan para ello, los castillos debería pensarse para ellos otro tipo de papeles más acordes con su naturaleza, yo
0: sí.
1: creo.
0: Y última pregunta, ¿los castillos tienen fantasmas?
1: Estoy seguro de que sí. Yo la verdad es que no los he visto, pero estoy seguro de que quien tenga sensibilidad para lo sobrenatural, ¿no? Como es tu caso, los castillos son un lugar. Lo que pasa es que, claro, hay que pensar que esta imagen fantasmal de los castillos es muy moderna.
0: ¿Sí?
1: En realidad, claro, viene el romanticismo. Tú lees el Amadís de Gaula o lees el Tirano Blanco o cualquier novela de caballerías antigua y los castillos están todos nuevecitos, perfectos, todos tienen habitantes, la gente los habita, los recorre. El castillo, la imagen del castillo en ruinas, del castillo tenebroso, empieza con el romanticismo. Empieza, pues eso, aquí lo tenemos en La Cruz de Hierro de Becker, ¿no? Esa imagen tenebrosa del castillo, en realidad es muy, muy reciente. Para un hombre medieval, la imagen de un castillo en ruinas sería algo chocante, algo que no entendería.
0: Pero es curioso porque mientras en Inglaterra y otros países se jactan de tener y se enorgullecen de tener fantasmas, aquí lo hemos dejado un poco de lado, ¿no?
1: Sí, bueno, ha habido, por ejemplo, en Trigueros del Valle han querido hacer ahí una especie de parque temático del terror. Sí. O en el caso de Belmonte, por ejemplo, que es un castillo que está bien restaurado, ¿eh? O sea, mucho respeto, pero a mí me da un poco de rabia, ¿no? Porque bajas a los...
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4: 6 de la mañana.
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0: 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Son las 10 de la mañana. 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

¿Qué tal? Muy buenos días. Son las 10 de la mañana, 5 minutos. Arrancamos ya de buena mañana desde el Palacio de Ferias y Congresos de Lorca, hablando precisamente de las principales noticias en este primer avance informativo de la mañana. El Supremo confirmaba en el día de ayer la condena a 3 años de cárcel al que fuera presidente de Puerto Lumbreras, Pedro Antonio Sánchez, por falsedad y prevaricación en el caso Auditorio. El tribunal rechazó de plano el recurso del expresidente y da la razón, en este caso, a la Audiencia Provincial de Murcia. 3 años de cárcel para el expresidente Pedro Antonio Sánchez por prevaricar en el caso Auditorio. Otras noticias de esta jornada de interés regional nos hablan de Podemos, que ha culpado en este caso al presidente del gobierno, a Pedro Sánchez, y también a López Miras, de anteponer los intereses de los rentistas al derecho a la vivienda. María Marín ha manifestado que desde la concentración frente a la delegación del gobierno de Murcia tras el desahucio de Mari Carmen, un sistema que desahucia a una mujer impedida de 87 años, es un sistema que ha tocado fondo. El partido Vox ha exigido al equipo de gobierno del Partido Popular en la región de Murcia explicaciones tras la condena a Pedro Antonio Sánchez y cuestiona su ejemplaridad. De hecho, ha manifestado que el Partido Popular no puede seguir hablando de ejemplaridad, como decimos, mientras el Tribunal Supremo confirma esa condena. No es un episodio aislado, es una sentencia firme contra quien presidió nuestra región con las mismas siglas que hoy gobierna la región de Murcia. La Consejería de Salud reúne a cerca de 350 profesionales y expertos en lo que es la undécima jornada del programa de vacunaciones en la región de Murcia. La consejera de Salud, Isabel Ayala, clausuró la decimoprimera jornada de este programa de vacunaciones en la región de Murcia, en la que cerca de 350 profesionales y expertos de salud pública analizaron la situación epidemiológica actual y debatieron también sobre las principales estrategias para mejorar la prevención. Las escuelas oficiales de idioma celebran el Día Europeo de las Lenguas. Lo hacen con actividades, con jornadas de puertas abiertas, donde cerca de 9.000 estudiantes ya se han matriculado, y hasta el 16 de octubre es posible solicitar las plazas que quedan disponibles a aquellas personas que estén interesadas. Por otro lado, también la región de Murcia amplía su conectividad con el Reino Unido con una nueva ruta directa a Liverpool en 2027. Una nueva ruta, en este caso, que va acompañada y que comenzará a operar, como decimos, a partir del 29 de marzo de 2027. Además, contará con 2 frecuencias semanales, tanto los lunes como los viernes. El gobierno regional destina 70.000 euros a la Feria de Artesanía de la región de Murcia, Feramur, que reúne a cerca de 100 de expositores y además cuenta con un espacio ecológico. En el día de ayer fue inaugurada precisamente esta feria. Hoy nos encontramos aquí en Ifelor, en el Palacio de Ferias y Congresos de Lorca, para vivir la mañana con ustedes, con invitados hasta

apoyo del gobierno regional al sector artesano. Esta misma semana pues se ha anunciado también una línea de ayuda de más de 50.000 euros para las asociaciones de artesanos, y hace apenas tres meses pusieron en marcha también otra línea dotada con 110.000 euros para impulsar la participación de los artesanos en ferias y muestras profesionales que se van a llevar a cabo en los próximos meses. En cuanto al espacio agroecológico del que hablamos, denominado Ecomurcia, ocupa un total de 8 expositores, de los que uno de ellos es institucional y otro 7 están destinados a empresas y asociaciones que exponen y comercializan los alimentos, las materias primas y otros productos ecológicos sostenibles. La participación de los visitantes se concreta además con demostraciones de alfarería, de talla de piedra y de mármol de esparto, también de marroquinería, que tienen lugar tanto en las plazas de la Feria de Día como en los propios centros urbanos de Lorca. El público puede además participar a través de talleres pensados para todas las edades y para crear joyas, marionetas, trabajar en este caso el cuero, elaborar con los tradicionales crespillos, esas manos artesanas que en estos días, como decimos, se dan cita en la ciudad de Lorca. Vamos a hacer una breve pausa, vamos a con algo de música, enseguida nos ocupamos ya del resto de municipios, comenzaremos con Lorca, estaremos en Totana, en Puerto Lumbreras, también en Águilas, dando el repaso que siempre damos a esta hora de la mañana a la actualidad comarcal, después de las noticias de carácter regional. Nos quedamos, como decimos, con la música. Vamos a comenzar de la mano del barrio, que ya está preparado por aquí y que nos deja este tema. Buenos días.

Lancón va a realizar en los próximos días en lo que es el tercer Congreso Nacional de Armaos y Agrupaciones Romanas, que reunirá en Lorca a agrupaciones de toda España. Más de 600 serán las personas que se den cita en la ciudad a partir del mes de octubre, los primeros días de octubre. Por otro lado, también el Ayuntamiento de Lorca finaliza tres nuevas obras para reparar los daños de las lluvias en las pedanías, con una inversión que supera los 112.000 euros. Una actuación que ha permitido recuperar el badén de las Piñuelas entre Marchena e Hinojer, el cruce de la Rambla de la Peladilla en Aguaderas y también el camino de Campico Blanco en Parrilla. Y la última noticia en cuanto a Lorca, nos habla también a esta hora de la mañana de que el Ayuntamiento de Lorca se va a personar en todas las actuaciones penales que procedan contra el agresor del vecino de 81 años en el barrio de La Viña. Y a esta hora de la mañana vamos a hacer una breve pausa, vamos a la publicidad y enseguida estamos de vuelta para contarles las noticias del resto de municipios. Visitaremos en breve el municipio de Totana, Puerto Lumbreras, y cerraremos el balance informativo de esta mañana en la localidad costera de Aguilas.

0: Son las 10 y 20 de la mañana. 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
1: Entramos ya en la segunda parte de este informativo, este primer informativo de la mañana. Nos ocupamos en la primera parte de las noticias que hacían referencia a la región de Murcia y también a Lorca. Nos ocupamos ya del resto de municipios de nuestra comarca, comenzando ya con las noticias que nos llegan a esta hora de la mañana desde Totana, donde 19 agentes de la policía local realizan un curso de operador en bastón policial extensible y que se va a celebrar en este caso en el pabellón de deportes en Manolo Ibáñez. Por otro lado, también se ha presentado una nueva edición del Cultiva Arte que tendrá lugar este sábado, mañana, día 26 de septiembre, en el jardín del Centro Social del Barrio Tirol Camilleri, organizado por el colectivo Semilla Urbana. También en Totana se adjudica la realización de los servicios para la renovación del programa Haciendo Comunidad este año 2026 y que va dirigido a la intervención y la inclusión de la población gitana dentro del municipio. Por otro lado, también hablamos de un nuevo curso sobre capacitación de fitosanitarios básicos que da la bienvenida a una veintena de personas en el Centro de Desarrollo Local. Vamos a Puerto Lumbreras, donde ayer se va a conocer el cartel de actuaciones musicales que van a tener lugar en Puerto Lumbreras con motivo de las fiestas patronales de la Virgen del Rosario. Entre lo más destacado, los conciertos de Henry Méndez, La Húngara, Tamara, Dani Romero y el grupo OBK serán algunos de los grupos que pasarán, en este caso, por los escenarios de la Feria y Fiestas de Puerto Lumbreras de este año. También se va a celebrar la 16ª edición del Encuentro Motero Custom Lumbreras, que tendrá lugar este próximo domingo, día 27 de septiembre. Y cerramos el avance informativo, lo hacemos ya en Águilas, donde a esta hora de la mañana también hablamos del centro comercial Águilas Plaza, que va a acoger una nueva edición del concurso Camino de Aguiproán, un programa que se pone en marcha y que ha despertado bastante interés. Por otro lado, también el Ayuntamiento de Águilas impulsa un curso de restauración para mejorar la empleabilidad de personas desempleadas y también hablamos de teatro, que en estos días se llena las calles del municipio costero a beneficio de la Asociación Española para la Lucha contra el Cáncer. En 4 minutos serán las 10:30 de la mañana. Nosotros hasta aquí el repaso a la actualidad. Ponemos el cierre con música y enseguida saludamos también a nuestra compañera Isabel Cano, que estará al frente de lo que es la realización de este programa, también trayendo a los diferentes invitados que esta mañana van a estar con nosotros, que serán muchos más que ayer. Ayer fue complicado hablar con ellos porque prácticamente estaban montando los stands de Feramur. Se juntó también la inauguración y bueno, pues hubo dificultad a la hora de poder traerlos. Esta mañana estarán un poquito más tranquilos. Recuerden que esta feria se puede visitar Feramur hasta el próximo domingo en horario de mañana y de tarde, que aquí hay más de 100 expositores de productos de todo tipo confeccionados de forma artesanal y que merece la pena acercarse a Lorca para disfrutar del buen ambiente que se vive aquí a esta hora de la mañana en Ifelor. Nosotros vamos a continuar, parece que el tiempo nos va a acompañar y esto siempre es positivo a la hora de salir a la calle y de pasear por la feria de día, también por lo que es el entorno de Lorca, completamente preparado para la ocasión. Y bueno, vamos a quedarnos con el sonido y con la música a esta hora de la mañana del Último de la Fila. Escuchábamos anteriormente al Barrio, ahora nos quedamos con este tema de Manolo García y Kimi Portet, que fue éxito en su momento y que escuchamos a esta hora de la mañana.

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1: Bueno, pues eso es lo que intentamos cada mañana, llevarles el entretenimiento con la música, con la información y, por supuesto, con todo lo que hemos preparado. Hoy estamos en Lorca, estamos en Ifelol, estamos en el Palacio de Ferias y Congresos, alcalde Francisco Jodar Alonso, viviendo Feramur 2026, los 42 años de historia de esta feria. Y, por cierto, no será esta semana cuando digamos hasta el lunes, ya que el domingo tendremos un programa especial de Buena Mañana de 10 a 12 y estaremos en Aledo, concretamente allí en el municipio de Aledo, pues se vivirán esa feria de la cerámica y de la uva que se puso en marcha hace 6 años, que reúne a un gran número de personas y que, bueno, que también Cadena Azul va a estar contándoles todo desde allí, porque claro, estamos donde nos llaman, en toda la comarca del Guadalentí. Bueno, pues Isabel Canon ya se incorpora, va a estar haciendo pues la función de realización, en este caso pues trayéndonos a los diferentes invitados. Bueno, todavía no han abierto las puertas oficialmente, es a las 11.
2: Buenos días, pues los que abrimos las puertas somos nosotros siempre.
1: Sí, nosotros hemos llegado temprano y aquí estamos, bueno, un sol espléndido, yo creo que el día va a acompañar.
2: Pues mira, yo que estoy aquí de espalda, vamos, se me va a pegar el sol de una manera impresionante. Pero ya va siendo hora de que podamos utilizar la chaquetita, por favor.
1: Ayer ya se veía más público, ya venía público, tanto en la inauguración como en la tarde, a la feria. Bueno, serán 4 días, o sea que hasta el domingo tienen tiempo de venir.
2: Sí, claro, por supuesto, la clausura se iría por la tarde. Y bueno, también decirles que luego están esos sorteos, esos lotes que siempre tradicionalmente se hacen a todas las personas que vienen por aquí. Y bueno, yo esta mañana precisamente me he cruzado con una señora que había estado anoche con las amas de Casa de Águila. Y dice que se lo pasaron genial, que vieron unas demostraciones preciosas, que tanto en alfarería como en cosas de decoración, de complementos, de alimentación, que vinieron encantadas.
1: No, la verdad que sí, que aquí es un no parar de gente, de asociaciones, de colectivos, de personas individuales, de personas que vienen en familia, porque claro, esta feria se puede disfrutar de
2: todo diferentes el público. Maneras. Así es.
1: Bueno, tenemos una mañana
2: cargadita,
1: intensa. Vamos a intentar, pues, sobre todo que nuestros oyentes vivan la feria desde casa, desde donde quiera que estén a esta hora de la mañana, y por supuesto les vamos a mantener informados, como decimos, de todo lo que vaya pasando. Ayer fue la inauguración, como decía, pues había público, había gente que acompañó precisamente la visita del
2: los
1: consejero.
2: Consejeros.
1: Que fue quien vino precisamente a la ciudad de Lorca para inaugurar esta feria. Creo que tenemos ya preparadas las declaraciones, si no me equivoco, y podemos escucharlas, Isabel, si te parece.
2: Venga, vamos adelante.
1: Vamos a ver, porque yo creo que la tengo preparada, pero en fin, en todo caso, vamos a intentarlo. Para aquellos que no lo escucharon ayer, bueno, que se inauguró la feria eso de las 12:30, con un poquito de retraso, pero aquí estuvo el consejero, estuvo el alcalde, estuvo también el resto de autoridades locales, regionales, que acompañaban a la comitiva, que dieron ese tradicional paseo, ¿no?, por los stands para saludar a todos los artesanos. Pues fíjate, son 100, o sea que tuvieron tuvieron que andar un ratito. Yo no sé a qué hora terminarían, pero vamos. En todo caso, ya tenemos esas declaraciones. Vamos a ver si tenemos suerte y las escuchamos.
3: Bueno, buenos días y bienvenidos a la inauguración de la 42 edición de la Feria de Artesanía de la Región de Lice. Nos acompaña nuestro consejero, muchas gracias consejero por estar aquí, con el alcalde, la sospecho, los generales, mi equipo. Desde luego esta feria sale adelante por el empeño que ponemos entre todos, la Dirección General con la Consejería, el Ayuntamiento, la Cámara, para que vayamos, sobre todo por el esfuerzo que hacen los artesanos en venir. La artesanía aquí se pone en valor, el esfuerzo que tiene, el trabajo que tiene, y qué es lo que implica para una región como la nuestra. Trabajo artesano siempre importante. Desde luego, como ya sabéis, no solo tenemos todas las talleres y demostraciones que hacemos, sino que este año lo hemos sacado a la calle. En las plazas de Lorca vamos a tener, aprovechando la feria de día, demostraciones de talleres, demostraciones de artesanía en vivo, de cómo se realiza y de qué es lo que hacen. Así que a mí solo me queda invitar a todo el mundo a que venga a visitar la feria. Como siempre, esta feria nunca es igual, siempre es distinta, ya que así es la artesanía. La artesanía es un producto único y así lo vamos a ver en esta feria.
4: Bien, pues como decía el presidente de la Cámara de Comercio, un año importante para Fedamur, que sigue mostrando unas cifras excelentes de crecimiento este año, más de 100 expositores en un fin de semana que coincide con el último fin de semana de la Feria de Lorca, lo cual garantiza también una enorme afluencia. Una feria muy querida por todos los lorquinos, pero especialmente por la región de Murcia. Es una feria de la región de Murcia con una clara proyección nacional y también internacional, porque Lorca es la cuna de la artesanía. Vamos a tener, aparte de los expositores, todo tipo de muestras de la artesanía, gastronomía y eventos de todo tipo, para que la gente se divierta y lo pase bien, y sobre todo también para que adquieran productos de primerísima calidad, productos artesanos, que siempre es la marca de Fedamur, de Lorca y de la región de Murcia.
5: Muy bien, pues muy buenos días. Muchas gracias por venir a esta convocatoria. Bueno, apenas hace unos días estábamos en el Centro de Artesanía de Lorca presentando esta feria y hoy pues ya estamos en su inauguración. Una feria que cumple su 42ª edición y concita más de 100 expositores en 4 días que prometen ser tremendamente intensos. Porque además de tener este espacio tan bien adecuado a la feria, una de las características novedosas de este año, la feria sale a la calle, sale a las plazas, sale a las calles de Lorca, sale a que los lorquinos y todos los ciudadanos de la región conozcan lo que se hace en nuestra tierra. Una feria que además tiene este año también otra particularidad, y es que tiene un apartado específicamente para la parte eco, donde va a haber 8 expositores, un institucional y 7 de empresas, donde se van a mostrar diferentes productos típicos artesanos hechos bajo esa premisa eco y agrosostenible. Y en definitiva, una feria en la que vamos a poner en valor lo que se hace en la región, o sea, la artesanía de la región de Murcia. Bien, los artesanos de esta región, que ya son más de 800 en el registro de artesanos, lo que nos piden, lo que piden del gobierno regional, es que ayudemos a dar visibilidad. Y ese es el compromiso claro y sin ninguna duda del presidente López Miras. Vamos a hacer todo lo posible para que lo que se hace en la región de Murcia, lo que hacen los artesanos de la región de Murcia, en cualquiera de sus variantes, sea conocido en toda la y fuera de nuestra región. Y para ello, lo mejor que podemos hacer es ayudar con nuestra presencia aquí, pero también con diferentes líneas de ayuda que permitan a los artesanos que acudan a ferias, a exposiciones, que expongan los propios centros de artesanía. Para esto, ayer mismo anunciamos una línea de 50.000 euros para las asociaciones de artesanos, y hace apenas 3 semanas anunciamos 110.000 euros que van directamente a los artesanos, para que, insisto, como digo, puedan acudir a ferias, puedan dar a conocer su producto. La región de Murcia es cultura y es tradición, y la artesanía forma parte de nuestra cultura y nuestra tradición. Y desde luego, desde el compromiso del gobierno regional, tenemos el firme compromiso que no se pierda ni un ápice de nuestra tradición artesana.
1: Eran las palabras del consejero de Economía de la región de Murcia. También escuchábamos al alcalde de Lorca y al presidente de la Cámara de Comercio. Vamos a hacer una pequeña pausa, segundos, para que sean las 11 menos 20, entra la publicidad y enseguida estamos de vuelta.

0: Son las 10 y 40 minutos de la mañana. 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
8: Pues hay que venir a Lorca. Estamos en feria de día a partir de la una del mediodía, atracciones en el huerto de la Rueda, tributos a grupos como Pereza, Leiva o El Canto del Loco, en fin, un programa atractivo, espectacular para disfrutar del buen ambiente de Lorca. Y nosotros camino ya de las 11 de la mañana contándoles cosas y enseguida con los primeros invitados de esta mañana de viernes, ya a la puerta del fin de semana. Vamos a quedarnos con el sonido y con la música a esta hora de la mañana de un grupo que formó parte de aquella década maravillosa de los años 80. Hablamos de Danza Invisible.

0: A este lado, la carretera fue uno de los temas de los muchos que publicó Danza Invisible. Recordamos temas como Catalina, Por tu ausencia, Sabor de amor. No, sabor, sabor a fresa, no.
1: De fresa.
0: Bueno, hablaba de fresa, sí, pero de fresa nada. Sabor de amor,
2: razón, era, sabor de amor.
0: Era el título de aquella canción que precisamente hablaba precisamente de la fresa. Bueno, pues Isabel te ha dado una vuelta. Dentro de poco me dices, nos van a visitar las mujeres, ¿no? Que hacen esos encajes de bolillo maravillosos aquí en Peramur.
2: Pues sí, una tradición que tristemente pues no tiene muchos seguidores, pero realmente cuando tú las ves hacer eso con esas manos, con esa habilidad, yo recuerdo una tía de mi abuela, una tía que hacía encaje de bolillo, y eso era una preciosidad lo que hacían esos encajes para las almohadas, para los cojines. Precioso, desde bueno, luego. Pues no tiene valor eso.
0: Estas mujeres, aparte de ser un grupo que trabaja el bolillo, están también intentando que esa tradición no se pierda.
2: Sí. ¿Cómo?
0: Pues formando a jóvenes que tengan interés por aprender el arte del bolillo, que por cierto no es nada fácil, como, como nada que se hace de forma artesanal. Todo requiere el tiempo, un aprendizaje. Sí. Y aquí, como digo, se ven trabajar en vivo. Me imagino que en el stand ya están, dale que te pego al bolillo.
2: Sí, están montándolo todo y bueno, yo ya le he dicho que se vengan por aquí un ratito y que nos expliquen pues cómo de un año al otro, cómo ha ido todo.
0: Pues sí, ahora nos lo tienen que contar, enseguida van a estar con nosotras, pero ahora nos vamos a centrar también en la actualidad local nuevamente, porque Vox Lorca va a llevar al pleno, y así lo ha anunciado, una moción sobre la defensa de Ceuta y Melilla, y exige en este caso responsabilidad al gobierno de Pedro Sánchez. Bueno, tú, Isabel, antes de llegar a Lorca, a esta zona, has estado por allí en 7 años,
2: sí.
0: En Ceuta y Melilla, ¿conoces la zona? ¿Cómo se vivía y cómo se ve ahora?
2: A ver, yo en Ceuta estuve 7 años y una de mis hijas es caballa, que allí se les considera caballa, los nacidos en Ceuta. Y bueno, pues yo también ya en esa época veía y atisbaba, como se dice por ahí, pues esa, no unos conflictos tan grandes como los que ahora mismo tenemos, sino que siempre Marruecos siempre ha reclamado como colonia o como posesión Ceuta y Melilla. Y de una manera o de otra, pues la verdad es que la convivencia sí que existía, entre cuatro culturas, judía, musulmana, cristiana y no recuerdo si era también hindú, en fin, que siempre han estado allí conjuntamente y se ha respetado bastante.
0: Y ahora nos encontramos con este panorama.
2: Hombre, el panorama es muy desolador, sobre todo para los ceutíes. Porque vivir así, o sea, tú imagínate que vienen a Totana, ¿cuántos habitantes hay en Totana? ¿30.000?
0: Pues no lo sé.
2: Bueno, pues si vienen 30.000 de golpe, tú dime a mí, tanto todo lo que se gestiona para los totaneros, empezaría a fallar la sanidad, la educación, el sistema sanitario, todo, porque no daríamos abasto, ¿no? Porque es que eso es una invasión.
0: Oye, ¿qué te parece si escuchamos en este caso a María Teresa Ortega? Tenemos las palabras de esta moción que llevarán al pleno del Ayuntamiento de Lorca, a ver de qué se trata y cómo lo explican, ¿no? Para los oyentes a esta hora de la mañana. Escuchamos a María Teresa Ortega, concejal del Ayuntamiento.
3: Lo ocurrido en Ceuta tiene dos responsables: Marruecos y el gobierno de Pedro Sánchez, que ha dejado desprotegida una ciudad española. Desde Vox nos negamos a que el gobierno maquille un asalto a nuestras fronteras y una invasión a nuestro territorio con una crisis migratoria. Durante semanas hemos visto una ciudad española desbordada, calles fuera de control, violaciones diarias, nuestras fuerzas y cuerpos de seguridad al límite, miles de españoles viviendo con miedo, inseguridad y la sensación, por desgracia, de que su país no los defiende. Lo decimos claro, esto no ha sido una llegada puntual ni un drama humanitario. Ha sido inmigración ilegal usada como arma. Marruecos ha empujado a decenas de miles de personas contra España para presionarnos, doblegarnos y cuestionar nuestra soberanía. Y Sánchez lo ha permitido. Había aviso, había informe, había convocatorias detectadas. No cerró la frontera a tiempo y no impidió el asalto. Después ha protegido, cómo no, a Rabat. Ha dado explicaciones falsas o contradictorias y no ha dimitido nadie. Desde todas las administraciones debemos de hacer fuerza para defender nuestra patria y asegurar nuestra soberanía y la defensa férrea de nuestras fronteras. Por eso, llevamos al próximo pleno de Lorca una moción con medidas claras. Primero, que España proteja de verdad Ceuta y Melilla. Presencia permanente y refuerzo de las Fuerzas Armadas. Más Guardia Civil y más Policía Nacional. Todos los medios para defender tierra y mar. Quien entre ilegalmente tiene que encontrarse con un Estado, no con una tapadera. Segundo, devolución inmediata de quienes participaron en esas entradas ilegales. Marruecos que los readmita. Basta ya de premiar el asalto a la frontera con estancia, traslado o regularización. La inmigración ilegal no puede seguir siendo una vía de entrada ni un instrumento de chantaje. Tercero, se acabó el trato de amigo y socio privilegiado a quien agrede nuestras fronteras. Si Marruecos no rectifica, España tiene que responder, revisar y supervisar acuerdos, cortar ayudas, aplicar todas las medidas diplomáticas, políticas y económicas para defender nuestros intereses. Pero Sánchez también tiene que dar la cara. Queremos saber qué sabía, cuándo lo sabía y por qué no actuó. ¿Por qué se priorizó no molestar a Marruecos antes que proteger a los ceutíes? Por eso pedimos que se estudie la aplicación del artículo 102.2 de la Constitución y que se depuren las responsabilidades del presidente del Gobierno y de su Ejecutivo. Y desde Lorca mandamos un mensaje a los españoles de Ceuta y Melilla y a los militares, guardias civiles y policías que han sostenido esta frontera. No estáis solos. Cuando atacan Ceuta, atacan España. Cuando amenazan Melilla, amenazan España. Cuando se abre la puerta a la inmigración ilegal, se debilita la nación. Por eso Vox va a estar siempre con quienes defienden nuestras fronteras.
0: Pues ahí estaban las palabras de María Teresa Ortega, concejal de Vox en el Ayuntamiento de Lorca. Bueno, la verdad es que la actualidad política está caliente. Está bastante, bastante
2: más que el café
0: caliente.
2: Que te he traído.
0: Más todavía. Bueno, sí. No solamente con este tema de Ceuta y Melilla, el escándalo, porque no se puede calificar de otra manera, vergonzoso de esta mujer de 87 años que también han desahuciado, de Mari Carmen. Vaya tela como está el tema de la vivienda.
2: Están buscando soluciones y bueno, hay que mirar siempre la letra pequeña de todo. O sea, que no es el único desahucio que ha habido. Ha habido muchos desahucios durante todo el año. Y eso, ahí tienen que ver mucho tanto las comunidades autónomas como el gobierno. Aquí tiene que haber un ajuste y un orden para que todas esas cosas no ocurran.
0: Pues, ¿qué te parece? A ver si vamos a la música.
2: Sí, mejor.
0: Ya tendremos a nuestras amigas, las mujeres del bolillo aquí en directo. Y señores, que solo se vive una vez.

La voz de Jaime Urrutia en Gabinete Caliari, con ese solo se vive una vez en 4 minutos a las 11 de la mañana. Enseguida Isabel nos va a contar cosas del interior de Feramur. Vamos a tener invitados en nuestra unidad móvil, también a través del teléfono. En esta mañana de viernes hacemos una pausa, enseguida volvemos.

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1: Cuatro minutos, sobrepasamos ya las 11 en punto de la mañana de este viernes. Estamos en directo a esta hora de la mañana, estamos en Feramur, estamos en la Feria de Artesanía de la Región de Murcia, con esos 42 años de historia, y tenemos protagonistas que pueden venir a nuestra unidad móvil y otros que por estar solos no pueden hacerlo. Pero para eso, bueno, pues también tenemos a nuestra compañera Isabel Canón, que nos va a traer toda la información, que eso es Sierra Sur, está como patrocinador también de lo que es la Feria y Fiesta de Lorca, Feramur, y vamos a saludarla y que nos cuente desde el interior que se respira a esta hora de la mañana y que nos hable un poco de quesos, que nos ponga los dientes largos. Isabel, venga, vamos.
2: Nunca mejor dicho, Juan. Pues mira, estamos aquí en el pabellón de la alimentación y estoy con Raúl, que ahora mismo está cortando queso, que si lo vierais ya, nada más que el hecho de verlo así, con ese sabor que ya cuando se corta, como te invita a que te lo comas el plato entero, que no lo deguste nadie, es una maravilla. Además son quesos que están galardonados y bueno, vamos a hacerle unas cuantas preguntas y que nos diga cómo ha sido el venir aquí, que no creo que haya sido la primera vez, ¿verdad, Raúl?
3: Sí, hola. Pues ya hemos venido en esta tercera edición y venimos aquí para que la gente pruebe nuestros productos, que son de primera calidad, y ya está, esperando que le guste.
2: ¿Qué variedad de queso habéis traído este año?
3: Pues mira, hemos traído unos semicurados de oveja, un curado de oveja, luego tenemos un semicurado de cabra y un curado y dos curados de cabra. El galardonado con los premios es nuestro queso famoso del premio, es un queso curado de leche pasteurizada, 6 meses en aceite, y ya está, esperamos que les guste. Y vamos a ver este año como novedad el aceite nuestro de nuestra propia cosecha. También un primer premio se llevó en Dubái y es un aceite muy bueno para probar.
2: Y la mayoría de la gente que viene, ¿qué queso es el que más te suele pedir?
3: Pues este del premio, ese que le he comentado de leche pasteurizada, con 6 meses en aceite, sí que es un queso muy fino, muy conseguido y la gente le gusta. Es un queso curado, un poco picón y de muy buena calidad.
2: ¿Y qué te parece, que ya no es la primera vez que has venido aquí a esta feria, el repetir? Eso tiene que ser por algo positivo, ¿verdad?
3: Pues sí, entre otras cosas por la aceptación de la gente. El primer año costó un poquito más, ya cada vez menos, ya nos conocen un poco y la gente pues responde y aquí estamos para ofrecernos. Si ganamos algo, pues ya está, pues bien hecho.
2: Bueno, pues nada, Juan, aquí que dejamos a Raúl, que está cortando queso para que la gente lo deguste, que empieza ya pues todo lo que son las visitas, ya está llegando público. Y lo dicho, que vengan por aquí, que se lleven alguno de estos quesos maravillosos, porque es que ninguno de ellos te puede dejar indiferente. Yo, de hecho, ya estoy probando uno.
1: Bueno, esto pues está, vente enseguida para acá, que yo te conozco y te veas toda la mañana probando quesos.
2: Ya vendré yo a adquirir uno de ellos, porque todos los años lo hago. Está buenísimo.
1: Venga, muchas, Isabel, gracias, Raúl. Muchas gracias, Raúl. Gracias, Isabel. Enseguida volvemos contigo. Bueno, pues ahí estaban las palabras de Isabel Cano, hablando con Raúl, que es el gerente de Quesos Sierra Sur, que están en Feramur, que tienen esa fantástica calidad de quesos elaborados de forma artesanal. Y nos hablaba de alguno en concreto que hay que probar, ¿eh? Hay que probar porque lo ha conseguido. Isabel ha conseguido ponernos los dientes largos a esta hora de la mañana. Nosotros continuamos de buena mañana, enseguida con más invitados, contándoles toda la actualidad de Feramur. Nos quedamos con el sonido y con la música. Música a esta hora de Celtas Cortos. Ahí están. Y una fecha muy importante para ellos, el 20 de abril.

0: Ahí estaba la música, el sonido de Celtas Cortos a esta hora de la mañana en la sintonía de Cadena Azul, con ese 20 de abril, ese fantástico tema que escuchábamos a esta hora de la mañana. Bueno, me ha hecho caso, Isabel Cano me ha hecho caso, se ha venido para acá y no ha venido sola, ha venido con dos representantes de la asociación que trabaja el encaje del bolillo aquí en la ciudad de Lorca. Por un lado tenemos a Isabel Guillén. ¿Qué tal? Buenos días, Isabel.
1: Buenos días, un placer saludar otro año más.
0: Igualmente, y a Isabel Ortuño.
2: Sí.
0: Muy buenas.
2: Soy la secretaria de la Asociación de Artesanas de los Bolillos de Lorca.
0: Y la otra Isabel, la presidenta.
1: Vicepresidenta.
0: Vicepresidenta. Bueno, es ¿cuántos años? ¿El segundo?
1: ¿Nosotros que no hablamos?
0: No, que estamos en la Feria de Artesanía. No,
1: ya llevamos
0: y bueno, también,
1: años.
0: Ya hay varios años viniendo, sí, ¿desde sí, cuándo sí, más o menos?
1: Pues desde que la están haciendo aquí en el huerto, aquí en el Icelo, estamos, y antes estábamos en la Alameda, que la hacían en la Alameda. Uh-huh. Pues hace por lo menos ya 10 años que estamos.
0: 10 años.
1: Sí, bueno, los años corren.
0: Oye, ¿cómo nace, para poner en antecedente a nuestros oyentes, cómo nace el crear y constituir esta asociación?
1: A ver, nosotros teníamos una profesora que se llamaba Rocío Garza, que murió. Y ella tenía mucho afán en que las chicas que tenía enseñando constituyéramos una asociación. Entonces pues nos pusimos en contacto con la federación y a través de la federación pues hemos creado la Asociación de Artesanas de los Bolillos de Lorca, para que no se pierda y a ver si podemos ir captando a personas este oficio tan bonito.
0: Bueno, que además estáis haciendo demostraciones en vivo en el pabellón donde estáis. Hablar del encaje de bolillos es hablar de un arte textil artesanal que tiene siglos de historia.
2: Sí, es un arte que se ha ido transmitiendo de generación en generación, y la verdad es que es una artesanía que una vez que empiezas a hacerla te engancha, porque relaja, requiere mucha paciencia. Y además recomiendan los neurólogos que, aparte de aprender idiomas, que está muy de moda, que se utilice la artesanía, el movimiento de las manos, porque conecta mente y cuerpo. Y dicen que es muy bueno para mantener la mente en funcionamiento.
0: Bueno, a diferencia de las labores de aguja o ganchillo, que usan un solo hilo continuo, el encaje de bolillos se realiza, como hemos visto muchas veces hacer a vosotras, entretejiendo, ¿no?, en varios hilos independientes.
1: Exacto. Nosotros llevamos la base, que se llama mundillo, luego llevamos los bolillos, que pueden oscilar entre 6 bolillos a 200 bolillos, según la labor que hace. Y todo esto va enganchado con unos hilos que luego vamos tejiendo sobre un patrón y cogiendo con alfileres para ir cerrando la labor.
0: Bueno, y hay que ver cómo cunden las manos. Hay que decir que prácticamente solo existen dos movimientos elementales, ¿no?, a la hora de hacer el encaje de bolillos.
2: Sí, vuelta, cruz o vuelta, cruz, vuelta. Ese es el movimiento básico. Uh-huh. Pero depende de que mueva los bolillos de izquierda a derecha o de derecha a izquierda. Pero que todo el mundo que nos ve cree que es muy difícil. Dicen, esto tiene que ser muy difícil. A ver, no empiezas por una labor difícil, empiezas por algo muy sencillo, muy sencillo. Y poco a poco, no que se vaya complicando, va aprendiendo a hacer otros movimientos. Y yo animo a todo el mundo a que se anime a apuntarse con nosotras, porque es una labor que te lo pasas bien, conoces gente nueva, hace una labor bonita, porque al final se queda bonito. Uh-huh. Y te mantiene entretenida.
0: Bueno, tú dices vuelta cruz, vuelta cruz, vuelta cruz. Yo creo que en la tercera vuelta ya me pierdo. Vamos a ver, a medida que se teje se van clavando alfileres. ¿Esto para sí, qué? ¿Para tener una referencia de dónde te quedas?
1: No, esto es para ir cerrando la labor.
0: Ajá.
1: Porque vuelta quiere decir, vuelta es derecha, derecha, izquierda. Con los dedos le vas dando a los bolillos. Derecha, derecha, izquierda. Entonces tienes que clavar con el alfiler y volver otra vez a hacer derecha, derecha, izquierda para cerrar la labor, para que no se escape.

0: no es para que sepas dónde te has quedado, si te pones a hablar y te entretienes, no. Es para que no se cambie la labor, porque si no se teje, no se teje.
1: Bueno, primero me imagino que se hace el dibujo, ¿no?
0: El dibujo, sí, ya te he explicado antes que sí. Nosotros trabajamos sobre un patrón. Patrón de un abanico, una liga, una gargantilla, un bolso, porque se hace infinidad de manualidades, de cosas. Pues ya he empezado por decirte, bolso, abanico, liga de novia, mantelería, juegos de gama, los cojines famosos para llevar las arras y los anillos de la novia.
1: Prácticamente se puede hacer de todo,
0: hasta
1: cuadros.
0: Pulseras, sí. Collares, pendientes, un chal, vamos. Todo lo que te puede llegar a imaginar se puede hacer con bolillos.
2: Hasta una zapatilla, una alpargata se ha hecho, Isabel.
1: Alpargata,
2: sí. Se ha tejido una alpargata preciosa.
0: Sí, una esparteña, sí.
1: Bueno, hay diferentes estilos, ¿no? Y puntos. ¿Cuáles son los más conocidos desde vuestro punto de vista?
0: Pues los puntos son el torchón, tejido, filigrana.
2: Punto de la Virgen.
0: El punto de la Virgen y la flor de guipú.
1: Y luego los encajes.
0: Más puntos no hay.
1: Los encajes, el de Camariñas, por ejemplo, que es muy utilizado en Galicia. El encaje de Almagro, que está en Ciudad Real. También tenemos el encaje catalán. ¿Y en Murcia qué? ¿Qué no, encaje? ¿Aquí no tenemos encaje?
0: No, esos son varios dibujos que van sobre el patrón. Y entonces te hacen una composición. Pero que yo sepa.
2: Todos tienen los mismos puntos básicos.
1: Todos esos son los puntos básicos. Sí. Bueno, desde vuestra asociación intentáis, ¿no? Como decía antes al principio, que esto no se pierda, que tenéis escuela, las chicas se pueden acercar a vosotros. Yo no sé si los chicos también se animan a hacer encaje de bolillos o no.
0: Sí, sí, claro, por supuesto, también tenemos chicos.
1: Sí.
0: Bueno, tenemos un señor.
1: ¿Unos cuantos?
0: Que sí. Se llama Rafael, que también es un especialista en bolillos, vamos, es un maestro. Y que él, por cierto, le da clase a las monjas de las Clarisas. Tiene esa de poder entrar ahí a darles clases. Luego nosotros estamos en la asociación, en una asociación, porque escuela, lo que es escuela, no tenemos. Tenemos una asociación, pero allí el que va, pues le damos la posibilidad de que empiece, si le gusta que siga, que se haga socio, y si no, pues que no siga. Pero en la asociación estamos allí en San José. Y tenemos los lunes y los jueves de 4:30 a 7:30. Allí yo invito a todo el que nos oiga y que le pique la curiosidad de que vaya, nos vea y pruebe.
1: Bueno, pues no requiere una habilidad física especial, sino paciencia, buena vista, lógica, y esto es terapéutico, dices.
2: Efectivamente. A ver, recomiendan. Tuvimos una chica que está en una asociación, Loli Cati.
0: Sí.
2: Que le recomendó el médico que se apuntara para mover las manos.
0: Tiene fibromialgia.
2: Que tiene fibromialgia. Y entonces va con nosotros y dice que se encuentra mejor. Estuvo un chico un tiempo que le pasaba, tenía un problema en los dedos. Y cuando estuvo haciendo un tiempo con nosotros también,
0: cogió
2: más sensibilidad en los dedos. Quiero decir que aparte de que te sirva como fisioterapia, pues vas conectando en ese momento lo que te decía antes. Las neuronas tienes que estar atentas, porque si no estás concentrado, te equivocas y tienes que desbaratar. Y eso da mucha rabia. Entonces, viene muy bien.
1: Oye, desde la asociación, ¿habéis hecho algún tipo de exposición? Aparte de participar en la feria en Feramur, no sé, ¿hacéis exposiciones? ¿Tenéis en mente incluso llevar a cabo alguna que vean vuestro trabajo?
0: Exposiciones no hacemos muchas. La verdad es que estamos a ver si las autoridades se ponen de acuerdo o nos ponemos de acuerdo con ellas para poder hacer nosotros aquí una demostración en Lorca, que invitar a otras ciudades y a otros pueblos de la región y fuera de la región para que vengan a vernos. Porque, por ejemplo, eso sería como una concentración que hacen de bolillo.
1: Pues esto sería pues un mensaje para Maite, la concejal de artesanía. Ahora que se ha creado el programa este famoso de los 100 meses, de los 12 meses, 12 oficios, exacto. Oye, pues que se incluyan también el bolillo en próximas ediciones.
0: Sería sí, a ver, ¿no? Si para el año que viene ya lo hablamos y se puede hacer. Porque, por ejemplo, nosotros el domingo, día 4, vamos a Huesca Lovera, que todos los años hacen una concentración de bolillos. Además, es que es muy importante, porque si no, nosotros no tenemos material aquí en Lorca para hacer esas labores. Tenemos que ir a las concentraciones a, surtiendo de material.
1: Pues yo creo que esta petición, fíjate, conociendo a Maite Martínez, la he tratado ya muchas veces, yo creo que no va a caer en saco roto, porque además es un amante, un apasionado, ¿no?, del comercio y de la artesanía. Yo creo que si se lo proponéis, yo creo que va a decir que sí, estoy convencido. Porque claro, si las cosas no se potencian, no se cuidan, terminan perdiéndose.
2: Efectivamente. Nosotros hemos participado también otras veces en la noche de los museos, sí, en la Casa del Artesano, entonces en demostración en vivo y haciendo exposición de los trabajos que hemos realizado las artesanas allí en esa misma noche. Pero lo que pasa es que el problema de hacer bolillo es que requiere mucha luz, porque tienes que estar muy bien alumbrado. Y luego, la última vez, pues no teníamos la luz suficiente y tuvimos que terminar antes de lo esperado. Sí. Pero por lo demás, muy bien.
1: ¿Qué se necesita para formar parte de vuestra asociación? ¿Simplemente ir?
0: Ganas de aprender y vernos y lo que te he dicho antes, empezar y si te gusta, seguir.
1: Porque en la actualidad, ¿cuántas sois?
2: Sobre 20. 30, no llegar a 30.
0: Pero socias.
2: Socias, exactamente.
1: Pero, pueden ser socias.
0: Sí, claro. Nosotros tenemos una cuota que pagamos 12 euros al año, que eso no,
1: eso
0: es
1: nada.
0: Que
1: eso es nada.
2: Un euro al mes.
1: Eso es nada.
0: Para hacerte socia de la Asociación de la Artesana de los Bolillos. Luego ya, y pues unas pueden ir y otras no van. Hay varias que no van porque ya son muy mayores. Entonces no están disponibles.
1: Y normalmente me habéis dicho que juntáis los... ¿qué días? ¿A qué hora?
2: Lunes y jueves de 4:30 a 7:30 en la Asociación de Vecinos de San José.
1: Estáis en la Asociación de Vecinos de San José. Lunes y jueves...
2: de 4:30 a 7:30.
1: Por ahí se pueden pasar.
0: Claro,
1: y,
0: por ahí.
1: Bueno,
2: cuando quieras.
1: Y nosotros, cuando terminemos el programa, también nos vamos a dar una vuelta. Yo el año pasado me acuerdo que nada más terminé el programa, me fui para allá. Y qué maravilla vi allí. Y qué gente más mañosa. Hay que tener mucha maña, vamos. En fin, vamos a invitar a todos los oyentes que vengan por aquí, por Feramur, a que se acerquen a vuestro stand. ¿Qué van a ver allí? Aparte de ver trabajar a todas las que sois dentro de la asociación, ¿qué tenéis puesto?
0: Pues sí, vamos. Ya tenemos ahí dos pancartas con todos los trabajos que hemos hecho al cabo del año. Mira, tenemos una sombrilla, que es una preciosidad. Una corbata. Tenemos ligas de novia.
2: Rosario. Tú esparteña.
0: La esparteña, unos guantes.
2: Abanico.
0: El cojín para ya llevar los anillos de la novia. Otro cojín también para llevar también los anillos.
2: Peinetas, también tenemos peinetas.
0: Peinetas, muchísima variación de peinetas.
1: Madre mía.
0: Colgante, muñequillas, bueno, de todo. Es decir, muchísimas cosas.
2: Hay un collar que ha hecho Isabel sobre una cremallera.
0: Eso.
2: Que es digno de verlo. Colgante. Tenéis que acercarlo y verlo. Está
0: chulísimo.
2: Y collar
0: de perlas también hay. Hay muchas cosas.
1: Y todo de encaje de bolillos. Pues tiene que ser una maravilla. Bueno, ahora en cuanto termine el programa me acerco por ahí. Isabel Guillén, Isabel Ortuño, vicepresidenta y tesorera de la Asociación de Mujeres que trabajan en el encaje de bolillos en Lorca. Gracias por haber venido, gracias por estar con nosotros un año más. Y bueno, pues que nos vemos el año que viene, ¿no?
0: Hombre, claro.
1: Un año más, si no pasa nada.
0: Si Dios quiere.
1: Aquí estaremos. Y gracias y enhorabuena por su
0: trabajo. Pues gracias a ti por invitarnos y lo que hemos dicho, hacer un llamamiento a la gente a ver si se anima y se apunta al Fede Bolillo.
1: Os voy a mandar a un aprendiz de
0: que admitimos a hombres, a niños, a niñas, a toda clase de personas, pues que quiera aprender.
1: Aquí os voy a mandar a Isabel, a la otra Isabel, que bueno, que seguro...
3: No tengo habilidad.
1: Bueno, ya verás cómo con ellas sí. Aprendes. Isabel Guillén, Isabel Ortuño, gracias.
0: Gracias a vosotros.
2: Hasta luego.
1: Vamos a continuar con la música. Enseguida seguimos con más cosas que contarles aquí en nuestro De Buena Mañana, en la sintonía de Cadena Azul, con más invitados, con más cosas que contarles desde Feramur.

Ahí recordábamos a Camilo VI, hace poquito se han cumplido ya 7 años que nos dejaba Camilo VI. Fallecía un 8 de septiembre del 2019 con 72 años, una de las grandes.

0: siete años sin Camilo Sesto, siete años han pasado ya, un 8 de septiembre nos dejaba y su música perdura en el tiempo, una de las grandes voces, como te decía, de aquellos años dorados de la música en los 70, 80, con una de las grandes voces continuábamos de Buena Mañana y despedíamos también a Isabel Guillén, a Isabel Ortuño, que nos acompañaban desde la Asociación del Encaje de Bolillo de Lorca, donde bueno, pues pueden verlas en Feramur, pueden comprobar todas las maravillas que hacen tejiendo en este caso a mano todo y bueno, pues es sin duda una de las grandes demostraciones que pueden ver en directo aquí. Vamos a hablar del nuevo parque de Santa María del Lorca que toma forma con un local social, un anfiteatro, un innovador sistema para reutilizar el agua de lluvia y que nos va a dar todo tipo de detalles a esta hora de la mañana la concejal Rosa María Medina, la cual pues vamos a escuchar a esta hora de la mañana para que nos cuente qué es lo que realmente se ha hecho, se ha ejecutado ahí en ese parque de Santa María. Vamos a escuchar, Rosa María Medina.
1: Continúan avanzando las obras aquí en el parque donde se encuentran los antiguos depósitos del Teivilla. Una actuación pues que ya vamos viendo cómo van avanzando las diferentes obras, que va a contar con tres accesos diferentes. Uno de ellos, que enseguida podremos ver todo el pórtico que se está preparando, que dará acceso a la parte del anfiteatro, y además también pues ya se ha avanzado en lo que es el acceso a uno de los depósitos, que va a ser finalmente una sala a disposición de todos los vecinos, un salón de usos múltiples. Se encuentra en un perfecto estado y esta actuación dentro de este nuevo salón pues va a correr a cargo las obras de la Concejalía de Desarrollo Local. Esta actuación va a permitir renaturalizar toda esta zona de los barrios altos y va a contar también con una zona de juegos infantiles para los más pequeños y nuevos itinerarios y nuevos recorridos dentro de esta zona verde. Continúa también la comunicación que se va a realizar hasta la plaza que se encuentra delante de la cárcel vieja, donde se va a colocar ese filtro de agua. Un agua que será impulsada hasta otro de los depósitos que se encuentran aquí en el jardín y que va a permitir el riego de este parque, así como el jardín vertical que se encuentra dentro del edificio de la cárcel.
0: Pues ahí están todos los detalles de esa actuación en el barrio de Santa María, que se va a llevar a cabo, o se está llevando a cabo en Lorca, nos lo contaba la propia concejal Rosa María Medina a esta hora de la mañana aquí en Feramur. Seguimos esperando invitados y escuchando música, pero antes también vamos a hacernos eco de esa gala del mayor que pretende reunir en Lorca, o es el día 30 de septiembre, el miércoles, a cerca de 3.000 personas, esa es la cifra que se barajan, 3.000 personas mayores, en una tarde donde habrá reconocimientos, habrá música, habrá entretenimiento. La Carpa del Huerto de la Rueda abrirá pues sus puertas a eso de las 5:30 aproximadamente, mientras que el acto oficial comenzará a las 7:30 de la tarde y además contará con la asistencia del propio alcalde de Lorca, Fulgencio Gil. Vamos a hacer una pequeña pausa, después ampliamos esta noticia y saludamos a más invitados que esta mañana nos van a acompañar aquí en nuestro estudio móvil, en la sintonía de Cadena Azul. Nos quedamos ahora pues con un tema que, bueno, nos llega de la mano del grupo Cadillac, fue otro de los grupos punteros de aquellos años 80 que hoy recordamos.

0: Ahí estaba la música de Cadillac, Llegas de madrugada, fue una de las canciones, uno de los temas que despuntaron con fuerza en los años 80. Muchos lo recordarán, otros no tanto, son bastante jóvenes nuestros invitados que tenemos a continuación con nosotros. Vamos a empezar a hablar con ellos y cuando llegue el momento de la publicidad hacemos un alto y cortamos y después seguimos. O sea, para no hacerles esperar mucho tiempo, vamos a introducir ya el tema. Vamos a hablar de una carrera, la de confección y moda, que es una carrera que me imagino que como todas tiene su complicación. Vamos a saludar a Gabriel, que está con nosotros. Gabriel, ¿qué tal? Uy, a ver, ahora arrímate, Gabriel. Muy buenas.
1: Buenas.
0: Gabriel, estudias en el Bartolomé Pérez Casas.
1: Sí.
0: Y Mario, arrímate este micrófono, este mismo. Ese, vamos a poner este, si así no se nos acopla. Mario, ¿qué tal?
2: Todo bien, todo bien.
0: Bueno, hablamos de una carrera, la que habéis escogido de confección y moda. A mí me gustaría empezar preguntándoos, no sé, Gabriel, ¿por qué esta carrera?
1: En principio fue por un motivo más simple, porque yo siempre soy una persona que rompo mucho la ropa muy fácilmente y, pues no sé, para aprender a hacer mis arreglos o poder hacerme mis cosas para así no tener que comprar más ropa o cualquier otra cosa.
0: Bueno, uno llega a una carrera desconociendo un poquito todo, ¿no? Sabe lo que va a estudiar, pero seguramente una vez que tienes el plan de estudio delante, Mario, ¿qué es lo que piensas?
2: Pues al principio emoción, porque claro, al menos a mí que me gusta un poco todo ese mundo, pues ves todo lo que vas a ir aprendiendo y pues eso, ganas de empezar al principio, claro. Luego ya pues vas viendo cada cosa que complicaciones tiene.
0: Bueno, ahí entra un poco todo, el equilibrio, ¿no?, entre lo que es la teoría, me imagino, y sí, también el tema de la práctica.
1: Mayormente es más práctica, pero hay ciertos conocimientos y ciertas habilidades que tienes que ir puliendo poco a poco, porque aunque sí es verdad que todo es más práctico y es todo más de sentarse y trabajar, así hay que sentarse un buen rato a estudiar. Y ya más que todo, si tú sientes un amor al arte por la moda o por lo que has sido y por lo que es, pues sí, conlleva un poco más el sentarte y estudiar y profundizarlo.
0: Bueno, se puede decir que esta carrera es una carrera de las que más salida tiene y más tendencia crea, ¿no? Porque la moda está en continua evolución.
2: Sí, sí, y está en todos lados. Y aparte de la moda, pues todo lo que tiene que ver con textil, hay mil millones de cosas. Son desde la ropa en general, la moda y la alta moda, a las sábanas y todas esas cosas de día a día, o sea, es de todo.
0: Bueno, lo hacéis con la idea, ¿no?, me imagino, de dedicaros profesionalmente a este mundo, si no, no tendría mucho sentido, ¿no?
1: Sí, más que todo, sí, yo como he dicho antes, pues me metí por un motivo más básico, por así decírtelo, pero ya luego sí, luego se crea más una intención de crear un taller, una línea de ropa o algo parecido. Y ya pues poco a poco te vas cogiendo capricho de lo que es el proceso de crear la ropa, el patronaje y de confeccionarla, y da bastante gusto, la verdad.
0: Bueno, ¿cuál es la carga de trabajo semanal fuera del horario de clases en comparación con otras carreras?
2: Pues a ver, hay, sí que es verdad que tiene su parte, no sé cómo será en otro lado, supongo que yo que sé, en algunas carreras más técnicas habrá mucho, pero aquí, pues claro, entre que tiene teórico y práctico, pues a veces te terminas llevando de las dos partes a casa. Pero yo creo que bien. Bueno, claro, si te interesa, es como todo. Si te interesa, pues al final es fácil de hacer.
0: Bueno, vamos a seguir hablando. Ahora sí, creo que nos pide paso la publicidad. Mario, Gabriel, no os vayáis. Hacemos una breve pausa, tenemos que irnos a la publicidad. Yo decía que empezábamos, pero seguimos después, nada, en cuestión de 2 o 3 minutos. Estamos.
3: Son las 11:40 de la mañana. 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
1: Bueno, pues seguimos a esta hora de la mañana en la sintonía de Cadena Azul, camino ya de las 12 del mediodía. Comenzábamos a hablar precisamente con Gabriel y Mario. Ellos son dos estudiantes del Bartolomé Pérez Casas que, bueno, han elegido la carrera de confección y moda, que dentro del sector de la artesanía, bueno, pues tiene mucho que decir y mucho que ofertar, porque claro, hacer moda es... Es creatividad, es trabajo, es artesanía pura.
2: Sí, ya la implicación de cada uno pues depende de él, ¿no? Al final es que ya cada uno lo que quiere interpretar, lo que quiere representar con lo que crea, y ya a partir de ahí pues empezar a crear cosas que tengan que ver con lo que sea uno.
1: Bueno, Mario, ¿cómo ves que está evolucionando este mundo? Porque cada vez vemos cosas más raras, no sé, las tendencias, ¿cómo las ves?
3: Pues sí, o sea, es verdad que cada vez hay más, lo que tú dices, cosas raras, digamos, pero bueno, es parte de la creatividad que conlleva, que cada uno pues tiene su idea y le gusta más unas cosas u otras, pero bueno.
1: Bueno, existe el mito de que en esta formación solo se aprende a bocetar ropa bonita, pero la confección exige mucha más técnica, me imagino, ¿no?
2: No es tan así como se suele decir. Por ejemplo, yo en mi primer año, no sé cómo es ahora, no te enseñan a bocetar, ni a dibujar, ni a diseñar. De hecho, te lo enseñan en el segundo año, ya a partir del segundo trimestre, creo. Pero no, más que todo te enseñan la práctica, a confeccionar, a entender cómo el cómo y el por qué la ropa se hace así y cómo tiene esa estructura. No sé cómo era antes, pero no te enseñan tanto a diseñar. Eso ya son cosas más secundarias que luego te enseñan.
1: Bueno, a la hora de diseñar, por ejemplo, no sé si tenéis alguna fuente de inspiración, no sé, ¿en qué os baséis a la hora de hacer todo esto?
3: Pues ahora mismo, bueno, en el instituto hacen, cada año tienen un tema, digamos. Este año, por ejemplo, es la Edad Media. Y claro, entonces pues se hace, porque al final hacemos una colección, digamos, de pues diferentes prendas. Y al final se hace pues de ese tema que hay del año. Entonces ahí, pues de ahí coge toda la inspiración que hay, porque ahí pues vamos a hacer lo que sea.
1: Bueno, la moda también es, Gabriel, la moda también es un poco hablar de sostenibilidad, ¿no? Cada vez se utiliza más el material reciclado.
2: Sí, ya, eso es como todo, ya cada persona puede usar el material que vea conveniente. Pero sí, también en el instituto te hablan de esa parte de que al final el mundo de la moda es una industria que contamina muchísimo y que se gasta millones de litros de agua para crear más ropa cada año. Entonces sí está esa parte de la sostenibilidad y de reciclar o intentar utilizar cosas o prendas que ya tenemos.
1: Uh-huh. ¿Tenéis vuestro propio taller en el instituto, me imagino? ¿Mm? ¿Tenéis vuestro propio taller, no? De confección en el instituto, ¿no?
3: Sí, sí, hay dos o... Bueno, que yo haya estado al menos dos, que son bastante grandes, hay un montón de máquinas y bueno, claro, hay, aparte de las máquinas de coser típica, hay de hacer mil cosas, mil planchas, hay, vamos, de todo.
1: Bueno, esta pregunta para los dos, la que viene a continuación, es sobre la definición, ¿no?, de vuestro estilo como diseñadores en tres palabras. Si tuvierais que definiros como diseñadores en tres palabras, ¿cuáles serían?
2: Es una pregunta bastante difícil para mí. Yo creo que sería informal. Holgado, en el sentido ya de la talla, y no sé, también algo más despreocupado que lo que se suele entender como moda tradicionalmente, que es alta costura y cosas como más técnicas y precisas.
1: ¿Para ti, Mario?
3: Bueno, sin considerarme diseñador ni mucho menos.
1: Que con el tiempo, quién sabe.
3: Claro, pero por ahora, pues no sé, mi estilo, pues yo qué sé, un poco más serio. Pero serio, pero un poco divertido. Tampoco soy una piedra, una roca.
1: Sí.
3: Y práctico, porque no sé, me gusta ir bien vestido, pero siempre cómodo.
1: Bueno, seguís el tema de las pasarelas, en los diferentes certámenes de moda, me imagino. No sé si hay alguien de referencia para vosotros, ¿no?, en el mundo de la moda.
2: No, como tal, no tengo ningún referente. Suelo ver pues, prendas que me gusten o temáticas o conceptos que me llamen la atención para intentar aplicarlos en mi forma de vestir o en mi forma de pensar o en mi forma de crear.
1: Bueno, Bartolomé Pérez Casas está presente en Feramur. Tenéis, imagino, vuestro propio pabellón.
3: Tenemos ya lo mismo, no
1: O el
3: sé.
1: stand bien.
3: Sí, está el stand y bueno, esta tarde está el desfile.
1: Vais a hacer un desfile.
3: Sí.
1: Ah, eso me lo tenéis que contar, ¿eh?
3: Yo, bueno, me dijeron esta semana de salir y pues dije sí. Y entonces está, eso es, esta tarde a
2: 8.
3: las 7, 8, sí. Y la verdad es que exactamente no sé dónde se hace. Se hace aquí, pero no sé exactamente dónde.
1: Sobre las 6, 7 de la tarde.
3: 7, 8
1: Y
3: más o
1: todo lo
3: menos.
1: que vamos a ver en ese desfile, me imagino que son creados por vosotros, ¿no?
3: Sí. Es lo que te he dicho de que se hace una colección, pues luego se expone.
1: Vale, ¿vamos a desvelar algo o lo dejamos así sorpresa?
2: Yo la verdad tampoco sé muy bien lo que sale este año. No sé si a lo mejor sale lo que salió el año pasado, pero tampoco lo tengo muy claro.
1: Preguntaba durante la publicidad mi compañera Isabel a uno de vosotros si os habéis planteado incluso en desfilar.
3: Yo, bueno, es un plan, digamos. Me gustaría, aparte de hoy, pues seguir haciéndolo, sí.
1: Bueno, ¿qué supone para vosotros venir a una feria como esta?
2: Intentar ver lo que las oportunidades que ofrecen, todo, o sea, ver los stands que hay y ver lo que puede aportarte cada uno, porque al final cualquier momento es un momento para inspirarte o coger alguna referencia. Entonces es una oportunidad de ver lo que hay, lo que se ofrece y lo que puedes conseguir.
1: Mario, ¿cuál sería el mensaje para aquel que, bueno, tenga inquietud en el mundo de la moda, que no se lo piense?
3: Exacto, que siempre hay, aunque no sea estudiando algo, hoy en día en internet puede buscar lo que sea, puede hacerlo donde tú quieras, lo que sea. Puedes empezar ahora mismo arreglándote tu propia ropa o haciéndote un arreglo, lo que sea, y para adelante.
1: Pues Mario, muchas gracias. También Gabriel, muchas gracias por haber venido, por haber estado con nosotros hoy. Y suerte esta tarde en el desfile y suerte en la carrera.
2: Gracias.
1: Gracias.
2: Gracias.
1: Bueno, pues despedimos a estos dos chavales del Bartolomé Pérez Casas, alumnos de la clase de confección y moda y que hoy nos han acompañado aquí en directo. Les hablaba antes de la gala del mayor que va a reunir el próximo miércoles, día 30 de septiembre en Lorca, a más de 3.000 personas mayores en una tarde de reconocimientos, de música y de entretenimiento. Pues vamos a continuar precisamente con ese tema. Decía que lo íbamos a ampliar antes de hablar con Mario y con Gabriel. Y ahora sí tenemos las declaraciones de la concejal de Maite Martínez, la concejal del mayor, que ha dado esta mañana pues todo tipo de detalles de lo que va a ser esta gran gala, que yo creo que no debe de perderse bajo ningún concepto a ninguno de los mayores que puedan estar escuchándonos a esta hora del mediodía. Vamos a escuchar a la concejal, a Maite Martínez, sobre esa gala del mayor, que ya tiene fecha el 30 de septiembre, no lo olvide.
4: Buenos días y muchísimas gracias por asistir a esta convocatoria. El próximo miércoles, día 30, a las 7:30 de la tarde, en el huerto de la Rueda, en el huerto de la Rueda, vamos a tener pues la gala más esperada para todos los mayores dentro del mes del mayor. Y es que es más que una gala, no se trata solo de la parte musical o la parte de actuaciones, se trata de poner sobre todo en el centro a los mayores. Es una tarde que casi 3.000 mayores nos acompañan, como todos los años, es una tarde esperada para todos, es una tarde donde lo que vamos a hacer es ponerlos a ellos en el centro y, por supuesto, desde el Ayuntamiento de Lorca lo que queremos es que ellos se sientan reconocidos por nosotros, reconocidos por su experiencia, por su hacer, por estar y construir parte de esta sociedad de Lorca que tenemos con ellos. Por supuesto, tengo que decir que vamos a tener muchísimas razones para ir y disfrutar en esa gala, razones para emocionarnos, porque como hemos dicho, los mayores para nosotros son una prioridad y los vamos a poner en el centro de la gala, porque los escuchamos y sabemos lo que ellos quieren. Y entonces lo que también vamos a hacer al principio, pues homenajear a los mayores, vamos a dar un homenaje homenaje a la Fundación Alimer, que tanto reconoce a los mayores, a esas personas con esa juventud acumulada que tenemos tantísimo en Lorca, con una vitalidad importantísima. Vamos también a hacer un reconocimiento en la persona de Marisol Cayuela, en este caso, que es voluntaria desde hace muchísimos años del Teléfono de la Esperanza, voluntaria y fundadora, y se lo merece también. Y además, como queremos poner en esta gala de sentimientos, poner en el centro a nuestros mayores, habrá un manifiesto que además lo harán los mismos mayores, representantes tanto de las pedanías como del casco urbano, que nos van a leer unas breves palabras de cómo ellos lo viven y lo sienten. Por supuesto, como digo, es más que una gala, es más que un espectáculo, es que allí nos juntamos todos, convivenciamos, nos encontramos unos con otros, porque cada vez ellos están participando más, están viniendo más a todas las cosas de la Concejalía del Mayor, y estamos consiguiendo, por supuesto, bajar esa soledad no deseada y que tengan un envejecimiento activo y saludable cada vez mejor, que lo que hace es que tengan esa felicidad y ese bienestar y esa juventud, que además los vemos participativos en todo, y es lo que pretendemos siempre con estas cosas. Ya saben que hemos empezado con el mes del mayor y nos queda todo el mes del mayor hasta el 29 de octubre. La gala, además, tengo que decir que aparte de ese reconocimiento tan especial que por parte del ayuntamiento, de nuestro alcalde Fulgencio Gil, que por supuesto estará allí y que además para él es una prioridad, los mayores son una prioridad, pues también vamos a disfrutar de otras cosas, pero siempre, por supuesto, teniendo a los mayores como protagonistas. Y además es que, lógicamente, en la gala, aparte de hacer y ponerlos a ellos en el centro, pues vamos a disfrutar de música, de humor, de magia, ¿vale? Y de pues todas aquellas, también muchas canciones y coplas que a ellos les gustan. Vamos a empezar. El presentador será nuestro Pedro Lucas, que además en la última gala que hicimos en el Margarito Lozano les encantó, porque además interactúa con ellos y les hace sacar esas sonrisas que ellos tienen y que estén felices. Y luego vamos a tener un grupo muy chulo, espectacular, que es un grupo de innovación mexicana, que además es un grupo de mujeres, de mariachis de mujeres, que además tienen una fusión y colaboración con una de las lorquinas por bandera que llevamos, que es de la copla, porque no podíamos no poner algo que nos identificara con nuestras raíces, y en este caso es con Verónica Lozano. Van a hacer un espectáculo de fusión entre las mariachis, este grupo de mariachis de innovación mexicana, junto con Verónica Lozano. Después tendremos humor, tendremos magia, y luego nos iremos a una vida de música con las canciones de toda la vida de Julio Iglesias. Por supuesto, todos nos encantan las canciones de Julio Iglesias, casi todos nos conocemos todas las canciones, y vamos a hacer como pasó el año pasado, que al final había más de 100 mayores en el escenario, todos bailando, que no se querían recoger y estaban todos encantadísimos. Así que hemos hecho una mezcla de un poco de todo para que haya para todos los gustos, que sea sobre todo muy diverso, porque uno nos piden una cosa, otro nos piden otra cosa y nosotros los escuchamos. Pero sobre todo va a ser una gala para que ellos disfruten, va a ser más que música, más que espectáculo, para que ellos disfruten, participen, por supuesto, y nos lo pasemos todo muy bien.
1: Ahí estaban las palabras de la concejal del Mayor, de Maite Martínez, hablando precisamente de esa gala del Mayor, que prevé reunir a más de 30.000 personas el día 30, que es la fecha en la que se va a realizar dicha gala. Nosotros vamos a hacer una pequeña pausa muy breve, y enseguida estamos a la vuelta hablando pues del cuero, el cuero que también forma parte de la Feria de Artesanía de la Región de Murcia, y enseguida vamos a saludar a la invitada que ya tenemos con nosotros aquí. La vamos a saludar en breve y con ella vamos a hablar precisamente de todo lo que es en sí el cuero y de lo que se puede hacer con el cuero y de la feria, su presencia aquí en Feramur. Enseguida la saludamos.

0: las 12 del mediodía. 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

0: Bueno, bueno, bueno, mientras escuchábamos la pulpía, aquí tenemos también música ambiente. Nuestra unidad móvil se metía espectacular, y espectacular, espectacular lo que hacen en Chimeletan, que es bueno, una empresa que está en Sevilla, que la propietaria es catalana, Paula Díaz, y que una de sus trabajadoras, Rita, es chilena. Madre mía, qué combinación, ¿eh? Qué combinación tenemos. Rita, acércate al micrófono.
1: Tengo una buena jefa.
0: Buenos días.
1: Buenos días. Encantada de saludarte.
0: Hoy ha pasado un año ya.
1: Y te veo muy guapo.
0: Y yo te veo igual. Estamos iguales, ¿no, Rita?
1: Sí, contenta de estar en Lorca otro año más.
0: Oye, qué bien, qué bien empezar así. Oye, que te digan esto a esta hora de la mañana, da gusto. Rita, un placer saludarte de nuevo.
1: Gracias,
0: y para hablar de ese trabajo artesanal que es la marroquinería.
1: Gracias por esta oportunidad.
0: Bueno, esto de la marroquinería que comprende desde lo que es la selección de las pieles hasta las técnicas del cosido a mano, todo esto lo hacéis vosotros.
1: Bueno, ahora no estamos haciendo tanto cosido a mano, no. Hay cosas que son cosidas a mano y otras que son cosidas a máquina. Hay que apresurar los procesos para poder tener un producto comercial. Usamos máquina y cosidos a mano. Hay dos categorías.
0: Claro, para ir un poquito más ágil, las máquinas son fundamentales,
1: sí,
0: ¿no?
1: Sí, necesario.
0: Bueno, Chimeletan es un punto de referencia, ¿no? A la hora de hablar de tema de curtido, de fornitura, todo.
1: Sí. Nosotros llevamos 10 años, creo, en esta feria y nuestro mayor poder, por decir algo, son nuestros clientes que repiten con los productos, porque siempre traemos novedades. Nos exigen nuestras clientas novedades.
0: Bueno, dentro del mundo del cuero hay diferentes cueros. El cuero de curtido vegetal, que se puede decir que es uno de los utilizados, ya que absorbe bastante agua, ¿no? Para el tema a la hora de moldearlo, de trabajarlo.
1: Sí, sí, sí. Eso es una técnica que se llama hormado, que tenemos aquí el Premio Nacional de Artesanía en España, que le dieron varios premios en Francia, que es José Luis Bazán, que es el gran maestro del armado en España, de Ubrique.
0: ¿Qué es lo más difícil a la hora de trabajar el cuero, Rita? Pues claro,
1: en realidad,
0: para manejarlo hay que tener fuerza, ¿o qué?
1: No, el cuero es un material muy noble, acepta mucho moldear, acepta... Depende de los grosores también, donde se puede trabajar más suave o requiere menos fuerza. Depende de los milímetros que tenga el ancho del cuero. Depende también de lo que quieras hacer, del producto que quieres fabricar. Un bolso necesita más ductibilidad, una cartuchera para una navaja necesita más fuerza, tiene que ser más gordito, depende de lo que vayas a fabricar.
0: Porque antes le preguntaban a las anteriores invitadas, que eran del sector del bolillo, si se podía hacer todo tipo de piezas con el bolillo. En el caso del cuero, ¿también se puede hacer todo lo inimaginable?
1: De todo.
0: ¿Qué es lo más raro que habéis hecho?
1: Hicimos, por ejemplo, una escultura con los restos, cuando desfilamos los cinturones, los restos, esos hilillos que quedan, los mezclamos con un pegamento e hicimos una escultura, por ejemplo. Una escultura, pero con restos. Eso es lo más raro que hemos hecho.
0: Bueno, y este año estáis en Feramur, ¿por cuánto tiempo
1: viniste? Creo que es el décimo, no sé.
0: El décimo año.
1: Me atrevo a decir.
0: Dices que siempre que venís aquí traéis alguna que otra novedad, ¿no?
1: Siempre.
0: A ver, háblanos de esas novedades.
1: Pues nosotros el año pasado te conté que éramos especialistas en animal print, en pieles texturadas. Este año trajimos un bolso trapecio basado en una película de Anita Ekberg, La Dolce Vita. Pero nosotros nos gusta mucho lo retro, ¿no? Y vimos ese bolso que lo llevaba Anita Ekberg en la película Dolce Vita. Y vimos ese patrón y dijimos, vamos a hacer ese patrón.
0: Y
1: lo hicimos. Y los poquitos que hicimos, que es una producción muy mínima, ya hemos vendido el 50% ya. Porque las clientas vuelven por ese tipo de cosas. Porque el print es un fondo de armario, siempre está, es un revival, siempre vuelve. Te compras uno, pero en 2 años vuelve el print. Y sí, es un ciclo. Y la especialización de nosotros es el print.
0: Bueno, ¿cuál es el proceso que sigue a la hora de elaborar algo, la técnica?
1: Bueno, Paula, que es la encargada de esto, primero ella estudió prototipos de bolsos, trabajó con el maestro de... Lo primero, bueno, el currículum de Paula lo vale, pero bueno, tengo que mencionar eso, que ella es alumna del diseñador de Loewe, ella trabajó para... Entonces, ella tomó clases con ese maestro, entonces lo primero que hace es diseñar el prototipo del bolso. El prototipo son los moldes, los patrones de eso. Hay un patronaje. Ese patronaje se hace.
0: Sí.
1: Se hace en un AutoCAD. Lo trabaja ella. Hace el patronaje y después de eso se pasa a papel. Y después de papel se pasa a un cartón. Y después de un cartón se pasa a cuero. Del posible cuero. Y se van probando diferentes cueros para que el bolso sea... tenga el peso, la fuerza, la costura sea correcta, un montón de parámetros que se van...
0: Sí, porque cuando uno habla de cuero, conoce lo más elemental, ¿no? Que si las correas, que si esto, que si lo otro, pero claro, tú decías que se podía hacer de todo, prácticamente de todo. Entonces, en la exposición incluso, que tenéis, por ejemplo, ¿qué podemos ver, por ejemplo, en Chimeleta este
1: Nosotros año? Somos especialistas en bolsos chic. Bolsos chic, nosotros somos bolsos chic para que la mujer lo luzca. Ese bolso para que digas, vengo yo y mi bolso.
0: Para que no vaya sola, ¿no?
1: Claro. No y el pesado. Complemento a juego, la pulsera a juego del bolso.

0: lo van a comprar. De hecho, vinieron todas y los compraron los bolsos.
1: Bueno, el cuero marca tendencia, va evolucionando.
0: No, la moda es la que marca tendencias. La moda es la que marca tendencia. Pero lo que te digo, que el print, todo lo que es leopardo, cebra, todo lo que es texturas, es un revival, siempre vuelve.
1: Bueno, en la actualidad, ¿cuál es la tendencia?
0: Ahora viene la tendencia según... Viene otra vez el leopardo, de forma suave, vienen los colores berenjenas, vienen mucho las cadenas, por ejemplo, el accesorio en cadena, en bolso se va a usar un montón, la billetera con la cadena se va a usar un montón, todas las cadenas vienen de tendencias ahora. Cadenas con bolsos, cadenas, los complementos con cadenas vienen mucho.
1: ¿Hay alguna demostración en vivo o continuamente está ahí en el pabellón haciendo cosas?
0: No, ahora estamos trabajando en vivo porque no tenemos abasto, no podemos hacer un taller. No, porque tenemos que atender a nuestros clientes.
1: Bueno, son 10 años visitando Feramuma, claro, me has dicho.
0: Claro, sí, podemos hacer un taller, pero nos quita tiempo de atender a nuestros clientes. Podríamos hacer si ya, se pidiera,
1: Ya habéis fidelizado, ¿no? A las personas, ya hay personas que saben que está ahí el Lorca y que
0: van a ver. Vienen. Nosotros aquí tenemos un exitazo increíble y en Semana Santa más aún.
1: El mundo del cuero, el futuro del cuero, ¿cómo lo ves? Estamos hablando de un referente que es Chimeleta, pero por ejemplo, ¿cómo ves tú el futuro? O sea, ¿hay gente que realmente esté dispuesta a dar el paso, continuar dentro de lo que es este mundo maravilloso del cuero, de trabajarlo?
0: Yo hablaría de la artesanía en sí, del cuero, que el cuero es una parte de la artesanía, pero yo creo que la artesanía tiene mucho futuro, pero mucho futuro, porque está hecho a mano y la IA no ha llegado a eso.
1: Espérate que llegue.
0: No va a llegar.
1: No va a llegar.
0: A eso, a un trabajo.
1: ¿Tú te imaginas el trabajar el cuero con inteligencia artificial?
0: Sí, claro, estamos haciendo ya.
1: Ah, lo estáis haciendo ya.
0: Ya lo estamos haciendo, los patrones se está trabajando con inteligencia artificial algunos. En la texturación, por ejemplo, en texturar. Por ejemplo, usas la inteligencia artificial para imaginarte la textura de la nueva colección. Eso yo no soy muy docta, que Paula es la que sabe, pero te lo puede explicar más técnicamente, pero ya se hace.
1: No había un cierto temor, Rita, a la hora de meter la inteligencia artificial en todo esto.
0: No, porque tú tienes la documentación de tu trabajo, ¿no? Te está todo documentado, los procesos, sino de antes de eso, tú eso, hay maneras de documentarse con eso. Tú, por ejemplo, haces un patrón. Si no tienes para pagar lo que es el diseño, sí, mandas por correo un organismo oficial todo lo que hiciste y te llega el correo a ti mismo y tienes, eso es un certificado oficial de que hiciste eso.
1: Bueno, decía Rita que tú eres chilena.
0: Sí.
1: ¿Ya en Chile tuviste el primer contacto con el cuero o fue aquí?
0: Sí, lo que pasa es que cuando tú financieramente tienes escasos recursos económicos y nuestra familia era muy grande, entonces tenías que buscarte la vida con la artesanía. Mi abuela, por ejemplo, hacía queso, hacía cumra, que es una especie de telar araucano, que se tejían frazadas. Después de la frazada hacíamos cosas con papel maché, con los periódicos que tiraba la gente, nosotros hacíamos figuras de papel maché. Y bueno, buscábamos la vida con la artesanía para tener un complementario de la economía familiar. Y así nuestra familia fue haciendo cosas.
1: Bueno, ¿y recuerdas ese primer contacto con el cuero?
0: Sí, fue? con el cuero de los conejos, por ejemplo, hacíamos cosas en nuestra casa.
1: Ajá.
0: Hacíamos siempre. Mi abuela hacía artesanía siempre.
1: O sea,
0: mi
1: madre ya sabía más o menos trabajar.
0: Pero digamos, ¿no? Por una economía de... Por supervivencia hacíamos artesanía. Y aquí, día, bueno, también lo estoy haciendo por supervivencia.
1: Y hoy en día lo volverías a hacer. Volverías a repetir esta experiencia, ¿no? Dedicarte a ello.
0: A mí me encanta lo que hago, soy feliz. Me encanta cuando veo el cuero y digo, con Paula estamos en el taller y decimos, a ver, ¿qué hacemos? Algo lindo. A ver, y pensamos en una clienta de estas estupendas que tenemos y decimos, ¿cómo le quería esto a Sofía Alonso, por ejemplo, la dueña de Escurís, que es clienta nuestra? ¿O cómo le quedaría a Arzuaga esta? Decimos, ¿o cómo le quedaría a la mujer que limpia el piso en el este, que es clienta nuestra? Pues todas son bellas lo que hace eso.
1: Totalmente. Bueno, aparte de Chimeleta, he estado presente en otras ferias, habéis hecho exposiciones, asistís a eventos.
0: eventos, eventos, sí.
1: ¿Dentro eventos y fuera del país o solamente en España?
0: Fuera del país también hacemos.

0: ¿Reconocimientos? ¿Se han recibido alguno? ¿Algún
1: sí,
0: premio?
1: Sí.
0: Cuéntame.
1: Un premio de diseño con los cinturones que hacemos. Estamos... nosotros tenemos, hacemos un cuello de vaca, uh-huh. Y yo cuando estaba en Chile pertenecía a un grupo que se llama Ramona Parra, porque Chile se vivió en dictadura, si no lo sabes tú,
0: sí,
1: había
0: claro.
1: Una dictadura. Hay gente que no lo sabe y que no lo recuerda todavía, que se vivió una dictadura.
0: Sí.
1: Pero bueno, yo pertenecía a un grupo que se llama Ramona Parra, y nosotros pintábamos graffiti en la calle, era la manera de protestar. No podías hablar, pero podías pintar una calle y mostrar el pie de un soldado aplastando a un obrero, por uh-huh. ejemplo. Y entonces era la forma de reivindicar el arte en la calle, y digo, bueno, todo eso me quedó en la memoria, ¿no? Entonces dije, ¿qué puedo hacer con un cuello de vaca en bruto, no? Natural. Y empecé a pintar murales en ese cuello de vaca. Y hicimos este proyecto hace 2 años y empezamos a pintar murales.
0: ¿En el cuello de vaca?
1: En el cuello de vaca. Hemos pintado, por ejemplo, los pájaros de Doñana cuando fui a la artesanía de Huelva. Hemos pintado el bototo ese, el militar también lo he pintado. Hemos pintado mujeres de diferentes etnias. Y los cortamos. Después de cortamos ese cuadro y se convierten en cinturones. Cada trozo de ese cuadro es parte del cinturón. Ese cinturón es parte de ese cuadro.
0: Bueno, y el cinturón de cuero resistente 100%.
1: ¿No? Ahí, bueno, tu colega tiene uno ahí.
0: Ahí lo tenemos. Que no se le escapa nada. En fin.
1: Que eso ha sido un exitazo, que la gente aquí cuando lo ve, y de hecho vamos a empezar a pintar uno ahora mismo.
0: Ajá, vaya a hacer eso.
1: Vamos a hacer la huerta murciana en el cuello.
0: Ah, genial.
1: Sí, en homenaje a la huerta murciana.
0: Pues ya lo saben, Rita está en Chimeleta, que están en el pabellón de Feramure, y ahí les tienen para cualquier cosa que quieran consultarles o ver esos maravillosos trabajos en cuero, a que os visiten.
1: Quiero hacer un inciso, darle las gracias a todos nuestros clientes y a toda la gente de Lorca que nos tratan súper bien.
0: Claro que sí. Bueno, Rita, muchas gracias. Un placer, como siempre, saludarte. Vamos a hacer una pequeña pausa que se nos va el tiempo y seguimos recibiendo invitados aquí en De Buena Mañana.

0: Son las 12 y 20 minutos del mediodía. 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

Vamos ya camino a las 12:30 de vuelta. Bueno, escuchamos la publicidad a través de la radio, a través de Cadena Tú. Nosotros aquí, mientras tanto, disfrutando de la música en el Palacio de Ferias y Congresos del Orcán, el alcalde Francisco Alonso, aquí estamos en el exterior, en el patio del Ratington. En el interior, pues ya lo saben, más de 100 artesanos exponen hasta el próximo domingo en la Feria de Artesanía de la Región de Murcia, Feramur. Hasta el domingo se puede visitar en horario de mañana y tarde con esos productos de calidad, artesanos, con esas demostraciones en vivo que están realizando los artesanos. Y el domingo recuerden que tenemos un programa especial también de Buena Mañana desde Aledo. Estaremos allá en la Feria también de la Cerámica y de la Uva en Aledo, entre las 10 y las 12 del mediodía.

0: Bueno, pues no solamente las superestrellas pueden llevar joyas artesanales, hoy en día las puede llevar todo el mundo. Vamos a hablar con Daine Orfebrería, que está con nosotros. ¿Qué tal? Muy buenas.
1: Hola, ¿cómo está?
0: Bueno, me decía que eras de Venezuela,
1: Sí, soy de Venezuela.
0: Daine está en SAC, en la provincia de Alicante.
1: Exacto.
0: Bueno, háblanos un poco de Daine Orfebre.
1: Daine Orfebre es una página, es un nombre que creé hace 15 años, que trabajo en la orfebrería, estudié en los museos de Venezuela, todo lo que he escalado, martillado, cincelado, texturizado, estudié la práctica, el tipo de piedras, tipo de metales, con los que se puede manejar y todo eso. Y bueno, yo me especializo en el cobre en especial, que lo hacemos de reciclaje, es decir, que hablamos siempre con los fontaneros y esas personas que les queda el cobre, las tuberías y cables, porque realmente ese es el cobre que venía para el agua y eso, que es el puro, que son 95% cobre, 5% plata. Y entonces lo que hacemos es trabajar el cobre, de ahí sacamos los anillos, pendientes, hago pulseras. Y ahí tengo inclusive en la página están todo lo que son los anillos y todo ese tipo de piezas. La otra que hacemos es madre perla, que en realidad es el nácar, pero como está la madre perla, es realmente donde nace la perla, entonces por eso se le llama madre perla. Y de ahí se hacen esas tallas. Nosotros trabajamos con motores, agua, porque por eso tiene mucho polvo, entonces se usan mascarillas, guantes y todo para poder trabajar con eso. De ahí también sacamos pendientes, más que todo pendientes y anillos, y hacemos unos belenes.
0: ¿También?
1: Sí, unos belenes que están tallados en la madre perla, tienen un color botella muy bonito, que lo pueden ver en el stand de Daine Orfebre. Y hacemos nuestro belén estrella, que es el espóndilus. El espóndilus es un molusco que está en las profundidades del mar del Océano Pacífico de Ecuador y Perú. Él está a 30 de profundidad. Yo estuve en Ecuador, en la parte de Salinas, y hay una ruta que se llama la ruta del espóndilus. Entonces me enamoré de la ruta. Como trabajé como artesana certificada, pues hablé con mis compañeros y insistí para que me enseñaran, y bueno, me enseñaron a trabajar lo que es el espóndilus. El espóndilus es un molusco que en realidad tiene como púitas del mismo coral.
0: Como si fuera un erizo.
1: Si fuera un erizo, es tal. Y de hecho, él cuando llueve emigra hacia otras zonas, entonces anuncia cuando hay tempestades y lluvia. Ellos lo usaban como medio de pago, era su símbolo de protección, de grandeza. Para ellos es muy importante, entonces lo que quieren es que lo usen a nivel cultural, a nivel artesanal, que se use para que las personas lo puedan apreciar y no en otros fines, porque él está en peligro de extinción. Entonces, al estar allá, pues me permitieron traerlo y traer casi 3, 4, 6 piezas de esas, y de las cuales de esas se tallan y se hace el belén también. Hacemos un belén con la base del molusco y adentro se le coloca todo lo que son el nacimiento tallado en madre perla. Eso se hace un proceso de limpieza con los motores, porque eso bota mucho, mucho polvo, pero también igual todo se hace con mascarillas y guantes. Y los motores, después de eso se colocó una base de resina, se deja secar. Eso lleva un proceso más o menos de 3 meses para poder sacar una colección.
0: Oye, pues tiene que ser una maravilla. Se puede ver en el stand.
1: Sí, está en el stand, está en todo el centro del stand. Está lo que es las conchas, para que vean los colores naturales, que viene en naranja, viene en morado y viene en rojo. Entonces están las conchas justamente para que vean sus colores naturales, y ahí están los belenes también.
0: ¡Qué maravilla! Oye, qué maravilla. ¿Desde cuándo está Daine presente en el mercado? ¿Cuándo empieza la historia? ¿Cómo empezáis? ¿Cuántos años?
1: A ver, yo les explico. Realmente yo estudié educación para ser docente, pero pues lamentándolo mucho me salieron 2 nódulos en la garganta y el doctor me dijo que no podía seguir porque se me iba a ir la voz. Y yo siempre desde pequeña, mi padre forjaba el hierro y hacía piezas grandes talladas, Y bueno, tenía como ese gusanito de mi padre, sí. Y empecé a hacer arreglos florales, empecé a hacer tejidos.
0: Y eso te fue empujando, ¿no?
1: Cerámica, sí. Entonces tenía un puesto de food truck de hamburguesas, pero al lado vendía bisutería. Uh-huh. ¿Y qué hacía? Yo agarraba y compraba la parte de la bisutería y empezaba a desarmarla y armar. Entonces mi madre me dijo, mira, trabajas muy bien, ¿por qué no te dedicas a eso? Ya que no puedes trabajar la educación, pues dedícate a eso. Y bueno, mi madre me entusiasmó y empecé a hacer piecitas. Ya las llevaba al ministerio de allá, que es como una institución, y hice una clientela con todas las chicas. Después mi padre me vio con las piezas y me dijo, hija, tus piezas están muy bonitas, pero te doy un consejo. Si quieres dedicarte a eso, estudia, porque las modas pasan, pero la educación queda. Y así tú estás preparada para cuando venga cualquier moda, puedes hacer lo que tú quieras.
0: Bueno, pues sin duda el mejor consejo que se puede dar.
1: Pues sí, y de ahí aprendí a trabajar con eso. Entonces, una vez que ya hice eso, de pedir a los ministerios, me empezaron a invitar de las instituciones para las ferias. Uh-huh. De las ferias, empecé a trabajar con las ferias en Venezuela y ya después me invitaron a Colombia. Fui a Colombia, me enamoré de Colombia, me quedé un año en Colombia, me entretuve y después me invitaron a Ecuador, a Otavalo, uh-huh, que es una feria también de artesanía, y de ahí pues empezó a invitarme a Loja y después a Montañita, que fue donde conocí la ruta del espóndilo. Olón, Montañita, Salinas, es donde está la ruta del espóndilo.
0: ¿Hay alguna diferencia entre, por ejemplo, las ferias de estas características de artesanía que se hacen allí en aquellos países a las que se hacen aquí en España? ¿Han notado alguna diferencia?
1: Pues la diferencia creo que es que, bueno, allá la artesanía es más valorada, en el sentido de que las personas compran todo lo que es artesanal. Uh-huh. Es muy poco lo que es el acero, o sea, las cosas hechas de fábrica. Creo que lo compran un poquito más, que lo valoran y saben de lo que es. Acá creo que por la cuestión de lo que se está trabajando a nivel de acero, de bisutería, de todo eso, y a nivel por la parte económica, si es bien que eso es un poquito más económico, a nosotros tenemos que subirlo, porque ahí tenemos que contar lo que es, la pasta.
0: Yo siempre he dicho que el trabajo artesano no tiene precio, o sea, es un trabajo tan arduo, tan complicado.
1: Y contando que los materiales, porque si, o sea, para hacerlo a nivel industrial, yo, por ejemplo, que soy orfebre, yo digo, bueno, yo me pongo y hago a nivel con las máquinas, puedo sacar 2.000, 3.000 piezas. Uh-huh. Pero si yo lo hago manual, puedo sacar una sola pieza. Pero de esa pieza yo tengo que comprar una pasta de pulir, tengo que comprar las cremas, tengo, uh-huh, que comprar los discos, tengo que comprar todo, y eso va sumando, sin contar con las horas de trabajo que lleva.
0: Muchísimas. Aquí se junta un poquito todo lo que yo comentaba al comienzo, ¿no? En esa joya artesanal se combina la elegancia con la originalidad y también con la tradición un poco.
1: Exacto, sí. A mí me gusta, de hecho mis piezas son un poco rústicas, son elegantes pero rústicas, porque me gusta que se vea la naturaleza, que se vea lo natural de la pieza, que tenga sus imperfecciones, sus rayas, su doblez, todo, para que se vea una pieza natural. O sea, yo trabajo en la joyería, pero me gusta más que se vea así, no tan perfecta.
0: Hablabas antes del cobre.
1: Sí.
0: Bueno, también habéis tocado el tema del bronce, de la plata. ¿Cuál es el elemento de estos tres más demandado? O sea, el que más llama la atención.
1: Para mí, el cobre. Lo que pasa es que ahorita el cobre se está manejando. A ver, yo nunca le miento al cliente, sino que siempre le hablo claro. El cobre no está comprobado científicamente, porque no hay comprobación científicamente que el cobre sirva en cuestión de salud y demás. Pero según nuestros abuelos, dicen que es bueno para el sistema inmune, la reuma, la artritis, a nivel energético, para alejar la onda electromagnética, para canalizar la energía. Pero eso lo usaban los abuelos, porque me acuerdo cuando ellos usaban unas pulseras de cobre que tenían unas bolitas a los lados y siempre se los ponían. Yo, en mis 15 años de experiencia, lo que he visto con el cobre es que eso va como los perfumes, funciona de acuerdo al organismo de cada uno. a unos al 100, a unos al 50 y otros nada. A mí siempre me han preguntado, mira, pero el cobre mancha, para el cobre esto. Les digo, el cobre es de acuerdo al pH, al ácido de cada uno que funciona.
0: Efectivamente, no tiene nada que ver.
1: Entonces lo que me estás preguntando, pues a mí, a nivel de ese sentido, me piden bastante el cobre. El cobre es el que yo más trabajo y vendo.
0: Daine, todo esto viene rematado, como decíamos antes también al comienzo, con piedras naturales, con perlas del río o incluso con cristales.
1: Sí, nosotros también trabajamos las flores naturales. ¿Qué hacemos con las flores? Las flores le hacemos un proceso del acrílico que usan para ponérselo en la ropa y que es para que evitar la humedad. Eso en versión grande. Se coloca una base de acrílico, un papel, y cuando la flor se está durmiendo, cuando ves que las flores se están durmiendo, entonces se recogen las flores y se le coloca otro papelito, se le pone el acrílico. Las flores se secan de acuerdo a la humedad de cada flor. Unas una semana, unas un mes, depende de cada flor. Una vez que se hace ese trabajo, nosotros le colocamos una tiza muy leve para mantener el color y le colocamos una laca para protegerla y después ponemos la resina. De último, lo que yo hago es hacer una base en bronce. Esa base en bronce se la uno a la flor ya con la resina y todo. Le colocamos una resina de uñas para que no dé alergia. Y de último colocamos el metal que va a la gargantilla, al anillo. Entonces lo que yo hago es combinar, por ejemplo, la madre perla. Ayer hice la demostración y coloqué una hoja de madre perla tallada. Le colocamos en alambre con piedras naturales, una hormiga encima y como si ella estuviera metiéndose en la flor. Y es una flor natural. Entonces colocamos la flor encima y después hice la base del anillo. Entonces hacemos esa combinación de piedras, flores y alambres. Entonces
0: pues tiene que ser una maravilla.
1: Hago una mixta de todo.
0: Tiene que ser una maravilla ver el stand, y yo invito a todos los oyentes, ¿no?, que se acerquen al stand de Daine Orfebre, que están en Feramur, que es una oportunidad única para ver todas las maravillas que hacen. Y bueno, pues Daine, agradecerte el que haya estado con nosotros.
1: Gracias, igual pues nos pueden visitar en nuestra página que se llama Daine Orfebre, Facebook, Instagram y TikTok también.
0: Ahí os tienen también. Y como decían ellos en una de sus canciones, un diamante, una joya es para siempre. Escuchamos la música del norte, gracias.
1: Gracias a
0: ustedes. Un placer.
1: Gracias.
0: Bueno, los minutos van pasando en la música del norte entre tú y yo, y vamos enseguida a recibir a la que creo que va a ser casi casi la última invitada. Estamos llegando a la una del mediodía y enseguida cerramos para dar paso a la copla, a la canción española y a Luis Terry.

0: Bueno, hemos hablado de todo un poquito esta mañana. Hemos hablado de quesos, hemos hablado de cuero, hemos hablado de confección, hemos hablado de Modan. ¿De qué más hemos hablado? Un montón de cosas. Es que aquí están todos los oficios representados en Feramur, en la Feria de Artesanía de la Región de Murcia. Quiero decir, del bordado, más del bordado lorquino. Aquí necesitaríamos dos programas, por lo menos, para hablar, o más. Silvia Teruel, bueno, pues se dedica al mundo del bordado y la tenemos con nosotros esta mañana. Y está en Feramur. Silvia, ¿qué tal? Buenos días.
1: Hola, buenos días, Juan.
0: A ver, bueno, vamos a empezar hablando precisamente del bordado lorquino en seda y oro, que es una tradición centenaria, que además está declarada bien de interés cultural, candidata a patrimonio inmaterial de la humanidad por la UNESCO. Las artesanas que dedican miles de horas frente al bastidor, sois vosotras.
1: Exactamente, nosotras mismas.
0: Bueno, hablamos del bordado, ya que estamos hablando de él. Yo he dado algunas pinceladas, pero cuéntanos algo más sobre él.
1: Bueno, pues el bordado lo tenemos muy arraigado a nuestra ciudad, a Lorca. Tenemos nuestras técnicas especiales y únicas, nuestras, que tampoco tienen en otros lugares de España, de los otros sitios que también se borda. Pero aquí en Lorca, sobre todo la seda, los medallones de seda que hacemos y que pintamos con la, o sea, bordamos con la aguja, se pinta.
0: Sí, porque el bordado es más que todo eso, más que bordado, es pintar.
1: Es pintar con la aguja de una manera con muchísimas horas de trabajo, porque lo que un pintor hace en una pincelada, pues una bordadora necesita 4 o 5 días de trabajo para que esa pincelada quede igual que la ha hecho un pintor.
0: Bueno, ¿cómo empieza tu historia, Silvia, dentro del bordado?
1: Pues yo empiezo desde muy chiquitina, siempre he estado relacionada con el bordado por mi padre, Damián Teruel, que ha sido un referente en cuanto al bordado en Lorca, ha sido director artístico del Paso Blanco. Uh-huh. Y ha creado muchísimas prendas que hoy por hoy aún siguen saliendo en carrera y siguen adaptándola, sus propios diseños siguen adaptándose a las prendas que se hacen hoy en día.
0: Porque, por ejemplo, hay que hablar de esto de la Semana Santa, por ejemplo, cuando se trabaja, por ejemplo, un rostro o un manto, hay que matizar muy bien.
1: Hombre, hay que matizar y luego dar matices sobre esos matices, para darle las sombras, las luces, las profundidades, para que realmente dé el efecto de un 3D.
0: Bueno, y no puede salirte ni un milímetro.
1: Nada, eso tiene que ser todos los puntos, la misma dirección y todo al unísono, para que se quede una obra como las que hacemos aquí en esta ciudad.
0: Si tuviéramos que definir el trabajo de una bordadora, es paciencia y precisión.
1: Eso es uno de los factores que hay que tener en cuenta. Luego hay que tener también, pues eso, tienes que tener conocimientos en pintura, conocimientos en el arte, para ser una profesional de verdad, sobre todo de la seda.
0: Siempre se ha comentado por parte de las diferentes cofradías de Semana Santa que el tema del bordado es un tema que hay que estudiar, hay que tener en cuenta, y cada vez son menos, es más difícil encontrar bordadoras, y Lorca no se entiende sin sus bordados, como decíamos al comienzo.
1: Efectivamente, Lorca no se entiende sin sus bordados, pero sí que es verdad que todas las profesionales que estamos hoy por hoy trabajando en ello somos ya de una edad avanzada. Y ahora, bueno, el ayuntamiento está, y el SEF están haciendo algo por hacer unos cursos para enseñar a gente joven que empiece con este oficio, porque no se aprende en un día, ni en un mes, ni en un año. Es un oficio que necesita un aprendizaje muy largo para poder dedicarte a ello y ser y hábil en él.
0: Bueno, ¿qué siente una persona como tú, Silvia, cuando ve alguna de sus piezas, por ejemplo, desfilar en carrera o salir a la calle?
1: Pues hombre, eso es como un hijo que se va de tu casa. Un poco es parecido, porque son trabajos que incluso no solamente los tienes en tu taller un año. Algunos los tienes 2, 5 años, 6 años, y cuando lo terminas son tantas las horas que le has dedicado a eso que, pues eso, parece que te han quitado un trocito de ti, se lo llevan. Pero es la satisfacción más grande el verlo desfilar, el verlo en el sitio donde tiene que estar.
0: Bueno, me has comentado que has bordado piezas que han ido incluso a alguna que otra casa real.
1: Sí, bueno, le hemos bordado a la Guardia Real, la bandera que tiene se la hicimos aquí en nuestro taller. El príncipe Felipe, que hoy por hoy es rey, también le hicimos sus dos guiones que tenía. Bueno, y que sigue teniendo, lógicamente. Uh-huh. Y bueno, pues también hacemos muchas cosas, muchas obras institucionales, como chaquetas de militares, de diplomáticos y todo ese tipo de trabajo también, que no solo es el bordado religioso, también es institucional para lo que trabajamos, y luego también hacemos diferentes abalorios también para todo el mundo, para que todo el mundo pueda conseguir un detalle bordado a mano de Lorca, como broches y pendientes y otros abalorios que estamos trabajando en ello para que se abra el mundo del bordado también a otras fronteras, a otras cosas.
0: En Ferramul Silva tenemos una muestra increíble, ¿no?, de todo lo que encierra el bordado lorquino, no todo, porque todo sería imposible exponer, pero tenemos piezas de todos los pasos de nuestra Semana Santa, y tenemos muchas más cosas, ¿no?
1: Sí, sí, aquí se pueden ver de todos los pasos que han puesto su stand con su bordado, y por supuesto el mío, que
0: el
1: también
0: tuyo,
1: está.
0: El tuyo. Cuéntame el stand.
1: Que es en el que podéis ver lo que os he comentado, todos los pañuelos, las bufandas de Semana Santa, los broches que estoy haciendo para vestir y los pendientes y todas las banderines de mesa y todo lo que una persona pueda querer bordado, aquí estoy yo para hacerlo.
0: Bueno, la verdad que supone para un taller artesanal como el tuyo, abarcar proyectos de tanta exigencia tiene su cosa, ¿no?
1: Hombre, pues siempre todos los trabajos
0: una responsabilidad enorme.
1: Porque son trabajos que no valen 100 pesetas, hablo como la antigua, en pesetas, y es mucha responsabilidad, sobre todo sacar la obra como estamos acostumbrados, que es al 100% perfecto. Y eso es lo que trabajamos en ello muchísimo.
0: Bueno, preguntarte por un bordado en concreto va a ser complicado, ¿no? Porque cada pieza es como un hijo, como tú decías, ¿no? Uh-huh. Hay algo muy especial, muy significativo para ti, de todo lo que has hecho.
1: Todo tiene su significado y todo tiene el cariño que le ha cogido. No porque un trabajo sea más grande, tienes más cariño a él. Pues no tiene por qué, todos los trabajos son queridos de la misma manera.
0: ¿En qué proyecto estás sumergida ahora, Sergio, Silvia?
1: Pues mira, ahora mismo estoy bordando un estandarte para Casillas, un corazón de Jesús, que estoy haciendo las demostraciones aquí en Ferramur con ese medallón, que lo tengo casi terminado, y se puede ver, el que quiera venir a verlo, en las demostraciones lo veré in situ, cómo se realiza y da gusto ver cómo se hacen los trabajos. Ahí es cuando se aprende o se ve realmente la obra, el trabajo que lleva.
0: Pues Silvia, ha sido un placer hablar contigo unos minutos, conocerte. Silvia Teruel está en Ferramur, y concretamente el resto del año, ¿dónde te encuentras?
1: Bueno, pues me encuentro en mi taller, que está en Travesía Ramón y Cajal número 14, y mi número de teléfono lo doy por si alguien quiere llamarme. 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Para quien quiera tener una obra bordada a mano en su casa y personalizada, aquí estoy yo para hacerlo.
0: Silvia Teruel, gracias, un placer conocerte.
1: Gracias a vosotros, Juan.
0: Gracias. Bueno, pues se nos ha acabado el tiempo. Fíjense ustedes, en 2 minutos la 1 del mediodía. Fíjense. Y con ella, con Silvia Teruel, nos vamos de aquí, de Ferramur, de la Feria de Artesanía de la Región de Murcia, que continuará hasta el próximo domingo, abierta en horario de mañana y tarde, pero el domingo tenemos un programa especial desde Aledo, de 10 a 12 del mediodía. Estaremos en la Feria de la Cerámica y de la Uva con los protagonistas de allí, de Aledo. Así que les espero. Buen fin de semana, disfruten, y el domingo nos escuchan. Gracias.

0: ¡Ay, mi gente! Soy yo, Lola Flores, y hoy les traigo un programa que late con la esencia de nuestra tierra, lo que yo más quiero, un rincón dedicado a la copla y a nuestra hermosa canción española. 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
1: ¡Viva la copla! ¡Viva España! Muy buenos días, nuestros compañeros que están en Feramur, como ustedes saben. Le mandamos un saludito a los dos, Juan, a Juan Martínez y a, por supuesto, a nuestro también, bueno, yo diré que para mí es como un hermano. Mi hermano Juan Carlos, ¿no? Para mí como un hermano. Pues para Juan Carlos, Madrid, y para Juan Martínez, un saludo desde aquí, desde el estudio. Ya retomamos y vámonos con sevillana porque estamos en feria. Así que para vosotros, esta sevillana, chicos, y que ya saben que ellos están en Feramur, está en pleno ahora mismo. Vamos a comenzar con una sevillana que, bueno, dice así: siempre hay pasión por Sevilla. Pues siempre hay pasión por Sevilla, son los marismeños. Siempre hay pasión por Sevilla, vamos con ello, ahí están. Ya está la pasión ahí. Yo hablo de Semana Santa, de pasión de Semana Santa, claro, vamos.
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1: Bueno, esta rumbita, no son sevillanas, son rumbas, pero bueno, luego viene la sevillana.

A mi manera, ahí estaba Siempre Así, que se llama así este grupo, Siempre Así. Vamos a continuar, ahora sí son sevillana. Y mire, contra el maltrato de la mujer, sí. Esto va contra el maltrato de la mujer, el maltrato de género, y se llama El Gorrión. Nos lo traen Ecos de Rocío. Vamos con ese gorrión, que seguro, yo lo voy a dedicar a todas las mujeres que no sufran, que no sufran maltrato, que no aguanten, que denuncien y que no se dejen nunca avasallar por un hombre que nadie es de nadie si ella no lo quiere ser. Esto para todas. Vamos, ahí está, El Gorrión. Ecos de Rocío.

Hay que ver qué bonita, qué bonito estribillo, ¿no? Tiene, un hombre tiene que ser buen compañero y marido y vestirse por los pies. ¿De qué estará hecho el tío que le pega a una mujer? Es que la sevillana tiene tela marinera, ¿eh? Vamos con otra sevillana que en esta ocasión nos la traen nada más y nada menos que se llama, ella se llama Estela y nos trae mala gente. Bueno, espero que no sean tan malas. Vamos a ver, Estela, Estela, que no sean mala gente, sevillanas. Es un directo, ¿eh? Es un directo.

0: Ahí estaban esos sevillanas y nos vamos de nuevo por sevillanas. Vamos ahí ahora con... Bueno, el aplauso. Con Paco Candela. En silencio.
1: Ay, Estelita.
0: Por amarnos. Paco Estelita. Candela. En silencio por amarnos. Ahí está Paco Candela, que es otro de los grandes, grandes por sevillana. Mando un saludito a mi amigo, que le encanta a Paco Candela, a mi amigo Nano de Aguadera. Ahí le mandamos un saludo. Ah, que sí. Paco Candela. A ver, ese silencio maravilloso que Paco Candela nos trae por sevillana.

Paco Candela, qué bonita sevillana. Bueno, pues también mando un saludo a toda mi gente, a toda mi gente del barrio de San Cristóbal, mi patro, claro, y el barrio de San Cristóbal entero. Y también a mi barrio, a mi María La Pioja, que me ha venido, me ha llamado hoy, y a su hermana, que me escucha todos los días. Bueno, a todos los de mi Anita, Anita, y a todos los de San Juan, a los de Santa María, a mi amigo Francisco, a todos los de Santa María. Y también a los de San Pedro y los de mi Calvario, que me escuchan todos los días. Mi Calvario para mí es mi barrio preferido, porque ahí se han criado mis hijos y ese es mi barrio. Y por supuesto también a Rogelia Garzán, a mucha gente que me escucha, y a una señora que me escucha también todos los días, que tiene su hijo que trabaja en Mercadona, ¿eh? Ella se llama, pues si alguien quiere saberlo, se llama Carmen Navarro, ¿eh? También para ahí, llamando para allá. Bueno, pues María del Monte es lo que nos vamos a dedicar. De colores, pues de colores nos viene con esta sevillana, María del Monte, nada más y nada menos. Una buena mujer cantando sevillana.

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1: De colores son las penas y las promesas de amor, y es verdad. Y nosotros nos vamos ya. Vamos a parar esto porque esto tiene mucho significado. Vamos a pararlo. Que nos vamos, que no nos queda ya nada, ni un minuto más. Y que se lo pasen bien el fin de semana, que se vayan a la feria, que es el último fin de semana de feria, a los toros, a ver todo lo que hay, que nuestro ayuntamiento es rey de todo, para que podamos disfrutar de estas ferias y fiestas, y que se lo pasen lo mejor posible en Lorca, y los que nos están escuchando fuera de Lorca, que vengan a Lorca a la feria. Nada más, nos vamos a ir con uno de los mejores grupos de sevillana, los Romeros de la Puebla, de Sevilla, no de la Puebla de Casalla, que también es de Sevilla, pero que son pueblas distintas. Estos son de la Puebla de Sevilla. Los Romeros de la Puebla nos van a traer lo que es la madrugada de Viernes Santo. Con ello decimos hasta el lunes, muy buenos días a todos, y ahí están los Romeros de la Puebla, la madrugada de Viernes Santo.

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1: Una y media de la tarde.
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0: Son las 14 horas.
1: 2 de la tarde.
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0: Son las 19 horas y 30 minutos.
1: 7:30 de la tarde.
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Va dedicada a todos los pueblos bonitos de España, a su gente que vive, disfruta y siente la vida. No pierdas tus raíces, disfruta de tus orígenes, que la vida es corta. Ama, respeta

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1: Hermoso.
2: El perreo intenso acaba de comenzar.
1: ¿Qué tal?

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2: Buenas noches, bienvenidos a este programa. Es un honor presentarles a Morat y Camilo.

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1: Los humanos somos gente extraña. Hacemos lo imposible para alcanzar el cielo, pero sabemos más del infierno que del azul. Seguro que a ti, como a mí, te contaron cómo son las calderas de Pedro Botero, el calor que hace allí y cómo los diablillos pinchan incansablemente a los condenados. Del cielo, te dijeron poco más que es un lugar amable lleno de angelitos y que de alcanzarlo, estarás feliz allí por toda la eternidad. Pues sobre esa base construimos el futuro. Detallamos más los infiernos posibles que los posibles cielos a crear. Pensamos todo lo malo que puede ocurrir y miramos de reojo las bondades futuras. Y así es muy difícil crear un mañana tranquilo. Pero en este mundo donde tantas cosas oscuras existen, hay una fórmula para salir de esa fábrica de tinieblas. Aprender a buscar y saber reconocer quién y qué, en medio de ese infierno, no es infierno. Y hacerlo durar y darle espacio para que sea.
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2: La mayor mentira que te han contado de la historia de México es que hubo tal cosa como una conquista. Este país no fue conquistado nunca. En 1521 este país no existía. Nada de lo que hoy te gusta de este país existía antes de 1521. Piensa en qué les gusta a los mexicanos de México. Nuestra comida, nuestro folclor, nuestra gastronomía, nuestros mariachis, nuestros charros, nuestro mezcal, nuestro tequila, nuestras catedrales, nuestro barroco, nuestro neoclásico, nuestros pueblos mágicos. Todo eso que te encanta de México es de 1521 para acá. Somos un país profundamente mestizo, educado para despreciar profundamente la fuente de su mestizaje. Nos contamos una historia donde los que sacan y devoran 40,000 corazones al año, los mexicas, son los buenos de la historia. Y los que acaban con esa barbarie, los españoles, son los malos. Aunque los españoles hayan acabado con esa barbarie aliado con todos los demás pueblos indios cuyos corazones eran derivados por los mexica. Y todos esos pueblos esperaban el regreso de Quetzalcóatl, todos esos pueblos a los que los mexicas les impusieron el culto a Huitzilopochtli, les impusieron el sacrificio humano, les impusieron el canibalismo ritual. Todos esperan el regreso de Quetzalcóatl. Muchos de ellos quisieron verlo aquí. No es que Hernán Cortés sea Quetzalcóatl, pero la historia está llena de símbolos y entonces Hernán Cortés sí que representa el regreso de Quetzalcóatl, porque la llegada de Hernán Cortés acabó con el sanguinario y opresivo dominio de los mexica. Y al día siguiente de la conquista, estoy presumiendo mis libros, y al día siguiente de la caída de Tenochtitlán, a lo que le llamamos conquista, españoles, tlaxcaltecas, texcocanos, cholultecas y xocotzingas empezaron a construir México. Al día siguiente de la caída de Tenochtitlán, todos estaban celebrando porque era un momento de triunfo derivado de la unión. Al día siguiente de la conquista, nadie perdió su señorío, ni siquiera Cuauhtémoc. El 13 de agosto de 1521 nació México y a partir de ahí empezamos a construir cosas hermosas, tan hermosas como nuestra hermosa Catedral Metropolitana de la Ciudad de México o todas las demás. Te hablo de la de México porque solo tardamos 300 años en construirla, los 300 años que abarca la novela Los Cimientos del Cielo. Así es que no te pierdas Los Cimientos del Cielo, al día siguiente de la conquista, Hernán Cortés y el regreso de Quetzalcóatl. Y que no te mientan, México nunca fue conquistado. El trauma de la conquista solo sirve para someterte aquí en tu mente y que nunca seas libre. El 13 de agosto de 1521... nació México. Siempre te han dicho que esa caída de Tenochtitlán es la conquista de México y que a partir de ahí empiezan nuestras desgracias. Te han contado no solo mentiras, sino mentiras que hacen que los mexicanos nos odiemos profundamente a nosotros mismos. El 13 de agosto de 1521 cae Tenochtitlán ante un ejército de 100,000 hombres. De esos 100,000 hombres, 1,000 son españoles. Todos los demás son indios. ¿Eso es la conquista de México? Todos estos pueblos indios se unieron con los españoles en contra de los mexica. ¿Cómo le podemos llamar a eso conquista? El 13 de agosto de 1521, 100,000 guerreros de Texcoco, Tlaxcala, Cholula, Zempoala, Xochimilco, Chalco, Xocotzingo, todos ellos unidos a los caxtliltecas, como le llamaban a los castellanos o españoles, todos juntos hicieron nacer México. Tal vez no estás de acuerdo con lo que estoy diciendo, pero ¿qué crees? Si no estás de acuerdo, estás pensando eso dentro de ti en español, porque es la lengua que hablas. Así es que vamos a hablar de la caída de Tenochtitlán y a preguntarnos si eso es la conquista o es el nacimiento de México. Así es que vamos para allá. 13 de agosto de 1521 cae Tenochtitlan, pero va de nuevo este dato. Son 100.000 guerreros los que marchan sobre Tenochtitlan. 100.000 guerreros, 1.000 de ellos son españoles. Los otros 99.000 son de todos los demás pueblos que llevan 200 años oprimidos por los mexica. El problema es que nos contamos la historia de México de maneras simplistas como pocas cosas, pero es que claro, entre más simples y simplistas sean las versiones de la historia que nosotros tenemos en la mente, pues somos más tontos, nos hacen más idiotas, juegan más con nuestra mente, nos engañan mejor, nos mienten más y logran infiltrarte un trauma terrible que es el trauma de la conquista. ¿Por qué le decimos conquista al nacimiento de México? ¿Por qué digo que es el nacimiento de México? México es el país que existe hoy, este país que somos hoy. Bueno, en este país que somos hoy, el 95% de la población tiene como lengua natal el español. ¿De dónde crees que llegó eso? Todavía el 90% de la población de este país es católica. ¿De dónde crees que llegó eso? Los que no son católicos son o ateos, y son ateos del Dios español, o son de algún otro tipo de cristianismo, que tampoco tendríamos sin España. México, este país donde nos gustan nuestros pueblos mágicos, bueno, pues todos son virreinales, todos llegan con España. Nos enorgullecen cosas como, ay, nuestro deporte nacional, la charrería. Bueno, pues los charros son de Salamanca, España. La charrería son las suertes de los hombres que trabajan en el campo. Y aquí no había ni caballos ni ese tipo de actividades antes de que llegaran los españoles. Oye, los mariachis, pues de entrada se visten con un traje de charro de Salamanca. Eso sí, adornado con plata mexicana, barrocos como somos nosotros. Por supuesto, nos quedó mucho más bonito, pero al final también tiene su origen en España. Y bueno, ¿qué instrumentos usan los mariachis? Ah, pues la guitarra, esa es árabe, llegó con los españoles, y todos los demás, pues el violín, la vihuela, el guitarrón sí es hecho aquí, el violín, la vihuela, algunos que usan acordeón, las trompetas, pues son puros instrumentos europeos. ¿En qué idioma compuso José Alfredo? Pues en español. Incluso cuando José Alfredo dice esta barrabasada: es mi orgullo haber nacido en el barrio más humilde, descendiente de Cuauhtémoc. No somos descendientes de Cuauhtémoc, perdón que te lo diga, pero no somos descendientes de Cuauhtémoc. Pero bueno, incluso eso lo dijo en español, porque sí, José Alfredo, descendiente de Cuauhtémoc, no hablaba náhuatl, hablaba español. ¿Por qué no somos descendientes de Cuauhtémoc? Mira, si tú eres un mexicano que vive en México el día de hoy, eres descendiente de conquistadores. Nunca te saques eso de la mente. No dije españoles, dije de conquistadores. Los tlaxcaltecas son conquistadores, los texcocanos son conquistadores, los cuecochincas, los cholultecas, los todos esos que conquistaron Tenochtitlan e hicieron nacer México. Si tú vives hoy en México, eres descendiente de conquistadores. ¿De qué te sirve ir por la vida pensando que eres producto de una tragedia, de una desgracia, de una conquista? En México nos contamos una historia horrible. En México básicamente nos contamos esta versión de los hechos. El cabrón desgraciado de tu padre atravesó el océano, violó a tu madre, le robó su oro, herencia tuya incluida, y se regresó con ella a España. Pero saca el país adelante. En lugar de tu padre, ese aventurero tan valiente, tan audaz, tan osado, atravesó el océano, se mezcló con los pueblos americanos, se casó con las indias americanas, tuvieron hijos con ellos, que son los abuelos de nuestros abuelos, y nosotros estamos aquí. Nos reducen al simplismo más ridículo la conquista de México. Con eso, lamentamos que nuestro país sea exactamente como es, porque, ojo con esta reflexión, todos los mexicanos pensamos que somos muy patriotas, muy nacionalistas y que amamos a México. ¡Viva México, cabrones! ¡Viva México, hijos de la chingada! A mí, por supuesto, los haters me dicen, ah, es un Zunegui, odia a México porque se la pasa hablando bien de España. Yo no hablo bien de España, yo hablo bien de México. Pero es que hablar bien de papá es hablar bien de uno, y hablar bien de mamá es hablar bien de uno. Pero en México nos odiamos profundamente porque estamos tan encabronados con Hernán Cortés por llegar como con Doña Marina, alias La Malinche, por recibirlo. Odiamos nuestras raíces. Y entonces, claro, el mexicano está convencido de que es muy patriota y de que ama a México, pero se lamenta de la conquista. Te voy a decir una cosa. Solo existe un México, este. Solo hay un México al que puedes amar, este. Solo hay un México al que puedes sacar adelante, este, el único que existe. Y este único México que existe, en el que vivimos, el único al que puedes amar y el único al que puedes sacar adelante, es resultado de que sí pasó todo lo que pasó. Es resultado de que llegó Cortés. Y Cortés no llegó por casualidad. Todas las fuerzas de la historia, eso te lo explico muy bien aquí, toda la fuerza de la historia iba encaminada a que este hombre llegara. Y afortunadamente fue este y no otro, porque aquí te lo explico también, trae un proyecto hermosísimo de mestizaje, porque eso fue lo que hubo. Pero nos encanta contarnos historias trágicas. Vamos a hablar de las historias trágicas que nos contamos y vamos a hablar de por qué lamentamos que nuestro país sea exactamente como es. Si tú dices, claro que amo a México y me gusta México, pero ojalá no hubieran llegado los españoles, tú amas un producto de tu imaginación. Tú hablas un México que no existió y que no va a existir nunca. Tú amas una cosa que te metieron en la cabeza. Pero nos contamos unas historias terribles. A mí me encanta porque desde que yo iba en la primaria, y creo que sigue siendo así, siempre nos hemos hecho una pregunta del tipo, ¿cómo sería México si no nos hubieran conquistado los españoles? Y lo malo es que ahora que tenemos inteligencia artificial, pues le hemos preguntado a la inteligencia artificial, oye, ¿cómo sería México si no nos hubieran conquistado los españoles? Con sus respuestas nos deja claro que la inteligencia artificial todavía no es inteligente y que más bien depende de nuestro capricho. Porque entonces, bueno, aquí pongo una imagen que me encontré, pero de estas hay un montón, ¿no? De México tendríamos pirámides, autos voladores, neón en las pirámides, nuestra policía tendría penachos, el ejército serían caballeros águila, tendríamos todo el oro que no se robaron los desgraciados de los españoles. Si no nos hubieran conquistado los españoles, todos seríamos más chingones de lo que somos. Me encanta porque cada 15 y 16 de septiembre tronamos muchos cohetes y mentamos muchas madres en honor a la independencia, pero en realidad estamos profundamente conquistados en lo más profundo de nuestra mente, porque cada vez que asumes que las desgracias de México son producto de algo que pasó hace 500 años, pues estás profundamente conquistado en lo más profundo de tu mente. No hay nada que hacer por ti. Y sin embargo, llevamos 100 años contándonos esa historia. Solo 100 años, ¿eh? Porque tan importante como la historia es la historia de la historia. ¿A qué me refiero? El relato de la historia de México basado en que aquí éramos todos aztecas y éramos perfectos y maravillosos hasta que llegaron los desgraciados de los españoles, nos conquistaron, nos saquearon y ahí empezaron nuestras desgracias. Ese es un discurso marxista posrevolucionario que se empieza a generar con los muralistas y con Lázaro Cárdenas. De ahí para acá. La historia basada en el conflicto. Si uno consulta la magna obra de historia de México del Porfiriato, México a través de los siglos, lo que es la magna historia de México producida en el siglo XIX, resulta que en el siglo XIX no nos contábamos una historia de conquista, nos contábamos una historia integrada donde aquí había pueblos previamente, luego llegaron los españoles, se aliaron unos con otros, bla, bla, bla. México como una continuidad. La idea, pero es que fíjate qué nivel de psicosis colectiva. Esto era perfecto antes de que llegaran los españoles. Por cierto, eso no es verdad. Pero ya sabes, esta idea de aquí no había malicia, aquí no había corrupción, aquí la gente ni siquiera tenía caries en las muelas, aquí si te caías de un quinto piso no te rompías la pierna, pero llegaron los desgraciados de los españoles y trajeron la malicia, la corrupción, las caries y hasta la gravedad. Aquí estábamos a punto de conquistar la galaxia y los españoles truncaron por completo nuestro desarrollo y tanto oro se robaron los desgraciados que 500 años después no hemos logrado recuperarnos. Uf, son puras mentiras y esas mentiras nos tienen trastornados. La pregunta, ¿cómo sería México si no hubieran llegado los españoles, si no nos hubieran conquistado los españoles? Yo digo que es una pregunta ontológicamente imposible, lo planteo en el día siguiente de la conquista, ontológicamente imposible porque es como preguntarnos, ¿cómo sería México si aquello que lo hizo ser simplemente nunca hubiera pasado? Es como si tú te preguntaras, ¿cómo sería yo si mis padres no se hubieran conocido? Pues así de ridículo es como nos contamos la historia de México. Imagínate tú que tomas a dos niños, a uno gringo y a uno mexicano. Niños, 5 años, 6 años, hermosos, con su mente en blanco, antes de que los adultos la llenen de idioteces, y tomas a un niño gringo y a un niño mexicano. Y al niño gringo le repites todos los días de su vida, día tras día, año tras año, a ese niño y a todos los niños de Estados Unidos les repites día tras día, año tras año, generación tras generación, durante 200 años les dices: somos los paladines de la justicia, la democracia y la libertad, salvamos al mundo de los soviéticos, los nazis, los alienígenas. Y el gringo promedio, que lo educaste con ese discurso, se lo cree. No es verdad, no es mentira, tiene parte verdad, tiene parte mentira, hay mucha mitología, pero el niño gringo crece escuchando esa historia y se la cree. Y son potencia mundial. Ahora toma al niño mexicano, hermosito, con su mente en blanco, y repítele día tras día, año tras año, generación tras generación, a ese niño y a todos los niños: nos humillaron, nos sometieron, nos conquistaron, nos violaron, nos saquearon, pero ve y saca el país adelante. No hay forma alguna de salir adelante con ese discurso, que además es profundamente falaz, justo porque si no hubieran llegado los españoles, yo no estaría aquí haciendo este programa, tú no estarías donde estás escuchándolo, no estaríamos hablando español, y tú eres el que te dice: pues no, yo tendría otro color y hablaré otro idioma, pero seguiría siendo yo. Válgame Dios. Somos capaces de vivir en una fantasía, en un sueño de opio, en un cuento de hadas impresionante. Y entonces caemos en la peor trampa psicológica, la trampa del hubiera. ¿Qué es la trampa del hubiera? A ver, seguro te has descubierto a ti más de una vez, o a alguien, diciendo cosas como, imagínate esto: ay, yo sería tan feliz si tan solo tuviera... Y lo que estás a punto de decir es mentira. Si no eres feliz con lo que tienes ahora, no serías feliz teniendo algo más. Punto. Entonces, la trampa del hubiera, en el caso de México, es terrible, porque es decirnos: ¿cómo seríamos si no hubieran llegado los españoles? Ni siquiera existiríamos. Pero me encanta, porque el límite de esta respuesta pues es la imaginación. ¿No? Seríamos potencia mundial, que es justo lo que éramos cuando éramos parte de España. Seríamos la piedra en el zapato de los gringos, que es justo lo que éramos cuando éramos España. Podríamos ser una potencia mundial, es lo que éramos. Nuestra moneda podría ser moneda universal, es lo que teníamos. Podríamos ser los pioneros de la globalización, es lo que éramos durante 300 años. Te voy a decir algo terrible. ¿Sabes cuándo le empezó a ir muy mal a México? Después de 1821. Bueno, después de 1810, para ser exactos. A mí me encanta porque empezando el siglo XX, empezando el siglo XIX, todo el imperio español se resquebrajó en gran medida por infiltración británica, y vienen las llamadas independencias, desde México hasta Argentina. Y decimos tonterías como esta: independencia de México, de Venezuela, de Colombia, independencia de Perú, independencia de Chile, independencia de Argentina. Nada de eso existía. Nada de eso existía. De México a Argentina no existían países. Si nos quedamos en México, eran pueblos distintos, distantes, con diferentes lenguas, con diferentes culturas, con diferentes religiones, sin ningún tipo de identidad común, sin ningún tipo de unión política, religiosa, cultural o económica. Esto no era un país, era el territorio donde tribus de la Edad de Piedra, con una gran tecnología... A ver, la Edad de Piedra no quiere decir que no haya civilización, ni que sea gente tonta, ni que sea gente incapaz. Quiere decir que tus herramientas y tus armas se basan en la piedra. Esa es la realidad del lugar al que llamamos Mesoamérica, y es la realidad de aquí para el sur de todo el continente. Pero es como pretender que esos países ya existían. Es como pretender que esos países ya existían y se liberan. Vamos a pensar que es más o menos así, ¿no? Y que entonces, bueno, se dan estos procesos a los que llamamos independencia. Menciona un solo país de Hispanoamérica al que le haya ido mejor después de la independencia. No hay uno solo, España incluida. Y sin embargo, llevamos 200 años celebrando el momento en el que tomamos una decisión que ha hecho que nos haya ido peor que nunca en la historia. Pero ya hablaremos de eso cuando toque hablar de la independencia. Seguimos hablando de la conquista. La trampa del hubiera nos llena de odio contra nosotros mismos, porque nos hace vivir en la más profunda negación de la realidad, porque nos hace vivir en la fantasía de: ay, si todo hubiera, claro, bueno, si todo hubiera sido distinto, todo sería distinto, ¿no? Si todo hubiera sido distinto, yo sería más chingón. Y hasta llegamos a tonterías del nivel de: ay, si por lo menos nos hubieran conquistado los ingleses, qué barbaridad, donde los ingleses pisan no vuelve a crecer el pasto. Los ingleses destruyeron África, destruyeron la India, destruyeron Malasia, destruyeron China, los ingleses destruyen, los ingleses mataron a los indios norteamericanos, los ingleses pagaban por matar indios, los gringos pagaban por matar indios, los gringos decían que el mejor indio era el indio muerto.

quien te dice sí, porque hasta la religión nos impusieron la conquista espiritual. Me encanta eso de la conquista espiritual. 12 franciscanos en Sayal le impusieron su religión a 10 millones de hombres. No tiene el menor sentido, pero además, y lo más importante, no es que después de nuestra gloriosa independencia hayamos dicho ya por fin podemos renunciar a este asqueroso catolicismo que nos impusieron y podemos volver libremente a los amorosos brazos de Huitzilopochtli. Ahí lo hizo. ¡Ay, es que los desgraciados españoles construyeron sus templos encima de las pirámides! Esos fueron los tlaxcaltecas, los totonacas, los cuicochincas, los cholultecas, los texcocanos, junto con los españoles, siguiendo una costumbre tradicional de Mesoamérica, construir el templo encima del templo. Solo que aquí el templo ha cambiado, es todo. Y aún así, después de 1821, nadie se puso a desmontar retablos barrocos y catedrales para volver a hacer adoratorios piramidales. Vivimos muy confundidos, ¿no? Pero claro, toda esta mitología de la conquista, esta idea de que México ya existía, mentira. De que era un país glorioso, mentira. De que teníamos conocimientos maravillosos. A ver, sí, como cualquier otra cultura. Ah, es que los mayas usaban el cero. Sí, y los sumerios también. Es que los toltecas predecían eclipses. Sí, y los griegos también. Es que los pueblos nahuas hacían grandes pirámides. Sí, y los egipcios también, y los indios también, y los malayos también, y Mesopotamia también. Todos los pueblos han hecho grandes conocimientos. Todos los pueblos han desarrollado grandes culturas. Todos los pueblos de edad de piedra desarrollan además grandes calendarios porque viven de la agricultura, para lo cual dependes del calendario. Y ese siempre está relacionado con cosmovisión, con cosmovisiones, con cosmologías, etc. No pasaba aquí algo que no pasara en el resto del mundo. Pero nos contamos dos leyendas falsas en este país. La leyenda negra del español y la leyenda dorada de los mexicas, ¿no? Entonces, la leyenda dorada de los mexicas ya nos la sabemos. Eran perfectos, aquí todo era glorioso. El sacrificio humano era un honor, ¿no es cierto? Por eso no se sacrificaban a sí mismos, sacrificaban tlaxcaltecas. ¡Qué lindos eran! Les daban el honor a los tlaxcaltecas. Ay. Y, por supuesto, la leyenda negra del español. Entonces, claro, si tú te cuentas la historia de aquí, todos éramos aztecas, todos éramos perfectos y todos estábamos en contacto con el universo, y llegó lo peor de la escoria humana. Llegó Hernán Cortés, decía Diego Rivera que Hernán Cortés era deforme, jorobado, sifilítico y contrahecho. Eso nos habla más de los traumas de Hernán Cortés, digo, de los traumas de Diego Rivera que de la realidad de Hernán Cortés. Hernán Cortés era deforme, jorobado, sifilítico y contrahecho y venía al mando de 400 andrajosos aventureros ignorantes que eran peores que él. En la madre, y nos conquistaron. A ver, detente a pensar eso, ¿no? Deforme, jorobado, sifilítico y contrahecho nos conquistó. Qué bueno que Hernán Cortés no llegó sano, el desgraciado, la madriza que nos hubiera puesto. Es ridículo. Pero además tenemos que lidiar con estas versiones de la historia donde en la primaria te enseñan que estos pueblos antes de Cortés eran perfectos y gloriosos. Y luego hay que asumir que 400 barbajanes ignorantes los conquistaron. Alguien te está mintiendo. Tal vez los que llegaron no eran tan barbajanes y tal vez lo que había no era tan glorioso. Tal vez, solo tal vez. Para lo cual hay que entender brevísimamente, te prometo un video de la historia de Mesoamérica, pero ahorita ya prometí un montón de videos y muchos videos. Bueno, te prometo un video de Mesoamérica, pero en resumen, Mesoamérica, este espacio de civilización, en lo que hoy es México y Centroamérica, se empezó a desarrollar civilización en, más o menos en el 2000 a.C. Y del 2000 a.C. se va desarrollando cultura y civilización durante 3.000, 3.500 años hasta llegar a 1521. Tenemos a los olmecas y esas maravillosas cabezas monumentales. Tenemos, bueno, tenemos Montalbán y tenemos Mitla, es decir, tenemos a los zapotecos y a los mixtecos en Oaxaca y tendremos a los mayas, sobre todo en Centroamérica y después en Yucatán tendremos a los huaxtecos, tendremos a los totonacas. En el occidente, siempre poco estudiados, tendremos a los purépechas. Eventualmente llegaremos a Teotihuacán, o sea, 3.000 años, 3.500 años de historia. De 3.500 años de historia que tiene Mesoamérica, los mexicas existieron 200 años. ¿Por qué resumimos toda la historia de Mesoamérica en los mexicas? Que ni siquiera representan su momento de máximo encumbramiento. Teotihuacán, la ciudad de los dioses, empieza a ser construido como centro ceremonial 200.

0: 100 antes de Cristo. Ya hay pirámides del sol, de la luna y de las serpientes emplumadas para el 250 después de Cristo. Para el 400 después de Cristo, Teotihuacán está en su momento de máxima gloria y domina todos los valles centrales de Mesoamérica hasta llegar a la zona maya. Y los mexicas siguen sin aparecer en la historia. De hecho, ningún pueblo de habla náhuatl. Los pueblos de habla náhuatl vienen del norte, de Oasis América, de lo que hoy es Estados Unidos. De ahí sería el tal Aztlán, y es imposible que en ese desierto de Norteamérica, en aquella época, con pueblos chamanes seminómadas, tengas un paraíso terrenal, como nos dicen que era Aztlán. Pero mezclamos mitología con historia y nos confundimos mucho. Teotihuacán cayó en gran medida porque fue invadida por los pueblos nahuas. Los pueblos nahuas empezaron a migrar del norte. Teotihuacán fue construida por otomís, mis ancestros, por cierto. Y empiezan a llegar los pueblos nahuas que primero se integran a Teotihuacán, pero evidentemente, eventualmente Teotihuacán cae. Para el año 600 de la era cristiana ya no hay Teotihuacán y siguen sin aparecer los mexicas en el panorama de la historia. Los pueblos nahuas que ya vivían en Teotihuacán se dispersan tras el colapso y veremos el auge de Xochicalco, veremos el auge de Tolanchicocotitlán, veremos el nuevo nacimiento de Chololán, de Cholula. Y otra vez un renacimiento de estas civilizaciones. Pero hay un detalle de la historia de Mesoamérica que nunca tomamos en cuenta. Ponle atención, ¿eh? Es la historia de ciudades que nacen, llegan a un auge y colapsan. Y aquí nos encanta decirnos que eran místicos y vivían en contacto con la naturaleza y respetaban el ambiente. Cuando las ciudades colapsan cada 400, 500 años, nada de eso es verdad. Pero bueno. Entonces nos contamos dos historias muy mentirosas. ¿Cuándo aparecen los mexicas en el panorama histórico de Mesoamérica? Por ahí del año 1200. 1200 están apareciendo los mexicas que vienen del norte, que son un pueblo seminómada, chamánico, que en este caso lleva más de 100 años peregrinando. Obviamente se visten con lo que cazan, comen lo que cazan y llevan lo que pueden llevar en las manos y nada más. Estamos hablando del 1200. Bueno, los mexica, cuando finalmente llegan al Valle de México, son expulsados por todos los demás pueblos que viven aquí. Se hace una coalición de pueblos para atacarlos en Chapultepec, donde se establecen en 1299. Les llaman el pueblo sin rostro. No los quieren ver por aquí. Pero se establecen y fundan ciudad en fecha tan tardía como 1325, que es cuando se habla de la fundación de Tenochtitlan, y durante 100 años, los siguientes 100 años, de 1325 a 1427, los mexica son vasallos del señorío de Azcapotzalco, del cual se liberan en una guerra de independencia en 1427, que es cuando se convierten en los amos y señores de los valles centrales. Y vienen los 100 años que los mexica dominaron Mesoamérica. Y resumimos una civilización de 3.500 años en 100 años. Resumimos una civilización que incluye a docenas de pueblos en un solo pueblo. Resumimos la historia de una civilización que abarca 1.000.000 de kilómetros cuadrados en una sola ciudad. Resumimos la historia de 10 millones de habitantes para cuando llega Cortés en 200.000 mexicas. ¿De a dónde? Y si luego todos los pueblos se unen con Cortés contra los mexicas, pues por algo será. No olvidemos que, a ver, de los españoles podemos decir y decimos cosas horribles, ¿no? Claro, es que los desgraciados españoles llegaron de fuera, invadieron, conquistaron, nos impusieron sus costumbres y nos impusieron a su Dios. Pues eso lo habían hecho los mexicas 200 años antes. Llegaron del norte, invadieron la zona civilizada, los conquistaron a todos, les impusieron a su Dios y les impusieron el sacrificio humano y el canibalismo ritual. Para cuando están llegando los españoles, los mexica es un pueblo que debe andar sacando 12.000 corazones al año porque sacrifican diario, día, al amanecer y al atardecer. Porque, claro, Huitzilopochtli, el sol, sale todos los días y se oculta todos los días. Y todos los días hay que ofrendarle sangre. ¿Cómo es ese ritual? Que sacrificamos a los pueblos conquistados, no a nosotros, y tomas al que va a ser sacrificado. Si le vas a sacar el corazón, porque hay otras formas de sacrificar, entre cuatro lo detienen contra una piedra puntiaguda y un sumo sacerdote con un puñal de obsidiana le abre debajo del esternón, le saca el corazón y se lo ofrenda a Huitzilopochtli. Y otro. Y otro. Y otro. Y luego, El sumo sacerdote se come un pedazo del corazón para tener el alma del guerrero, y al Tlatoani le toca un pedazo del muslo para que tenga su fuerza y su valor. El resto del cuerpo se echa por las escalinatas del Coatepec, del Templo Mayor, para que el pueblo haga con él lo que quiera, como tamales y pozole, por ejemplo. ¿Por qué los que hacen eso son los buenos de la historia y los que acaban con eso son los malos de la historia? Y claro, ¿por qué se unen a Cortés todos los demás pueblos? Porque quieren acabar con la barbarie que te acabo de describir, que les fue impuesta por los mexicas. Pero bueno, volviendo a las leyendas negras y doradas, esta idea de que aquí ya era todo perfecto, Europa no tenía nada que aportar. A ver, te pongo esta imagen, ¿no? Del lado derecho aquí ves Teotihuacán. A ver, Teotihuacán es una cosa fuera de serie, de esos lugares como Egipto, que en realidad no tenemos ni la más remota idea de quién lo construyó ni cómo. Del lado izquierdo tienes una catedral gótica. Esto es del siglo XII, perdón. Arcos apuntados, vitrales de colores, emplomados, lo cual implica que tienes plomo, que tienes herrería, que tienes fundición, que dominas metales, que dominas arquitectura, que dominas matemáticas. Igual que para hacer Teotihuacán, por supuesto, pero ¿qué cosas? Esta idea de aquí teníamos todo y no había nada que aportar, pues mira, así se vería más o menos el Coatepec, el templo mayor de los mexicas, cuando lo inauguraron en fecha tan tardía como 1487. Por cierto, se inauguró sacrificando a 20.000 personas en 4 días. 20.000 tlaxcaltecas, cholultecas, xoxoxincas, totonacas, no mexicas. 20.000 personas sacrificadas en 4 días. Hernán Cortés está llegando por acá 30 años después. Todavía hay mucha gente viva que perdió a sus hijos, a sus maridos, a sus padres, a sus hermanos ahí. Y por eso se unen con Hernán Cortés. Porque más aquí empezó y a partir de aquí va subiendo el tema del sacrificio humano. Pero estamos en la arquitectura. Así se vería el Templo Mayor de los Mexica a finales del siglo XV. Y muy parecido a eso es un zigurat de la antigua Sumeria en el tercer milenio antes de Cristo. Es que más o menos esa es la distancia tecnológica. Es una cultura de edad de piedra. Hay mucha gente que se ofende por eso, no sé por qué. Es una descripción, pero es una descripción que tiene una explicación histórica. No hay que olvidar que el ser humano, el Homo sapiens sapiens que somos, pobló el planeta durante la era de hielo, que empezó hace unos 150 mil años. Es cuando un grupo de cazadores o grupos de cazadores recolectores cruzan por lo que hoy es el estrecho de Bering y van a poblar América. Luego viene el deshielo, termina la glaciación, sube el nivel de los mares, los continentes toman su actual forma y algunos seres humanos quedaron aislados en América. ¿Qué significa eso? Que mientras en Eurasia, esta gran masa continental que va de lo que hoy es China a lo que hoy es España, tienes muchas culturas que se desarrollan en paralelo, que viven en el mismo hemisferio, en la misma franja de la civilización, lo cual implica que lo que crece de un lado crece del otro, todo se puede adaptar, semillas, animales, cereales, agricultura, virus, bacterias. Estos pueblos intercambian todo eso, intercambian idea, filosofía, religión, guerra, y eso hace que evolucionen mucho más rápido. Pero América está aislada del resto del mundo. Y la América del Norte y la del Sur están aisladas entre sí. Aquí tienes pueblos condenados por la historia y la geografía a desarrollarse en solitario. Solo por eso se desarrollan mucho más lento. Dependen siempre de fuerzas exógenas, es decir, de que llegue algo de fuera. Y lo más grandioso que acabó llegando de fuera, pues, fue todo lo que viene con España. ¿Qué viene con España? ¿Qué es el español? A mí me encanta cuando simplificamos en los españoles y los indios. No hay tal cosa como el español. El español, fíjate nada más, es una mezcla de celta, ibero, tarteso, celtíbero, griego, romano, judío, visigodo y árabe. Todo eso mezclado, ese pueblo profundamente mestizo, para cuando llega a América, si algo le parece normal es mezclarse con otros pueblos y se mezclan con los pueblos indios de aquí, que no son los indígenas. Hay cualquier cantidad de pueblos distintos y distantes, ¿no? Entonces aquí tienes también 3.000 años de pueblos de mayas, de otomís, de ñandús, de zapotecas, de huaxtecos, de purépechas. El mestizaje de aquí se mezcla con el mestizaje de allá y genera algo hermoso que somos los mexicanos que lamentablemente negamos lo que somos. Yo siempre he dicho, lo digo mucho en el regreso de Quetzalcóatl, que somos hijos de dioses en ambos lados del océano. Lo mejor de Europa atravesó el Atlántico y se encontró aquí y se mezcló con lo mejor de América. Y hablo de todos los pueblos sometidos por los mexicas. Oye, ¿y por qué lo mejor de Europa mezclado con lo mejor de América no ha generado lo mejor del mundo? Porque eso estamos destinados a ser los mexicanos cuando aceptemos el mestizaje que somos. Si lo mejor de América mezclado con lo mejor de Europa no ha generado lo mejor del mundo, es porque esa no es la historia que nos contamos. Es la historia que nos tenemos que empezar a contar. En fin, te decía, así se vería el Templo Mayor de los Mexica en 1487 cuando lo inauguran. 200 años antes, esta era la Catedral de Burgos. No me digas que esto no requiere tecnología, ciencia, conocimientos. Pretender que los españoles que llegan son ignorantes es absurdo. Sostener eso viendo esto es absurdo. Templos altísimos, gloriosos, con arcos apuntados, templos en los cuales se entra con grandes espacios. Esto es un avance tecnológico brutal. Tecnológicamente hablando, Europa está 4.000 años adelante de América. Más o menos del año 1500 será esta escultura, este relieve al que conocemos hoy como la Piedra del Sol. Así se ve hoy. Dicen que si hubiera visto así con todos estos colores, es bien bonita. Es más o menos del año 1500 y más o menos de ese mismo año tenemos probablemente la escultura más hermosa que un ser humano haya sido capaz de hacer en la historia de la humanidad, que es el David de Miguel Ángel. Pero claro, tiene martillo y cincel, ya nada más con eso, ¿eh? Tiene hierro, tiene otra tecnología, por eso puede hacer esto. Así se vería más o menos un juego de pelota mesoamericano del periodo posclásico, te estoy hablando del siglo XI, XII, XIII, pero así se veía ya el Circus Maximus de los romanos desde el siglo VI. Lo que llega de fuera tiene mucho que aportarle a lo que hay en América. Lo más importante, ¿qué tipo de embarcaciones tendrían para el siglo XV y XVI los mayas y los nahuas? Pues como las que te pongo aquí, a falta de hierro y material de hierro, son troncos horadados que por eso flotan. Y en esa misma época los españoles hacen las tres carabelas, barcos con mástil, con velamen, o sea, la tecnología para hacer estos barcos no es cualquier cosa. Dimensionemos esto, en la misma época en la que mexicas y tlaxcaltecas se están disputando las dos mitades de los valles centrales de Mesoamérica. España y Portugal se están disputando las dos mitades del planeta. Esa es la distancia tecnológica. ¿Qué hubiera pasado si los mayas hubieran conquistado Europa? Eso era imposible. En estas canoas, pero hay otra cosa que no debemos de olvidar, para cuando llegan los españoles, los mayas llevan 200 años en decadencia, en retroceso evolutivo, en involución, se persiguen y se devoran los unos a los otros, ya no como acto ritual religioso, como es el caso de los mexica, ya es por pura venganza y subsistencia. Terrible, ¿no? Pero bueno, entonces, ¿qué pasa cuando está llegando Hernán Cortés? Hernán Cortés, que salió de España, de Castilla, de Sanlúcar de Barrameda, cerca de Sevilla, en 1504, cuando tenía 18 años de edad y venía saliendo de la universidad de graduarse como bachiller en leyes, sabe hablar y escribir español y latín, sabe gramática, sabe retórica, sabe derecho civil, sabe derecho canónico, en fin. Es uno de los hombres ilustrados. No así el resto de su tripulación, por supuesto. La mayor parte de la gente que va al Caribe no tiene las características de Hernán Cortés. Por eso el líder va a ser Hernán Cortés y no alguien más. Llega de 18 años y desde que llega se da cuenta de las estupideces que están haciendo los españoles en el Caribe, porque estaban haciendo estupideces. Llegaron con esta postura de ahora estas islas son mías, ahora aquí mando yo. Hay un eterno conflicto con los pueblos indígenas del Caribe. Los españoles que tratan de quitan las cosechas locales y tratan de poner sus propias cosechas que no se aclimatan, hay hambrunas, es terrible. Y Hernán Cortés, cuando llega a Santo Domingo en 1504, le encomiendan pacificar. Y él dice, yo sé que pacificar quiere decir matar indios, pero yo lo voy a hacer distinto, yo me voy a entender con ellos. Bueno, hasta bautizó a una mujer taína, le puso el nombre de su madre, se casó con ella, tuvo una hija, le puso el nombre de su abuela, y en una embajada que le mandó al Papa, le pidió que legitimara a su hija, es decir, no hablemos de, ay sí, es que las violaciones, vive con ella, vive con ella, la bautiza, le pone el nombre de su madre a una y de su abuela a la hija, así, la está incorporando dentro de su familia. Cortés tiene un proyecto diferente al que han tenido los demás, eso es verdad. Por eso cuando Cortés llega, Llega con el te Cortés llega a quedarse, ¿eh? Cortés no llega a ver qué hay y a ver qué conquista. Cortés llega con el plan de quedarse. Por eso sale de Cuba con 12 caballos, con bueyes, con cerdos, con yuntas, con arados, con semillas, con cereales. Él viene a quedarse. Y conforme va descubriendo la civilización que hay aquí, entiende que si quiere quedarse aquí, tiene que entenderse con esta gente. Y va descubriendo esta historia de todos odiamos a los mexica porque hace 100 años nos conquistaron y desde entonces estamos sometidos al sacrificio humano y al canibalismo ritual. Y Cortés va lanzando propuestas de paz que le van aceptando los pueblos, va firmando alianzas y va mandándole cartas a Moctezuma de que lo quiere ver. Moctezuma le dice que no. Eventualmente, el 8 de noviembre de 1519, se encontraron Cortés y Moctezuma. Entonces, Cortés toca tierra y funda la ciudad de Veracruz el 22 de abril de 1519. Fíjate nada más, de abril a noviembre hace todo este recorrido de Veracruz a Tenochtitlán y se va aliando con todos a su paso. Para cuando llega y lo recibe el Tlatoani, Moctezuma literal lo recibe, lo toma de la mano, lo ingresa a la ciudad, le da la bienvenida. No lo confundieron con dioses. Moctezuma, hay una parte de la crónica de Bernal donde se abre las vestimentas para mostrarle el cuerpo y le dice: tú y yo somos hombres los dos. Dejando claro, aquí no hay ningún carácter divino. Vivieron en son de paz, más o menos, en Tenochtitlán, los españoles, pues desde noviembre de 1519 hasta junio de 1520. Hay traiciones políticas en todos lados y también las había aquí. Moctezuma, para llegar a ser Tlatoani, tuvo que matar a muchos de sus hermanos y medio hermanos. Y uno de los que no mató, Cuitláhuac, eventualmente organizó pues la lluvia de pedradas que acabó matando a Moctezuma. Salen huyendo los españoles, le puedes llamar noche triste o le puedes llamar noche victoriosa, que da igual, fue victoriosa para Cuitláhuac, fue victoriosa para los mexica, fue triste para Cortés y todos sus aliados. Y después de eso, Cortés regresa a Tlaxcala con su gente y lo que vamos viendo es que se van formando dos ejércitos, de un lado de los volcanes, los mexica, y quien se quiera aliar con ellos, que eventualmente es nadie, y del otro lado, españoles, tlaxcaltecas, cholultecas, xocotzincas, chalcas, xochimilcas y eventualmente hasta los eternos aliados mexicas, los texcocanos. Todos se unen a Cortés. ¿Por qué le llamamos a eso la conquista de México? Nos encanta decir que Malinche es traidora y traidora a la patria. ¿Cuál patria? No hay patria cuando llegan los españoles y además, pues Doña Marina no era mexica y Doña Marina era esclava. Y Doña Marina vive en una zona donde los aztecas o mexicas han llegado y han devastado. Pero vamos a pensar que es una traidora, va. Pero luego, los tlaxcaltecas. Primero tienes una mujer traidora, luego tienes todo un pueblo traidor, aunque es un pueblo que lleva 100 años oprimidos por los mexicas. Pero luego se unen todos los demás. No entiendo por qué nos contamos la historia así. ¿Los totonacas no son mexicanos? ¿Los tlaxcaltecas no son mexicanos? ¿Los texcocanos no son mexicanos? ¿Los totonacas, los xocotzincas, los cholultecas? ¿Por qué nadie cuenta como mexicano? ¿Por qué solo los mexicas, que son los únicos que son derrotados en esta historia? Entonces me encanta en este país que renegamos de España y de la conquista y de Cortés, pero tampoco es que sepamos mucho ni enaltezcamos nuestras culturas indígenas, porque ve qué nivel de condescendencia tenemos con los pueblos indios en esta versión de la historia, donde primero decimos que son gloriosos y qué pena que hayan sido conquistados por los españoles, pero hacemos una narrativa en la que los tildamos de idiotas. Porque, ok, Marina, porque es traidora. Los tlaxcaltecas, porque son un hato de traidores. Y a partir de ahí, todos los demás pueblos que se unen a los españoles, ¿qué? O todos son traidores y la otra, no, es que los engañan y los manipulan. Ok, entonces, o todos son traidores o todos son idiotas, menos los mexicas. Así de condescendientes somos. Si brincamos 300 años al futuro, en las llamadas independencias, es bien curioso ver que el ejército insurgente, el ejército independentista, primero de Hidalgo, luego de Morelos y luego el ejército de Iturbide, que no tiene nada que ver con los anteriores, son ejércitos criollos. Esa independencia la están haciendo los criollos, los descendientes de los españoles. Y en toda la América española surgieron ejércitos realistas, ejércitos en contra de la independencia. ¿Quién componía el grueso de los ejércitos que luchaban en contra de la independencia? Es decir, por seguir siendo parte del Imperio español, pueblos indios. Y otra vez, ah, pero es que los engañaron, los sometieron, es que la conquista espiritual. Otra vez, decimos que nos encantan y que son brillantes, pero los tratamos con una condescendencia que es insultante. ¿Qué pasó después de la conquista? Tenochtitlán cae el 13 de agosto de 1521. Al día siguiente de la conquista comenzamos a construir México. Al día siguiente de la conquista empezó a nacer todo lo que hoy te gusta del país. Al día siguiente de la conquista llegó el neoclásico, llegó el barroco. Al día siguiente de la conquista se empieza a dar el mestizaje étnico y cultural. Al día siguiente de la conquista se empiezan a dar todos los elementos para que a lo largo de 300 años se genere todo esto que te encanta de México. Insisto, la música, el folclore, las danzas, la Guelaguetza, esta gran fiesta oaxaqueña de danzas, todas son virreinales, ¿eh? Todas son virreinales, porque todas son a Dios, a Jesús o a la Virgen o a los santos, todas son virreinales, pero mestizas, mezcladas. Eso es lo bonito de México. México se parece mucho a España, pero no es España. Cada país de la América Española se parece mucho a España, pero no es España. Y cada país de la América Española se parece mucho entre sí, pero son diferentes. Porque cada lugar de América era distinto y cada lugar de América distinto a donde llegaron los españoles, el mestizaje que se dio fue diferente. Nos encanta incluso decirnos latinoamericanos, que por cierto es muy cuestionable, es lo que inventó Napoleón III para nosotros, pero nos encanta el mito de los latinoamericanos somos hermanos. ¡Claro! ¿Sabes qué es lo que nos hermana a todos los latinoamericanos? La hispanidad. Porque los pueblos indígenas, antes de que llegaran los españoles, no se conocían, y si se conocían, en serio, no eran hermanos entre sí. Lo que nos hermana hoy es la hispanidad. Porque lo que nos hermana hoy a 550 millones de personas es que hablamos español, es que somos barrocos, es que somos neoclásicos, es que nuestra cultura es católica, aunque tú seas ateo si así lo prefieres, pero la cultura es católica, la ética, la cosmovisión, la estética, todo lo que nos gusta de nuestros países es hispano. Cada vez que renegamos de España, renegamos de nosotros mismos. Ahí está otra vez Unzu hablando a favor de España. No. Estoy hablando bien de nosotros. No puedes mentarle la madre a papá y hablar bien de ti. De verdad es como si yo dijera, yo, Juan Miguel Zunzunegui, estoy orgulloso de lo que soy, en quién me he convertido. Ay, ojalá hubiera tenido padres diferentes. No me digas. Entonces te odias profundamente. Hablas en español. Piensas en español. Entiendes el mundo en español. Amas en español. Si crees en Dios en español. Y si eres ateo en español, del Dios de los españoles. Y hay quien me ha dicho, sí, porque hasta la lengua nos impusieron los desgraciados. Si te han convencido de que odies la lengua en la que te expresas, te han convencido de que odies lo más profundo de tu alma. Al día siguiente de la conquista se empezó a construir Nueva España. 300 años después se independizó Nueva España y nació México. Ese es el orden de las cosas. Es importante entender esto, qué fue conquistado y qué fue liberado, porque en el siglo XVI fue conquistada una ciudad, Tenochtitlan, y se acabó el dominio de los mexica. Y se construyeron durante 300 años un montón de cosas que es la cultura, la civilización hispana que somos todos en América. Lo que se libera en el siglo XIX no es el señorío mexica, ni Tenochtitlan, ni ningún pueblo indio, que todos lucharon en contra de la independencia. Lo que se libera es Nueva España, lo que se separa de España es Nueva España, y nace un México al que, insisto, no le ha ido mejor en 200 años después de la llamada liberación. Pero bueno, México entonces vive en esta terrible historia entre la conquista y la libertad, y habría que preguntarnos si somos independientes cuando, insisto, cada 15 de septiembre tronamos muchos cohetes y mentamos muchas madres en torno a la libertad, pero luego salimos con tonterías como, ah, es que el territorio que nos robaron los gringos, pinches gringos, nos robaron el territorio, y además los desgraciados se robaron lo mejorcito. Los gringos se robaron Disneylandia, Disney World, Las Vegas, la NASA, Cabo Cañaveral, el River Mall de San Antonio, pues así cualquiera. En lugar de entender, pues se quedaron, porque sí se lo robaron, hay que decirlo, con un páramo desolado en el que ellos construyeron todo eso. Pero los mexicanos no llegaban hasta allá, ¿eh? De los 2 millones de kilómetros cuadrados que hoy es México, los mexicas habitaban una ciudad, su señorío se abarcaba lo que hoy sería el 15% del territorio. Y si esos territorios fueron parte de México los primeros 20 años de su historia independiente, es porque fueron conquistados en tiempos virreinales. ¿Sabes por quién? Ay, ya vas a decir otra vez que por España. No, por los tlaxcaltecas. ¿Sabes quién construyó México? Los tlaxcaltecas. Porque los tlaxcaltecas se fueron a fundar el norte, construyeron el Camino Real tierra adentro. A los tlaxcaltecas les debemos San Luis Potosí, Zacatecas, Durango, Mazatlán, Santa Fe de Nuevo México. Los tlaxcaltecas refundaron Cusco, se llevaron tlaxcaltecas a fundar Lima. Los tlaxcaltecas desde el puerto de Acapulco, con españoles, por supuesto, llegaron a Filipinas y las conquistaron y las colonizaron. Y cuando los piratas japoneses y coreanos trataron de conquistar Filipinas, los tlaxcaltecas lucharon en Filipinas para que siguieran siendo parte de Nueva España en nombre de Felipe II, porque sí, Filipinas era parte de Nueva España. ¿En qué relación de conquista dejas que tu colonia tenga colonias por piedad? Es absurdo, absurdo como pocas cosas. Y cuando no había tlaxcaltecas, había otomís, que también pactaban mucho con los españoles. Pero fíjate qué absurdo. Hemos también resumido nuestra historia en que los españoles son malos y los indios son buenos. ¿Y qué pasa con los indios que se alían con los españoles? Si nos contamos la versión donde todo pueblo indio, por ser pueblo indio, es intrínsecamente bueno y el español, por ser español, es intrínsecamente malo, ¿en qué momento los pueblos que son intrínsecamente buenos se alían con los pueblos que son intrínsecamente malos? Todos los tlaxcaltecas son malos, los totonacas son malos, los cholultecas, los cuecotzingas, los purépechas que pactan la conquista, todos son malos. Pensemos, por ejemplo, en Fernando de Tapia. ¿No te suena? No. El indio Conín, tal vez te suena, tiene una escultura inmensa cuando vas llegando a Querétaro. Conín era un indio otomí, que ya era un hombre importante, rico y terrateniente cuando llegan los españoles. Tiene el primer contacto con un español en 1528, lo convencen de bautizarse, se bautiza en una época en la que bautizarte significa integrarte por completo a la corona española y a la civilización. Quieren fundar una ciudad de cero para empezar la avanzada hacia el norte, ahí donde hoy es Querétaro, pero los otomís que viven por ahí pues están todavía en pie de guerra. Fernando de Tapia Conín convence a los otomís, les dice, no tiene caso luchar contra los españoles, va a ser una lucha terrible y vamos a perder, ¿por qué no mejor nos aliamos? Y entonces los otomís dijeron, sí, nos aliamos con ellos, pero somos un pueblo guerrero y hay que salvaguardar nuestro honor. Se pactó una batalla en 1531 en el Cerro de Sangremal. Una batalla simbólica donde españoles y otomís se enfrentaron sin armas y a puñetazo limpio, solo para salvaguardar el honor. Después de esto se dieron la mano, firmaron la paz y fundaron Querétaro. Esa es la historia de lo que somos, pero nos encantan las tragedias de conquista. La otra que me encanta, somos muy independientes, pero ¿dónde está el oro que nos robaron los españoles? Con esa absurda idea de que llegaron, saquearon y se fueron. Llegaron y se quedaron. Te voy a poner un montón de imágenes solo por poner un ejemplo. Pero cuando tú te preguntas, ¿dónde está el oro que nos robaron los españoles? La respuesta es muy simple. Ve al centro histórico de tu ciudad, voltea alrededor, ahí está. Los primeros 10 años después de la caída de Tenochtitlan ya se habían fundado aquí 10 ciudades. Para 1598, cuando muere Felipe II y está acabando el siglo XVI, se han fundado 30 ciudades. 30 ciudades que implican, bueno, que implican pueblos en el camino, ciudades, pueblos, templos, catedrales, acueductos. ¿En qué momento pasa eso en una relación de conquista? ¡Ah, pero los desgraciados trajeron la viruela! Claro, y vamos a culparlos a ellos, entonces vamos a culpar a los mongoles de la peste negra. Y entonces vamos a jugar a este juego absurdo que jugamos hoy de hay que devolverle sus tierras a los pueblos originarios. No existen los pueblos originarios. Esa es una de las grandes mentiras de los progres. No existen los pueblos originarios. ¿A qué voy? Todo pueblo eventualmente llegó de otro lugar al lugar donde se estableció. Si vamos a jugar a los pueblos originarios y hacer devolución de tierras, todos nos quedamos sin casa y sin país. Porque entonces hay que devolverle un montón de tierras a pueblos que de hecho hoy ya no existen por gente que hoy no se los robó. Y si vamos a estar con esto, además de exigir disculpas y demás, padrísimo que España se disculpe con toda Hispanoamérica por hacer que Hispanoamérica exista y que los daneses se disculpen por Inglaterra por hacer que Inglaterra exista y entonces que los griegos se disculpen con Irán por las conquistas de Alejandro Magno y que Irán se disculpe con Grecia por las conquistas de Darío el Grande y que Israel se disculpe con Egipto y que Egipto se disculpe con Israel y que, bueno, y que Mongolia se disculpe con Europa por las invasiones de los mongoles y con toda Asia, y que Kazajstán se disculpe por las invasiones de los hunos, y que Kenia y Tanzania se disculpen por todo el planeta por la invasión del Homo sapiens a lo largo del mundo. Es ridículo. Te voy a enseñar el oro que nos robaron los españoles. Siempre tengo sospechosos, los zacatecanos. Estos son solo ejemplos, pero mira la Catedral de Zacatecas, con sus columnas salomónicas, con su barroco churrigueresco. Esto cuesta, ¿eh? Ah, hablando de las cosas, ¿no? Que de la conquista. Oye, que trajeron la viruela, decíamos, sí. Y de inmediato se pusieron a construir hospitales. El Hospital de Jesús, fundado y dotado por Hernán Cortés en 1524, sigue existiendo. Se fundaron hospitales a lo largo de toda la América Española. ¿En qué momento haces hospitales para curar a los pueblos que en teoría quieres masacrar? Generar un genocidio, por piedad. Porque más ojo, el primer hospital para españoles en América se fundó en 1600. Antes eran hospitales para indios, que había ciencia médica europea y herbolaria tradicional, las dos cosas juntas. Se fundaron universidades, sí, podían entrar los indios a las universidades. Se fundaron colegios como el de Santiago Tlatelolco. Se hizo de todo, escuelas, colegios, universidades, catedrales, acueductos, pueblos. En fin, Catedral de Zacatecas, ve nada más, el Museo del Virreinato de Tepoztlán, México. ¿Dónde está el oro que nos robaron los españoles? Pues aquí, sin duda. Guanajuato, una ciudad de estas, pues todo cuesta, ¿no? En México, como somos bien comunistas, pensamos que todo es gratis, pero eso es mentira. Siempre, siempre, siempre hay que sospechar de los poblanos. Vean su preciosa catedral y vela por dentro. A ver, la Catedral de Puebla por dentro es un palacio renacentista que no le pide nada a ninguna obra italiana, en serio. Y esto lo hacen manos indígenas, ¿eh? La Catedral de Morelia, con las torres catedralicias más altas de América, acueductos virreinales que tenemos por todo el territorio, el acueducto de Morelia, el acueducto de Querétaro, los arcos del sitio, el acueducto del Padre Tembleque, porque claro, hay que hacer un acueducto para llevarle agua a los pueblos conquistados. La Capilla del Rosario en Puebla, probablemente la joya de arte más importante de toda América junto al Templo de la Compañía en Ecuador, superior a cualquier cantidad de arte barroco europeo. Pues aquí también está el oro que se robaron los españoles. Santo Domingo, Oaxaca. Te podría poner mil imágenes más, pero ¿para qué? Lo importante es entender, nada de eso lo hace por la fuerza un pueblo conquistado. Aquí se construyó una civilización, no solo un país. Desde México hasta la Tierra de Fuego se construyó una civilización que se llama hispanidad. Y la hispanidad no es contraparte del indigenismo. La hispanidad es mestiza, por lo tanto indígena. La hispanidad no es algo que América le regale a América. Digo, la hispanidad no es algo que España le regale a América. La hispanidad es algo que se construye en América. Ningún país de América existiría sin España y España no existiría si no hubieran llegado a América. Somos un mismo pueblo, porque lengua y pueblo son lo mismo. Es la lengua lo que nos hace ser lo mismo. Aquí se construye una civilización. Tú puedes tal vez tomar a los indios a los que has sometido brutalmente y obligarlos a cargar piedra, sí, pero no puedes obligarlos a que les queden así de bonitas. No puedes obligarlos a que hagan arte barroco. No solo se construyó una civilización, se construyó con fe y con devoción. Pero cómo nos encantan las historias trágicas. Podríamos ver el nacimiento de México, pero vemos una conquista. Podríamos ver en Hernán Cortés y Doña Marina a los padres de nuestro mestizaje, pero vemos una traición. Podríamos ver en la hispanidad un linaje y una herencia cultural, pero preferemos que sea nuestra raíz negada, en español. Podríamos ver el virreinato como nuestro pasado glorioso, porque es justo lo que fue, pero preferimos ver 300 años de esclavitud. Siempre estuvo prohibida la esclavitud indígena en América. A 100 planas de eso, No había esclavitud indígena en América. Fue prohibida por la reina Isabel la Católica desde el año 1500, que solo habían llegado al Caribe, y ya había dejado claro, hay que tratarlos como mis súbditos, no pueden ser esclavizados. 1504, antes de morir, dice Isabel, cásense. Cásense españoles con indias e indios con españolas, tengan hijos y seamos un solo pueblo. Leyes de Burgos de 1512, está prohibida la esclavitud en América. Bula Sublimus Deus del Papa Pablo III, 1537, está prohibido esclavizar indígenas en América. Nuevas leyes del imperio, Carlos V, 1542, está prohibida la esclavitud indígena en América. Oye, entonces, ¿por qué nos dicen que Miguel Hidalgo rompió las cadenas de la esclavitud? Pues porque nos mienten. Pero bueno, podríamos ver una historia hermosa, porque ¿te gusta México? Pregúntate esto, ¿te gusta México? Pues si México te gusta, México es resultado de su historia, de lo que sí pasó, no de lo hubiera. Pero mira, ve esta imagen que te presento aquí. Antes, 7 años atrás en el pasado, el pueblo mexicano podía entrar al Palacio Nacional. Ya no se puede, bueno, pues porque así es la vida, así es la política. Y en un acto de austeridad, nuestros presidentes ahora viven en un palacio. Pero bueno, en la escalinata central del Palacio Nacional de México está esta gran pintura de Diego Rivera, ¿no? La epopeya del pueblo mexicano. Es donde nos pinta a Cortés deforme, jorobado, sifilítico y contrahecho, pero asómate a ver esta pintura, vela aquí en este video, búscala en internet. Si eres amigo de la presidente, métete al Palacio Nacional y vela. Busca a dos que no se estén rompiendo la madre. Toda la versión histórica de México está basada en el conflicto. ¿Te acuerdas del juego este de ¿Dónde está Wally? Que veías un dibujo como este y era Encuentra a Wally. Bueno, pues aquí encuéntrame a dos que no se estén rompiendo la madre, desde el águila y la serpiente y de ahí para adelante. La historia de México posrevolucionaria, basada en la teoría del conflicto marxista, se basa en que sí o sí todo tiene que ser derivado del conflicto. Eso te llena a ti de conflicto, eso nos tiene frustrados, eso nos tiene encabronados, eso nos hace ser violentos. Porque lo que determina a un pueblo es su mentalidad. Y nunca te has puesto a pensar que México siempre es el país del futuro, pero nunca de hoy, siempre el del mañana, pero nunca el del presente, siempre el de la esperanza, pero nunca el de la realidad, siempre estamos a punto de despegar, pero nunca lo hacemos, porque nos da miedo ganar, porque nos hemos contado una historia donde ser triunfador es ser traidor, donde todos los ricos son malos y todos los pobres son buenos, y todos los pobres se quitan el pan de la boca para dárselo al de al lado, y los pobres son pobres porque el cabrón de rico les robó su dinero, y solo hay un rico bueno y es el que se enamora de la pobre. La pobre está lía. Siempre hay un rico que es el bueno, que es el que se enamora de la pobre. Solo hay una forma de salir de pobre, casarte con el rico. Pero mejor no lo hagas porque todos los ricos son malos. No, ma, ¿cómo vamos a salir adelante con eso en la cabeza? Por eso nos caen mal todos los que triunfan. Lo que determina un pueblo es su mentalidad. Lo que determina la mentalidad es la narrativa histórica. Lo que nos hace ser lo que somos es la historia que nos contamos de nosotros mismos. Este mural de González Camarena representa gran parte de eso, ¿no? El indio y el español siempre peleándose, aunque fueron mucho más aliados que enemigos. Todos los indígenas junto a los españoles fueron enemigos de los mexicas. Y eso porque Cuauhtémoc se empeñó en serlo, porque Cortés siempre estuvo proponiendo una alianza. Ahora, todos los pueblos se cuentan mitos. No vayas a pensar que eso es tema de México. Francia, Inglaterra, España, Estados Unidos, todos se cuentan mitos. Pero cuando un pueblo se cuenta mitos, el objetivo es unificar al país, engrandecer al país, darle ánimo, darle esperanza. Pero nosotros nos contamos un mito caído, un mito de derrota, un mito de conflicto. ¿Por qué? Este mito nunca nos va a sacar adelante y tal vez de ahí se trata todo, porque no importa todo lo que salga mal en este país donde el gobierno jamás ha pretendido darte algo, siempre va a ser culpa de Cortés. Y eso nos lleva a nuestra terrible narrativa histórica basada en la victimización. Es que si los españoles no nos hubieran conquistado, es que Hernán Cortés, es que la Malinche, es que el desgraciado de Santa Ana le vendió el territorio a los gringos, es que a los gringos no le conviene que prosperemos, es que Porfirio Díaz fue un dictador, Benito Juárez también, pero eso no lo decimos, es que la globalización, es que el capitalismo, es que el neoliberalismo, es que Carlos Salinas de Gortari no nos supo llevar al primer mundo, es que los árbitros de los mundiales están en contra de los mexicanos, es que los jueces olímpicos están en contra de los mexicanos. Champions, es que Mejía Barón no hizo los cambios, no metió a Hugo y por su culpa perdimos el Mundial del 94, y no metió a Hugo porque Salinas de Gortari le habló para decirle que no lo hiciera para chingarse a los mexicanos, es que Donald Trump, es que es un complot, es que no era penal. Y aquí siempre digo que hay que hacer una aclaración muy importante, no era penal. Pero no perdimos por eso. Perdimos porque los partidos de fútbol duran 90 minutos y la selección mexicana jugó 88 y medio y en el minuto y medio que dejó de jugar nos clavaron un gol. Porque nos da miedo ganar, porque el que gana es traidor, según todas nuestras versiones de la historia. Pues por eso la izquierda bananera funciona en México, del pobre tiene que seguir siendo pobre, porque si sale de pobre se convierte en malo. Oye, va a vivir mejor, más a gusto, con más tranquilidad. Sí, pero va a ser malo. Y entonces, claro, nunca es culpa nuestra. La culpa es de Cortés, de la Malinche, de los españoles, de los tlaxcaltecas, de Iturbide, de Santana, de Don Porfirio, de los gringos, de los extranjeros, de la conquista, del imperialismo, de los pinches gringos, de la globalización, del neoliberalismo, del oro que se robaron los españoles, del árbitro, de los jueces, de los malditos españoles, de Mejía Barón, de Salinas de Gortari, de Ricardo Salinas Pliego, de una vez, ¿por qué no?, del fraude del 89, del chupacabras y de los pinches gringos. Oye, y nada es culpa de los mexicanos, ¿no? ¿Cómo crees que no acabas de entender toda la perorata que te acabo de decir? Yo soy una víctima y no voy a permitir una versión de los hechos que me diga lo contrario, porque entonces tendría que hacerme responsable de mi propia vida y eso no está chévere. Ahora, esa es la historia del colectivo que somos como mexicano, pero ¿y cómo aplica a ti a nivel individual? Porque cuando tú creces con esa historia, también te la cuentas de ti mismo. ¿Quién tiene la culpa de todas tus desgracias? Si eres progre, no te lo preguntes, son todos los demás. Todos los demás tienen la culpa de todo. Papá, mamá, el pasado, el mundo, las circunstancias. Está bien, pero entonces no eres libre porque acabas de entregar tu poder a papá, al mundo, a mamá, al pasado y a las circunstancias. Y a la Malinche, y a Cortés, y a España, y al Chupacabras. Si tú no eres el responsable de tu vida, de tus desgracias y de tu decadencia, y de tus triunfos y de tus éxitos, pero de tus fracasos y de tus intentos, no eres libre. Mientras tú asumas que la culpa es de algo más, de una fuerza externa, nunca vas a lograr nada. ¿Quiénes son los buenos y los malos de la historia? Tú tienes buenos y malos en tu historia, por supuesto, todos los tenemos. ¿Quién es el bueno? El que está de acuerdo conmigo. ¿Quién es el malo? El que no está de acuerdo conmigo. ¡Uy, qué madurez! Pero pensemos en la historia de México y te voy a hacer una reflexión que no me va a ser popular, pero que es importante. No voy a hablar de personas históricas reales, porque de ellas sabemos poco. Es importante, más importante hablar del personaje histórico que hemos construido con ellos, es decir, del simbolismo. Piensen en esto, Hernán Cortés y Cuauhtémoc. Hernán Cortés promueve la unión de todos los pueblos de la Anáhuac, va firmando alianzas y trata de unir, de hecho los une a todos y juntos derrotan a su opresor. ¿No se trata de eso? ¿De derrotar al opresor? Bueno, él es el malo. Cuauhtémoc, el hombre que decide no aceptar la realidad al grado de proponer un suicidio colectivo, él es el bueno. No hablo de Cuauhtémoc el Real, que en su momento no tenía otra opción, es un guerrero y tiene que morir luchando, pero que sea lo que glorifiquemos hoy es terrible. Piensa en Miguel Hidalgo y Agustín de Iturbide. Miguel Hidalgo se levantó en armas por venganzas personales, porque tiene cuentas pendientes con el gobierno de Nueva España, porque le incautaron sus haciendas por no pagarlas, porque lo expulsaron del colegio de San Nicolás por corrupción y por líos de faldas, porque lo expulsaron de la parroquia de San Felipe Torres Mochas por ser amante de una actriz. Pero él siempre dijo, no, es porque soy criollo. Es el padre de la patria perfecto, no tiene la culpa de nada. Es un progre metido en el siglo XIX. Nada es culpa mía, todo es culpa de los demás. Pero ese hombre, con sus venganzas personales, que además promovió el saqueo, promovió la venganza, robó, quemó, mató, destruyó. Él que era español se dedicó a matar españoles. Torearon a españoles en lienzos de toros con toreros. O sea, una masacre tremenda. José María Morelos, a quien tanto admiro y también me cae, pero que en algún momento fue de a estos 300 españoles los voy a matar yo personalmente cortándoles el cuello porque estoy enojado. En fin. Un viejito cascarrabias, brillante, ilustrado y carismático también, que por una venganza personal levanta en armas a la gente del Bajío con el saqueo como motivación, con el rencor social como acicate. Nunca propuso la independencia, nunca pronunció la palabra libertad, gritó ¡Viva Fernando VII! Y su guerra duró 4 meses. Y destruyó todo a su paso. Él es bueno. Agustín de Iturbide, el hombre estudiado e ilustrado que con una imprenta y no con un fusil acabó con la guerra porque propuso plan de paz para todos, terminó con la guerra sin un solo disparo y le dio a nuestro país nacimiento, acta de independencia, nombre y hasta bandera. Él es el malo. Porfirio Díaz, que tiene un montón de defectos y en realidad le toca una época muy complicada, que es nuestra revolución industrial, que tuvo cosas oscuras, por supuesto, como las han tenido todos los gobernantes, pero que es nuestra revolución industrial, paz, orden, progreso, bancos, altos hornos, siderúrgicas, presas hidroeléctricas, cines, teatros, teléfono, telégrafo, pagó la deuda externa, crédito internacional. Él es malo. Francisco Madero, el hombre megalómano, narcisista, con trastornos mesiánicos, que destruye todo eso, siendo el idiota útil de los gringos, porque es lo que fue, él es el bueno. ¿Qué nos dice eso? Nos odiamos profundamente. El hecho de que a todo aquel que destruye lo hagamos héroe y a todo aquel que construye lo hagamos villano, dice muchísimo de nosotros. El problema es que todo lo que te acabo de contar es lo que llevamos transmitiendo de generación en generación durante 100 años a los hijos de México. Todo lo que te acabo de decir es lo que transmitimos de generación en generación en las mentes de los hijos de México desde hace 100 años. Nunca vamos a salir adelante con esta versión de la historia. Una historia así nos condena a la esclavitud. Así es que pregúntate si eres libre, porque si te cuentas una historia de tragedia donde tú eres la víctima, no eres libre. Y lo más importante que tienes que entender es que quien establece tu narrativa histórica es el que tiene poder sobre ti. Es importante entender esta cosa. No somos el pasado. Somos la versión que nos contamos del pasado. Somos la historia que nos contamos de nosotros mismos y el significado que le damos a esa historia. No eres tu pasado, eres tu reacción emocional a tu pasado. Lo que te marca, determina y tal vez trauma o acompleja no son los hechos del pasado, es la interpretación emocional que has hecho de los hechos del pasado. Este país lleva 200 años mal. Los últimos 100 de la revolución para acá, terrible. Y sin embargo, pues somos la definición perfecta de locura. Hacemos lo mismo y lo mismo y lo mismo y lo mismo esperando resultados diferentes. La única forma de ser diferentes es contarnos otra historia. Somos hijos de dioses en ambos lados del océano. Nunca lo olvides. Si lo mejor de América y lo mejor de Europa no han generado aún lo mejor del mundo, es porque no es la historia que nos contamos. Pero eso es lo que somos.
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0: Eso, y alguna sorpresa nos esperan esta noche, pero ahora es el momento de saludar aquí en nuestro estudio nuestro primer invitado, Gonzalo Gómez García. ¿Cómo estás?
1: ¿Qué tal? Buenas noches.
0: Un placer tenerte, haberte conocido, reencontrarnos, nunca se sabe.
1: Es un placer también para mí.
0: Déjame que te presente, doctor en Historia con premio extraordinario y máster en Egiptología por la Universidad de Alcalá.
1: Sí.
0: ¿Por qué Egipto?
1: Bueno, Egipto nos llama, ¿no? Entonces hay que responder.
0: ¿Sí?
1: Sí.
0: ¿Y llevas viajando a Egipto?
1: Más de 20 años.
0: ¿Cuántas veces?
1: Pues intento ir por lo menos un par de veces al año.
0: Sí.
1: Sí.
0: Ya has escrito un libro que a mí me sorprende. Mira que hemos hablado desde Egipto, desde con Nacho Ares, uno de los máximos expertos en España, hasta otro montón de personajes. Y llega un libro que se llama La cabra que encontró a Ramsés II y otras historias del azar arqueológico en Egipto. ¿Cómo te ha dado por ello?
1: Bueno, porque había que poner sobre la mesa y en el texto que el azar forma parte también de los descubrimientos arqueológicos, no solamente en el siglo XIX, sino hoy en día. Es decir, el azar forma parte de nuestra vida, ¿no?
0: Sí. Y el azar ha servido para que muchos descubrimientos increíbles se hayan dado en Egipto, ¿verdad?
1: Sí, que se burla de nosotros también.
0: Sí.
1: Sí.
0: Hoy vamos a descubrir algunos de ellos. Te preguntaba antes, que me has devuelto la pregunta, ¿algún lugar favorito tuyo en Egipto?
1: Bueno, por ejemplo el Ramesseum. Por ejemplo el Ramesseum, no, un sitio muy tranquilo.
0: No es mal sitio.
1: No es mal sitio.
0: 1:10, 12:10 en las Islas Canarias. Este es nuestro invitado, con él vamos a hacer un viaje fascinante. Mira que hemos estado veces en Egipto, pero este seguro que va a ser más sorprendente todavía. Tras esa introducción, comenzamos.
2: El azar y algún que otro animal despistado en Egipto han propiciado descubrimientos deslumbrantes. Un ejemplo, la piedra Rosetta. Otro, el busto de Nefertiti. O el tesoro descubierto por la cabra Zara, la más traviesa e inquieta del rebaño. Vayamos con algunos asombrosos descubrimientos en Egipto.
0: La primera pregunta que siempre hacemos, Gonzalo, queda mucho por descubrir en Egipto. Dicen que solamente se ha descubierto el 20%. ¿Queda un 80%
1: todavía
0: por descubrir?
1: Sí, queda mucho por descubrir, sí. Sí, es fascinante. Y todavía dependemos del azar. Dependemos del azar.
0: Sí.
1: A ver si nos toca, por lo menos en esta vida, participar de esos descubrimientos o por lo menos disfrutar de ellos.
0: Wow. Vamos con algunas. Empezamos por Zara, la cabra traviesa. ¿Qué motivó que fuera tan traviesa esta cabra?
1: Por Zara, además, precisamente, Zara es el... De ahí viene el azar.
0: ¿Sí?
1: Viene del vocablo azar, que es flores, que ahí viene la cabra Zara. ¿Qué motivó? Pues era la cabra más traviesa. Bueno, lo podemos decir el garbanzo negro, ¿no?
0: Sí.
1: Que siempre en todas las familias, que precisamente es el que saca a la familia adelante, ¿no? Pues en este caso, la cabra de los pastores... En el siglo XIX, de los Abd al-Rasum, lo que hicieron, pues se cayó por un pozo la caza. Un pozo que era casi imposible de encontrar.
0: ¿Qué zona estamos hablando?
1: Estamos hablando de Deir el-Bahari. Los que hayan estado en Egipto, es el templo de la reina Hatshepsut.
0: Sí.
1: En ese ya conoce como el valle de Deir el-Bahari. Pues a la izquierda,
0: ¿sí?,
1: en la parte alta, ahí está, hay un pozo. Es decir, se conoce como la tumba 320, pero evidentemente es casi imposible de encontrar porque está en un risco, en un acantilado, a la izquierda, insisto, del templo de Hatshepsut en la montaña.
0: Hay españoles excavando ahí unos cuantos.
1: Sí, españoles, sí. Bueno, Antonio Morales, el de la Universidad de Alcalá, sí, sí, que es amigo y compañero, está excavando a la derecha, sí.
0: Sí.
1: Y entonces ahí hay un pozo que podrá tener 10-15 metros en la entrada del pozo del 320. Mm. Y se cayó la cabra, se cayó por ese pozo. Era un pozo imposible de encontrar. Y gracias a que esta cabra inquieta Zahara, que nos ha dado ese vocablo tan interesante, ¿no?, en lengua española, se cayó, el pastor fue tras ella y de repente se encontró pues con una verdadera maravilla, para sobre todo para la egiptología, ¿no?, que fue más de 40 tumbas reales.
0: Más de 40.
1: Empezando por la de Ramsés II, claro.
0: Uno de los faraones más importantes.
1: Sí, los más importantes, efectivamente.

0: Teresa Bergman y Francisco Berma. Bergman y Francisco José Valentín están excavando bien ahí. Estaba recordándolo porque hay que citarlos a todos. Están haciendo un trabajo increíble descubriendo. Estamos ya en la antena.
1: Vale, sí, sí. Sí, sí, está haciendo un trabajo increíble.
0: Vale,
1: sí, sí.
0: Ramsés II. ¿Y la piedra Rosetta cómo se descubrió? ¿También por cuestiones de azar?
1: La piedra. Efectivamente. Bueno, es que la piedra Rosetta fue más gracioso todavía porque fue. Hay un teniente de ingenieros. De la, en el ejército de Napoleón en 1799, que iba acompañado por científicos, ¿no? Y era un teniente de ingenieros que estaban en un fuerte, el Fort Julien, que estaba en las afueras de Rosita, y salió a tener unas necesidades fisiológicas. Y
0: se lo estaba haciendo encima.
1: Se lo estaba haciendo encima, vale. Sí. El desayuno había sido muy fuerte. Entonces, se apoyó en una piedra. Y se dio cuenta por el tacto que aquello tenía algo extraño. Empezó a darse cuenta de que tenía una serie de un lenguaje griego que lo entendía

0: Cambia cuando cambia el micrófono. El descubrimiento de la tumba de Tutankamón también tuvo que ver con un niño que parece ser que se le cayó el agua o algo así, ¿o es una leyenda?
1: A ver, lo que es cierto es que parece ser que a partir de 1970, los años 70 del siglo XX, se empezó a generar la idea de que fue un niño aguador, que además cuando vas al Museo del Cairo, ahí está la foto con un gran colgante, que fue el que encontró, pero parece ser que no es cierto, que esto Nacho Ares lo ha demostrado, que no es cierto, y que al final fue uno de los trabajadores, que no ha pasado a la historia el nombre, el que de forma, con el azar detrás de él, encontró el primer escalón, cuando ya estaban todos desquiciados ya por ya iban a tirar a la toalla, se iban a ir ya, pero fue un trabajador, pero no fue un niño aguador, y fue el azar.
0: El azar. Y Nefertiti, ese busto tan increíble.
1: Bueno, lo de Nefertiti ya es muy gracioso, ¿no? Porque sobre todo, no solamente porque estaban excavando en todo lo que tiene que ver con Amarna. Amarna, no, Amarna, la ciudad de Akenatón.
0: Supongo que es estado, ¿no?
1: Sí, sí, o sea, el supuesto faraón Ere, bueno, que es un lugar
0: muy especial.
1: Sí, muy especial, inquietante. Sí. Inquietante. Se han encontrado, bueno, las cartas de Amarna, las cartas de diplomacia y el busto de Nefertiti, ¿no? El famoso busto, que curiosamente salió de Egipto de una forma un poco escandalosa.
0: ¿Cómo?
1: Cuéntanos. Porque se describió que era un busto de yeso sin valor alguno.
0: Sí.
1: Para poder salir de Egipto. Y probablemente sea, bueno, estarás de acuerdo conmigo, que probablemente sea la pieza más bella de la arqueología egipcia.
0: Bueno, quizá la máscara de Tutankamón tampoco.
1: La máscara de Tutankamón. Por belleza, me refiero, pero en fin, sí.
0: ¿Y la descubrieron de casualidad?
1: De casualidad, sí, sí, o sea, estaban desenterrando en una zona en la que, es que es una zona que también con mucho barro, muy muy abandonada de milenios, ¿no? Entonces, de una forma muy azarosa, uno de los trabajadores se encontró con el busto dentro del taller, el famoso taller de Agmos, que es el que lo había hizo el busto de Nefertiti, pero de una forma totalmente azarosa se encontró, igual que se encontró en las cartas de Amarna, o sea, tropezando casi prácticamente con el busto. De las maravillas de Egipto, ¿no?
0: Y lo sacaron diciendo que era...
1: Que lo sacaron que era un busto de yeso sin valor alguno.
0: Papiros, han encontrado muchos papiros también de forma casual y los más importantes.
1: Bueno, es que de hecho, o sea, había egiptólogos que se dieron cuenta que se estaban utilizando papiros médicos, porque los estaban utilizando para hacer unas brasas para freír pollo. Entonces,
0: ¿qué me dices?
1: Sí, para porque se quemaban muy bien los papiros. Así que ahí se dio cuenta por el olor y que los trabajadores, bueno, eran como papeles viejos, pero encima que aquello estaba abandonado porque era basura, se han encontrado, en la basura se ha encontrado mucha información, como en la ciudad de los artesanos, prácticamente toda la información de esa ciudad, ¿no?, proviene del basurero, pues estaban quemando papiros.
0: ¿Y el más importante?
1: Bueno, pues un papiro sobre ginecología.
0: ¿Sí?
1: Un papiro sobre ginecología, sobre medicina de ginecología, claro, es que si no llega a llevar tiempo el egiptólogo, hubiera quedado en cenizas, ¿no? Y al final es el azar el que, bueno, también no solamente te hace encontrar esos papiros, sino que te da... Por algún motivo alguien siente una llamada de mirar inmediatamente hacia los que están haciendo unas brasas e ir corriendo y rescatar ese papiro que nos da una información impresionante sobre la delicadeza y la certeza de la medicina egipcia, ¿no? En este caso de la ginecología, que es fascinante.
0: ¿A ti te ha pasado como a Nacho Ares, al que mandamos un saludo desde aquí, que cuentan en el prólogo de tu libro que andando por esas montañas del Valle de los Reyes de repente pisas y suena hueco y dices, ¿qué habrá aquí? ¿Y encuentras una tumba de casualidad o todavía no?
1: Todavía no me ha pasado, pero he tenido tentación de que me pase. O sea, sí. He ido por los caminos de arriba del bar y que ahora ya está cerrado, ¿no? Pero sí. Hace 20 años todavía se podía pasar, ¿no? Sí. Y tenía tentación de encontrarme con algo, sí. Encontraba un hueco e intentaba meterme como si fuese yo la cabra, Zara, sí.
0: Te saludan desde Rosario, Argentina. Nos escuchan a través del podcast. Desde Zihuatanejo, en México. Desde Murcia. Desde una gasolinera en medio de la España despoblada entre Zaragoza y Teruel. Iremos a echar gasolina cuando vayamos a Teruel dentro de poco. Roberto desde México. Desde Noruega, Vikersund, en Noruega, José Vicente. Y dice, mi nombre es Estefanía Solo.

0: quería dar las gracias por acompañarme en las noches en las que se desvela mi bebé. También los escucho en diferido a través de Radio Nacional de España. Un saludo desde Alicante. 1:21, 12:21 en las Islas Canarias. Gracias a todos por los saludos. 633-50-50-11, si queréis mandar alguno más. Ah, se me olvidaba. Se compran y se venden muchas antigüedades antes de pasar con otros asuntos. Tú ibas hace 20 años. En aquel tiempo había mucho intercambio de...
1: Había mucho descontrol. Había mucho descontrol.
0: ¿Qué pasa? ¿Que no quieres hablar porque saben que también escuchas? Escuchan en Egipto y te pueden... Escuchan en Egipto, ¿eh? ¿Te pueden decir algo?
1: Había... No, no, a ver, había... Hacía 20 años hacía mucho descontrol. Había mucho descontrol. Y ahora hay descontrol. No hay mucho, pero hay descontrol.
0: Vale, pues ya está dicho. 1:21, 12:21 en las Islas Canarias. Seguimos adelante, que me adelanto.
2: 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Hace algunos años, en un rincón perdido de Egipto, entre las arenas del Sáhara, se realizó un descubrimiento alucinante. El canal La Momia de Tutankamón nos ofrece estos datos.
3: El descubrimiento de las llamadas momias doradas en el oasis de Barilla es uno de los hallazgos más relevantes de finales del siglo XX en Egipto. La necrópolis, descubierta en 1996, reveló un extenso cementerio del periodo grecorromano con cientos de enterramientos. El arqueólogo Zay Hakwas la denominó el Valle de las Momias Doradas por las máscaras funerarias cubiertas de oro.
2: El Valle de las Momias de Oro, un lugar donde aparecieron cientos de momias. Pero ¿cómo sucedió este hallazgo? Nuestro invitado nos cuenta algo más sobre todo ello.
0: No sé si fue, tengo que nombrar de nuevo a Nacho Ares, quien puso el nombre del Valle de las Momias de Oro. Creo que fue el que
1: fue el nombre. Sí. De hecho, que publicó un libro.
0: Se llamaba así.
1: Sí, las Momias de Oro.
0: ¿Cómo se descubrió esto? Pues primero, ¿dónde está? Bajarilla, está en el desierto, bastante lejos del Cairo.
1: Como a unos 400 kilómetros, si no me falla la memoria, unos 400 kilómetros del Cairo hacia...
0: Libia.
1: Hacia el sudoeste, sudoeste.
0: Sí.
1: Es un oasis, el oasis de Bajarilla, que era muy, muy... importante, estamos hablando de toda la época del Egipto faraónico, era una zona de paso, era un oasis, claro, un oasis en medio del desierto. Y se encontró gracias a un burro.
0: ¿Un burro?
1: Un burro.
0: Sí.
1: Un burro tozudo.
0: Sí.
1: ¿Qué pasó? Que los tozudos son malas personas.
0: ¿Qué pasó? ¿Tropezó y...?
1: Que tropezó y que se paró. Que se paró, que se detuvo, parece ser que metió como una especie de agujero, y ahí se paró, no se movía, intentó moverlo el que lo llevaba, y se encontró con una momia. Y parece ser que había una cierta depresión, y empezaron a escarbar, y ahí fue cuando precisamente dieron noticia de que gracias al azar estaban encontrando momias. Y Zahi Hawass fue cuando se casi no se lo creía, fue para allá y fue, bueno, la gran explosión de él, de Zahi Hawass, fue gracias a las momias de oro. Voy a dar momias.
0: No te voy a preguntar qué acerca. ¿Sabes lo que ocurrió? Nosotros llegamos cuando lo acababan de descubrir.
1: Qué bueno.
0: Nos enseñaron, había cientos de momias, bueno. Pero cientos de momias. Incluso nos decían que nos podíamos llevar alguna, cosa que no hicimos, evidentemente. Pero no fue Zahi Hawass quien lo descubrió, fue una sorpresa. Luego ya llegaron otros muchos.
1: Sí,
0: luego
1: llegaron, sí.
0: Qué curioso, ¿no?
1: Sí.
0: ¿Nunca no te han ofrecido llevarte una momia o alguna cosa? Pues había tantas, además eso con la mascarita de oro era increíble. Luego creo que viajé con Nacho Ares también ahí y la volvimos a ver, porque ya se hizo un museo y ya se ha convertido en un lugar un poco de culto y que van y que demostraba de alguna manera que no sé, bueno, que aquel lugar era un lugar importante porque había enterramientos de gente importante.
1: Claro, porque estamos hablando de cerca de 10.000 momias en un mismo lugar, que están desde la época del siglo IV antes de Cristo, estamos hablando ya de la época grecorromana, hasta el siglo IV después de Cristo, de época romana, ¿no? Entonces también lo que nos señala es ya después de, pues, cerca de 3.000 años, seguían con esos mismos enterramientos, ¿no? Sabían que evidentemente la arena del desierto iba a favorecer que se momificase el cuerpo, pero seguían con esos mismos ritos, ¿no? Es decir, seguían manteniendo esa idea del cuerpo de la momia como canal, ¿no? Del canal con el mundo de los muertos y precisamente y del más allá, como pieza fundamental, como canal para conectarte con el mundo de los vivos y los muertos, y durante 800 años se fueron enterrando ahí cerca de 10.000 momias.
0: Es curioso porque cuando estuvimos había tantas que dijeron vamos a tener que volver a enterrarlas, había muchos agujeros y hacías así con la mano por la arena y salías, veías un montón de ellas, sí, ¿no? Sí. Y habían pensado taparlas de nuevo porque si se habían preservado durante tanto tiempo hasta que se descubrieron por casualidad, pues que seguirían estando allí todavía. Yo creo que alguno todavía quedará ahí guardado.
1: Seguro, y que siguen. Fíjate que, porque es que los oyentes que se hagan una idea, que es como si fuese el sarcófago de Tutankamón, más sencillo, ¿no? Pero la cara, en vez de ser la máscara de Tutankamón, hacían a veces máscaras mortuorias. Máscaras con la cara del difunto. Entonces, llama muchísimo la atención porque ves casi, bueno, pues, que toda la estructura del sarcófago sigue siendo la estructura de una momia de la época faraónica del Reino Nuevo, pero sin embargo la cara es una cara de un romano, o la cara del muerto, llama muchísimo la atención, ¿no? Es decir, cómo se iba adaptando pero sí iba manteniendo la tradición de la momificación, ¿no? Del sarcófago. Es fascinante. Y ver esas caras en yeso de aquella época.
0: ¿Se puede visitar el lugar?
1: El museo, sí.
0: ¿Y el lugar, Bajarilla, se puede visitar fácilmente?
1: Bueno, a ver, hay que llegar hasta allí.
0: Sí,
1: hay que llegar hasta
0: la carretera.
1: Allí. Pero merece la pena. Al final es echar tiempo y es echar. Y Egipto no es para ir una vez. Hay que ir muchas veces,
0: hay
1: mucho Egipto.
0: Veintitantas como tú llevas, ¿no?
1: Veintitantas, sí, bueno, tú llevas más.
0: Bueno, tú eres el invitado. ¿Por qué era tan importante la muerte y preservar? ¿Por eso de poderlo, o sea, tenían convicción absoluta? Algo que están tratando de mostrar ahora los científicos y un montón de gente, de que aquí esto no se acaba, que hay algo más, ¿no?
1: Claro, claro, si es que eso para ellos era fundamental, porque es cierto que la muerte era una muerte física, y lo que tenías que hacer es volver a recuperar todo lo que perdías en ese momento. Pues perdías la comunicación, perdías el nombre, perdías la palabra. Entonces, lo que hacían era una serie de ritos para volver a recuperar todo eso. Es decir, y claro, evidentemente, por un lado, tú te encontrabas con el juicio de Osiris, y a partir del juicio de Osiris que te iba a juzgar sobre tu vida anterior. Pero luego tenías una serie de pruebas para volver a convertirte en un ser perfecto, ¿no? Durante todo ese proceso, tú tenías que volver a recuperar lo que habías perdido. El cuerpo ya no, pero tienes que recuperar los sentidos. Por eso la famosa escena de la apertura de la boca, que es la más importante. Y evidentemente, cuando ya te convertías en un ser perfecto, esa momificación y esa conservación del cuerpo, o en caso de que la momia se destruyera, pues las imágenes que había en las tumbas iban a servir de canal entre el mundo de los vivos y el mundo de los muertos. Ese, como si fuera un teléfono móvil, ¿no? Actual. Ese canal. Por eso era tan importante el proceso de la muerte para volver a recuperar. Es decir, bueno, era casi como una anécdota. Bueno, aquí se acaba la parte física, pero vamos a continuar ya con la vida eterna o con la muerte eterna. Claro. Si no superabas el juicio Osiris o no superabas las pruebas para convertirte en un aj, en un ser perfecto.
0: Podías morir eternamente.
1: Podías morir eternamente. Sí.
0: Parte de nuestro grupo tuvo la oportunidad de ver cómo sacaban un sarcófago recién rescatado, ¿no? Debe ser, no sé si a ti eso te ha pasado alguna vez, debe ser súper, súper, increíblemente emocionante.
1: No recién rescatado, pero sí reciente, y es porque de repente te encuentras ante la historia, ¿no? Entonces, es una sensación en la que te das cuenta que el tiempo y el espacio, que es lo que nos define a los mortales, de repente desaparece. Cuando te encuentras a una historia de un sarcófago que tiene miles de años, ¿no? Es increíble la sensación. O sea, te cambia la perspectiva completamente.
0: Hay un comentario que dice, con lo que se lo curraban para enterrarles y ahora vamos nosotros y le chafamos el ritual. Ha habido muy poco, o hay, a veces yo también lo he podido ver, ¿no? Muy poco respeto cuando se saca una momia, ¿no? se sacan los huesos y bueno, hay que estudiarlo, pero eso es un ser que está ahí, ¿no? No sé si, no sé, pregunto.
1: Bueno, a ver, yo, es cierto, yo, por ejemplo, el Museo de la Civilización Egipcia es algún sitio que no, que yo no, a mí no me gusta.
0: O sea, ¿qué?
1: Porque están puestas ahí las momias de los principales reyes. Puestas en salas y como demasiado, o sea, ellos no se murieron para estar allí, se murieron para estar en su tumba y le sacaron y ahora les han convertido, o sea, le sacaron primero para estar en el Museo Antiguo del Cairo que estaba era horrible donde estaban, uh-huh. Y ahora están en un museo específico, pero en un museo en el que por allí la gente pasea como si estuviese paseando en un centro comercial. Entonces a mí me parece, bueno, al final estamos irrespetuosos con la muerte, ¿no? O sea, con el propio sentido de la muerte y con los propios reyes, ¿no? Los reyes de una civilización milenaria y fascinante, ¿no? Uh-huh. Entonces, sí, se está perdiendo mucho, ¿sí?
0: Quedan muchos.
1: Algunos quedan, sí.
0: Sí. Sin embargo, ha habido siempre un, no sé si un ejército de gente que robaba las tumbas.
1: Sí, vamos, yo todavía conozco gente mayor, que de pequeño jugaba a esconderse dentro de las tumbas, de tumbas de nobles, de
0: que ya habían saqueado previamente.
1: Que ya habían saqueado previamente, ¿no? O que las jugaban con los huesos de las momias, o que las se vendían. Sí, queda gente todavía en del antiguo El Kurna, que luego se cambió el pueblo, y esa gente son los que habían participado.
0: ¿Dónde está ese pueblo? Creo que luego
1: por en el Valle de los Reyes.
0: A mí eso me llamó mucho la atención, de verlo de ahí y hablar con gente y que se han hecho muy ricos algunos de ellos, nunca te cuentan por qué, igual que en Giza dicen, bueno, pues hemos construido la casa, no te dicen por qué.
1: Sí,
0: seguramente sí. Porque cuando excavaban la casa o los cimientos encontraron ahí alguna cosa que... Digo yo, no sé.
1: Sí, claro, para que nos entiendan...
0: Tampoco puedo contar mucho porque nos escuchan en Egipto, ¿sabes?
1: Para que nos entiendan los oyentes, es un pueblo que estaba, ahora está el nuevo El Kurna, ¿no? Pues el antiguo El Kurna estaba en las laderas de los valles, del Valle de los Reyes, un pueblecito, y resulta que el sótano de cada una de esas casitas era una tumba. Era una tumba de un noble que evidentemente estaba con todo lo que tenía la tumba. O bien, pues sobre todo bien conservada, o tenía los restos o el tesoro de la tumba o la momia de las tumbas, estaba todo lleno de tumbas. Entonces, claro, ahora todo ese pueblo desapareció.
0: Les echaron,
1: se reubicaron pues a unos pocos kilómetros en el nuevo El Kurna, y ahora se pueden visitar algunas tumbas, se pueden visitar, pero claro, todos esos habitantes, todos los siglos anteriores que han estado habitando ese pueblo, pues han dedicado a vivir de esos sótanos.
0: Ya, y es curioso porque muchas de las tumbas de los faraones más importantes habían sido saqueadas.
1: Sí.
0: ¿Cómo? Pregunto yo. ¿La misma gente que lo construía decía dónde estaban o se los cargaban, como dice la leyenda, que todos los que participaban morían para que nadie contara nada?
1: No. Bueno, es mucha leyenda, ¿no? Pero no, se conocía, porque los mismos que habían participado en la construcción, y si no, se iba contando oralmente de unos a otros, y si no era la propia generación que había construido esa tumba, era la generación posterior, y ya sabían perfectamente cómo acceder, cómo romper, o sea, eran expertos, o sea, igual que se conocía cómo hacer la tumba, se conocía cómo deshacer la tumba y saquear.
0: El otro día vi un documental que hubo un tiempo en que una serie de sacerdotes, ante esa posibilidad de que arrasaran las tumbas, cogieron un montón de tumbas de faraones muy importantes y los escondieron a todos en...
1: No sí, la tumba del Bari, la de la cabra.
0: Exactamente.
1: La tumba de la cabra. Y eso fue después, en el tercer periodo intermedio, si no me falla la memoria, tercer periodo intermedio, para que los entiendan los oyentes, es los historiadores, que nos gusta clasificar los periodos históricos, porque si no nos ponemos un poco nerviosos, uh-huh. Están el Reino Antiguo, Pirámide, Reino Medio, tal, y Reino Nuevo, pues los Ramsés. Y después de cada uno de esos periodos hay periodos intermedios que son periodos de inestabilidad. Entonces, ante un periodo de inestabilidad, llamado tercer periodo intermedio, para evitar que se destruyesen las momias de los reyes, como insistimos, por respeto a las momias de los reyes, uh-huh. Que ahora no hay, pero por respeto, se escondieron todas en un pozo, que es el pozo que encontró la cabra Zara, en el 320, a la izquierda del templo de Hatshepsut. Y las metieron todas en un pozo, en una tumba, casi imposible, casi todo el ajuar que pudieron... Y más de 40 tumbas. Perdón, más de 40 momias de reyes.
0: De faraones muy importantes.
1: De faraones muy importantes, sí, sí. Menos Ramsés I, el abuelo de Ramsés II, que apareció en el Museo de las Cataratas del Niágara.
0: ¿Qué me dices? Cuéntame, cuéntanos esa historia.
1: Sí, y fue... el museo, en un museo local, las Cataratas del Niágara, el Niágara Falls, apareció a principios del siglo XX. Había una momia allí que ponía momia de Egipto, como las que nos podían haber regalado del Valle de las Momias de Oro. Y de repente llegó uno y dijo, oye, aquí por la posición que tiene la momia, esto parece real. Empezaron a hacer análisis y se dieron cuenta de que era lo más probable que fuera Ramsés I el que inició la dinastía de los Ramsés. Su hijo fue Seti I, el gran Seti de Abidos, y su nieto Ramsés II. Y estaba en un país pues mezclado con a lo mejor con la cabeza de un jíbaro, con la pluma de un indio en las cataratas del Niágara. Y ahora está en Egipto.
0: ¿Cómo llegó hasta ahí?
1: No sé. ¿Sabes
0: esa fiebre que hubo en el XIX?
1: En el siglo XIX, sí.
0: Ya.
1: Que pues estas carambolas de que un aventurero la compra, se la vende a no sé quién, el otro se la vende al otro, el otro se la lleva a no sé dónde, y un día dice, vamos a hacer un museo en las cataratas del Niágara. Vamos a meter una momia real, que queda bien. Una momia de Egipto, que siempre queda bonito. Sí, fascinante.
0: Hubo otra momia que anduvo por España, no sé si por Cartagena.
1: Miquerinos.
0: Sí,
1: bueno, el sarcófago de Miquerinos. Y que enfrente de Cartagena se hundió el barco Beatrice. Una pena. Pero ahí está, debe estar por ahí el sarcófago.
0: ¿En el fondo todavía?
1: En el fondo, sí, haciendo submarinismo.
0: ¿Sí?
1: En el fondo, sí, enfrente de Cartagena.
0: Te iba a decir que yo he buceado por ahí, pero no he visto nada. 1:37, 2:37 en las Islas Canarias. Seguimos hablando un poco de información de nuestra casa y seguimos en Egipto. No lo perdáis, parece un programa divertido, pero hay cosas muy serias que contaros.

0: Vayamos con más hallazgos sorprendentes. En esta ocasión se trata de momias que tenían la lengua de oro. El canal CNN nos da las primeras informaciones.
1: Los arqueólogos que exploraban un antiguo cementerio egipcio encontraron una momia con lengua de oro. Durante la exploración, los arqueólogos descubrieron varias tumbas de la era greco-romana y dentro de ellas una momia que tenía un amuleto de oro en la boca. Según los expertos, estas lenguas de oro formaban parte de un ritual dispuesto para que los difuntos pudieran hablar durante el juicio del dios Osiris en su vida posterior a la muerte. El hallazgo se produjo cuando un equipo de investigadores de la Universidad de Santo Domingo de la República Dominicana trabajaba en el templo Taposiris Magna, al oeste de Alejandría.
0: ¿Momias con lenguas de oro? Exploremos algo más este misterio.
2: A mí me ha costado mucho que me hablaran de esto de las momias con lenguas de oro. ¿Se encontraron de casualidad o...?
3: Sí, se encontraron también de casualidad. Te llama la atención que tengo en la lengua de oro.
2: Sí, me llama mucho la atención. ¿Por qué? Bueno, ya no lo expliqué ahí un poco, pero...
3: Claro, porque al final, como hemos comentado, que al final era muy importante que tú recuperases los sentidos de alguna forma. O sea, y en Egipto no se hacía nada simbólico, ¿no? Igual que no se decoraban las tumbas, no se hacía nada simbólico. Y el colocar una lengua de oro implicaba directamente otorgarle un poder, porque en Egipto era performativo y perlocutivo, es decir, lo que creabas con el gesto creaba y la palabra creaba, lo que no existía, la propia lengua lo que hacía era acompañarte para poder hablar, ¿no? Y era muy importante en el ritual de la apertura de la boca y que luego pudieras poder hablar, bueno, pues no solamente en el juicio de Osiris, sino el resto, o sea, si tenías la vida eterna tenías que poder seguir, tenías que seguir hablando, seguir comunicándote con el mundo de los vivos, entre los seres perfectos, con los dioses, pero ellos consideraban que había que seguir con esa comunicación, es decir, volver a recuperar lo que se había perdido con esa parada de la muerte física. De ahí la importancia de la lengua, de la apertura de la boca para poder comunicar, para poder hablar.
2: Pero no en todas las momias les ponían la lengua.
3: Pero estas en concreto, bueno, pues se encontraron con esa particularidad, porque en general en el ritual de la apertura de la boca se cogía una azadilla delante de la momia, que se ponía de pie la momia, y se hacía una serie de gestos y de rituales, y insisto que esa palabra del sumo sacerdote que hablaba significaba que creaba en ese momento. Y la momia tenía que poder volver a hablar. Y se encontraron una serie de momias con esa lengua de oro lo que nos señala precisamente es de la importancia de recuperar el sentido del habla.
2: Era en Taposiris Magna.
3: Taposiris Magna.
2: Ahí se está tratando de descubrir la tumba de Cleopatra. Ahí.
3: Sí, en todo Egipto, yo creo.
2: Sí.
3: Sí. De momento, de forma infructuosa, pero bueno. Creo que Zaguas ya va ya diciendo que está cerca, ¿no?, de encontrarla.
2: Sí, como también la tumba de... O sea, la momia
3: De Alejandro.
2: Bueno, aparte de Nefertiti y de faraón Keops.
3: Y de Keops, sí. Sí. Jufu.
2: Bueno, ¿me cuentas algo más o vamos con más...? Vale, 1:42. Damos otro pasito más y nos vamos a otro lugar con algunas de las cosas curiosas que se han ido descubriendo.
0: Continuemos tras la pista de los documentos religiosos más antiguos de la humanidad, los llamados textos de las pirámides. Se encuentran dentro de la pirámide de Unas. En el canal Historia Universal-C3L encontramos algunos datos.
4: La pirámide de Unas se encuentra en el complejo piramidal de Saqqara, cerca del Cairo, en Egipto. perteneció al faraón Unas del antiguo Egipto y en la actualidad está en ruinas, pareciéndose más a una colina que a una pirámide real. Fue Gastón Maspero quien entró por primera vez a sus cámaras en el año 1881 y encontró textos sobre las pirámides de las cámaras funerarias. Estos jeroglíficos, junto con otros hallados en pirámides cercanas de faraones más recientes, se conocen en el presente como textos de las pirámides. Unas fue el primer faraón que incluyó estos textos y creó la idea de añadir conjuros mágicos como inscripciones en las paredes de su tumba, con el objetivo de asistir al faraón en su viaje a través del Duat y hacia el más allá.
0: ¿Cómo se localizó la entrada a esta pirámide y a sus fabulosos textos?
2: Pues te lo pregunto, ¿también fue una casualidad la entrada a esa pirámide?
3: Sí, fue una casualidad, sí.
2: ¿Sí? ¿Has estado?
3: Ah, sí, sí, bueno, es fantástico, ¿no? Siempre que voy con un grupo a Egipto entro en la pirámide de Unas, porque llama mucho la atención, ¿no? La gente se queda un poco cortada cuando entra en una pirámide y ve que no hay nada, ningún tipo de inscripción jeroglífica, y sin embargo en Unas sí, que está precisamente, es una pirámide chiquitita y se ve precisamente... Como decía esta introducción, parece una colina por fuera, pero por dentro es una cámara funeraria, ¿no? Muy bonita, varias pequeñas cámaras, con un firmamento arriba, unas estrellas, y luego unos textos perfectamente escritos en la pared, que esto, nos recuerda la importancia de la Maat en Egipto, ¿no? Que esa
2: ¿La Maat qué es?
3: La Maat, ese es el equilibrio, ¿no? El orden. Esto es, antes de que los griegos... se inventasen el bien y el mal, que es muy, muy occidental. En Egipto existía el equilibrio, el orden y el caos. El mal, hoy consideramos que hay que eliminarlo, que hay que desenterrarlo, que hay que atacarlo, ¿no? Sin embargo, en Egipto, el equilibrio y el caos había que gobernarlo. Bueno, recordarás que además hay muchas escenas de Ramsés II con Horus y Set. Es decir, los dos son los que están acompañando. Y Set es el que además pelea y defiende a Ra por la noche. El dios del caos defiende a Ra frente a la serpiente Apophis, ¿no? Que es la destrucción total, ¿no? Entonces el caos no es mal, pero hay que gobernar el caos. Bueno, pues igual que cuando uno tiene un ataque de ansiedad, pues hay que gobernar ese ataque de ansiedad, ¿no? Entonces, en Unas, volviendo a esa pirámide, esos textos, insisto, era todo Maat, el equilibrio en la arquitectura, en las matemáticas, en la medicina. Esos textos, y los textos de las pirámides son los textos religiosos más antiguos de la humanidad. El sí. Corpus literario religioso.
2: Más que las tablillas cuneiformes.
3: Sí, sí, religioso más antiguo de la humanidad, ¿no? Los textos de las pirámides. Esos textos de las pirámides, estamos hablando del siglo, de la dinastía quinta, la dinastía siguiente a las famosas pirámides de Giza. Son de la dinastía cuarta, pues la siguiente dinastía, dinastía quinta. Textos de las pirámides. Para que nos entiendan los oyentes, esos textos de las pirámides en el Reino Nuevo pasan a ser los textos de los ataúdes. Es decir, las fórmulas orales de los sacerdotes que creaban con esa palabra para que el rey o cualquiera, porque todo egipcio, en la época del Egipto faraónico, tenía derecho a la experiencia del más allá, no solamente los reyes, pero evidentemente los reyes lo tenían garantizado porque tenían todos los conjuros enteros, ¿no? En la época del Reino Medio, esos textos de las pirámides pasan a los textos de los ataúdes, es decir, ya empiezan a instalarse dentro de los ataúdes de los nobles. Y en el Reino Nuevo pasan a ya denominarse de una forma más genérica el libro de la salida del día, más conocido como el libro de los muertos. Esa fue la progresión de los textos de las pirámides, de los textos de las pirámides originales, de los ataúdes y luego libro de los muertos en el Reino Nuevo. Bueno, pues los textos de las pirámides en la pirámide de Unas se ven de una forma maravillosa, ¿no? Y de hecho, recordarás que ahí, que si colocas una linterna en la pared, se ve al rey arrodillándose. O sea, es fascinante cómo lo hicieron, ¿no? Uh-huh. O sea, es increíble. Y que eso es lo que acompañaba, porque eso, claro, eso se cerraba y ahí no entraba nadie. Porque parece que alguien piensa que aquello se decoraban las tumbas para ir a tomarse un té, ¿no? Los egipcios. Pero eso se cerraba para que ahí solamente saliese el rey y leyese los textos que previamente había leído el sumo sacerdote en nombre del rey, leyese esos textos y poder a partir de ahí salir y atravesar el inframundo, el juicio de Osiris y convertirse en un ser perfecto. Ahí estaban las instrucciones del más allá.
2: ¿Y había alguna otra pirámide donde se encontraron textos mágicos? Porque la magia era muy importante en Egipto, ¿no?
3: Sí, claro, todas las pirámides de la dinastía quinta. Claro, al final la magia como la entendemos, la magia como entendemos nosotros, es decir, esa capacidad de crear a partir de la palabra algo que, bueno, pues de una forma que podemos decir con una demostración científica no se puede. Pero en Egipto estaba la religión y los sacerdotes de magos que creaban con esa palabra. Y esa magia es la que era obligatoria que acompañase para crear. Para crear lo que de una forma natural no se podía crear. Y esa magia es la que acompañaba para convertirte en un ser perfecto.
2: ¿Tú crees en esa magia?
3: Sí, yo creo en esa magia, sí.
2: ¿Cómo hemos olvidado tantas cosas que estaban ya aprendidas y requete aprendidas en ese mundo egipcio, que de repente nosotros las hemos dejado?
3: Sí, porque sobre todo también esa conexión con esa, es para ellos como los dioses, ¿no? Que es la interpretación de la naturaleza, la observación, conectarte con la naturaleza, conectarte con las divinidades, con los dioses, con el universo, con lo que consideres, con las estrellas, ¿no? Esa conexión se ha olvidado, todo eso se ha capado, se ha olvidado, se ha enterrado, ¿no? Se ha ido para atrás, ¿no? Entonces, esa magia, esa energía, todo esto se ha ido perdiendo, desde un punto de vista de la participación espiritual de cada uno de nosotros, se ha perdido completamente en un mundo totalmente racional, ¿no?
2: ¿Se puede recuperar?
3: Sí, claro, se puede recuperar. Y es, sobre todo, comprendiendo la civilización egipcia. Entendiendo la civilización y comprendiéndola, que es muy importante, comprendiendo las claves de la civilización egipcia y ir allí y vivirla.
2: Vale, luego te preguntaré alguna de las claves.
3: Vale.
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2: Vamos ahora a otro lugar absolutamente fascinante. Quizá no deberíamos hablar mucho de lugares porque luego se llena de gente que quizá no lo sabe apreciar. Yo eso me lo trataban de enseñar y tengo la cabeza muy dura y todavía no lo he aprendido, pero bueno, el Serapeum.
3: Con los años que llevas, sí.
2: No lo he aprendido todavía. El Serapeum, vaya lugar tan increíble, tan fascinante, tan inexplicado. ¿Qué es eso?
3: Bueno, el Serapeum.
2: Y no digamos dónde está, aunque bueno, se puede encontrar con San Google. Con San Google se encuentra todo, pero bueno.
3: Bueno, el Serapeum, un lugar de culto a los bueyes, ¿no? A un buey, al buey sagrado, ¿no? Es decir, ¿cómo es posible? Pensar la gente, bueno, claro, es que los toros o el buey sagrado, y estamos hablando de la importancia que tenían los animales y la momificación de los animales, y claro, te encuentras en el Serapeum unos sarcófagos gigantescos para meter allí unas momias de unos bueyes, ¿no? ¿Cómo es posible esto, no? Ahí en un recinto.
2: No digas el sitio. En un recinto. ¿Cómo se descubrió esa tumba?
3: Pues fue Maspero, ¿no? Creo, sí.
2: ¿O Mauriet?
3: Mauriet, perdón.
2: Sí.
3: Sí, perdón. Sí, y es, pues de una forma, él sabía por una serie de descripciones de la época faraónica, de la época greco-romana, que tenía que estar en una avenida de esfinges, se describía dónde estaban esos sarcófagos de los bueyes, ¿no? De momificados. Entonces, estuvieron haciendo excavaciones, y al final, de una forma también azarosa, encontraron por fin esos sarcófagos, ¿no? Los sarcófagos sin las momias. Y claro, es fascinante, porque claro, tú puedes encontrarte las momias de los cocodrilos, las momias del ibis, pero de encontrarte unos sarcófagos tan gigantes, dedicados a unos bueyes. O sea, es fascinante el sentido que había de la divinidad de un animal, ¿no?
2: Ya. Yeah. Y que es cierto que dicen que nunca hubo allí, o que no se han encontrado nunca restos de una momificación de un buey.
3: Que no se encontraron.
2: Y que hay algunos que están cerrados todavía, y que hay uno que tiene un petardazo porque sí. Le metieron un bombazo para ver qué había dentro.
3: Y no había nada. Están vacíos.
2: Pero una obra tan gigantesca como esa, ¿para qué?
3: No sé,
2: ese pedazo de piedra que hay ahí.
3: Sí,
2: pulido con.
3: Hay muchas teorías, pero no hay ninguna cierta, porque claro, no hay ninguna momia. Se supone que se construyó precisamente para eso. Sí. O para algún tipo de de transformación interior, ¿no? Pero no hay nada.
2: Se me ha olvidado preguntarte cómo se descubrió la pirámide de Gunas, que creo que fue un zorro, ¿no?
3: El
2: que
3: fue un zorro, efectivamente. También fue un animal. Un animal como el azar del siglo XIX y de los aventureros del siglo XIX fue un zorro que evidentemente por azar encontró la entradilla, que es una entradilla muy escarbando, y ahí fue donde se dieron cuenta de que estaba, bueno, creo que era un escondrijo del zorro, además, que tenía ahí la guarida, y ahí gracias a seguir el rastro del zorro se dieron cuenta de que era, porque es que por fuera es una colonia, no es una pirámide está deshecha, se ve solamente la estructura interior, que es el relleno de la pirámide. Uh-huh. Es una colonia de arena.
2: Y un día vi en un templo un zorro de esos, y como conocía la historia, digo, a ver si le sigo a una tumba. 1:55, ¿no estás tiempo por una introducción y luego os quedáis un ratito más?
3: Sí, claro.
2: Vale, hay otra introducción de otro lugar súper fascinante. Creo que vas a tener que venir varias veces al programa para seguir porque estamos solamente picoteando unas cuantas historias curiosas. Ponemos esa última introducción.
0: Viajamos ahora hasta uno de los templos más antiguos de Egipto, Abidos. El canal Kairos nos aporta algunos de los datos de este enigmático lugar.
6: El misterio de un templo milenario que sobrepasa toda datación posible. Un símbolo inexplicable y una conexión con otra civilización a miles de kilómetros de distancia. Abidos, un nombre que resuena con la antigüedad y los misterios del antiguo Egipto. Fue una de las ciudades más importantes y sagradas del Alto Egipto. Durante milenios, este lugar fue testigo de la evolución de una de las civilizaciones más fascinantes del mundo, albergando desde las primeras dinastías egipcias hasta los grandes faraones del Imperio Nuevo. Sin embargo, su historia se remonta aún más atrás, hasta el periodo predinástico, cuando la cultura nakada comenzó a establecer las bases de lo que más tarde sería la gran civilización egipcia. Antes de que las pirámides se erigieran y los faraones se construyeran,